0: Una de las consecuencias de la pandemia de COVID es que la salud mental, o más bien los efectos sobre ella, están los titulares de la prensa, las conversas del instituto, en la preocupación de pais e educadores.
1: Pero los problemas de salud mental entre la adolescencia y la falla de herramientas para afrontarlos no es algo nuevo. Tal vez, y hasta que llegó la pandemia, no ya estábamos a hacer o suficiente caso.
0: Vemos que sobre todo hay gente nueva que no es muy consciente de estos problemas, mientras que otra sí que experimenta gravedad de los mismos. No último año, más de 2 millones de personas nuevas de entre 15 y 29 años sufrieron síntomas de trastornos mentales. Tras el confinamiento, la sintomatología de ansiedad y estrés disparóse. La situación de descontrol y de incerteza hizo que muchas personas experimentasen estas emociones.
1: Según la Organización Mundial de la Salud, el 9% de la población sufre una enfermedad de salud mental, mientras que el 25% la sufrirá a lo largo de su vida. A OMS prevé, además, que los problemas de salud mental sean, en 2030, la primera causa de discapacidad en personas nuevas y adultas.
0: Así que cogimos como referencia una enquisa sobre la salud mental en la adolescencia y fijemos las mismas preguntas a miembros de nuestra comunidad educativa. Darío y nuestro compañero Jay, que lamentablemente hoy no puede estar con nosotros, un saludo Jay, fijaron las enquisas que íbamos a escuchar ahora.
2: Tens que seguir comprobando que fixeches as cousas ben, como que o interruptor está apagado ou a porta pechada?
3: Sí.
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3: Pues no, la maioria das veces no, pero, por exemplo, a la hora de vestir a veces sí que me preocupo un pouco, pero despois de hacer yo acciones ou actividades e tal, pues no, non me molesta.
4: Tense triste ou decaído?
5: No, porque me sento moi feliz.
2: Pues las mañanas, ¿ves con ánimos a un instituto?
6: No, para mí es una obligación, la verdad, prefería hacer otra cosa.
4: ¿Preocúpate que te ocurra algo mal?
7: Sí que me preocupa, pero me preocupa más que le pase algo malo a mi familia o amigos.
2: ¿Preocúpate que yo ocurra algo terrible a alguno de tus familiares por lo COVID?
8: Sí, sí, sí me preocupa. No en tantos los hijos porque son nuevos y en principio pues, por estadística terían menos probabilidades, pero sí a xente maior que me rodea. De feito, tive unha morte moi cercana.
4: Preocúpache o futuro en calquera ámbito persoal na sociedade?
9: Pues sí, claro que me preocupa, porque visto lo visto e con todo o tema del COVID, que la gente está muy aburrida, ya tiene una fatiga mental ya de tanto tener que estar en casa, de tantas restricciones, de tanta falta de libertades. Después, por otra parte, la crisis económica, que la gente se va a quedar sin trabajo, que eso también les va a agobiar muchísimo. Pues claro que me preocupa, y mucho, y creo que poco se van a librar de tener que recurrir a un psicólogo, un psiquiatra o a cualquier médico, sí, sí.
0: Ainda que algunos ya sorprendían las preguntas, cada vez es más habitual hablar abiertamente de salud mental, tanto en el ámbito privado como en la vida pública.

0: Cada vez hai máis casos de famosos que recoñecen ter pasado por unha depresión ou sufrir de ansiedade. Os nosos compañeiros, Ariel e Rodrigo, preséntanos esta canción como artefacto cultural adicado a este tema do programa. René, de Residente.
1: René, ven, vamos a estudiar. Sí, te voy a hacer una pregunta. Tú me la contestas. ¿Con qué partes del cuerpo jugaban pelota los indios taínos? René, contéstame. Sí, es fácil. 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Ya sé, te la canto y entonces así tú te la vas aprendiendo. 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
4: Más que una canción, René es una confesión, seguramente un acto de liberación y de purificación. Contanos que nos seus inicios a súa vida foi moi dura, rodeada de violencia e con poucos medios económicos. 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

775-0822. 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

0: podían pues expresar un poco más bueno, pues sus habilidades, pues también están muy muy apagados. Entonces, bueno, yo creo que todos tenemos esa labor de observación, tenemos esa capacidad y yo creo que lo estamos haciendo bastante rápido. En el momento que detectamos algo, pues lo estamos transmitiendo a través de esas vías y ya cuando se observa algo que, bueno, pues es un poco más grave, pues entonces ya se deriva rápidamente a, bueno, pues al departamento de orientación y desde ahí ya se empiezan a trabajar con los problemas que puedan surgir, si son a nivel de clase o son ya a nivel más personal.
1: ¿Qué opinas tú, Titi?
2: Vamos a ver, a mí me gustaría dejar clara la definición de la OMS sobre salud mental. Estamos hablando de que la Organización Mundial de la Salud lo reconoce, la salud mental, como un estado de completo bienestar física, mental y social. Es decir, siempre que hablamos de salud mental, parece que le estamos dando un aspecto peyorativo de casos conflictivos, de desajustes, de trastornos, violencia en aulas, de problemas emocionales. Yo creo que tiene que cambiar este concepto. Es decir, tenemos que ir al concepto realmente de la Organización Mundial de la Salud e ir a la completa bienestar de todo el alumnado, tanto profesorado como alumnado, toda la comunidad educativa. Y la única alternativa eficaz para poder controlar este problema es la prevención. Es decir, sí que hay prevención ante casos que saltan, problemas, trastornos. Tenemos muchos tipos de desajustes emocionales y de conductas que van a terminar condicionando la adaptación del alumno y del profesorado al ámbito educativo.
1: ¿Qué opinas tú, Darío?
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1: ¿Cómo influye el entorno familiar?
2: El entorno familiar, cualquier trastorno, cualquier conducta desadaptativa empieza en la infancia y adolescencia. Primeramente en la infancia. Por eso es el primer medio, método y ámbito en el que hay que trabajar. En la adolescencia supone un tiempo de desequilibrio constante, tanto debido a cambios físicos, intelectuales, sociales y principalmente cambios emocionales que van a desencadenar conductas inadaptadas. Lo primero, los adultos, los profesores que estamos cerca de vosotros, lo primero es no olvidarnos que también fuimos adolescentes, olvidarnos que también las hemos liado pardas, y que ahora lloras y al cabo de 5 minutos se os ha pasado. Sí que necesitamos desestigmatizar completamente todos los trastornos y todo el sentido emocional, que los padres acudan al centro cuando vean que estáis pasando una época o un conflicto en casa, que nos ayuden, cuando haya conflictos en casa, que también estáis inmersos en ellos y van a condicionaros vuestra conducta también en el ámbito educativo. Muchas veces hemos oído los problemas en casa, quedan en casa y no se habla de ellos. No, los problemas en casa se hablan aquí. Los comentáis aquí, los sufrís aquí y con vuestros compañeros, profesores, con eso, de repente saltan y entonces llamas a casa y dices, caray, ¿cómo no nos habéis informado de esto? Es decir, ya está bien, no solamente es la niña suspendió tres asignaturas, sino, mira, que estamos viendo a

0: tu hijo en una situación emocional, triste, ansioso, deprimido, y eso le condiciona toda su vida. Entonces hay que buscar la raíz del problema.
1: ¿Qué opinas ti, Pedro?
2: Bueno, yo opino que, no sé, siempre, desde que casi tenemos uso de razón, pues escuchamos que la educación se da en casa y los contenidos en el colegio. Yo creo que hay que un poco desmitificar eso y pensar que las dos cosas van de la mano. Tanto en casa como en el colegio se pueden interactuar, porque además los alumnos podrían llegar a pensar que está su rol muy definido en casa y que solamente el 100% del tiempo del colegio pues es exclusivamente para aprender contenidos. Y sí que es verdad que nosotros, cuando estamos en clase, estamos buscando continuamente que aprendan, que atiendan, que escuchen, sin darnos cuenta de que son muchas horas al día y de que realmente, bueno, pues efectivamente son adolescentes con sus problemas diarios. Y entonces, quizá deberíamos desenfocar un poco esa, bueno, pues esa idea que tenemos de que tiene que conseguir estos objetivos, siempre, siempre académicos, y pararse un poco más a pensar en esas, pues eso, esas carencias emocionales que hay a esas edades. Entonces, sí que sería bueno, pues a lo mejor incluir alguna hora más de pues alguna materia que tuviera que ver con su salud mental y con esas ayudas que son tan necesarias en estas etapas.
1: ¿Serían necesarias más horas de tutoría?
0: Yo creo que no. Sería mucho más interesante que todo el profesorado estuviera formado en aspectos como habilidades sociales, resolución de conflictos. Nosotros hemos sacado una oposición a filosofía y ya tenemos suerte, o para física o para matemáticas, pero ese profesorado no ha sido formado en todas las competencias que en estos momentos nos pide la organización escolar. Entonces, una hora específica de tutoría a lo mejor no vendría, no sería lo oportuno. Esto es un contenido transversal. Si tú tienes un conflicto, un problema emocional en un momento determinado, va a saltar en matemáticas, en física, en lengua, en filosofía, en educación física. Yo cuando tengo que ver a algún alumno en concreto porque salta, una reunión de tutores, a la primera persona que me dirijo es a educación física. En educación física, por ejemplo, se ven muchas cosas. El alumno, cuando tenéis que hacer una actividad en parejas o en grupos, y de repente siempre hay uno que queda descolgado. Que se descuelga él o que los demás lo descuelgan. Se ven cosas tan. Vosotros no os fijáis, pero en coordinación. En coordinación, en cómo corres, simplemente. Es decir, cómo está preparado. Eso se ve, los profesores de educación física lo ven muy rápido. La integración, la socialización, las habilidades, los momentos de desajuste de ira, cuando no les sale nada más. A lo mejor en matemáticas lo controlas más, pero cuando estás en un espacio abierto, jugando y tal, esos movimientos de baja tolerancia a la frustración porque no te sale, incluso de ira, generalmente son más abiertos, son más públicos. Entonces, sí que pienso que debería haber una mayor formación. Es decir, nosotros no nos olvidemos. Esto está cambiando muy rápido, han surgido problemas muy rápido. Cada vez las leyes de educación cambian y nos están exigiendo más cosas, más funciones. Ya no te hablo del orientador, sino del profesor de a pie, que ha sacado una oposición a matemáticas. Entonces, de repente tiene que saber pedagogía y hay que formarlo. Y hay que saber formarlo de las características de estos alumnos, de las características propias vuestras en la adolescencia, de los cambios, y no pasa nada. Eso te lo va dando también la edad, ¿no? Es decir, el ejercicio diario, día a día, con el profesorado, con el alumnado, perdón. Pero hay determinadas cosas a las cuales de repente le dices, bueno, pues podíamos aplicar en un programa de habilidades sociales. Tienen miedo, ¿no? O los primeros días en la tutoría lo único que os dediquéis es trabajar la adhesión grupal. Y simplemente, hay miles de juegos, que simplemente, pero no están habituados a realizarlos. Entonces, cuando una cosa no la sabes hacer y no eres experto, te da miedo y te echas para atrás.
1: ¿Qué opinas ti, Darío?
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1: Por finalizar, como podemos axudar entre todos a mellorar a saúde emocional do noso instituto?
2: Yo creo que todos podemos aportar cosas a partir de lo que vemos cada día. Entonces, a través de creando también, yo creo que entre ellos, pues sí que podría a lo mejor a nivel de clase, pues crear pues como una especie de de hermano mayor, de una persona que tiene una capacidad de liderazgo y que podría abrir un melón que a veces no queremos. Entonces, pues yo creo que ellos son muy capaces, incluso de forma independiente a lo que podamos hacer nosotros, porque ellos se cuentan sus problemas, cuentan sus experiencias, contarnos algo a nosotros es muy... Eso, a ver, alguna vez ocurre en clase, que incluso no siendo de tutoría, pues sale un tema y ese día no das la clase de tu materia y, sin embargo, pues hablas, los alumnos se abren, se descubren muchas cosas, nadie se escandaliza y yo creo que, yo siempre lo digo, cuando eso me ocurre en una de las clases, siempre digo, hoy mereció la pena no hacer lo que hacemos habitualmente, porque salieron cosas muy importantes y además, pues eso, si alguien se abre, pues da la capacidad a otros de que lo hagan también.
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0: Saludos desde la emisora comunitaria de Leganés en el espacio Onda ODS, El futuro es tuyo. En esta edición hablamos de la Asociación Vecinal Zarza Quemada, a la que en Leganés conocemos como la AV Zarza, en la que se desarrollan iniciativas y espacios de encuentro feministas que ayudan a la reducción de la desigualdad de género. Mari Carmen y Pura participan en el grupo de mujeres de la Asociación Vecinal de Zarza Quemada. Además, Mari Carmen es la presidenta de la asociación y Pura lo ha sido en el pasado, lo cual es solo un ejemplo de la importancia que tienen las mujeres en esta asociación vecinal. Mari Carmen, Pura, gracias por concedernos esta entrevista.
1: Muchas gracias.
2: Gracias a ti también.
0: La Asociación Vecinal Zarza Quemada es una asociación histórica que ha estado presente en todas las grandes luchas sociales que han tenido lugar en Leganés en las últimas 5 décadas. ¿Qué papel habéis tenido en este tiempo las mujeres en vuestra asociación vecinal?
1: Pues hemos tenido un papel relevante, ¿verdad? Hemos trabajado codo a codo toda la junta directiva y con un papel protagonista de las generaciones de mujeres, de las cuales las que estamos ahora hemos aprendido y tenemos mucho que aprender, porque en este caso y hoy las que estamos aquí, Pura sigue colaborando de manera muy activa con la asociación.
2: Bueno, yo es que ya me he jubilado de la asociación, me he jubilado mucho antes del trabajo, pero de la asociación, porque ya es verdad que ya tengo muchos años, ¿eh? No vamos a hablar de que soy mayor, porque a mí me gusta decir las cosas, pues hombre, yo ya soy una persona vieja, vamos a decir, anciana, como queréis llamarlo. Y ahora les toca pues a los que vengan nuevos, que hay que, la renovación es muy importante, ¿no? En las asociaciones y en todos los demás temas, claro.
1: Pues ahora mismo contamos pues representando a todos los vecinos y vecinas del barrio de Zarza Quemada, que además tenemos que resaltar que es el barrio donde más gente, donde más población hay, ya que había muchas y hay muchos edificios construidos en altura, por lo cual hay mucha densidad de población.
0: El barrio más densamente poblado de Europa, al menos así era en los años 90, ¿verdad?
2: Yo creo que sigue siéndolo, ¿eh? Sí.
0: Contáis con grupos de encuentro, habéis participado en las huelgas feministas, desarrolláis también muchas iniciativas. ¿Qué ofrece en estos momentos la AV Zarza a las leganenses y cuáles son las mayores desigualdades que tienen que enfrentar las mujeres leganenses? ¿En qué les podéis ofrecer ayuda? ¿Qué hacéis?
1: A ver, actualmente, desde aquí hacemos un llamamiento para las mujeres, dirigido a las mujeres del barrio, jóvenes, menos jóvenes, más sabias, para que vengan a la asociación y seguir fortaleciendo este grupo de mujeres de la Asociación de Zarza. Trabajamos de manera muy activa en el Consejo Sectorial de Mujer, en el cual estuvimos redactando el último manifiesto de noviembre. Estamos ya trabajando en el siguiente, ya sabéis cuál. Y bueno, en lo relativo a la asociación, pues hemos hecho diferentes acciones a lo largo del tiempo. Y bueno, creo que... No, Pura, cuéntanos tú bueno. Primero. Sí, luego ya cuento el servicio ya
2: bueno,
1: más.
2: La asociación, hemos tenido durante muchos años un grupo muy activo de mujeres. A través de ese grupo hicimos muchas actividades, sobre todo en días tan señalados como el 8M y también el 25N. En la lucha contra la violencia de género, todos los años hemos venido haciendo unas jornadas sobre violencia de género con una representación teatral según el tema elegido, porque cada año el grupo elegíamos un tema, ¿no? Porque la violencia de género se puede ver desde muchos puntos de vista. No solamente es violencia de género contra la mujer, sino que tiene muchas aristas, ¿no? Y entonces, cada año lo que hacíamos era elegir un tema para representar esa violencia, pues la violencia contra las, por ejemplo, en los temas de juventud, de personas mayores, que parece que no, pero que las personas mayores se da también mucho la violencia de género. Y según el tema elegido, luego teníamos un colaborador extraordinario que, por desgracia, murió en enero del 22, César de Vicente, que él le damos el tema y sobre eso... Él está en contacto con un grupo de teatro, Concret, que él hacía una representación de lo que queríamos nosotros manifestar ese año en las jornadas y luego se hacía la obra de teatro. Incluso un año vinieron los alumnos del María Zambrano a representarla. Hicimos las jornadas, hemos hecho muchas cosas de teatro en la calle. El 8 de marzo que nos íbamos aquí al mercadillo y ahí hacíamos representaciones. Pero de estas representaciones que eran espontáneas también, que la gente no sabía si realmente eso formaba parte, que no querían que era teatro, que es que pensaban que se estaba dando esa situación, incluso situaciones fuertes en las que incluso llamaron a la policía, ¿no? Porque pensaban que estaban maltratando a una mujer, ¿no? O sea, hemos hecho muchísimas cosas y luego en la revista colaborábamos todos los meses, cada mes, lo que hacíamos era dedicar una página a una mujer que habiendo hecho cosas extraordinarias en todos los campos, iban científicas, maestras, actrices, escritoras, directoras de cine, que hay una directora de cine que fue muy importante, Alice White, y bueno, que habían sido olvidadas, aunque hubieran tenido repercusión en su momento, habían sido olvidadas. Lo que queríamos era buscar esas mujeres que habiendo sido extraordinarias en su momento, fueron olvidadas. Hemos hecho muchas charlas también de feminismo. Incluso hicimos un poco de formación feminista para nosotras como grupo y también para todo el resto de la asociación, que bueno, que ahí hubo algunos hombres que se molestaron un poco, que por más claro que le decíamos que no iba contra ellos, pensaban que bueno, que había algunos que se resistían, ¿no?, un poco a ello, pero bueno, se han hecho muchísimas cosas a través del grupo de mujeres y hicimos una performance en Parque Sur. Digo el 8M porque el 8M ahí estaban todas las asociaciones del barrio, era un espacio donde estábamos pues muchísimas asociaciones, que un grupo enorme de mujeres vestidas de una determinada manera. Nos metimos hasta dentro, que allí nadie entraba, no se podía entrar, hasta donde está el Aznaz. Y allí hicimos, bueno, cantando, dijimos, bueno, tenemos unos minutos que vengan a echarnos. Vinieron, efectivamente, vinieron enseguida los seguratas y tal. Aquí no podéis estar, esto no lo podéis hacer. Sí, sí, ya nos vamos, pero seguíamos. Pues lo prolongamos todo lo que... Y al final nos llevaron escoltadas hasta la salida y allí nos hicimos nuestras fotos, pero fue una cosa extraordinaria. Quiero decir que hubo unos años de muchísima actividad, muy reivindicativo, pero además festivo, con un espíritu de verdad increíble, mujeres jóvenes, viejas, de mediana edad, de todas las edades. Yo iba con mi nieta, que entonces tenía 15 años o por ahí, ella venía siempre conmigo, y eso ahora yo creo que es más necesario que nunca, es lo que venía a decir, ¿no? Claro, esto, yo creo que esto generó un miedo enorme en ciertos partidos de derecha, de extrema derecha, porque les dio miedo el movimiento que hubo del movimiento feminista, ¿no? Entonces nos atacan más por eso. Entonces ahora mismo, bueno, nos culparon de que trajimos el COVID, empezando por ahí, por la manifestación del 8 de marzo del 2020. Entonces, les hemos dado miedo. Y como les damos miedo, nos atacan tantísimo. Entonces, hay que contrarrestar todo eso y seguir con más fuerza que nunca.
0: ¿Qué habéis aprendido vosotras participando en la asociación vecinal?
1: No sé, que queda mucho camino. Eso es lo primero que yo creo que queda claro después.
2: Bueno, es que aprender siempre se aprende, ¿no? En cualquier grupo que estés o asociación, aprendes mucho de los demás. Porque tú, es verdad que estás ahí y lo que intentas es llevar, aparte de las reivindicaciones, también un poco dar a conocer cosas, porque como antes te he dicho, pues teníamos muchas charlas y muchas cosas que nosotros aprendíamos a la vez que las personas que acudían, ¿no? Siempre se aprende mucho. Pero es cierto que, claro, aprendes muchas cosas que no sabías. Tú vas con la idea de dar, pero también de recibes y das al mismo tiempo, ¿no? Es un, como se dice en inglés, un feedback.
0: ¿Qué os gustaría decir para terminar, que no os haya preguntado y que creáis que es necesario añadir?
1: Pues el servicio que tenemos vigente, que está en activo en la asociación vecinal, que es un asesoramiento jurídico por parte de nuestra abogada, de Amalia, que viene una vez al mes y bajo petición previa trabaja todo el tema de mujer, todas las dificultades, dudas que puedan tener, solamente tenéis que pasar por la asociación vecinal de 6 a 8 en la sede, está justo enfrente del centro de salud de María Ángeles López, conocido como Pedroches, y allí os reservaremos cita. Vamos cambiando, vamos anunciando en el tablón de la asociación vecinal qué día es el que viene, porque siempre bajo petición de cita previa, y atiende a las mujeres que necesiten orientación y asesoramiento, y entendemos que es muy necesario y lo seguimos manteniendo, y siempre que podamos lo seguiremos haciendo.
0: Mari Carmen y Pura, de la asociación vecinal Zarza Quemada, gracias por contarnos sobre vuestro proyecto en la emisora comunitaria de Leganés para el espacio Onda ODS, El futuro es tuyo.
1: Muchas gracias.
2: Gracias.
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0: Hoy en Onda ODS, bajo el lema El futuro es tuyo, está con nosotros Juan Manuel Buendía, arquitecto y presidente de la Asociación Mesa de la Ría de Huelva. Bienvenido, Juan Manuel.
1: Muchas gracias, Menchu.
0: Bueno, hablamos de una agrupación ciudadana que ha luchado desde hace ya más de 20 años por la recuperación de la avenida Francisco Montenegro para la ciudad y la recuperación de las marismas, tanto del Tinto como del Odiel, para que lo dejen tal y como era en su época natural, sin residuos contaminantes. Por lo tanto, bueno, en estos 20 años, sobre todo creando conciencia medioambiental y calando entre la ciudadanía onubense, ¿qué podrías destacar de esta trayectoria?
1: Principalmente, uno de los logros más importantes de Mesa de Ría ha sido la paralización del vertido de Fosfolleso, que lo conseguimos en el año 2010. No hace tanto de eso. Empezamos a denunciarlo en Bruselas y, bueno, nos abrieron un expediente contra España por un vertido de ilegal de residuos a una marisma. El propio comisario de Medio Ambiente certificó que España estaba incumpliendo las directivas europeas y que España estaba vulnerando todo lo ambiental que tenía que proteger el país, ¿no? La marisma es fundamental. Después hemos tenido otros logros importantes. También muchos ciudadanos recordarán que nos unimos a la plataforma Refinería No para evitar la construcción de una refinería en Extremadura. Esa plataforma hizo un trabajo impresionante, pero desde el momento que nos unimos a ella, acudimos a Doñana y informamos de que la construcción de esa refinería, que traía un oleoducto que atravesaría parte de la provincia de Badajoz y toda la provincia de Huelva hasta la costa, ese oleoducto traería mayor número de petroleros a la costa de Huelva, creando un riesgo inasumible para Doñana. Conseguimos paralizar ese proyecto. Igualmente paralizamos la eólica que un exalcalde de Huelva quería construir en el espigón de Huelva. El espigón de Huelva es parte de la marisma del Odiel, es reserva natural de la biosfera, y allí no cabía una eólica. Aunque nosotros somos absolutamente favorables a la energía renovable, ese no era el sitio. Y bueno, hemos realizado luchas que con el tiempo se han demostrado que llevamos razón. La construcción de las centrales de ciclo combinado, en donde sacamos 12.000 ciudadanos a la calle de Huelva, posicionándonos en contra, no conseguimos en ese caso paralizarla, pero 10 años después se demostró que era una central inviable, es decir, inviable y que no era necesaria para el mix energético andaluz. Es decir, hoy en día está paralizada y sin embargo lo estamos pagando pagando que siga abierta, que no la derriben porque no funciona, y lo estamos pagando en la factura que nos llega eléctrica a cada ciudadano. Cada ciudadano estamos pagando un poquito de ese error que supuso construir la central en Francisco Montenegro. Nuestra lucha va también por la recuperación de la avenida Francisco Montenegro, que para el oyente que no conozca es la confluencia de los ríos Tinto y el Odiel. Es el lugar más privilegiado de Huelva, en donde no caben más chimeneas y donde en el año 91 unos acuerdos de las propias empresas contaminantes, de las propias administraciones, determinaron que en Huelva no se iban a construir más chimeneas. Sin embargo, desde que llevamos fuera de la política, están apareciendo una serie de proyectos muy lamentables que se quieren imponer en ese territorio y que hay que paralizar. Estamos luchando judicialmente contra eso. Proyecto.
0: En este tiempo sabemos que desde que el germen de esa agrupación ciudadana empezó a concienciar, como decía al principio, a la ciudadanía onubense, siempre habéis conseguido, pues no solamente mediante movilizaciones ciudadanas, sino mediante denuncias, ya sea a la Audiencia Nacional o incluso a través de la Unión Europea. ¿En qué ha influido esa toma de decisiones?
1: Bueno, de hecho, las denuncias han resultado efecto en muchas ocasiones. Algunas no, obviamente. Ahora mismo nosotros, bueno, hemos denunciado la llegada de hidrógeno verde absolutamente subvencionado, cuando en realidad no es verde. Y lo hemos demostrado a la Unión Europea, le hemos enviado declaraciones del propio presidente de Fertiberia, Javier Goñi, en donde reconoce que el 40% de ese hidrógeno que se fabricará será verde, el 60% será hidrógeno gris, procedente de fuente no renovable de gas, y no se nos ha tenido en cuenta. Pero bueno, seguimos luchando en ese aspecto. Y bueno, la lucha actual está por el proyecto de restauración de la marisma de Huelva, que no consiste en cubrirla de una capa de tierra, consiste en reutilizar ese producto que hay allí, subproducto, para hacerlo de verdad un subproducto, cosa que Fertiberia nunca decía en su momento que era. Nos mintió porque en realidad al destinarse al abandono es un residuo y hay que reutilizarlo. Si no se reutiliza, no recuperaremos la marisma de Huelva, y en ello estamos.
0: Desde la aprobación, Juan Manuel, de la Audiencia Nacional del proyecto de enterrado de los fosfoyesos a los que haces mención, en este tiempo habéis seguido recurriendo judicialmente.
1: Sí, bueno, realmente la propia Audiencia Nacional es consciente de que hemos demandado tanto a la Junta de Andalucía como al Ayuntamiento de Huelva, pues judicialmente hemos interpuesto un contencioso administrativo contra la autorización ambiental de la Junta del tapado de los fosfoyesos y contra la licencia de obras que dio el Ayuntamiento. Estamos a pocos días de presentar esas demandas y, bueno, desde luego esperamos ganarlas para así poder buscar una solución alternativa a la que presenta Fertiberia, que no es más que esconder la porquería debajo de una capita de tierra, cosa que ya se hizo en la zona 1 y 4 en su día y que hoy en día son zonas problemáticas que están dando contaminación, que están produciendo contaminación al río Tinto y al mar.
0: Y en los últimos minutos que nos quedan, en esa defensa de la salud, el medio ambiente, el bienestar general de la población onubense, la Universidad de Huelva ha publicado recientemente un estudio y sobre todo alerta de los altos índices de arsénico en el aire. ¿Qué conocemos sobre ese tema?
1: Sí, sobre ese informe, bueno, es un informe realizado por la universidad, como bien dices. La universidad tenemos los mayores expertos en contaminación atmosférica de Andalucía y te diría que de España. Y este documento es un estudio que han realizado en donde se confirma que desde la fábrica de Atlantic Copper, la actual fábrica, porque ahora comentaré que se está ampliando, desde la actual fábrica, desde su chimenea salen niveles de contaminación de hasta 300 nanogramos por metro cúbico. Son momentos puntuales, momentos en donde sopla el aire para Huelva, llega a esa máquina medidora y esa máquina medidora da esos 300 nanogramos. La media diaria es limitada por la normativa europea, es de 6 nanogramos, con lo cual estamos respirando una barbaridad en momentos puntuales. No se incumple normativa con esto porque no está legislado, pero no es de recibo que los onubenses respiremos 300 nanogramos de arsénico, que no hace falta decir que es un producto, es un veneno.
0: Bueno, pues muchísimas gracias, Juan Manuel, y seguiremos además, gracias a la Asociación Mesa de la Ría, muy atentos en ese trabajo, manteniendo la defensa de nuestra salud y ecológicamente, unidos a esos movimientos que nos harán tener una sociedad más sostenible. Muchísimas gracias.
1: Muchísimas gracias, Menchu.
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2: 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El informativo de Guerra y Paz con Amy Goodman. En Venezuela, casi 50.000 personas siguen desaparecidas 5 días después de que 2 terremotos de gran magnitud con epicentro a unos 200 kilómetros de la capital Caracas sacudieran parte del país. El número confirmado de muertes se acerca rápidamente a las 1.500 y se espera que siga aumentando a medida que se reduce el margen de tiempo para encontrar sobrevivientes. Asimismo, se han reportado varias réplicas que han aumentado la angustia de los sobrevivientes, muchos de los cuales estuvieron a punto de quedar sepultados bajo los escombros de edificios derrumbados.
3: Bueno, me siento muy triste porque la pérdida de nuestros vecinos, por lo menos yo tuve la dicha de salvar mi vida, pero los vecinos, los jovencitos, ellos llenos de vida, ahí se quedaron en los escombros. Y yo me imagino que si yo no salgo del cuarto, yo también estuviese en esos escombros. Quizá no hubiese sobrevivido.
2: El gobierno de Trump afirma que Estados Unidos e Irán acordaron poner fin a los ataques en el Golfo Pérsico después de que las dos partes intercambiaran bombardeos durante el fin de semana. La reanudación de los ataques comenzó el jueves cuando Irán disparó contra un barco de carga con bandera de Singapur cerca del Estrecho de Hormuz. El Pentágono respondió el viernes con ataques contra lo que calificó como depósitos iraníes de misiles y drones, así como instalaciones de radar. Irán contraatacó con drones y misiles contra una base naval estadounidense en Bahrein y una base aérea en Kuwait. El medio Axios informó que las dos partes planean reunirse el martes en Qatar para resolver su disputa sobre el Estrecho de Hormuz, pero el viceministro de Relaciones Exteriores de Irán afirmó posteriormente que no hay reuniones programadas con diplomáticos estadounidenses. Mientras tanto, muchos demócratas acusan a Trump de violar una resolución de poderes de guerra que fue aprobada por la Cámara de Representantes a principios de junio y aprobada por el Senado la semana pasada. El congresista del estado de California, Rokana, escribió en redes sociales: "Estos ataques son una flagrante violación de la resolución de poderes de guerra que aprobamos. Trump debe detener esta guerra ahora o lo llevaremos a los tribunales para obligarlo a hacerlo". Israel continuó atacando el sur del Líbano durante el fin de semana y sigue desafiando así los términos del acuerdo de alto el fuego entre Estados Unidos e Irán. El Ministerio de Salud del Líbano informó que al menos una persona murió el sábado a causa de los ataques, solo un día después de que diplomáticos israelíes y libaneses firmaran en Washington, D.C. un acuerdo marco de paz mediado por Estados Unidos. Hezbollah no participó en las conversaciones y el acuerdo no exige que Israel se retire de las vastas extensiones del sur del Líbano que actualmente ocupa. En Gaza, ataques aéreos y de artillería israelíes han matado a al menos 4 palestinos durante las últimas 24 horas. Entre los muertos se encuentran Eileen Alfarra, una niña de 13 años que fue alcanzada por un fragmento de metralla de un proyectil disparado por un tanque israelí en Han Yunis. Esto ocurre luego de los ataques mortales que se llevaron a cabo el sábado contra tiendas de campaña improvisadas en Al-Mawasi, una zona que Israel había designado como zona segura. Los ataques dejaron varios heridos y causaron la muerte de 2 hermanos, Islam Musa, de 15 años, y Abdullah, de 30. El Ministerio de Salud palestino informa que Israel ha matado a al menos 1.045 personas en Gaza desde octubre pasado, cuando acordó sobre el papel un alto el fuego mediado por Estados Unidos. Mientras tanto, la llamada Junta de Paz, establecida por el presidente Trump para gobernar Gaza, está planeando concederse una inmunidad legal de amplio alcance. Así lo informa el periódico The Guardian, que señala además que un borrador de la resolución dispone que la Junta de Paz podría adquirir sin costo propiedades públicas en Gaza. Las autoridades del este de Libia liberaron a 10 activistas en solidaridad con Palestina que fueron arrestados en mayo cuando intentaban romper el asedio de Israel a la Franja de Gaza. Miembros de la flotilla Global Sumud fueron detenidos en las afueras de la ciudad de Sirte cuando trataban de llevar ambulancias, casas móviles y ayuda humanitaria al enclave palestino. Varios países europeos están registrando temperaturas récord en medio de una ola de calor mortal que ha puesto a más de 150 millones de personas bajo alertas de calor extremo. Alemania, Hungría, Chequia, Polonia y Dinamarca han registrado máximas históricas de temperatura. Las autoridades francesas reportan más de 1.000 muertes adicionales a la cifra promedio atribuibles al calor y se prevé que la tasa de mortalidad al respecto siga aumentando. Mientras tanto, en Estados Unidos, 3 bomberos murieron durante el fin de semana a lo largo de la frontera entre los estados de Colorado y Utah mientras combatían incendios forestales que ya han quemado más de 12.000 hectáreas de terreno y que forman parte de la treintena de incendios que están actualmente activos en todo el país. Asimismo, los meteorólogos advierten que durante el feriado del 4 de julio, los estados del centro y este de Estados Unidos enfrentarán peligrosas altas temperaturas que podrían romper récords. Un tribunal federal de apelaciones anuló el intento del gobierno de Trump de revertir los límites impuestos por el gobierno de Biden a la contaminación por hollín producida por las centrales eléctricas a base de carbón. La Agencia de Protección Ambiental de Estados Unidos había intentado revocar un cambio normativo de 2024 que limitaba la cantidad de partículas finas procedentes de las centrales eléctricas, las fábricas y los vehículos. La Comisión de Derechos Humanos de Kenia afirma que al menos 6 activistas fueron brutalmente torturados por la policía en la ciudad de Nairobi tras su detención durante una protesta antigubernamental la semana pasada. Los activistas se encontraban entre las más de 350 personas detenidas en Kenia el jueves pasado cuando el gobierno reprimió las manifestaciones que conmemoraban el segundo aniversario de una protesta de 2024 en la que 60 personas murieron a manos de las fuerzas de seguridad. Estas fueron las palabras expresadas por el activista keniano Hussein Khalid.
4: Le estamos diciendo al gobierno que la indemnización no es suficiente y que no nos van a engañar con dinero. Este es un llamado a la justicia porque cada vez que hay una protesta mueren kenianos inocentes porque nadie detiene a estos policías asesinos. No se les hace rendir cuentas por sus acciones.
2: El presidente Trump ha designado a un ex policía estatal del estado de Oklahoma para que se desempeñe como el próximo director del Servicio de Inmigración y Control de Aduanas de Estados Unidos, ICE por sus siglas en inglés. Lance Reuter se desempeña actualmente como asesor del secretario de Seguridad Nacional de Estados Unidos, Marvin Mullin. La nominación de Reuter se produce tras la dimisión en mayo del anterior director del ICE, Todd Lyons, en medio de un creciente escrutinio sobre la violenta represión de la agencia contra manifestantes e inmigrantes. Reuter no tiene experiencia previa en el servicio de inmigración. En una publicación en su red social Truth Social, Trump escribió: "El Senado debe confirmar a Lance inmediatamente. No se retrasen". Otro inmigrante ha muerto bajo la custodia del Servicio de Inmigración y Control de Aduanas de Estados Unidos. Félix Alcorta Rodríguez es al menos la vigésima persona cuya muerte bajo la custodia del ICE ha sido reportada en lo que va de 2026. El inmigrante mexicano de 63 años fue hallado inconsciente la noche del 19 de junio mientras estaba detenido en el centro de detención del condado de Webb en la ciudad de Laredo, estado de Texas. El hombre fue trasladado a un hospital local donde fue declarado muerto. El Servicio de Inmigración no ha indicado la causa de la muerte. El centro de detención del condado de Webb es operado por la compañía penitenciaria con fines de lucro CoreCivic. El número de muertes bajo la custodia del ICE se ha disparado durante el segundo mandato presidencial de Trump y las Naciones Unidas han pedido que se lleven a cabo investigaciones rápidas e independientes. En un comunicado, el alto comisionado de las Naciones Unidas para los Derechos Humanos, Volker Turk, afirmó: "Los responsables de violaciones a la ley deben rendir cuentas y deben garantizarse los derechos de las familias de las víctimas a la verdad, la justicia, la reparación y las garantías de no repetición". Millones de personas salieron a las calles de ciudades de todo el mundo durante el fin de semana para participar en las celebraciones del Día Internacional del Orgullo. En Estados Unidos, las organizaciones LGBTQ se enfrentaron a una fuerte reacción de rechazo del sector conservador, liderada por los gobernadores republicanos de los estados de Indiana y Tennessee, quienes declararon el mes de junio, cuando se celebra el mes del orgullo LGBTQ, como el mes de la familia nuclear. En Hungría, decenas de miles miles de personas desafiaron temperaturas superiores a los 37 grados Celsius para marchar por Budapest en el primer evento del Día Internacional del Orgullo en la ciudad desde que el líder de extrema derecha, Víctor Orbán, perdió la reelección. La marcha tuvo lugar un año después de que el gobierno de Orbán forzara la aprobación de una enmienda constitucional para prohibir los eventos del Día Internacional del Orgullo.
4: El ambiente es mucho más relajado que el año pasado. El año pasado la marcha fue más o menos una protesta, pero este año es como una celebración de la libertad.
5: La gente se siente mucho más optimista ahora. Probablemente se deba al cambio político, pero todo el mundo está mucho más animado en este momento.
2: Tres agentes de la policía secreta del general Augusto Pinochet, el ex dictador chileno respaldado por Estados Unidos, han sido condenados a 15 años de prisión por su papel en el asesinato de Ronnie Moffitt en la ciudad de Washington, D.C. en 1976. El 21 de septiembre de 1976, los agentes de Pinochet colocaron un coche bomba que mató al ex embajador chileno Orlando Letelier y a su asistente Ronnie Moffitt, una ciudadana estadounidense que trabajaba en el Instituto de Estudios Políticos. El atentado tuvo lugar en la calle conocida como Embassy Row o la Avenida de las Embajadas, a unas cuadras de la Casa Blanca.
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7: Saudos, bo día, remato mes de suño na comarca da Coruña, Bergantiños, Terra Soneira, Fisterra, con circulación de vento do nordés. Teremos unha mañá de ceo cuberto, mesmo con posibilidad algunha precipitación moi feble no litoral. A partir do mediodía, alternancia de nubes e claros, mesmo quedando ceo prácticamente despesado, sobre todo a media tarde. Todo isto con temperaturas máximas en grandes cambios, unha temperatura máxima prevista na cidade da Coruña preto dos 22 graus. E todo isto con vento do nordés. Saúdos desde Meteo Galicia con Seria Medio Ambiente e Cambio Climático. Saúdos, bo día. Remata o mes de xuño en Galicia con influencia anticiclónica. Pola mañá teremos o ceo bastante cuberto, sobre todo na metade norte do territorio galego, tamén algunhas néboas en zonas do interior, mesmo con posibilidade de algunha precipitación moi feble no extremo norte. Canto máis o sur, o ceo xa estará despesado. Co paso das horas tamén teremos apertura de claros nas zonas onde temos tantas nubes. E todo isto con temperaturas máximas en grandes cambios. Estaremos entre os 20-25 graus no norte, 25-30 no sur, superando puntualmente os 30, sobre todo no Miño de Ourense, Valdeorras e tamén no Miño de Pontevedra. E todo isto con vento que soprará do nordés con intervalos de moderado mesmo fortes en mar aberto entre Estaca de Bares y Sargas e Fisterra. Saúdos desde Meteo Galicia con Seria Medio Ambiente y Cambio Climático.
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0: saludo a Quack FM, la emisora comunitaria, donde estoy hoy en A Coruña hablando de inteligencia artificial, justamente en el sitio donde hemos creado la Agencia Española de Supervisión de la Inteligencia Artificial, la primera y la única en el mundo.
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10: La justicia social es aberrante. Puede generar votos. Yo tengo una persona que gana 500 euros y tengo cuatro que ganan cero. Puede venir un político. Supongamos que no tuviera las manos porosas o muy porosas, que se le escapan 24 millones por algún lado o 1,5 millones de joyas. No importa esas filtraciones. O las filtraciones en la mujer, no sé, son detalles. Es una elucubración teórica nada más.
11: El día de ayer recibimos, como todos saben, a el jefe del Estado español, al rey de España, y hablamos de distintos temas. El primer tema que yo toqué fue el tema de los pueblos indígenas, los pueblos originarios, la importancia que para México tienen los pueblos. Y hablé de por qué la solicitud del perdón era relevante o es relevante para nosotros. Más allá de cualquier discrepancia que pueda haber. Y le planteé la importancia de que aún 28 millones, o por fortuna 28 millones de mexicanas y mexicanos se reconocen como indígenas.
12: María, as I said, I know your heart is in Venezuela. Do you have any plans to return to Venezuela, especially given what's just happened?
13: Absolutely yes, Rachel. The time has come.
12: María, como dije, sé que tu corazón está en Venezuela. ¿Tienes planes de regresar a Venezuela, especialmente dado lo que acaba de suceder?
13: Absolutamente, sí, Rachel. Ha llegado el momento. Es mi deber acompañar a mi pueblo. Necesitamos estar juntos para abrazarnos, para sufrir y llorar juntos.
14: Well, right now, as I sit here, parts of the earth are sort of blowing up and burning up at the same time. And it appears as if the administration is willing to ignore science, ignore facts, the facts on the ground, for the way people are being impacted all around the world.
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1: No nos quepa duda, España va a ser en 2027 un país mejor que en 2023 y no digamos un país mejor que la España que nos legaron en 2018. Y lo va a ser más aún en 2031 con 4 años más de gobierno progresista.
2: El gobierno actual ha sido una desgracia porque se ha corrompido. Ha sido una desgracia porque ha robado recursos que eran de todos. Y ha sido una desgracia porque ha incumplido con los códigos de ejemplaridad básicos, exigibles a cualquier cargo público en el gobierno o en la oposición. Ha sido una desgracia porque ha actuado contra todos los contrapoderes, contra los jueces, contra los fiscales, contra la policía, contra la Guardia Civil, contra los periodistas.
3: ¿Y qué en lo referente al presidente Zapatero? Me consta, porque hablo con él de manera regular, que dará todas las explicaciones precisas, pero también, en todo caso, lo que desde aquí pedimos es que prevalezca la presunción de inocencia, porque es lo mínimo aceptable en un Estado de Derecho como este.
2: Y es una desgracia porque pretende seguir gobernando contra la voluntad expresa de la Cámara, que vuelvo a reiterar, que le ha pedido que dimita. Mirad, 5 grupos parlamentarios, la mayoría absoluta del Congreso, le hemos pedido que se marche. Y él se niega. Le resbala lo que digamos los representantes del pueblo y ningún demócrata haría eso. Así que, señor Sánchez, lleva ya 2 días gobernando contra el Congreso y eso no es democrático. Es propio de un caudillismo que en España no se veía desde hace 50 años.
3: Que nuestra organización no se ha financiado irregularmente como se hicieron otras y, por tanto, actuamos con la máxima diligencia. Apartamos y expulsamos a los implicados.

0: Muy buenos días a todos en una mañana que de nuevo amanece con un calor tan extraordinario. Bueno, hoy vamos a hablar de esto porque la ola de calor que asola toda Europa tiene preocupadísimas a las autoridades de un buen número de países vecinos. En Francia, alerta máxima, han anunciado la compra de 30.000 aparatos de aire acondicionado para hospitales, para edificios públicos. Pero claro, una cosa que nos llama la atención y que nos preguntamos, Pilar de la Peña, buenos días.
1: Buenos días.
0: En esta ola de calor que está golpeando a toda la Unión Europea de forma extraordinaria, estábamos escuchando a John Kerry alertando también de cómo hemos estado mirando para otro lado, de cómo la administración Trump está desatendiendo las advertencias de los científicos y cómo... A mí, una cosa que me resulta bastante llamativa es que incluso en estas circunstancias, la impunidad de todo el negacionismo, como durante años han estado burlándose de los científicos que alertaban de la que estaba por llegar, que han estado cuestionando, criticando las políticas para luchar contra el cambio climático. Algunos de los indicadores han volado por los aires. Nunca se había conocido en algunos lugares, hemos visto a lo largo de este fin de semana, temperaturas tan altísimas como las que estamos padeciendo. Y esto es el comienzo. Yo no quiero introducir más ansiedad, porque si ya hay ansiedad en el panorama general, la gente es lo que le falta, otra cosa más por la que estar preocupada. Pero, ¿sabes lo que me resulta escandalosa? La impunidad, y que pasará sin pena ni gloria todos los años que hemos desperdiciado, que hemos perdido, y la falta de conciencia de la gente, especialmente de los grupos, de los negacionistas, de los grupos políticos que se apoyan en la crítica permanente, sobre la situación que tenemos, Pai.
1: No, incluso sabrán que yo siempre... fueron conscientes del problema y siempre actuaron, aunque los hechos digan lo contrario. Tienes razón en que es probable que ese sea el escenario. La verdad es que la ola de calor está siendo...
0: No sé, te escuchamos con dificultad. No sé si tienes el micrófono o bien o mal conectado, o lo tienes no lo tienes cerca de la boca, o porque se escucha como a distancia.
1: A distancia, pues... ¿Ahora se me escucha mejor o más o menos igual?
0: Bueno, vamos a intentar reconectar correctamente con Pilar porque se escucha con dificultad, o por lo menos aquí yo lo escucho con dificultad. Bueno, os decía, esta ola de calor que está asolando Europa tiene también una derivada increíble. Está en todos los medios de comunicación internacionales, pero es que si veis en Estados Unidos también ha llamado la atención. Precisamente este fin de semana alertaba sobre esto John Kerry, advertía sobre la emergencia climática y la desatención que está sufriendo por parte de las autoridades.
2: Well, right now, as I sit here, parts of the earth are sort of blowing up and burning up at the same time. And it appears as if the administration is willing to ignore science, ignore facts, the facts on the ground, for the way people are being impacted all around the world. I mean, after 40 years, we've been hearing that the first decade of those 40 was the hottest ever, and then the next decade, and then the next, and now the one we're in, the hottest ever. And each day, yesterday was hottest day in June in London, today just as hot. So this is going to get worse, folks, before it gets better, because it is mathematics and science and physics that is defining what is happening on our planet. And when you burn fossil fuels without capturing the emissions, you warm the planet. And that warming is coming home to roost in countless different ways that are extremely costly. We're spending trillions of dollars in order to clean up after storms that are more intensive because there's greater humidity in the air and the heat. And it makes a greater and more intense storm than you would have had otherwise.
0: Estoy intentando recuperar la llamada con Pilar, pero os decía, John Kerry alertaba, estamos gastando trillones en muchísimas partidas y estamos desatendiendo asuntos tan relevantes como la emergencia climática. Algo que no solamente llama la atención en Estados Unidos es que aquí en Europa, toda Europa está pendiente de las temperaturas. Se anuncia una nueva ola de calor, una tercera ola de calor. Dicen que va a ser todavía... con más grave, más importante y En fin, pues yo lo que me pregunto es en qué momento la impunidad de todos aquellos que han estado negando el cambio climático. Fijaos, Alemania se prepara para temperaturas extremas. La EMET pone en aviso a Canarias por altas temperaturas. Las altas temperaturas, las fuertes tormentas, 11 comunidades en aviso por las fuertes tormentas, la combinación entre ambas cosas y las altas temperaturas. Y mientras tanto, en un país estúpido donde debates como las emergencias a través de las alertas, los avisos, a través del teléfono móvil, fueron hasta objeto de polémica. Que yo cuando veía este fin de semana, estábamos viendo las informaciones cómo a través de la herramienta de Google, a través de los teléfonos móviles, fueron alertados 30 segundos antes algunas personas en Venezuela que tenían activada esa opción, y recordaba el debate tan estéril, tan estúpido que tuvimos aquí en España sobre si tener la alerta conectada hacía que nos vigilasen desde el gobierno, y toda una retahíla de sandeces que contribuyen, pues, una vez más a la decepción, al hartazgo sobre la política tal y como la estamos viviendo. Bueno, en una mañana en la que la política, claro, gobierna de nuevo, este fin de semana hemos tenido el Comité Federal del Partido Socialista, había mucha expectación cómo iba a abordar este encuentro de los líderes socialistas, el presidente del gobierno, Pedro Sánchez, con los escándalos que golpean al gobierno, y entonces hay algunas cuestiones que están encima de la mesa en esta mañana y que quiero repasar, a pesar de que son propias del propio sábado, que son del sábado, porque es cuando se produjeron estas comparecencias. Pero dice Pedro Sánchez, en primer lugar, anunciaba, habrá elecciones, y mostraba su interés en... Bueno, así ha sido interpretado por la prensa, porque en realidad él no habla de que se va a presentar, pero sí de que cree que revalidará el gobierno socialista, que volverá a ganar.
3: No nos quepa duda, España va a ser en 2027 un país mejor que en 2023, y no digamos un país mejor que la España que nos legaron en 2018. Y lo va a ser más aún en 2031, con 4 años más de gobierno progresista.
0: Cuatro años más de gobierno progresista, hay quien decía. Bueno, desde luego optimismo no le falta, porque la situación es crítica en el partido. De todas maneras, pues escuchamos algunas posiciones encontradas, la de Emiliano García Page. Es verdad que las que se esperaban, y también el nivel de crítica interno, pues no parece muy alto en una situación en la que el partido además está francamente débil. Se refirió el presidente del gobierno también a Zapatero, al expresidente Zapatero. Dice que va a dar las explicaciones, creo que están preparando una entrevista que tienen planificada una, estaba negociando con Pepa Bueno en Televisión Española, no sé si finalmente se habrá concretado, pero Sánchez defendió al expresidente Zapatero.
4: La segunda de las cuestiones la conocemos también bien, ha sido objeto de debate en la opinión publicada, que es la investigación abierta al presidente José Luis Rodríguez Zapatero, una investigación que se encuentra en una fase indiciaria, y en lo que respecta a la administración del gobierno, esto es el famoso préstamo a la aerolínea Plus Ultra. Simplemente, como dije en las Cortes Generales, recordar que ha sido validado por el Tribunal de Justicia Europeo, por el Tribunal de Cuentas y por la propia Intervención General del Estado en nuestro país. Por tanto, los españoles y españolas tienen que tener claro que no hubo ningún trato de favor. Y que en lo referente al presidente Zapatero, me consta, porque hablo con él de manera regular, que dará todas las explicaciones precisas, pero también, en todo caso, lo que desde aquí pedimos es que prevalezca la presunción de inocencia, porque es lo mínimo aceptable en un Estado de Derecho como el nuestro.
0: El caso de Zapatero, que esta mañana es portada en el periódico La Razón, yo no sé, luego haremos las votaciones, Pai. Ahora sí, ¿no? Ahora nos escuchamos bien.
1: Ahora creo que sí, ¿no?
0: Sí, ahora nos escuchamos.
1: Se oye, como quien dice, ¿no?
0: Pues este debe gustar, Pai, porque fijaos en el titular del periódico La Razón. Zapatero no pagó patrimonio gracias a las bonificaciones en Madrid. Que claro, es como lo del periódico La Razón es la pera, porque... O sea, ¿cómo asumimos este titular? O sea, no pago patrimonio, claro, así sonaría muy turbio. Pero es que tú no te puedes presentar y decir, no, que yo sí lo quiero pagar, aunque viva en esta comunidad autónoma, porque me da la gana. Ya, bueno, pero es que aunque usted quiera, no lo puede pagar.
5: Pues como un ciudadano español se aprovechó de nuestra legislación que permite no pagar patrimonio.
0: Pero es una cosa como muy llamativa, pero bueno, el caso es que como ya cabe todo en las portadas de los periódicos y estamos ya en los últimos días de junio y a punto de... Dice, pero eso no es cosa de Ayuso, sí. Yo, de hecho, yo creo que yo invitaría a la razón a que fuera directamente al grano, ¿sabes? Zapatero no pagó patrimonio gracias a Ayuso. Ya está, ¿sabes? O sea... por ejemplo, ¿no? Pero vamos, dice que además, no he entendido muy bien la redacción del titular, pero vence el plazo para informar al magistrado sobre las joyas y Hacienda bajo presión para que se persone en la causa. Supongo que es que vence el plazo para informar al magistrado sobre las joyas y luego, como segundo titular, Hacienda bajo presión para que se persone en la causa. No sé si es que vence ambos plazos o que vence uno de los plazos o que vence el plazo y medio. Bueno, el expresidente escribió en un mensaje a su secretaria: hay que asumir que tenemos una temporada por delante ácida, dice el periódico La Razón. Como si eso fuera, en fin, el Watergate. Pero también en el periódico El Mundo, Barrabés usó el aval de Sánchez para presionar por los contratos. Así fue la cadena de influencia sobre los concursos de Red.es. Dice que el presidente elogió en público al empresario recomendado por Begoña. Es un ejemplo. Y que días después Barrabés invocó ese respaldo en un mail a un alto cargo en el que le recalcaba los concursos pendientes. Claro, a mí de todo esto es que me llama mucho la atención porque sabéis que a ese mismo concurso que se presentaron algunas empresas como KPMG, empresas muy importantes de consultoría, concurso que ganó la empresa de Barrabés, ninguna de las empresas después reclamó que se le hubiera concedido. Sabéis que normalmente si tú consideras que hay alguna injusticia en la concesión de algunas ayudas, las puedes recurrir. No hubo un solo recurso y no eran empresas menores, eran empresas muy importantes. Y la paradoja de todo esto es que Red.es llevaba aplicando los criterios que se le aplicaron a la empresa de Barrabés desde hacía más de una década a un montón de empresas, no solo a la de Barrabés, pero todo esto está siendo analizado. Hay quien me cuenta, me dice, claro, esto es la Fiscalía Europea que vía presión de la derecha española está ejerciendo de manera feroz una fiscalización sobre Red.es para intentar encontrar algún agujero sobre la financiación europea, que a través de Red.es haya podido caer en algunas empresas y por ahí en medio la pillaba Barrabés. Pero a partir de ahí dice, bueno, es que las cosas ha sido auditado, en fin, yo por lo que nos cuentan a nosotros, los indicios son bastante, bastante pequeños, pero claro, tal y como está el patio ahora mismo. Bueno, además, la influencia de Zapatero en el gobierno, citas con 11 ministros y 10 encuentros con Pedro Sánchez, dice el periódico El Mundo, que es otra de las cosas. El viernes estuve en la tele, bye. Y allí tuve varias tertulias. Que una de las cosas que decían, como se ha dado a conocer la agenda del expresidente del gobierno, del expresidente Zapatero, que es una cosa inaudita, ha pasado alguna vez, no es la primera vez que se filtra en el marco de una investigación judicial, pero, claro, escándalo. Zapatero se reunía con gente del gobierno. Es una cosa, yo decía, digo, hombre, es el expresidente... Estaba ayudando en las negociaciones con Puigdemont. Qué raro que se reúna un expresidente con diferentes ministros. La agenda de Zapatero, pero bueno, como la de... Es como si... Como la de Felipe González después de que salió del gobierno durante... Pues al principio se reunía con ministros, exministros, con gente del mundo de la política del partido. Supongo que incluso Emiliano García Page se reunirá alguna vez con Felipe González. No debe ser muy raro, pero sospecho que Aznar con los ministros socialistas también se reunía con una cierta frecuencia. Pero esta cosa...
5: Probablemente hasta Rajoy, que intentó desvincularse, quizás sea el expresidente que más ha intentado desvincularse, pero me sorprendería que no se hubiera reunido también alguna vez con alguno de los ministros.
0: Es una cosa realmente llamativa, sobre todo porque después de que Zapatero revitalizase la campaña de Pedro Sánchez, a partir de ahí que las relaciones habían sido bastante intensas, tampoco se le escapaba a nadie, que no era ningún secreto de Estado. Pero bueno, en esta cosa tan loca en la que estamos asistiendo en los últimos días, pues hoy es portada también.
5: A mí lo que me gustaría en algún momento ver es la reacción de todos estos medios que están hurgando hasta lo indecible en todos estos documentos que se han filtrado y que son personales, me gustaría ver cómo reaccionarían si se filtraran, por ejemplo, las agendas de Ayuso o las agendas de José María Aznar. Creo que
0: los WhatsApp, o sea, es que aquí estamos viendo hasta los WhatsApp con sus secretarias, claro. Que es muy fuerte, o sea, y eso que el volcado del teléfono de Zapatero no se ha hecho el de la secretaria, pero claro, con razón luego cuando hubo también polémica, porque en este país hay siempre polémica, pero hubo también polémica cuando el fiscal general del Estado le explicó que había borrado su teléfono móvil. Y entonces, ¿qué escándalo? ¿Ha borrado su móvil? Y dice, no, es que acaba en los periódicos. Y claro, el fiscal general del Estado, y no solamente en los periódicos, es que los mensajes acaban circulando por todas partes. Porque los abogados de la acusación lo suelen filtrar, y no solo a la prensa. Tú imagínate un fiscal general del Estado que está atendiendo a todas las cuestiones relacionadas con el crimen organizado o con... Tú imagínate que coges su teléfono móvil y lo haces público. Es que es una broma de mal gusto. Y ahora, porque se nos olvidan, claro, aquí como vamos solapando polémicas, se nos van olvidando. Pero bueno, el caso es que sí, que está circulando y es portada todavía en algunos de los periódicos. Por cierto, que una cosa que me ha llamado la atención, que no hemos comentado, es que ha habido un gran escándalo en la derecha porque se filtrasen los documentos. O sea, ha habido numerosos periodistas muy de derechas, no quiero citarlos porque no, esta mañana no me apetece enemistarme con más gente, pero que han estado muy escandalizados en las tertulias, pero mucho, a costa de los mensajes de Zapatero. ¿Cómo es posible que se filtren estos mensajes? Por cierto, vamos a comentar este mensaje que acaba de ser publicado. Y era una cosa como, ajá. Y entonces dicen que es que, claro, que no van a ser los únicos que no lo den. Y entonces con eso se mostraban muy escandalizados. Pero bueno, las cosas que ocurren en este país que son muy llamativas. Nos acercamos al verano, queridos amigos. Y con lo de las temperaturas, te preguntaba antes, Pai, antes de que se cortase la llamada, que es verdad que es alucinante lo de las altísimas temperaturas. Está casi toda la prensa europea con el foco colocado en esto. Veíamos algunos artículos. Por cierto, muchos se refieren a España. También Naciones Unidas lanzaron una advertencia sobre el cambio climático. Decían desde Naciones Unidas que es que la ola de calor de Europa ha destrozado completamente todos los récords, citaban expresamente a España.
6: A widespread, intense, late June heatwave in Europe, as you all know, as you're all feeling, has shattered numerous temperature records. It's having major impacts on human health.
0: Solamente en Francia sabemos de más de 1,000 fallecidos durante esta ola de calor. 1,000 muertes más de lo habitual. La ola de calor amenaza con recortar hasta un 7% las economías europeas. Las consecuencias, los veranos extremos son la nueva normalidad, se preguntan los editoriales esta mañana en los periódicos. Pero claro, la alerta es que algunos países, Dinamarca no había conocido temperaturas como las que está padeciendo en este momento. Algunos países están viviendo un verdadero shock térmico, Pai.
5: Sí, por eso llevan varios días hablando y realmente siendo la gran noticia en buena parte de los medios de comunicación europeos, porque bueno, España tiene cierta costumbre, está relativamente habituada a lidiar con las altas temperaturas, pero hay países, especialmente a final de junio, para quien esto es algo totalmente bueno, pues inaudito, y que realmente además ha demostrado la capacidad que tiene para colapsar los sistemas sanitarios, incluso el día a día, ¿no? La semana pasada lo contábamos en el viernes cuando repasábamos la prensa internacional, como había hablado de España, en muchísimos medios, sobre todo franceses, habían puesto de relieve cómo un país como España, acostumbrado a las altas temperaturas, pues tenía una serie de medidas para intentar proteger a la población. Aún así, fíjate que a finales de la semana fue noticia en muchísimos medios, desde el Washington Post, a Le Monde, a The Guardian, a muchos, el elevado número de muertes que se atribuye a esta última ola de calor, ¿no? Me parece que hablaban de cerca de 300, entre 200 y 300 muertos que se podían atribuir a esta ola de calor. Esto también lo ha empezado a destacar la prensa internacional, más allá de medidas que se llevan a cabo en España, como la jornada intensiva o incluso la posibilidad de tener permisos por altas temperaturas, porque realmente, claro, en países como Francia, como Reino Unido, incluso como Dinamarca, que mencionabas hace un momento, realmente la vida con las temperaturas tan altas como las que están padeciendo no tiene tiene precedentes y no están acostumbrados y está teniendo un coste muy importante porque además los hábitos no están adaptados a estas circunstancias y la gente sigue intentando mantener su día a día habitual y esto tiene un impacto significativo. Bueno, la verdad es que sí, está sirviendo para quizá abrir los ojos a mucha gente que consideraba que esto pues era circunstancial o digamos coyuntural, que no iba a mantenerse, porque además en Naciones Unidas, que escuchábamos a la responsable hablar de esta ola de calor, lo tiene clarísimo, lleva la huella de la crisis climática, decía en su titular Naciones Unidas, ¿no? Esto, los vaivenes y lógicamente las altas temperaturas pueden darse de forma natural, pero en este caso concreto, pues esta sucesión de fenómenos claramente tiene la huella del cambio climático. Y en el audio que escuchábamos antes de John Kerry, decía dos cosas, era una entrevista en la CNN, y decía dos cosas que eran interesantes. Una de ellas es, primero, que la cosa probablemente va a ir a peor antes de mejorar, y esto era inquietante. Y luego también señalaba y advertía que toda la virulencia de los fenómenos climáticos también iban a tener un impacto significativo en el día a día de todos los seres humanos, porque por ejemplo, dado que muchos de los fenómenos son extremos y generan una destrucción masiva, ya sea con inundaciones o con sequías, arrasan, podía haber muchas empresas de compañías de seguros que iban a dejar de asegurar propiedades o determinadas, incluso viviendas, ¿no? Así que todo esto, la letra pequeña y de todas las consecuencias que puede traer toda esta crisis climática si no tratamos de ponerle remedio y de abordar sus efectos y sus causas también, pues puede tener, la verdad es que, derivadas bastante, bastante preocupantes.
0: Dice, en Córdoba se están tomando muchas medidas, quitar árboles, podar, poner mucho suelo de granito, son unos cracks. No, aquí nos sentimos muy solidarizados con los cordobeses, los madrileños, porque lo de Madrid es una cosa insólita. O sea, lo de las plazas de hormigón, estas que reconcentran el calor, es que sales a las calles y el calor emana del suelo, no viene de arriba, es una cosa alucinante. O sea, han conseguido convertir en una especie de sopera gigante la ciudad. Y sería tan fácil. Hay algunas iniciativas muy interesantes, por ejemplo, reclamando que en los parques infantiles haya árboles, porque, claro, intenta sentarte en un tobogán que debe estar a 90 grados, la chapa del tobogán. Además, construidos todos con unos materiales, o sea, es de verdad. Pero claro, todo el negacionismo. Yo por eso hoy me parecía que... Una cosa que me decía un día hablando con Olga Rodríguez a cuenta del genocidio en Gaza, decía, tanta gente que va a pasar impoluta por lo que está ocurriendo, o esto mismo que con el rearme europeo, que estamos viviendo como los discursos, como la gente de manera irresponsable está alentando al rearme, a ponernos en una economía militar en lugar de una economía industrial, transformar nuestro modelo productivo. Y todo esto algún día tendrá consecuencias. Y me decía Olga, lo peor de todo es la sensación general que me acompaña desde hace muchos años, y yo lo comparto muchísimo con ella esto. Va a quedar impune. Es que ha habido tantos negacionistas en materia climática, tantos años de burlas, de ironizar, que si el primo, que si mi primo, el científico, dice que nadie sabe explicar esto, que si toda la caterva esta de gente de la extrema derecha, y toda esta gente va a salir impune de eso. Decían, estaba viendo algunos mensajes en la red, que la verdad me siento bastante solidarizado con ellos, que decían, bueno, pero esta ola de calor creciente en otros lugares, y seguimos quemando petróleo, carbón, gas, esta es nuestra nueva normalidad, y nos preguntamos cuándo habrá órdenes de arresto internacional contra toda esa gente, no ya los productores de petróleo, gas, carbón, todo esto, sino contra toda esta gente que está poniendo palos en las ruedas para limitar las políticas para luchar contra el cambio climático, porque va a afectar de forma directa no solamente al mundo laboral, sino a nuestras infraestructuras, a la economía de los países. Es que la emergencia climática no es una broma, es que es una cosa muy seria, no es que suba la temperatura a un gradito, es que altera todos los equilibrios. Vemos tormentas cada vez más radicales, más fuertes, vemos olas de calor cada vez más impresionantes, y producto de todos estos cambios nos vemos arrastrados a otras situaciones también que son apocalípticas. Los incendios son cada vez más bestias, se produce un fenómeno que, como la primera capa de tierra se calienta mucho más por las temperaturas, los incendios son cada vez más explosivos, más gigantescos, porque toda esa primera tierra que normalmente por la humedad contiene en mucho los incendios, todo eso, claro, es tierra quemada. Bueno, vamos a un mundo verdaderamente desastroso. Fijaos en los titulares de estas horas. La ola de calor pone en jaque a Europa, deja máximas históricas en Alemania, en Dinamarca, en República Checa. Las altas temperaturas ponen al límite los servicios sanitarios, provocan la cancelación de eventos. Los expertos consideran que este episodio se debe al cambio climático provocado por la acción humana. Olas de calor en España, cada vez más frecuentes, duran más días y son más intensas. Se explican desde la AEMET, que avisa además de una masa de aire de más cálido todavía de lo normal que se desplaza ahora hacia España. La Agencia Estatal de Meteorología, que vuelve a elevar las alertas y... Sí, pues temperaturas de más de 40 grados a las que nos vamos a tener que acostumbrar. Y mientras tanto, cifras de fallecidos se traslada directamente al número. Y luego incendios en Galicia, comienza la temporada ya de los incendios. Y vamos a ver, en Francia, solamente en Francia, se han registrado más de 1.000 muertes extra, más allá de lo habitual, durante esta ola de calor que está abrasando a Europa. Así que sí, la impunidad, queridos amigos, de todos aquellos cantamañanas que han estado cerrando los ojos ante el meteorito que se venía contra nosotros. Esto es La Cafetera y si lo estás escuchando, no estás sola. Mañana le preguntaremos por todo esto a Juancho López Duralde, hablaremos de todo esto con Juancho López Duralde, pero mientras tanto es verdad, también hay un montón de noticias, por ejemplo... Los terremotos en Venezuela. Los rescates están siendo milagrosos. Las críticas por la gestión de las autoridades también centran la atención. Qué raro también esto, pay. Centran la atención de la prensa internacional, pero es verdad que estamos asistiendo a una ola de solidaridad gigante de todo el mundo, que están enviando no solamente expertos para participar, sino un montón de ayuda humanitaria. Y. Estamos asistiendo a algunos rescates milagrosos retransmitidos a tiempo real a través de las redes que nos devuelven un poquito la esperanza en el género humano. Bye.
5: Sí, incluso más allá de las 72 horas, que en teoría es un poco el margen que se suelen dar los grandes responsables o las agencias para encontrar supervivientes, la verdad es que, por suerte, tras estos dos terremotos devastadores que ha sufrido Venezuela, hemos conocido historias, incluso algunas muy, muy emocionantes, de una madre y su bebé casi recién nacido, que han sido rescatados con vida, de algunas familias enteras, incluso alguna más reciente de incluso 96 horas después de los terremotos, todavía se ha conseguido recuperar o sacar de debajo de los escombros a personas con vida. Esta es la noticia, digamos, positiva. Todavía siguen trabajando bajo los o encima de los escombros para intentar desenterrar y posiblemente llegar a recuperar a personas con vida, numerosos equipos de todo el planeta, porque esto sí que ha sido muy llamativo. Ha llegado ayudas de todo el mundo con equipos desplazados a la zona para intentar llegar y cubrir el mayor número posible de edificios derrumbados. Pese a esto, hay bastantes críticas al gobierno de Venezuela. Todos estos días hemos escuchado testimonios de gente que denunciaba que no habían llegado al sitio donde ellos estaban. Es verdad que la magnitud de la destrucción ha sido tal y las dificultades en muchos casos para llegar a donde había problemas, pues han dificultado de forma tremenda pues la posibilidad de auxiliar a las víctimas. El balance de víctimas sigue creciendo. Es verdad que realmente es pronto y hasta que realmente no se pueda desencumbrar buena parte del territorio, pues no será definitivo. De momento ronda las 1.500 víctimas a nivel oficial, y es verdad que el gobierno de Delcy Rodríguez está recibiendo bastantes críticas por esto, por no haber llegado, por también los problemas que ha habido y que se mantienen. Aún así, la administración venezolana ha intentado poner de relieve los avances que habían logrado, por ejemplo, a la hora de restablecer las redes eléctricas, el suministro de agua, incluso las carreteras para poder acceder a aquellos sitios donde la devastación sigue y no se ha podido llegar. Y de momento pues se mantiene también. Hay muchos testimonios de cómo la propia población venezolana está siendo en muchos lugares las que está realmente uniéndose y colaborando, cooperando para intentar ayudar al mayor número posible de supervivientes y de heridos y para trasladarlos a los hospitales, y la sensación es eso, de una gran ola de solidaridad que está intentando paliar pues la devastación y el desastre que este doblete sísmico, que es como se lo están llamando los expertos, pues ha golpeado a Venezuela.
0: En este contexto también, María Corina Machado anuncia que vuelve a Venezuela, lo hacía en una entrevista en Estados Unidos. Dice que quiere estar junto a su pueblo, que quiere estar junto a los venezolanos.
7: María, as I said, I know your heart is in Venezuela. Do you have any plans to return to Venezuela, especially given what's just happened?
1: Absolutely yes, Rachel. The time has come.
7: María, como dije, sé que tu corazón está en Venezuela. ¿Tienes planes de regresar a Venezuela, especialmente dado lo que acaba de suceder?
1: Absolutamente, sí, Rachel. Ha llegado el momento. Es mi deber acompañar a mi pueblo. Necesitamos estar juntos para abrazarnos, para sufrir y llorar juntos, pero también para darnos fuerzas en este momento difícil. Oramos para que Dios nos dé fuerzas para seguir adelante, para hacer nuestro trabajo ahora.
0: Y mientras tanto, claro, las autoridades están completamente desbordadas, como decía Pilar, y la ayuda humanitaria, aunque llega, pero es una gota de agua en medio de un océano, porque es que no hay manera de la gestión. Son ya más de 1,000 muertos los contabilizados oficialmente, pero en los edificios, claro, se han creado, cuando se desploman estos edificios, algunas personas se están saliendo prácticamente sin una herida, porque algunos han quedado atrapados entre la mole de hierros en habitaciones subterráneas. Otros tantos salen con heridas gravísimas, pero las autoridades en algunos lugares es que no han ni accedido todavía, y se están produciendo algunas críticas muy importantes que se suman a las críticas ya habituales del régimen venezolano, Pai.
5: Sí, la verdad es, bueno, es cierto, he visto también incluso críticas digamos, a los permisos de construcción que se dieron en algunas zonas. Ahora claramente se va a salir a la luz muchas de las deficiencias, de los problemas que probablemente tenía Venezuela en comparación con algunos países que tienen mucha experiencia en la construcción de edificios que puedan prevenir, digamos, o que puedan resistir mejor el impacto. Seguro que Venezuela va a salir peor parada. También hay algo de oportunismo en este sentido, ¿no? María Corina Machado también, más allá de la solidaridad humana que seguro tiene, quiere intentar aprovechar esta circunstancia para volver a Venezuela. Lo estábamos escuchando, algo que, por ejemplo, parece que ha irritado a la administración estadounidense, que bueno, está desarrollando su plan, que pasa por intentar fomentar la colaboración máxima con el gobierno de Delcy Rodríguez. En este ámbito, bueno, pues se mezclan un poquito todo. Pero más allá de estas derivadas políticas, es evidente que, bueno, que este doblete sísmico pues ha sacado a la luz pues algunos de los problemas y de los riesgos que en muchos países quizá no tan desarrollados y en donde no hay esta cultura o esta ha llegado y se tiene claramente se es conocida esta debilidad estructural de los edificios, bueno, pues se puede haber algún tipo de cambios. De momento, la reconstrucción de Venezuela, además, va a ser muy costosa y muy complicada en los próximos días. Hay que recordar que, además, es un país que, después de tantos años de sanciones y tantos problemas para poder vender el petróleo y para poder pues tener una situación económica más o menos saneada, todo este desastre pues va a complicar aún más el futuro económico del país. Y en este sentido también hay que destacar, bueno, pues la solidaridad internacional. Estados Unidos, por ejemplo, anunció que levantaba algunas sanciones, pero realmente Venezuela va a necesitar muchísima ayuda para poder recuperarse y volver a una situación de normalidad.
0: Muy difícil la situación que se está viviendo allí en la gestión de esta emergencia. Oye, también hay otras noticias en otros lugares del mundo. En Oriente Medio, Irán y Estados Unidos han vuelto a intercambiar ataques de nuevo, ¿no?
5: Sí, es un poco como el día de la marmota, ¿no? O como la película Atrapados en el tiempo. A pesar de todos estos esfuerzos, de la firma del memorándum de entendimiento, de esta idea de que la guerra se ha terminado, seguimos asistiendo a estos ataques cruzados, ¿no? Estados Unidos denunció que Irán había, bueno, pues atacado a algún barco en el Estrecho de Hormuz, así que decidió, bueno, pues bombardear algunas posiciones iraníes, y Teherán respondió atacando Kuwait y Bahrein. ya lo hemos visto varias veces, es realmente vuelve a significar algo así como tensar la cuerda en esta negociación tan complicada que parece que ambas partes y que además pues les provoca a ambos tensiones internas bastante considerables, sobre todo a Estados Unidos, y por parte iraní, bueno, pues son capaces o tienen la convicción de que tienen que apretar, insistir en las que son sus bazas para intentar sacar el acuerdo más ventajoso posible. Mientras tanto, bueno, la navegación por Hormuz sigue abierta o no, según el momento y según aquí en la fuente a la que preguntes. Sí es cierto que se ha reactivado parte de la navegación y algunos barcos están pudiendo navegar, pero casi en función del momento preciso en el que estás tienen que seguir una ruta u otra, y desde luego la normalidad está muy lejos de haberse logrado y de haberse recuperado, y se mantienen con estos ataques cruzados la sensación de que podría terminar volando por los aires también el acuerdo y la negociación, aunque en este caso concreto Teherán está dispuesta, o parece al menos, a forzar todo lo que pueda y a presionar al máximo, a riesgo de realmente hacer que Estados Unidos pierda la paciencia, aunque ahora mismo Estados Unidos tiene también poco margen que no sea el de la negociación para intentar resolver la crisis, porque parece que desde luego el envío de tropas sobre el terreno, que sería la otra opción, digamos, y desencadenar una guerra más convencional, parece que de momento se ha descartado por parte de la administración estadounidense.
0: Pues en efecto, es que estoy viendo algunos mensajes de los oyentes que dicen, bueno, como estabais criticando la respuesta estatal a una emergencia como esa, dice que desborda, porque es verdad que desborda los servicios públicos. Además, un terremoto es una de las peores emergencias que se pueden afrontar, porque una de las cosas que ocurren es que quedan destruidas los accesos, los recursos, el agua, que hay un montón de problemas que va a tener consecuencias a lo largo de las próximas semanas. Es decir, es una de las emergencias más difíciles. Un incendio pues tiene consecuencias durante unos días, pero en este caso es que se complica todo notablemente. Y decía un oyente, estaba escribiendo en el chat, Carana, dice, oye, habláis un poquito de cómo está la cosa por ahí, dice, pero aquí tampoco nuestras administraciones públicas han respondido con mucha eficacia cuando hemos tenido una emergencia como la de la Dana, porque sí. Es verdad que, claro, dice, los recursos tardaron en llegar tres días, y era una región pequeña, o sea, no nos engañemos, estaban afectados algunas localidades, pero no lo sé, o sea, desplegas allí, desplegas el ejército y los servicios de emergencia, si tienes un buen programa y una buena coordinación, no tendrían por qué haber estado tres días metidos algunas personas como estuvieron en sus casas, bloqueados por los automóviles que no podían ni salir a la calle. En fin, vimos situaciones que de verdad parecían propias de otro mundo. Pero luego lo que es verdad es que cuando busca referencias internacionales, este mismo fin de semana ha habido importantes terremotos en Japón también. Bueno, durante, si veis el mapa del globo, todo el dibujo de la placa que alcanza desde toda la costa de Venezuela a la costa también de Japón, o sea, todo el círculo así global, se han producido terremotos súper importantes en algunos lugares, entre ellos en Japón, que ha vivido terremotos de una intensidad altísima, parecida a la de Venezuela, sin un solo daño. Claro, allí todas las infraestructuras están planificadas, pensadas y construidas atendiendo a las normas más estrictas para evitar los terremotos. Los edificios están prácticamente construidos sobre muelles. Se mueven cuando se produce un terremoto y evitan las grietas y todo esto y los derrumbes, ¿no? Y luego los materiales son otros. En fin, digamos que es una sociedad preparada para esto. Pero dice, el planeta ya no puede más con las barbaridades del ser humano. Bueno, en este caso me temo que poco tiene que ver, pero bueno, sí que desde luego las consecuencias dependen mucho de cómo estén de preparadas las sociedades. De todas maneras, ¿no nos da todo esto un poquito de psicosis? Había este fin de semana en La Vanguardia un reportaje. Fijaos que llevamos tiempo diciéndolo aquí en la cafetera, que me sentí, la verdad, bastante contento porque nos reconocieran argumentalmente. Había un reportaje sobre cómo todas las películas están viéndose afectadas por este clima de distopía y de apocalipsis que nos invade a todos. O sea, que cuando no es la guerra nuclear, es la ansiedad climática. Y cuando no es la ansiedad climática, son las pandemias. Y cuando no. Pero todas las películas, de manera creciente, las series que más triunfan, están todas relacionadas con esa temática. Y entonces decían que los propios creadores se ven afectados por esto. Yo creo que es un mecanismo psicológico de respuesta, que es que estamos como refugiándonos en una especie de sentimiento general de pesimismo y todos estamos como muy paranoicos. Yo me he configurado el teléfono para que me avise en caso de terremoto. No vaya a ser. ¿Sabes? O sea, con todo esto, dice...
5: Que no te moleste, aunque suene el tuyo y el de al lado, que no te molestará, ¿no? Como pasó aquí en Madrid,
0: claro,
5: con aquellas lluvias torrenciales hace 3 años, ¿no? Que montó un gran escándalo porque cómo era posible que nos avisaran. Y bueno, pues al final se ve, luego se criticó que en la Dana precisamente ese mismo sistema de alerta no se activó hasta las 8 de la tarde, cuando ya había buena parte de las riadas ya estaban. Al final llama la atención la facilidad, o digamos cómo la gente prefiere siempre criticar que intentar ayudar. Por suerte hay mucha gente que busca siempre en estas situaciones, o prioriza al menos ayudar, o la parte constructiva, que la parte destructiva, ¿no? Al final muchísimas personas en Venezuela se han movilizado, incluso muchos países, hay 24 países que están participando en las labores de rescate y asistencia, incluso Estados Unidos, que se le ha criticado muchas veces, pero ha movilizado a un gran número de personal, de equipos, para intentar ayudar a los afectados, a las víctimas, pero la facilidad para que otros siempre se buscan, encuentran algo que criticar, ¿no?
0: Sí,
5: y es evidente,
0: sí, total,
5: que ante un desastre como esto, igual que sucedió en la Dana, hay muchas cosas que se pueden criticar, pero quizá lo prioritario es intentar ayudar, intentar arrimar el hombro y realmente solucionar la urgencia, el problema tan grave que hay ahora mismo, antes que cebarse en la crítica y en los reproches, que al menos en los primeros momentos pues no suponen nada positivo, ¿no?
0: Es un rasgo de algunas personas. O sea, hay gente que es negativa. Bueno, hay gente que es tostón. Lo expresa muy bien Spanish Roskalnikov. Dice, indignación antes que colaboración. Pero incluso gente con la que compartes ideología. Pero hay gente que es tostón. O sea, que es todo negativo, todo mal, todo mal, todo mal. Lo único bien es mi protesta. Y a mí, que me encanta protestar y que además veo en eso un rasgo muy positivo de la gente, o sea, la indignación per se no me parece mal, y mucho menos las protestas. Pero hay gente que solo expresa su contrariedad a todo. Me parece que es un rasgo muy humano. Hoy no vamos a hablar con Ángela, porque hoy no estaba Ángela, pero se lo tenemos que preguntar un día. Lo voy a apuntar, porque hay gente siempre indignada. No, es que indignada no es la palabra. Porque hay gente...
5: Irritada, ¿no? Exasperada siempre.
0: Sí, es como frustrada, pero además es que lo reconoces en un grupo de amigos. O sea, porque no se hable de lo que ellos quieran, porque no se vaya al restaurante que él quiera, porque, o sea, da igual, los hay en lo cotidiano y los hay en el asunto político, permanentemente protestando. Y esto, que lo identificamos muy claro siempre cuando son otros los que lo hacen, lo vemos en la derecha permanentemente, que han hecho de esto una campaña política. Pero a mí este rasgo de carácter, bueno, yo soy un bloqueante nato para esas cosas. O sea, es que lo detesto. O sea, digo, pero de tus últimas 35 intervenciones, ¿ha habido alguna que no sea meter el dedo en el ojo? O sea, alguna que sea, oye, pues me parece que es verdad estas cosas. No, siempre es como poner y subrayar ahí. Dice, la gente negativo quejándose de que toda... Dice, yo les llamo nube negras, dice Ranger Andrés. Colapsistas.
5: O tóxicos les llaman, ¿no?
0: Tóxicos. También. Sí, pero es gente tóxica. Luego se quejan, dice, es que me siento muy solo en la vida. Nos ha jodido, es que nadie quiere estar a tu lado. Es que eres muy pesado, muy pesado, muy pesado, muy pesado. Pero, mira, dice Ángel también, yo vivo en una zona muy sísmica. Bueno, es que creo... me parece que vivías en Almería, Ángel. Porque... Dice, tuvimos un buen meneo el año pasado, el 14 de julio. Lo vivimos... Y creo en el de Almería, que es donde comprobamos la eficacia de las alertas de Google sísmicas. Que es alucinante cómo funciona. Funciona especialmente en Android, porque en iPhone solo tiene una alerta genérica. Pero en Android tienes la posibilidad de activarlo. Activarlo específicamente para terremotos. Y entonces funciona de una manera. Sabéis que los teléfonos móviles tienen un pequeño componente que detecta los movimientos. Esto es lo que hace que la pantalla gire cuando la mueves, entre otras cosas, o que pueda calcular tus pasos y todo ese tipo de cosas. O que puedas, en fin, moverlo en algunas direcciones, entre otros juguetes como el de nuestra app, que tiene un pequeño vibrador inteligente para vuestro placer. Pero eso es otra cuestión. Pero los teléfonos móviles con este detector de movimiento, una de las tecnologías de Google lo que hace es que si muchos teléfonos móviles de una zona reportan que se están moviendo con esas frecuencias de forma coordinada, lo que hace es que salta una alerta automáticamente que se envía a todos los teléfonos móviles de la región. Funciona bastante eficazmente, de hecho ha funcionado en Venezuela, pero es que en Almería es donde comprobamos nosotros el año pasado que este sistema funcionaba correctamente, ¿no? Que son estas cosas. Bueno, dice Ángel, sí, a mí me saltó la alarma. Una de las cosas que me llaman la atención, por eso antes hablábamos de la gente nube negra, de la gente pesadita. ¿Cómo pudo haber debate? O plastas, como dice Francisco. ¿Cómo pudo haber debate en España sobre lo de las alertas en los móviles? O sea, a mí es uno de los debates que más... Mira que los debates a los que nos acostumbra la derecha para protestar contra el gobierno son surrealistas. Pero esta cosa de... No. Y que invitaban a la gente a desactivar las alarmas del móvil. Decían, es que esto es una cosa caprichosa para poner en evidencia lo que ha pasado en la Dana. ¿Perdona? Que te alertan de incendios, apagones, o sea, situaciones de emergencia, olas de calor, días de grandes lluvias. Y había estúpidos en España invitando a apagar esa opción en el móvil. Luego se inventaron un montón de teorías que además iba a ser aprovechada para espiarnos, para detectar nuestras ubicaciones, nuestros intereses, entrar en nuestros teléfonos móviles. Y por mucho que las autoridades se estuvieron esforzando por explicar que la tecnología no permitía eso, daba igual, porque ya estaba lanzado. Pero a mí ese debate, Pai, me parece que es como... Es que hay gente que es imbécil, de verdad. O sea, digo, el negacionismo este paleto de no, es que yo soy español y como soy español soy un imbécil. Pero tío, tú o sea, ¿en qué, con quién has empatado?
5: Bueno, no solo español, Fer. No hagamos nacionalismo de esto, que también ese perfil es humano, creo, bueno, por sí, desgracia. Sí. Sí, puede ser. No nos limitamos, no solo lo disfrutamos o lo padecemos en España. Creo que eso es un debate que también, o un perfil que también se da en otros países, sí. Pero sí.
0: Bueno, es verdad, porque es en Estados Unidos...
5: Y además, sí. Pero fíjate que lo peor es que lo hacen a veces simplemente por ideología, pensando que eso contribuye o lo permite criticar o atacar a los que consideran sus rivales ideológicos o políticos, ¿no? No hay ni siquiera una reflexión demasiado trabajada o demasiado profunda en esto, porque dices, me molesta que me tengan geolocalizado. Es que para mandarte las llamadas tienen que tenerte geolocalizado. Es imposible si no que te envíen cualquier tipo de llamada. Y eso me imagino que... O cualquier mensaje, ¿no? Entonces, claro, si reniegas de esto o te parece un problema, no tengas móvil, que es lo que... Bueno, pues algunas personas han llegado a la conclusión de que puede ser una solución. Pero dado que la tecnología permite todo esto y que hemos visto ahora en Venezuela que algunas personas probablemente han salvado la vida gracias a ello, pues criticarlo como de plano pues es un poco absurdo, y desde luego las responsabilidades de las autoridades y de los responsables políticos es intentar aprovechar esto e intentar proteger al mayor número posible de personas.
0: A mí me resulta de verdad, o sea, indigerible, y yo entiendo que es verdad que pues hay gente que vive con tanta pasión la política que cree que lo único relevante en el mundo es insultar y meter el dedo en el ojo al de enfrente, porque en eso le va la vida. Pero también dices, bueno, es que...
5: ¡Qué vida le va! También habría que preguntarse.
0: Hay que saber diferenciar. Pero bueno, en esta cosa absurda, estúpida, pues lo que sí que hemos visto a lo largo de este fin de semana es que afortunadamente pues algunas personas consiguieron salvar la vida gracias a que tenían las alertas activadas. Debo decir también que está un poco inflado por los medios de comunicación, seguro. Porque resulta que es que la gente, todo el mundo tiene cámaras en su casa. Porque estamos viendo un montón de imágenes de gente huyendo... Porque le salta una alarma en el móvil. Digo, yo no conozco a nadie que tenga una cámara en su casa enfocándole. Y digo, hombre, un poco inflado, y seguramente Google también pues está encantado de conocerse y difundiendo eso. Pero es verdad que aquí, lo vimos en Almería, hubo gente que lo tiene activado y que le saltaron las alertas. O sea, que como herramienta, ni tan mal que haya una más, ¿no? Pero
5: el tema es cuánto tiempo tienes, ¿no? Y luego, ¿qué reacción tienes que tener? Claro, te alerta de posibilidad de terremoto.
0: No, a ver, pero si, te daba consejos también, te daba unos consejos de sal inmediatamente a un espacio abierto, esto no es un simulacro, y te daba tres o cuatro recomendaciones. Y estaban muy bien, ¿eh? Porque además había gente que es verdad, te da a lo mejor 30 segundos, 25 segundos, pero es que en 25 segundos sales de un edificio, es que algunos edificios claro. se desplomaron por el segundo terremoto, no por el primero. Claro, como fueron seguidos... Pues el primero.
5: 39 segundos entre cada terremoto, ¿eh?
0: Claro, es que... Pero bueno, si 30 segundos antes ya te vistes, te pones un vaquero, te pones unos pantalones, te da tiempo a empezar a salir a la calle, igual llegas hasta el portal. Jo, yo me acuerdo, es verdad que un terremoto, ya me perdonen ustedes la anécdota, pero España también está en zona sísmica, es relativamente pequeña, los terremotos que tenemos son relativamente pequeños, aunque hemos visto alguno que ha tenido consecuencias, el de Murcia, por ejemplo.
5: El de Lorca, sí.
0: El de Lorca, pero en general, pues vivimos sí, pocos terremotos a lo largo de la vida.
5: Ahora,
0: pero yo viví uno, la verdad es que te cagas encima, ¿eh? O sea, es una pasada, o sea, porque todo se mueve y sobre todo el ruido de todas las estructuras encajándose, crujiendo, dices, es que se va a caer todo esto encima de mi cabeza. La verdad es que es bastante angustioso. O sea, que ganar unos segundos, vamos. Sí, sí. Siempre adelantarse es una cosa buena. El caso es que están en Venezuela y tratando de rescatar a marchas forzadas y contrarreloj. Y mientras tanto, nosotros pues aquí vamos viviendo otras cuestiones. Vamos a hablar de Argentina también, de Milei, pero además es que ha estado de paso por España y ha aprovechado para meter el dedo en el ojo, atacar la justicia social, lanzarle una indirecta al expresidente Zapatero, todo muy diplomático, como solo él sabe.
8: La justicia social es aberrante, puede generar votos. Yo tengo una persona que gana 500 euros y tengo cuatro que ganan cero. Puede venir un político... Supongamos que no tuviera las manos porosas o muy porosas, que se le escapan 24 millones por algún lado o 1,5 millones de joyas. No importa esas filtraciones. O las filtraciones en la mujer, no sé, son detalles. Digamos, es una elucubración teórica nada más.
0: Bueno, aprovecha para lanzar un viaje al socialista, al expresidente Zapatero, y también a la mujer del presidente del gobierno, a Begoña Gómez. Pero tiene un buen lío en su país, porque ha tenido que cesar a Adorni, a su jefe de gabinete, que está metido en pleno escándalo, ¿no?
5: Sí, llama la atención que tenga esta alegría para hablar de estas cosas cuando su hombre de confianza, le llamaban algo así como el alfil o el auténtico ministro coordinador, su jefe de gabinete, Manuel Adorni, que era un hombre de máxima confianza de Javier Milei y de su hermana Karina Milei, finalmente ha tenido que ser cesado o ha dimitido según las fuentes, pero claramente ha sido una salida obligada, bueno, entre otras cosas porque todas las revelaciones que se han ido conociendo sobre el enriquecimiento que ha tenido esta figura política muy por encima de lo que vendría a ser algo un enriquecimiento normal en una figura política, pues han obligado

0: de propiedades que tienen en zonas de lujo que no están, que algunas además no estaban declaradas, ganancias muy por encima de lo que sería normal en un ministro, para las que además en algunos casos no había declarado. Todo el escándalo va creciendo y se van divulgando más detalles, y aún así Javier Milei intentó por todos los medios salvar a su carrera política, le releva como portavoz pero le mantiene como jefe de gabinete, y finalmente, bueno, pues después de que además hace unos días se supo que se le había olvidado declarar medio millón de dólares en sus declaraciones o en su declaración de impuestos el equivalente al IRPF, que él aseguraba que eran ganancias en inversiones en criptomonedas, pero bueno, que en cualquier caso no había tributado por ello. Además, quiso acogerse a la amnistía fiscal que estaban, digamos, implementando el propio gobierno de Javier Milei. Finalmente, todo esto, bueno, pues ha sido suficiente para que Javier Milei, bueno, pues aceptara que iban a tener que sacrificar a esta figura, y ha salido de la política, o al menos de la responsabilidad del gobierno. Todo esto ha tenido además su peso en la propia popularidad de Javier Milei, que está en uno de sus momentos más bajos, mientras se mantiene pues la difícil situación de buena parte de la población argentina.
1: Dice Félix Hugo, qué payaso de todas maneras es Milei. Y dice Ranger Andrés, dice, lo de Milei y la justicia social es aberrante, dice, sobre todo porque lo ha dicho en una universidad supuestamente católica, cuando el catolicismo precisamente debería abogar justamente por la justicia social, ¿no? Pero en esta cruzada que tiene contra el lenguaje, en realidad, porque juega con esta cosa de la guerra cultural de la derecha y de la extrema derecha populista para intentar empantanar cualquier concepto que pueda sonar mínimamente en ese supuesto liberalismo que salvará a las naciones y que en realidad solo salva a los ricachones. Bueno, el caso es que
0: jefe de gabinete, por ejemplo.
1: A su jefe de gabinete. Y Pai, luego también estábamos viendo en Israel. Vuelve a atacar Líbano. Se suponía que con el acuerdo de paz esto estaba parado, pero bueno, en Oriente Medio decíamos, Irán y Estados Unidos han vuelto a intercambiar ataques y poniendo en riesgo el alto el fuego.
0: Da la sensación que Israel también sigue a lo suyo, y además fíjate que el pasado viernes en Washington, un poquito en el marco de las negociaciones que está intentando, no sé si tutelar o impulsar Estados Unidos, pero se firmó lo que llamaban un acuerdo marco de paz entre Líbano e Israel. Bueno, poco ha durado o no ha sido suficiente, porque en las últimas horas hemos conocido varios bombardeos israelíes en distintas partes del sur del Líbano, que es esta zona donde el ejército israelí intenta construir una especie de zona de exclusión, ¿no? Digamos, la más cercana a su frontera, que bueno, pues durante un tiempo haría imposible que hubiera cualquier tipo de asentamiento humano ahí, y muchos analistas señalan que luego en el futuro la idea probable que está detrás de la estrategia israelí es ir poco a poco colonizando esa zona y expandiendo su territorio. Pero de momento lo que hemos conocido es que se mantienen estos ataques a pesar del acuerdo de paz, y esto bueno pues evidencia la estrategia del gobierno israelí de mantener, más allá de lo que firme, de los acuerdos que se estén negociando, pues esta presión y esta asfixia con la que realmente está complicando muchísimo la vida de muchos libaneses.
1: Pues así está la cosa en el panorama internacional, bastante agitado, como veis, pero claro, no menos que el panorama nacional. Por cierto, no hemos hablado, Claudia Sheinbaum recibió a Felipe VI con motivo del Mundial, ha estado de visita por allí, por México, y además, oye, que le ha hablado de la conquista y de los indígenas y de los padecimientos.
2: El día de ayer recibimos, como todos saben, al jefe del Estado español, al rey de España. Y hablamos de distintos temas. El primer tema que yo toqué fue el tema de los pueblos indígenas, los pueblos originarios, la importancia que para México tienen los pueblos. Y hablé de por qué la solicitud del perdón era relevante o es relevante para nosotros, más allá de cualquier discrepancia que pueda haber. Y le planteé la importancia de que aún 28 millones, o por fortuna 28 millones

0: mexicanas y mexicanos se reconocen como indígenas.
1: Que luego dice que le habló, pero no contó qué respondía. Porque a mí me habría gustado que entrar un poco en el detalle de la cosa esta. Felipe VI es diplomático, maneja con mucha cautela también las respuestas y supongo que hasta los gestos. Pero me habría gustado saber, porque aun con esas palabras que dirigió sobre la polémica Felipe VI, hablando de algunos excesos, en el momento que se inauguró aquella exposición y que dio paso a esta invitación, que lo recordó, por cierto, Claudia Sheinbaum también.
0: Y ahí haber reconocido en su forma, en su manera, abusos que se realizaron durante la llegada de los españoles, durante la llamada conquista. Y esto fue un gesto por parte de ellos que se tradujo pues en la visita el día de ayer.
1: Y yo no sé de... Uy. ¿Qué le pasa a la gente con esta cosa de la cuestión patria? O sea, yo puedo entender que haya gente que diga no hay por qué pedir disculpas porque ha pasado mucho tiempo y tal, y hay gente que lo dice bastante elegantemente. Pero yo me quiero dirigir... Bueno, para empezar, me voy a dirigir a todos aquellos pesados, que sois muy petardos, que me inundáis la estabilidad de las redes sociales, ¿sabes? En el Instagram, en el Twitter, todo eso, citándome y metiéndome en unas mierdas que te cagas. A ver, no me suele importar mucho, a veces hago recogida de setas y utilizo eso para ir bloqueando por las mañanas, entonces dedico un ratito y es como salir a coger setas. Entonces yo voy cogiendo setas, como pues algunos son muy fachas, otros les gusta mucho el Real Madrid, que yo no sé qué asociación tiene que haber para insultar con que te guste un equipo de fútbol. Es una cosa muy loca. Pero me dais mucho, mucho, muchísimo la matraca en ocasiones. O sea, esto os interpelo directamente porque voy a subir esto a las redes sociales. Sois muy pesados. O sea, muy pesados. Por un alegato que hice diciendo qué más da pedir disculpas, qué más da, ha habido un montón de ofendiditos. Entonces yo digo, vamos a ver. Pero a ti, ¿de verdad qué te va en esto? O sea, ¿qué os pasa? Pero fijaos, si a mí me apasiona la política, en realidad. Si yo no me resisto a absolutamente nada. Me gusta, disfruto, vivo de ello, trabajo en esto. Pero sé desconectar. O sea, ¿no me interpela algo un comentario de alguien como para entrar en la crítica, en el insulto, en lo personal? O sea, yo veo un tío que defiende una cosa y no me meto en su cuenta y busco que sepa que eres un tal porque eres un descastado, que tú no entiendes a tu país, a tu nación, a la grandeza de España. Y digo, pero tú no tienes vida, en serio. O sea, ¿a ti qué te pasa con la vida? En serio, búscate amigos, tío. Yo qué sé, sal a pasear. Yo salgo a correr, ¿sabes? Ayer estuve meditando. Ayer luego te lo cuento, pay. Estuve en una muy cosa bien. De meditación muy guay, ¿sabes? Y estuve, sí, así.
2: Fíjate que esa negativa, esa obsesión con el tema del perdón también no sé qué pasa revela algo, ¿no? Tía. Es decir, bueno... Quizá que tampoco me parece que sea tan terrible pedir perdón por la parte que realmente se hizo mal. No es necesario nadie y nadie de esto. De hecho, la propia Sheinbaum que decías, ¿qué le habré dicho el rey a este comentario sobre los pueblos indígenas que siguen viviendo en México? Bueno, es que eso lo tiene fácil Felipe VI. Es decir, claro, y los problemas que atraviesan en la actualidad esas poblaciones tienen más que ver con la gestión actual de los gobernantes de hoy, ¿no? Con lo que pasó hace 500 años. Hace 500 años el rey podría y quizá debería pedir perdón un poco de forma simbólica por lo que se hizo mal entonces. No reconocerlo pues también es un poquito, no sé, obsesivo casi, ¿no? O revela una situación. Si me preguntas, muchos medios internacionales sí se hicieron eco de la reunión y de esa foto dándose la mano, y lo que todos, bueno, ponían de relieve sobre todo era que esto había servido como reconciliación, ¿no? Como evidencia del deshielo, de que se habían recuperado los vínculos. Que los hubo pocos que hablaron del tema de los pueblos indígenas, pero es verdad que ha sido un asunto que Claudia Sheinbaum lleva muy a gala. Y en este sentido creo que de momento tanto las palabras que se han oído por parte del gobierno como incluso por parte del rey han sabido un poquito reconocer y, bueno, pues llevar un poquito la relación hacia el deshielo y la reconciliación y huir un poco de la confrontación, que tampoco tenía mucho sentido.
1: Es que estaba viendo a ver quién lo había llevado. El periódico El País lo llevó el sábado, pero el ABC, que es un periódico monárquico, no. El periódico La Razón, sí. En una esquinica, la bandera española vuelve a ondear en el Palacio Nacional de México. El rey Sheinbaum abre en una nueva etapa de diálogo tras casi 8 años de crisis. Pero claro, en el ABC no, no vaya a ser que abran un poquito de debate en torno a la cosa del perdón, ¿sabes? Pero que es una cosa... Pero bueno, yo a lo que quería ir con esto es que no seáis pesados, de verdad, que me dejéis vivir. O sea, que sois muy pesados, que a mí me encanta salir a por setas, porque es verdad que yo disfruto mucho. O sea, cada uno tiene un deporte. Mi deporte nacional es el bloqueo. Entonces yo salgo y digo, anda, mira, uy, otro más, otro, ala, otro para la saca. Entonces yo disfruto. Y luego nos viene muy guay la viralidad. O sea, que cada vez que alguien nos monta una campañita en Twitter, pues yo paso discretamente por allí y me pongo un par de mensajes insultándome, ¿sabes? Con mis cuentas B, ¿sabes? De este Berlín es un vendido, ¿sabes? Burdo Berlín y cosas así. Para alimentar un poquito vuestra paranoia. Pero de verdad, no sois pesados, tened vida, lo digo. Al que se siente interpelado, pues ya sabe, la que le toca doble, ¿sabes? El que se sienta aludido, ya sabe, pero no va por vosotros, queridos oyentes de La Cafetera, que ya sospecho que tenéis un poquito de sentido común. Dime, Pai.
2: De todas formas, sí que se podría aprender algo, volviendo a lo de Sheinbaum, ¿no? O sea, creo que ella ha sido, a pesar de que luego internamente también tiene sus críticas, pero ha sido bastante hábil a la hora de reconducir la relación con España, que quedó bastante tocada por las formas de Andrés Manuel López Obrador y también por la sobrereacción que probablemente hubo desde España, esa especie de indignación. Pero me llama la atención cómo muy en su estilo ha sido capaz de reconducir, haciendo ciertos gestos, ciertas cosas, sin realmente dejar atrás parte de sus reivindicaciones, hablando un poquito de los pueblos indígenas. Creo que la diplomacia de Claudia Sheinbaum ha sido bastante notable y algunos podrían aprender de sus formas y de sus éxitos también.
1: Dice, es que ni siquiera, dice Andrés, es un tema de indígenas o de conquistas o de civilización o nada de eso. En 2026 reconocer el pasado colonialista es simplemente un acto de madurez. Por cierto, he puesto mi cuenta de Instagram, ya os habéis pasado por mi cuenta de Instagram hoy. ¿Ya habéis insultado? No. Que además, oye, estoy recibiendo unos comentarios súper cariñosos y yo agradezco mucho, ¿ves? Esta parte a la audiencia de La Cafetera sí hay que... Sí, se la tengo que agradecer. Que se pasan y que me ponen comentarios cariñosos, de verdad. Pero he puesto unas fotografías del pasado colonial. Pues no sé por qué Europa va a tener que pedir perdón por el colonialismo. Y por cierto, sale un español, creo que es en Guinea, subido en una silla transportada por unos niños para que no se mojen los pies en la playa, que alucinas en colores, ¿eh? Pero hay imágenes de esa índole, o sea, con esclavos por todo el mundo, por todos los países europeos. Es una cosa vergonzosa. Pedir disculpas, dice, no, pero es una mala lectura. Bueno, pero te lo están pidiendo. No, pero no son indígenas, porque ya son todos, hay un mestizaje españolista. Bueno, lo que tú quieras, o sea, no sos pesado, ¿sabes? Yo qué sé. En fin. Pero bueno, el debate es imposible, como ya sabemos. En todo caso, ya está, no sé. Bueno, y por cerrar el capítulo, es que no sé, hoy estoy de lunes y estoy súper espeso, pai. Y eso que ayer estuve de verdad meditando. Luego os lo cuento, porque me hicieron un baño.
2: Sí, que hacemos lo de las portadas y luego
1: tenemos que hacer las portadas y algún titular aburrido de la política española que os tengo que contar. Pero es que ayer me hicieron un baño de gongs, de música, de cuencos, un baño de cuencos, un baño musical. Flipé en colores. Luego os lo cuento porque estuve, me levé a la quinta esencia, o sea, estaba muy guay, muy guay.
2: Mira, nunca lo hubiera pensado.
1: Sí. Es que no, a ti es que la meditación, me vi allí respirando, digo, aquí me tengo que traer yo a Ballín, que le va a explotar la cabeza. Me va a insultar, ¿sabes? Que me dijo un día Ballín que estaba muy estresado, le dije, te vas a venir conmigo a meditar. Y me dijo,
2: tú estás...
1: Y me dijo, tú estás flipando, me insultó en la red, ¿sabes? Me dijo, pero claro, digo, pero tú no eras Jedi, ¿no? Es que ahora, como es Sakrata, ahora ya no es Jedi, ahora es anti-Jedi, de verdad, Ballín, lo tuyo es muy fuerte. Bueno, y os decía, la política nacional está como para tomar el LSD, de verdad, como dice Calvisetas, porque sí, hemos tenido comité del Partido Socialista, ya lo sabéis, allí los líderes del Partido Socialista, pues escuchábamos antes a Pedro Sánchez, que por cierto insistió, el Partido Socialista no se ha financiado ilegalmente, dice Sánchez.
3: Y nosotros hemos sido contundentes desde el principio, sabiendo diferenciar la naturaleza y la escala de lo que nos afecta. Porque del torrente de titulares, especulaciones, subyacen tres dimensiones que conviene abordar de manera separada. La primera, lo dije en las Cortes Generales, un caso de corrupción que afecta a la antigua Secretaría de Organización, personas concretas que se aprovecharon de sus posiciones para obtener beneficios personales, personas cuyas prácticas evidentemente desconocíamos y que de haberlas conocido jamás las hubiéramos tolerado, y con la misma rotundidad también afirmo una vez más ante vosotros y vosotras que nuestra organización no se ha financiado irregularmente como se hicieron otras.
1: Bueno, el caso es que se supone que el Comité Federal, las reuniones son a puerta cerrada, hay una parte de declaración pública que se da a conocer, pero la del secretario general, que es esta que estábamos escuchando, pero luego, para ser a puerta cerrada, se han filtrado todos los audios, que también entre hermanos es muy fuerte, ¿eh? Lo vuestro es muy fuerte. Claro, casualmente se ha filtrado pues la de Emiliano García Page, ¿sabes? O sea, algunos, los discrepantes, ¿no? Dice, lo grabó Page o alguno a su lado. Porque se le oye ahí a distancia, supongo que no es su propio teléfono móvil. Pero ya hay que ser, o sea, que a mí como periodista me hace mucha gracia porque vemos el morbillo de esto, pero el caso es que Emiliano García Page pidió no tener miedo para ir a elecciones y Sánchez dijo que tiene muchas ganas de volver a ganar en 2027. Básicamente del Comité Federal es lo que ha salido. Varones, ministros, exministros respondieron defendiendo al presidente ante la intervención del líder socialista de Castilla-La Mancha. Hubo algunos cruces así, pero esto es más para el morbillo político, pues María Jesús Montero como que le intentó sacar los colores a Emiliano García Page diciendo, bueno, que no llegó a hablar de lealtad con esa precisión, pero un poquito de tengamos la fiesta en paz. Y ya está. Y la prensa de derechas pues llama caudillo a Pedro Sánchez porque la contestación fue escasa. Caudillo, por escaso. Cosa que, por cierto, ha hecho también Núñez Feijóo, que ha utilizado esa misma expresión para decir que es que la mayor parte del Parlamento está en contra de Pedro Sánchez y él no lo está escuchando.
4: El gobierno actual ha sido una desgracia porque se ha corrompido. Ha sido una desgracia porque ha robado recursos que eran de todos. Y ha sido una desgracia porque ha incumplido con los códigos de ejemplaridad básicos, joder, exigibles a cualquier cargo público en el gobierno o en la oposición. Es que ha sido una desgracia porque ha actuado contra todos los contrapoderes. Contra los jueces, contra los fiscales, contra la policía, contra la Guardia Civil, contra los periodistas. Pero esta semana ha dado un paso más. Y es una desgracia porque pretende seguir gobernando contra la voluntad expresa de la Cámara, que vuelvo a reiterar, que le ha pedido que dimita.
1: Es muy gracioso porque la Cámara no habla. O sea, lo que es el edificio en sí no habla. Porque esta cosa que llevan es muy cansino, ¿eh? Lo de Feijóo, como dice Moniquilla. Llevan 72 horas con esa cantinela. Con que si el mismo Congreso que le dio la presidencia le ha pedido que dimita. Y es mentira. Solamente Junts ha cambiado su posición. El resto son los mismos que pedían que cayera. Lo pedía el PP, lo pedía Vox, lo pedían todos los partidos estos de la derecha rara. Y ahora lo ha pedido Junts. Que claro, aquí tengo yo una cápsula de café esta mañana que se la vamos a entregar a Manuel Rico, periodista del director de Público, porque hizo una intervención en Hora 25 bastante atinada diciendo... ¿En qué momento el PP ha pasado a aliarse con Junts? ¿En qué momento han dejado de considerarles unos golpistas y se han entregado a sus manos? Ya dijimos en este programa que eso iba a ocurrir, que Feijóo iba anunciándolo en cada comida con periodistas, iba diciendo pliqui, pliqui. De todas formas, bueno, vamos a escuchar a Manuel Rico y luego pensamos en torno a esto.
5: Pues, a ver, en el pleno de hoy Junts votó esta iniciativa a favor, se abstuvo en el bono joven, creo que es, y votó a favor dos leyes del dos leyes del gobierno, ¿no? Propuestas por gobierno. Bueno, pues en fin, están jugando a esto, ¿no? Que ni romper por completo, aunque formalmente han roto y en pasillos dicen que no van ni a negociar los presupuestos, por ejemplo, pero luego hay medidas concretas que apoyan, ¿no? Entonces, yo lo que creo que tienen que ser es consecuentes. Quiero decir, si tú apruebas una moción en la que dices que Sánchez debe o presentar una moción de confianza o dimitir, pues saca la consecuencia. Quiero decir, impúlsala tú o anima a quien tenga los votos para impulsarla, le certificas que tú lo vas a apoyar. Y si no, obviamente es un paripé y son fuegos de artificio. Y luego, por parte del PP, Bueno, yo creo que estaría bien que nos explicasen, no sé si va a pasar la historia del parlamentarismo, la verdad, a lo mejor sí, ¿eh? A mí me da que no, pero en fin, Feijóo sabe mucho más de parlamentarismo, obviamente, pero a mí, yo como ciudadano, lo que sí que me interesa saber es cuándo Junts pasó de ser una organización semiterrorista con la que no se podía hablar a alguien homologable. Yo esto espero en algún momento del futuro saberlo, que el PP nos lo explique para tomar nota y entenderlo.
1: Pues te lo voy a decir yo, Manolo, sí, porque tú lo sabes perfectamente, me gusta, pero es una pregunta retórica, pero sabes perfectamente, es que Alberto Núñez Feijóo lleva expresando esto, es que ante 16 periodistas ya dijo que ellos habían sopesado también la amnistía, que por cierto ahora le parece que Cataluña es que está en... Hay que superar, ha dicho el PP, hay que superar el 1 de octubre, que hay que pasar esa página, borrón y cuenta nueva, porque la amnistía les viene perfectamente. La verdad... Siento tanto decir qué razón tenía yo, siento tanto autocitarme, ¿sabes? Porque ya lo dijimos, digo, pero si les va a venir... Es que además lo iban contando ellos, y yo cuando lo contaba en las tertulias se escandalizaban todos los tertulianos de derechas. ¿Cómo puedes decir eso? ¡Mentira! ¡Mientes en antena! Y decía, pero si lo cuentan ellos, que les ha venido fenomenal la amnistía, porque así no la tienen que hacer ellos. Así pueden culparle a esto, pero que se van a aprovechar de ella, porque necesitas negociar con Junts. Y lo vas a necesitar, y lo vas a necesitar para la legislatura. Pero es así, o sea, dice Moniquilla, hace mucho que tienes razón, ya lo sé, Moniquilla. Sí. Ah, no, dice que lo predijo Rufián. Moniquilla, échame algún elogio alguna vez, hombre. Pero bueno, vamos a hacer una cosa. En toda esta cosa sarcástica de la política española también está el papel de la prensa, los medios de comunicación, que son un actor político también, otro más, como otro cualquiera. Y, queridos amigos... Esta mañana en las portadas de los periódicos. Tenéis que votar en el chat, ¿eh? Tenéis que poner ahí... Quemad vuestros teclados, quemad los teclados, los dedos, las yemas de los dedos, dejadlas sin su huella dactilar. Bueno, en el periódico El País, las solicitudes de regularización sobrepasan el millón a un día del plazo final. Además, Venezuela se salva con sus manos, que es una manera indirecta de decir el gobierno es una puta mierda este de Venezuela y nadie viene a socorrerles. Pero el país en esto ya sabéis que tiene también esa cosa con Venezuela, y es verdad que está en una situación dramática, o sea que está en unas situaciones muy difíciles viviéndose allí. En el ABC, el repliegue de la Guardia Civil avanza en Cataluña con el desmantelamiento progresivo de unidades. Además, Anticorrupción pedirá más rebajas para Aldama si vuelve a colaborar. Claro, yo creo que le van a poner una sentencia de menos 4. Es decir, que le quedan 4 delitos por cometer, ¿sabes? O sea, que si siguen rebajándole, como dice el periódico ABC, lo de Aldama va a ser la leche.
2: Va a haber que indemnizarle incluso, ¿no?
1: Le vamos a tener que indemnizar por haber corrompido a políticos, ¿sabes? Es una cosa alucinante, ¿no? Pero sobre todo eso, que o le indemnizamos o le permitimos 4 delitos. Le damos un catálogo, un abanico de posibles delitos, y entonces, pues si los comete dentro de ese abanico, pues se le perdonan. En el periódico...
2: Es que pueda volver a colaborar también, o a digamos, optar a los contratos públicos, ¿no?
1: No, claro, como poco. A Aldama al final le sale a devolver todo esto, ¿sabes? Lo de Aldama es muy fuerte, como dice Ángel. Barrabés usó el aval de Sánchez para presionar por los contratos. Así fue la cadena de influencia sobre los concursos de Red.es, dice el periódico El Mundo. Pero me hace mucha gracia porque todo esto es como el otro día que decían, la prueba de lo turbio de las relaciones entre Barrabés y Sánchez era que Sánchez había asistido a un congreso donde estaba Barrabés. Que yo me quedo flipado. Barrabés, yo no sé en cuántos congresos ha participado, pero ¿1000? Una cosa como alucinante. Pero bueno, encontrarán dónde rascar. Sí. Además, la influencia de Zapatero en el gobierno. Citas con 11 ministros y 11 encuentros y 10 encuentros con Sánchez, dice el periódico El Mundo también. En La Vanguardia, la solidaridad popular suple las carencias del Estado de Venezuela, dice el periódico La Vanguardia. Titular que habría sido también asumible aquí para la Dana. Además, España dará un salto con 500 nuevos hoteles de aquí al 2030. Pues no sé dónde lo van a meter, así te lo digo. Pero bueno, por lo menos igual cubren los Airbnb.
2: Son 40.000 plazas más, ¿eh?
1: 40.000 plazas más. Pero bueno, esto entiendo que eso es bueno para que haya menos...
2: de gama alta.
1: Ah, también de gama
2: es alta. Interesante.
1: Sí, es que hay gente con mucha pasta ahora. El capitalismo es lo que tiene. Un montón de gente jodida y algunos con mucha pasta. Y en La Razón, Zapatero no pagó patrimonio gracias a las bonificaciones de Madrid. Además, la batalla sucesoria en el sanchismo sí existe. El ministro Óscar Puente gana troleando, dice. Este titular es interesante porque podríamos hacer una quiniela. Porque llevan los oscuros callejones de la corte madrileña bastante tiempo hablando de quién sería el sucesor de Pedro Sánchez. Y entonces algunos es verdad que apuntaban a Óscar Puente, por como es muy polémico, y dicen, vienen tiempos de trumpismo y se necesita alguien que tenga pues esta contestación. Y dice Averele que La Razón va hoy guay. Sí. Entonces, vamos a ver, veo por aquí La Razón, Calvisetas también se suma. A Díaz Paz ve a la vez. Bueno, ¿y el resto qué pasa? ¿No votáis? O sea, ¿cómo está la cosa? Que luego decís que no hacemos las secciones, las dejamos de hacer porque no participáis. ¿Tú cuál ves, Pai?
2: Hoy voto a La Razón también, pero la verdad, a Díaz Paz habla de la ABC y hay una cosa de la ABC que me llama la atención. Parece una portada muy en la línea de ABC ad hoc, ¿no? Un poco hecha a medida, porque es como, tenemos una foto fantástica de una lancha de la Guardia Civil con un gran barco detrás, a ver cómo conseguimos colocarla en portada y buscamos algún titular que pueda encajarnos, porque realmente es llamativo el tema del repliegue de la Guardia Civil.
1: Pues,
2: la foto es muy chula, eso sí.
1: A ver es que estoy buscando aquí. La foto es muy chula. ¿Te gustan los desembarcos o qué?
2: No, o sea, quiero decir que la foto está es de estas que dices, a ver, ¿cómo podemos, ¿no? De exaltación y de pues
1: sí,
2: eso,
1: sí.
2: De poderío, sí. La efectividad.
1: Testosterona, es una cosa muy testosterónica, ¿sabes? O sea, sí, defensa sí. Y hombres musculados. Mira, es que no quiero hacer bromas porque sé que mi amigo Adrián, que es guardia civil, nos escucha y entonces no voy a hacer bromas sobre lo musculotonos que estáis. Estáis muy, muy, muy fornidos. Mi amigo José Luis, que es guardia civil también, el que me convidó muy a escalar a veces. Bueno, me iba cuando era joven. Mi amigo José Luis, Josete. Que así, y está fornido. Porque estáis fornidos. Esta es la cosa. Que. Ya está.
2: Pero pues yo creo que La Razón hoy
1: se ha cubierto de.
2: Ha hecho méritos más que de sobra.
1: Sí, hace méritos. A ver, ¿cómo estáis? El País igual que.
2: Es que además lo de Zapatero no pagó patrimonio gracias a las bonificaciones de Madrid. Es que no entiendo exactamente qué es lo que estás criticando, qué es lo que estás denunciando. Si es legal no pagar patrimonio porque un gobierno de derechas lo dictaminó, ¿qué es lo que. Parece mal?
1: Esto es voluntario.
2: ¿O lo estás elogiando?
1: O sea, quiero decir, si quieres lo puedes pagar. O una vez existe la exención, existe y punto.
2: Yo creo que una vez existe.
1: O sea, quiero decir, estás exento, no vas a decir, oye,
2: pues donar algo a Hacienda si quieres.
1: Que traigo este dinero aquí, pero eso porque yo no estoy de acuerdo. ¿Y qué porcentaje trae usted de dinero? Pues no sé, la media nacional. ¿Sabes? O sea, es todo como. Es como. No sé cómo funciona, ¿eh? Decídmelo vosotros, que seguro que hay algún ingeniero de finanzas.
2: Asesor fiscal.
1: Algún asesor aquí en la cafetera. Dice, tú es que eres
2: no
1: joven.
2: Creo que haya muchos casos, pero oye, quién sabe.
1: Dice, La Razón tiene portadas que La Razón no entiende, dice Vesubio. La Razón en modo, sujétame el cubata a nivel Dios. Dice. Que ves un tanque, un caza y quieres. Hay gente también. A veces siempre más turba más. Bueno, el periódico La Razón reúne. Así que esta mañana ya sabéis que en reconocimiento a la labor periodística de los editorialistas y de los jefes de portada, les vamos a preferir el canto de apareamiento del uruguayo, ese ave tan maravilloso, y os pedimos a los que trabajáis en altura que os alejéis del micrófono, porque sabéis que os podéis asustar, a los que trabajéis en oficina que bajéis el volumen, a los que vayáis en el taxi igualmente, y a quienes sufráis de misofonía, pues también que os separéis en 3, 2, 1...

0: que hoy no estoy de... Hoy no tengo... ¿Del micrófono o del altavoz? Del altavoz. Me equivoco yo de... Perdón.
1: O del auricular, ¿no?
0: Del auricular.
1: Especialmente si lo estáis escuchando con auriculares.
0: Sí. Subid el volumen, llamemos La ciudad del amor, dice Díaz Paz. Bueno, el periódico La Razón se lleva todo el reconocimiento, es la portada más turbadora de la mañana, con ese enfoque tan singular y tan característico. Vamos a hacer una cosa, vamos a despedir a las emisoras que comunitarias que retransmiten La Cafetera, si es que alguna queda todavía con nuestros incumplimientos horarios, y seguimos aquí en La Cafetera. Sí, Cafetera. Dice, ¿no te has duchado hoy, Fer? ¿Cómo que no me he duchado? ¿Cómo que no me he duchado? Pero si vengo recién salido. Mira, mira qué bello pelo. Dice, vaya final, dice Jesús Garitano en día. Ay, queridos amigos, no, es que ayer estuve meditando y digo, estas cosas yo las hago para contároslas después. A ver, no puedo frivolizar mucho porque tampoco voy a hacer una cosa así como machirula y sexista, pero para que veáis mi sorpresa, llegué y de pronto había una sala de meditación donde había un hombre, yo, frente a 32 mujeres que estaban meditando y cuya meditación consistía en proferir una respiración. Esto, Tomás, esto no lo conté ayer porque Tomás era uno de los que daban la... Había tres personas, estaba Alba, estaba Tomás y también había una mujer.
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2: Vale. Bueno, primero un poquito de contexto. El proyecto en el que estamos surge, como ya podéis imaginar, de la pandemia del COVID, porque el COVID es un virus zoonótico, es decir, que salte de humanos, de animales a humanos. Uh-huh. No, entonces, bueno, este proyecto surge para intentar detectar esa zoonosis. Y el principal punto de interés es en las granjas. ¿Por qué? Porque en las granjas tenemos animales que son genéticamente similares entre sí. Eso permite que si cogen un virus, este virus pueda replicarse y mutar de manera más eficiente. Y además es un punto de contacto con humanos. Entonces, bueno, lo más normal de un punto de zoonosis, pues puede ser una granja. Entonces decidimos llevar el estudio a ellas y desarrollando un sensor que detecte, por un lado, virus que ya tengan capacidad de infectar humanos. Entonces modificamos un sensor con anticuerpos y luego modificamos también ese sensor con receptores que ya hay en el cuerpo humano, puertas de entrada de los virus a los humanos. El interés principal de esto es detectar una alerta temprana, porque los métodos actuales es, pues bueno, testear la salud de los animales, principalmente recién nacidos, o cuando ya hay un problema. Cuando tú detectas que un virus está enfermo, llamas al veterinario, o cuando ya detectas que un trabajador de esa propia granja presenta ciertos síntomas, pues ahí ya llegas un poco tarde. Nosotros lo que proponemos es hacer un sensor que detecte el virus en una etapa inicial, lo cual te permite anticiparte a que eso se vaya un poco de ese desmadre, digamos, y afecte a a la ciudadanía.
0: O sea, prevenir pandemias, básicamente, sí. ¿No? Que se hai unha infección por un virus, que se es algo localizado e que non se transmita pues, a outros animais ou incluso pues, a poboación humana, ¿no?
2: Exacto, principalmente el salto humanos. Porque si ya detectas el caso de la persona infectada con síntomas en el hospital, ya ahí llegamos un poquito tarde. Entonces, el paso es detectarlo cuando decimos, vale, puede infectar a humanos, pero la concentración es lo suficientemente baja como para que, bueno, no sé si os acordáis aquello de la carga viral.
0: Sí.
2: Claro, que la carga viral sea baja y entonces pues no llegues a presentar síntomas o los síntomas seas leve. Pues ese es el momento de aislar a la persona o de tomar medidas.
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1: Sí, efectivamente. Nosotros trabajamos en fragilidad. La fragilidad, para aquellas personas que no están familiarizadas con este término, es un síndrome multidimensional geriátrico, es decir, que afecta a las personas mayores y que hace referencia a una pérdida de reservas. Es decir, que el organismo está como en desventaja para enfrentarse a los estresores tanto externos como internos. Podríamos decir que la fragilidad es algo así como un envejecimiento acelerado o un envejecimiento patológico, en contraste con el proceso normal de envejecimiento, de deterioro progresivo que las personas sanas tienen con el tiempo. Entonces, nosotros una parte de nuestra investigación se centra en la evaluación de cómo determinados factores ambientales pueden afectar a nuestro proceso de envejecimiento, determinando o no que desarrollemos fragilidad con el tiempo, a edades avanzadas. Entonces, nosotros hicimos un estudio utilizando una base de datos muy, muy grande, que es el Biobanco del Reino Unido. En ese biobanco se reúne más de 500,000 de personas que tienen un montón de datos recogidos, datos de su estilo de vida, datos de su salud y también datos genéticos. Y de esas personas, más de 200,000 eran mayores de 65 años. Entonces, es una población en la que realmente podemos sacar una muy buena ventaja de que es tan grande y, por tanto, los métodos estadísticos que apliquemos nos van a dar resultados muy fiables. Entonces, con esa base de datos, investigamos determinados factores ambientales y de estilo de vida que podrían determinar el cómo envejecemos y vimos cosas pues, muy interesantes. Pues, por ejemplo, hay determinados factores ambientales que no podemos controlar, pero hay otros que sí podemos controlar. Dentro de los que no podemos controlar, a nivel individual, me refiero como sociedad, sí, pero sí. A nivel individual, pues por ejemplo, la contaminación ambiental, la presencia de determinadas sustancias en el medio ambiente o incluso de material particulado que procede, por ejemplo, de los humos de las industrias o de las combustiones de los combustibles fósiles. Sí, claro. Todo eso, en principio, a nivel individual, no lo podemos controlar y está afectando a nuestra salud. O, por ejemplo, lo que se llama el porcentaje de medio ambiente natural, que esto hace un poco referencia a la cantidad de zonas verdes a nuestro alrededor que hay durante el desarrollo de nuestra vida. Es decir, si vivimos en un medio rural o en un medio urbano o dentro de los medios urbanos, aquellos que están más cuidados en cuanto a más presencia de zonas verdes o aquellos que simplemente son asfalto, asfalto, asfalto. Entonces, eso realmente también influye en nuestra manera de envejecer. Y luego hay otras cuestiones que sí podemos controlar a nivel individual. Las más evidentes y en las que todo el mundo está pensando son el tabaco y el alcohol, por supuesto. El tabaco malo de por sí, eso ya no hace falta ni decirlo. En el alcohol hay una cuestión curiosa. Hay una cuestión curiosa porque Lo que nosotros vimos es que las personas que menor riesgo de fragilidad en el envejecimiento presentan son aquellas personas con un consumo moderado de alcohol. Es decir, no precisamente los abstemios, que tendrían, como si dijéramos, un riesgo cero, sería nuestro nivel basal, sino que las personas con un consumo moderado de alcohol, su riesgo de fragilidad desciende por debajo del cero. Es decir, es como si fuera una especie de factor protector. ¿Cómo explicamos esto? Bueno, pues hay varias maneras de explicar esto. Una manera es simplemente lo que le llamamos el efecto de supervivencia saludable, que lo que refleja es que las personas, a medida que se encuentran peor, a medida que se vuelven frágiles, abandonan el consumo de alcohol porque ya no les apetece, porque ya no se encuentran bien. Eso sería una razón. Y luego otra razón es que el consumo de alcohol, no por el alcohol de por sí, sino porque se acompaña, generalmente en nuestras sociedades, consumimos alcohol de forma social. Es decir, acompañando a actividades que socialmente son favorables, son gratificantes, pues nos vamos a tomar una caña con los amigos, o las personas mayores se reúnen para tomar el aperitivo y se toman un vermú, o se toman un vino mientras comen, o bueno, ese tipo de cosas.
0: En entonces, contextos placenteros.
1: Exacto. Entonces, la ventaja la protección vendría no exactamente del consumo de alcohol, sino de las actividades que acompañan ese consumo de alcohol, que son actividades sociales, y realmente esas actividades sociales son las que protegen de los efectos negativos del envejecimiento desfavorable o del envejecimiento acelerado.
0: Claro, creo que ahora mismo nuestros oyentes estarán preguntando, ¿qué se considera un consumo moderado de alcohol?
1: Pues esa es una muy buena pregunta. Yo creo que cada uno más o menos sabemos lo que es un consumo moderado de alcohol. Es decir, no puedo poner unas cifras encima de la mesa, pero realmente consumir una botella de vino al día no es un consumo moderado de alcohol. Consumir una caña al día sí sería un consumo moderado de alcohol. Y sí que vimos que ese efecto tiene como una especie de forma de U, es decir, los abstemios tienen riesgo cero, si subimos un poquito el consumo baja el riesgo, pero si lo volvemos a subir, si seguimos subiendo hasta consumos ya mucho mayores, entonces el riesgo vuelve a subir y además es una subida exponencial. Es decir que cuidado con lo que consideramos consumo moderado, porque bueno, también cada uno puede tener el umbral en distintas medidas, ¿no? Pero bueno, un poquito de sentido común, sentidiño, que decimos aquí, sentidiño y acompañarlo siempre, nunca beber solo, acompañarlo siempre de actividades gratificantes.
0: Bueno, son dos factores que creo que son sobradamente coñecidos, como comentabas, Blanca. Non sei se hai algún condicionante máis ou algún factor máis que, bueno, pues podería causar sorpresa, ¿no? Para audiencia.
1: Pues mira, por ejemplo, vimos en nuestros resultados que había ciertos factores perinatales, es decir, cercanos al momento del nacimiento, antes del nacimiento o inmediatamente después, que pueden afectar a nuestra manera de envejecer, es decir, muchísimos años después. Dos ejemplos muy evidentes son el tabaquismo de la madre durante el embarazo o en los primeros años de la vida de los bebés. Durante el embarazo, obviamente, el bebé está expuesto durante los primeros años, siempre y cuando la madre fume delante de los niños, o por tanto estén inhalando esas sustancias nocivas del tabaco. Luego ya otra cuestión en la que podríamos entrar es la del ejemplo, pero bueno, eso ya se me escapa de mi campo de estudio. Entonces, una sería el tabaquismo materno y otra sería el haber sido alimentado con leche materna. La lactación materna, aparte de que protege mediante la presencia de anticuerpos y también el contacto piel con piel de la madre con el bebé es beneficioso, pues también ese efecto sobre la manera en la que vamos a envejecer muchos años después. ¿Algún otro factor que pueda, no sé si sorprender? Por ejemplo, la microbiota intestinal. este efecto, o sea, esto de la microbiota intestinal está muy en boga últimamente. Mm. Creo que hoy en día todos sabemos lo que es la microbiota intestinal, fundamentalmente porque hay que cuidarla mucho, no solo porque afecta a nuestra salud intestinal, que ya es muy importante, sino porque afecta al resto de sistemas del organismo. Por ejemplo, afecta también al sistema nervioso, aunque relativamente en el espacio se encuentran de forma lejana, desde el sistema nervioso al intestino propiamente, pero realmente sí que se ha visto que la composición de nuestra flora intestinal puede afectar a muchos factores relacionados con la salud, con nuestra salud incluso cognitiva, y también puede afectar a la manera en la que envejecemos. De forma que se ha detectado incluso en algunos estudios concretos que hay ciertas especies de microorganismos que protegen frente a la fragilidad, mientras que hay otras especies que suponen factores de riesgo. Entonces, pues bueno, también estar muy atentos a cuidar nuestra flora intestinal, fundamentalmente a través de la alimentación, cuidarnos del estrés, etcétera, etcétera.
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2: Bueno, pues si el enfoque One Health toca el tema de la salud humana, la salud animal y el medio ambiente, las macrogranjas afectan a las tres. Desde el punto de vista de la... Vamos a empezar por la salud humana, ¿no? Claro, esto al final es producción intensiva de carne y, bueno, se nos está diciendo también para el tema de cuidar la microbiota y cuidar la salud, que igual el exceso de carne en algunos casos pues no está bien, hay que compaginar un poco más, vegetales, pescado, etcétera. Entonces el modelo que se está buscando aquí es producción de carne rápida, porque parece ser que es lo que demanda la gente. Entonces, bueno, eso desde un punto de vista, el exceso intensivo, el uso de comer carne todos los días, igual también hay que plantárselo un poquito. Entonces, bueno, habría que buscar también otro tipo de producción alimentaria. En el tema de la salud animal, estamos hablando de que se hacinan miles de animales en condiciones, vamos a decir, en algunos casos lamentables. Todos hemos visto alguna imagen o alguna foto o algún vídeo de cómo están los animales en esas granjas, y creo que no hace falta ser un experto para saber que no gozan de la mejor salud, o por lo menos posee un alto nivel de estrés. Y todos sabemos que el estrés, ya sea nosotros o sea los animales, no es bueno para la salud. Eso nos lleva al tema de la zoonosis. Si lo que estamos diciendo es que tener animales juntos, muy parecidos genéticamente, fomenta esa mutación de los virus animales para que luego puedan infectar humanos, ahí lo que estás teniendo es una cantidad ingente de animales todos juntos, hacinados, probablemente haya arañazos, haya alguna herida, estresados, con un sistema inmune que no está en sus mejores condiciones para luchar con una infección vírica, y eso va a fomentar que las zoonosis puedan ser más probables, ¿no?
0: O sea, una macrogranja de virus.
2: Bueno, digamos que no es que sea una macrogranja de virus, pero no fomenta, ¿no? No fomenta que esas zoonosis no se vayan, las puede llegar a favorecer. Luego, los animales también, tienes muchísimos animales juntos, estás generando una cantidad enorme de residuos, tanto de heces como de orinas. Bueno, yo soy químico de base, ¿no? Entonces, al final, si vamos a la materia que hay, es nitratos, es amoníaco, eso todo se filtra al suelo. Aunque se intente limpiar, En la primera instancia va a llegar al suelo y del suelo se va a filtrar pues, al suelo, al agua que pueda haber en las proximidades. Entonces estás elevando la concentración. Que esos residuos, esos procesos también se pueden dar en una granja normal, pero claro, aquí estás elevando la concentración. Eso va a afectar al suelo y a la vegetación que puede haber en las proximidades. Entonces, a ver, yo no quiero ir aquí de crítica contra las macrogranjas, pero desde un punto de vista lo que es de la química y la biología, igual no es el modelo más adecuado. Y ya sin entrar en la parte ética del tratamiento de los animales. Entonces, bueno, también habría que darle una vuelta y hacer diseños para ese tratamiento de aguas, ese tratamiento de suelos, intentar evitar la contaminación, mejorar la salud de los animales. O sea, ahora mismo, desde mi punto de vista, hay que darle una vuelta a cómo están las macrogranjas e incluso hacer legislación, porque ahora mismo la legislación que hay yo considero que es un poquito inexistente.
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1: Bueno, los estudios de la seguridad de los nanomateriales han empezado hace relativamente pocos años. Vamos a dar también un poquito de contexto de qué es esto de los nanomateriales. A ver, el prefijo nano quiere decir muy pequeño, una mil millonésima parte, con lo cual son materiales que químicamente son los mismos que ya teníamos, pero estamos haciendo sus partículas mucho, mucho, mucho más pequeñas. Entonces, la tecnología que hay hoy en día nos permite trabajar con los materiales a esa escala tan pequeña. ¿Por qué esto es interesante? Pues esto es interesante porque los materiales a esa escala tan pequeña tienen una muy grande área superficial. Esto quiere decir que hay muchos más átomos que están en la superficie y, por tanto, la reactividad de esas partículas, de esos materiales, es mucho más elevada. Esta mayor reactividad hace que puedan hacerse con ellos aplicaciones que hasta el momento pues eran impensables. Y son aplicaciones muy interesantes que nos incluso hoy en día ya nos hacen la vida mucho más fácil. Pues estamos hablando de aplicaciones no solo en cosmética, como tú comentabas, sino también pues en materiales de construcción, en electrónica, en pinturas, en material deportivo. Y lo que a nosotros nos interesa más son los nanomateriales que se utilizan en biomedicina. Es decir, que se pueden usar o bien para diagnóstico, o bien para tratamiento, o bien para productos sanitarios, como por ejemplo las prótesis. Esto ya lo estamos utilizando hoy en día. De hecho, se están superando todas las predicciones que se hicieron hace unos cuantos años. Bueno, la nanotecnología empezó hace unas pocas décadas y empezaron, pues a partir de los años 90, empezaron a salir al mercado poco a poco nuevos materiales, no, nuevos productos que contenían nanomateriales. Las estimaciones sobre cuánto iba a crecer esta cantidad de productos disponibles en el mercado se han roto pero exponencialmente, es decir, se han superado todas las expectativas. Tenemos muchísimos más productos en el mercado de lo que inicialmente se pensó. Y el problema con esto es que estos productos se sacan al mercado antes de haber testado su posible seguridad o toxicidad. excepto con los medicamentos. Con los medicamentos siempre se testa la toxicidad antes de que sean aprobados. Pero para el resto de los productos, pues productos presentes en textiles, en cosméticos, en pinturas, por ejemplo, no es obligatorio testarlos. Entonces no sabemos cómo de seguros son. Y otro de los problemas que pueden presentar estos materiales es que al ser tan pequeños es muy fácil que se introduzcan en el cuerpo humano e incluso lo que a nosotros nos interesa, que es especialmente el sistema nervioso, es muy fácil que atraviesen una barrera que tenemos en el organismo que preserva el sistema nervioso, lo protege, que es lo que llamamos la barrera hematoencefálica. De hecho, muchos medicamentos que están destinados al tratamiento del sistema nervioso tienen problemas para llegar al sistema nervioso. Es decir, el diseño del medicamento es complicado porque no es fácil atravesar esa barrera. Los nanomateriales, sin embargo, como tienen ese tamaño tan pequeño, les es fácil llegar. Con lo cual, es una ventaja muy grande para poder aprovecharlos para vehiculizar medicamentos que lleguen al sistema nervioso. Esa es la ventaja. Pero también tenemos el inconveniente. Cuando estos nanomateriales no son intencionales, es decir, estamos expuestos a ellos, pero no lo sabemos o no lo podemos evitar, también pueden llegar al cerebro. Y sus efectos, estamos en ello, pero todavía no son demasiado bien conocidos. Entonces, pues ahí está un poquito la peligrosidad de todo esto, que el testado de la seguridad de estos materiales, en ello vamos muy por detrás de la comercialización de estos materiales. Y no solamente es eso, quiero decir, no solamente es que tengamos productos en el mercado, sino que hay que pensar también en la seguridad ocupacional, es decir, qué pasa con la salud de esas personas que no es que estén expuestas a estos nanomateriales de forma inadvertida o de forma casual, sino que están expuestos en su puesto de trabajo, que hay maneras de evitarlo, pero no siempre. Entonces, lo fundamental siempre es conocer cuál es la seguridad de esos materiales para saber cómo podemos evitar que afecten a la toxicidad. Y luego, aparte, también hay que pensar que como ya están presentes en nuestra vida, en nuestro medio ambiente, los utilizamos y luego hay desechos de esos nanomateriales. ¿A dónde van esos desechos? Pues un poco lo mismo que comentaba Miguel con los residuos de las macrogranjas, pues estos nanomateriales, sus residuos también pasan al medio ambiente, con lo cual no solo es preocupante lo que ocurre para la salud humana, sino que es muy preocupante lo que puede ocurrir para la salud de los ecosistemas.
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1: Bien, como te decía antes, nosotros estamos especialmente interesados en nanomateriales que tienen aplicaciones biomédicas, entonces nos centramos en eso. Trabajamos mucho con nanopartículas metálicas, hemos evaluado nanopartículas de zinc, de titanio, efectos muy interesantes o propiedades muy interesantes en las nanopartículas de cerio, por ejemplo, porque tienen propiedades oxidantes y antioxidantes, ambas cosas, y las antioxidantes podrían ser muy beneficiosas para el tratamiento de determinadas patologías, o por ejemplo también las nanopartículas de platino, que podrían llegar a sustituir a otros productos de platino como el cisplatino, que es un medicamento anticáncer que tiene unos efectos secundarios bastante importantes. Entonces, bueno, nos centramos un poco eso en nanopartículas que pueden tener aplicación por su interés en biomedicina.
5: Muy bien, pues a verdade que, como comentábamos, hoxe en día convivimos con elementos que son difícilmente controlables, pero tamén, como comentabades vos, se intervín, si se deseña dunha maneira diferente, si se controla, si se testea, incluso si se lexisla dunha maneira máis aceitada, podemos limitar, non, a exposición dos seres humanos, dos animais, das persoas a estos contaminantes. 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
1: Totalmente de acordo con Elvira. Bueno, veis que la crisis del hantavirus ha acabado y al final no ha pasado nada. Inicialmente la OMS dijo, bueno, conocemos cómo funciona el virus, conocemos cómo se propaga, entonces no os preocupéis, tenemos protocolos porque los científicos y los sanitarios, los médicos, protección civil, tienen protocolos establecidos que entrenan, que practican y que están todos los días con ellos. Entonces esa gente dijo, no pasa nada, lo tenemos bajo control. Se empezó a complicarse un poco el tema, digamos, político. Que si Canarias, que si Andalucía, que donde llevábamos el barco, que si era un país, tal. Más temas geopolíticos, digamos. Pero bueno, digamos que lo que es la parte científica y técnica estaba cubierto. Los expertos lo decían, sabemos lo que hay que hacer. No es la primera vez que esto pasa, sabemos cómo funciona el virus. ¿Qué pasa? Quizá a veces también los científicos tenemos la problemática de intentar explicar a la ciudadanía, porque claro, nosotros aquí usamos palabras como nanotecnología, nanopartícula, que si el cisplatino, yo el cisplatino sé perfectamente lo que es porque es uno de los titumorales más usados, pero yo entiendo que la ciudadanía no sepa lo que es. Entonces, a veces pecamos un poco de la dificultad de vamos a transmitir de manera sencilla lo que hacemos. A veces también nos cuesta, porque simplificando mucho el mensaje igual creemos que no queda lo suficientemente claro o que no tiene el suficiente peso científico. Entonces, bueno, desde la parte del laboratorio tenemos que comunicar mejor, quizá. La transparencia yo creo que la hay y la confianza en la ciencia existe, pero es verdad que hay que ver cómo nos ponemos de acuerdo con las otras partes de la gente que tiene que gestionar esto.
2: De todas formas, estoy totalmente de acuerdo con vosotros dos, pero bueno, aquí se ha hablado de que la sociedad tiene, en general, la sociedad española, la sociedad gallega, comentabas que confía bastante en los científicos, no confía en los políticos, pero nos falta como la tercera parte del triángulo, que sería la confianza de los políticos en los científicos. Es decir, ¿por qué? O desde mi punto de vista, los políticos no confían en los científicos o no les interesa confiar. Yo ahí ya no me meto. Pero realmente, por la parte política, ¿por qué no miran más a los científicos para preguntar? Está claro que en las grandes crisis, como fue el coronavirus o como fue el hantavirus, ahí sí se pregunta, porque ahí sí se mete la pata mucho. Pero en cosas más pequeñas que afectan también a nuestra vida diaria, nos preguntan poco. Nos preguntan poco y nos valoran poco, en el sentido de que se invierte muy poco en que la ciencia avance. Entonces, desde aquí un poco romper una lanza en favor de que se inviertan más recursos en la investigación científica. Porque luego, cuando vienen las crisis, es cuando queremos conocerlo todo. Pero claro, si no hemos financiado la investigación antes, pues a lo mejor no lo conocemos todo. A lo mejor nos quedan cositas por saber. Entonces, pues bueno, un poco que los científicos, que los políticos miren un poco más a los científicos. Tenía razón Miguel en que a lo mejor no nos expresamos con la claridad suficiente, pero bueno, aquí todos tenemos que hacer un pequeño esfuerzo, nosotros en ese sentido y los políticos en darnos un poquito más de relevancia, ¿no?
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1: Por supostísimo que sí, porque es lo que dice Elvira, tienes que hacer el trabajo de laboratorio, pedir proyectos, buscar financiación, gestionar el equipo, gestionar los resultados, patentar, hacer la explotación y luego encima la divulgación. Aprendiz de todo, maestro de nada, ¿no? Entonces, es verdad que nos hace falta una figura intermedia, porque, por ejemplo, volviendo a la humanización de las ciudades, creo que hace poco hicieron una encuesta en Pontevedra. En Pontevedra ahora todo el mundo está encantadísimo, nadie quiere volver a la situación actual. Pero bueno, eso es algo que ya más o menos se podía intuir con el desarrollo inicial del proyecto y con los beneficios, que esos beneficios ya estaban estudiados. Entonces hay que saber explicar las cosas y decirle a la gente, mira, esto va a ser bueno para todos, pero igual de aquí a 5, 6, 10 años, entonces un poquito de paciencia y vamos todos juntos de la mano haciendo esto. Y claro, necesitas a alguien que sirva de mediador, lo que decíamos, entre la clase política, la ciudadanía y el científico. Quiero decir, los conocimientos están ahí, las ideas están ahí, pero a veces hay que explicarlos un poquito y con transparencia también, diciendo para qué vamos a hacer las cosas.
2: Sí, efectivamente. Y además no, hay que tener en cuenta que una, un gran porcentaje de ciencia que se hace en España se hace en las universidades. Y en las universidades no solo investigamos, sino que también tenemos que dar clase y también tenemos que participar en labores de gestión. Entonces, es un poco lo que se comentaba. No podemos dar a todo, con lo cual esa figura intermedia de divulgación es importantísima. De hecho, cuando nos conceden los proyectos de investigación, cuando acabas un proyecto de investigación, hay que hacer un informe final de ese proyecto de investigación que hay que entregar al ministerio para que el ministerio juzgue si lo has hecho bien, si has aprovechado bien los recursos o si no. ¿Por qué no alguien que coja esos informes finales y los traslade al lenguaje que la gente pueda entender? Pues se ha invertido en esto y esto ha sido bueno porque se ha desarrollado lo que sea, o se ha incrementado el conocimiento de esta determinada enfermedad, o se ha desarrollado, pues no lo sé, un nuevo modelo de material que puede valer para, o sea, todo eso nosotros no lo podemos hacer porque es que es imposible. Entonces, realmente, pero sí tenemos la manera de comunicar a esa figura intermedia y que esa figura intermedia valga de puente. Y realmente, pues es un poco lo que decía Miguel, cuando la gente está enterada, cuando la gente participa en las decisiones, se implica más y lo coge todo como con mucho mejor gusto. Hablando ahora de la redistribución o rediseño de las ciudades, a mí me toca directamente, porque yo vivo en Monte Alto, y toda la parte de diseño nuevo de peatonalización, de la parte de los jardines de La Coruña, que está fenomenal y a mí me encanta, pero a los de Monte Alto nos ha dejado aislados totalmente. Entonces hay que pensar las cosas un poco, hay que hacer lo que se ha comentado antes, un diseño global y también hacer participar a la ciudadanía, porque si a ti te explican realmente cómo se va a hacer paso a paso y que va a ser, bueno, el hombre es un animal de costumbres, entonces vamos a tener que cambiar nuestras costumbres, pero lo vamos a hacer todos juntos y lo vamos a hacer porque queremos. Y entonces, ¿por qué queremos? Porque va a tener beneficios a largo plazo, por nuestra salud, nuestra economía o lo que sea, ¿no? Entonces, un poco eso, que reivindicar desde aquí, junto con vosotros, la figura del divulgador que nos valga de puente.
3: E como última pregunta que vos quería facer, e volvendo outra vez a este lema, ¿no? 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
3: Miguel? Pues,
1: a ver, nosotros tenemos varias líneas de investigación ya en el propio grupo, desde medioambientales, tratamiento de contaminantes, seguimos con la parte de sensores biológicos como el del detector de los virus. Tenemos también investigación básica y además estamos en el CICA, ¿no? Centro Interdisciplinar de Química y Biología, que la principal temática es el One Health. Así que tenemos grupos estudiando todo lo que sea beneficioso para los animales, para el ser humano y para el medio ambiente. Dicho esto, ¿qué línea me quedaría? Ninguna. Hay que financiarlas todas. Hay que financiarlas todas. La Unión Europea, yo trabajo mucho en proyectos europeos, ¿no? Pues la Unión Europea, que invierte muchísimo dinero en proyectos de investigación, ese dinero es dinero público. Entonces, una de las partes que a mí me gusta también de comunicar a la sociedad es decirle, mira, esto es lo que hacemos con vuestros impuestos. Y esto que estamos haciendo funciona y es un beneficio para todos. Bueno, pues tenemos líneas temáticas que abarcan muchísimas cosas que hay que financiar. Y la Unión Europea considera que por cada euro invertido se generan 11 euros de retorno. O sea, uh-huh. Invertir en ciencia genera más beneficio. Genera beneficio económico, genera beneficio científico y de conocimiento y además genera beneficio social. Entonces, ¿qué líneas hay que financiarlas? Todas.
3: Blanca.
2: Bueno, yo un poco estoy de acuerdo con Miguel. Es decir, todo es importante aunque a corto plazo no lo veamos. Todo es importante en el sentido de mirar a esto que estamos hablando de una sola salud, ¿no? Tanto de humanos, animales, ecosistemas. Se puede hacer investigación básica que hoy en día no sepamos exactamente para lo que vale, pero les sale, posteriormente con el avance del conocimiento, salen aplicaciones que pueden ser muy relevantes. Entonces, en ese sentido, yo creo que sí es necesario financiarlo todo dentro de un orden. Claro, hay que establecer prioridades y los recursos públicos que decía Miguel, pues son limitados. Pero bueno, estudiar muy bien, pero no porque algo esté en primer término alejado de lo que es la salud humana o de los animales o de los ecosistemas, necesariamente tiene que estar en un futuro alejado. Pues yo qué sé, estoy pensando, por ejemplo, nuevos materiales de construcción que aporten pues más dureza o más fiabilidad a las vigas o que resistan mejor terremotos. Pues eso nunca se sabe si afectará en algún momento a la salud humana o no. Mira lo que pasó con el amianto. El amianto era fantástico, maravilloso como aislante térmico y después resultó que no, que las inconvenientes eran mayores que las ventajas. Pues puede ocurrir al contrario de otra manera. De todas formas, en lo que a mí toca, yo creo que en este momento es muy importante investigar sobre la seguridad de todas las sustancias químicas que tenemos alrededor. No solo los nanomateriales, sino lo que hoy en día se llaman contaminantes emergentes. Las sustancias químicas que tenemos a nuestro alrededor, que están en el mercado, se suelen representar en forma de iceberg. Uh-huh. Es decir, es como una especie de gran cantidad de sustancias de las cuales solo las que sobrepasan la línea del mar hacia arriba, que son las que vemos, que son las menos, es de las que tenemos algún conocimiento sobre su seguridad. De muy poquitas de esas conocemos realmente lo que puede ocurrir, pero de otras algún conocimiento tenemos. Pero las que están por debajo de la línea de agua, que es el verdadero iceberg, son muchísimas más y están todas sin testar. Entonces, no nos sorprendamos de la incidencia de determinados cánceres que está creciendo cada vez más porque realmente desconocemos la seguridad de muchos de esos materiales. Entonces, para mí eso es una línea de investigación prioritaria.
3: Miguel, no sé si levantaches tía mal.
1: Yo antes quería hacer hincapié en lo de la investigación básica. La vacuna del coronavirus se estudió hace 40 años. La señora que lo estudió le dijeron que no valía para absolutamente nada. Y fue la solución, esa investigación que quedó guardada en un cajón que no parecía tener ninguna importancia, fue lo que permitió generar la vacuna. Entonces, ahora se está tirando mucho a la investigación aplicada y se está dejando de lado un poco la básica. No sé si es que se deje de lado, es que apenas se le da financiación. Todo necesita generar un retorno económico o una aplicación. Y hay que defender un poquito la básica, porque no sabes a qué te va a llevar en un futuro. Era un comentario así breve.
3: Pues con esta reflexión tan relevante para futura da investigación a nivel global, rematamos este cuarto episodio de Onda Ciencia, agradecendo a Elvira Santiago, a Miguel Cuerva e a Blanca Lafón a súa inestimable participación. 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
2: 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El informativo de Guerra y Paz con Amy Goodman. En Venezuela, casi 50.000 personas siguen desaparecidas 5 días después de que 2 terremotos de gran magnitud con epicentro a unos 200 kilómetros de la capital Caracas sacudieran parte del país. El número confirmado de muertes se acerca rápidamente a las 1.500 y se espera que siga aumentando a medida que se reduce el margen de tiempo para encontrar sobrevivientes. Asimismo, se han reportado varias réplicas que han aumentado la angustia de los sobrevivientes, muchos de los cuales estuvieron a punto de quedar sepultados bajo los escombros de edificios derrumbados.
3: Bueno, me siento muy triste porque la pérdida de nuestros vecinos, por lo menos yo tuve la dicha de salvar mi vida, pero los vecinos, los jovencitos, ellos llenos de vida, ahí se quedaron en los escombros. Y yo me imagino que si yo no salgo del cuarto, yo también estuviese en esos escombros. Quizá no hubiese sobrevivido.
2: El gobierno de Trump afirma que Estados Unidos e Irán acordaron poner fin a los ataques en el Golfo Pérsico después de que las dos partes intercambiaran bombardeos durante el fin de semana. La reanudación de los ataques comenzó el jueves, cuando Irán disparó contra un barco de carga con bandera de Singapur cerca del Estrecho de Hormuz. El Pentágono respondió el viernes con ataques contra lo que calificó como depósitos iraníes de misiles y drones, así como instalaciones de radar. Irán contraatacó con drones y misiles contra una base naval estadounidense en Bahrein y una base aérea en Kuwait. El medio Axios informó que las dos partes planean reunirse el martes en Qatar para resolver su disputa sobre el Estrecho de Hormuz, pero el viceministro de Relaciones Exteriores de Irán afirmó posteriormente que no hay reuniones programadas con diplomáticos estadounidenses. Mientras tanto, muchos demócratas acusan a Trump de violar una resolución de poderes de guerra que fue aprobada por la Cámara de Representantes a principios de junio y aprobada por el Senado la semana pasada. El congresista del estado de California, Roe Cano, escribió en redes sociales: "Estos ataques son una flagrante violación de la resolución de poderes de guerra que aprobamos. Trump debe detener esta guerra ahora o lo llevaremos a los tribunales para obligarlo a hacerlo". Israel continuó atacando el sur del Líbano durante el fin de semana y sigue desafiando así los términos del acuerdo de alto el fuego entre Estados Unidos e Irán. El Ministerio de Salud del Líbano informó que al menos una persona murió el sábado a causa de los ataques, solo un día después de que diplomáticos israelíes y libaneses firmaran en Washington, D.C. un acuerdo marco de paz mediado por Estados Unidos. Hezbollah no participó en las conversaciones y el acuerdo no exige que Israel se retire de las vastas extensiones del sur del Líbano que actualmente ocupa. En Gaza, ataques aéreos y de artillería israelíes han matado a al menos 4 palestinos durante las últimas 24 horas. Entre los muertos se encuentran Eileen Alfarra, una niña de 13 años que fue alcanzada por un fragmento de metralla de un proyectil disparado por un tanque israelí en Han Yunis. Esto ocurre luego de los ataques mortales que se llevaron a cabo el sábado contra tiendas de campaña improvisadas en Al-Mawasi, una zona que Israel había designado como zona segura. Los ataques dejaron varios heridos y causaron la muerte de 2 hermanos, Islam Musa, de 15 años, y Abdullah, de 30. El Ministerio de Salud palestino informa que Israel ha matado a al menos 1.045 personas en Gaza desde octubre pasado, cuando acordó sobre el papel un alto el fuego mediado por Estados Unidos. Mientras tanto, la llamada Junta de Paz, establecida por el presidente Trump para gobernar Gaza, está planeando concederse una inmunidad legal de amplio alcance. Así lo informa el periódico The Guardian, que señala además que un borrador de la resolución dispone que la Junta de Paz podría adquirir sin costo propiedades públicas en Gaza. Las autoridades del este de Libia liberaron a 10 activistas en solidaridad con Palestina que fueron arrestados en mayo cuando intentaban romper el asedio de Israel a la franja de Gaza. Miembros de la flotilla Global Sumud fueron detenidos en las afueras de la ciudad de Sirte cuando trataban de llevar ambulancias, casas móviles y ayuda humanitaria al enclave palestino. Varios países europeos están registrando temperaturas récord en medio de una ola de calor mortal que ha puesto a más de 150 millones de personas bajo alertas de calor extremo. Alemania, Hungría, Chequia, Polonia y Dinamarca han registrado máximas históricas de temperatura. Las autoridades francesas reportan más de 1.000 muertes adicionales a la cifra promedio atribuibles al calor y se prevé que la tasa de mortalidad al respecto siga aumentando. Mientras tanto, en Estados Unidos, 3 bomberos murieron durante el fin de semana a lo largo de la frontera entre los estados de Colorado y Utah, mientras combatían incendios forestales que ya han quemado más de 12.000 hectáreas de terreno y que forman parte de la treintena de incendios que están actualmente activos en todo el país. Asimismo, los meteorólogos advierten que, durante el feriado del 4 de julio, los estados del centro y este de Estados Unidos enfrentarán peligrosas altas temperaturas que podrían romper récords. Un tribunal federal de apelaciones anuló el intento del gobierno de Trump de revertir los límites impuestos por el gobierno de Biden a la contaminación por hollín producida por las centrales eléctricas a base de carbón. La Agencia de Protección Ambiental de Estados Unidos había intentado revocar un cambio normativo de 2024 que limitaba la cantidad de partículas finas procedentes de las centrales eléctricas, las fábricas y los vehículos. La Comisión de Derechos Humanos de Kenia afirma que al menos 6 activistas fueron brutalmente torturados por la policía en la ciudad de Nairobi tras su detención durante una protesta antigubernamental la semana pasada. Los activistas se encontraban entre las más de 350 personas detenidas en Kenia el jueves pasado cuando el gobierno reprimió las manifestaciones que conmemoraban el segundo aniversario de una protesta de 2024 en la que 60 personas murieron a manos de las fuerzas de seguridad. Estas fueron las palabras expresadas por el activista keniano Hussein Khalid.
4: Le estamos diciendo al gobierno que la indemnización no es suficiente y que no nos van a engañar con dinero. Este es un llamado a la justicia porque cada vez que hay una protesta mueren kenianos inocentes, porque nadie detiene a estos policías asesinos. No se les hace rendir cuentas por sus acciones.
2: El presidente Trump ha designado a un ex policía estatal del estado de Oklahoma para que se desempeñe como el próximo director del Servicio de Inmigración y Control de Aduanas de Estados Unidos, ICE por sus siglas en inglés. Lance Reuter se desempeña actualmente como asesor del secretario de Seguridad Nacional de Estados Unidos, Marvin Mullin. La nominación de Reuter se produce tras la dimisión en mayo del anterior director de la ICE, Todd Lyons, en medio de un creciente escrutinio sobre la violenta represión de la agencia contra manifestantes e inmigrantes. Reuter no tiene experiencia previa en el servicio de inmigración. En una publicación en su red social Truth Social, Trump escribió: "El Senado debe confirmar a Lance inmediatamente. No se retrasen". Otro inmigrante ha muerto bajo la custodia del Servicio de Inmigración y Control de Aduanas de Estados Unidos. Félix Alcorta Rodríguez es al menos la vigésima persona cuya muerte bajo la custodia de ICE ha sido reportada en lo que va de 2026. El inmigrante mexicano de 63 años fue hallado inconsciente la noche del 19 de junio mientras estaba detenido en el centro de detención del condado de Webb en la ciudad de Laredo, estado de Texas. El hombre fue trasladado a un hospital local donde fue declarado muerto. El Servicio de Inmigración no ha indicado la causa de la muerte. El centro de detención del condado de Webb es operado por la compañía penitenciaria con fines de lucro CoreCivic. El número de muertes bajo la custodia de ICE se ha disparado durante el segundo mandato presidencial de Trump y las Naciones Unidas han pedido que se lleven a cabo investigaciones rápidas e independientes. En un comunicado, el alto comisionado de las Naciones Unidas para los Derechos Humanos, Volker Türk, afirmó: "Los responsables de violaciones a la ley deben rendir cuentas y deben garantizarse los derechos de las familias de las víctimas a la verdad, la justicia, la reparación y las garantías de no repetición. Millones de personas salieron a las calles de ciudades de todo el mundo durante el fin de semana para participar en las celebraciones del Día Internacional del Orgullo. En Estados Unidos, las organizaciones LGBTQ se enfrentaron a una fuerte reacción de rechazo del sector conservador, liderada por los gobernadores republicanos de los estados de Indiana y Tennessee, quienes declararon el mes de junio, cuando se celebra el mes del orgullo LGBTQ, como el mes de la familia nuclear. En Hungría, decenas de miles de personas desafiaron temperaturas superiores a los 37 grados Celsius para marchar por Budapest en el primer evento del Día Internacional del Orgullo en la ciudad desde que el líder de extrema derecha, Viktor Orbán, perdió la reelección. La marcha tuvo lugar un año después de que el gobierno de Orbán forzara la aprobación de una enmienda constitucional para prohibir los eventos del Día Internacional del Orgullo.
4: El ambiente es mucho más relajado que el año pasado. El año pasado la marcha fue más o menos una protesta, pero este año es como una celebración de la libertad.
5: La gente se siente mucho más optimista ahora. Probablemente se deba al cambio político, pero todo el mundo está mucho más animado en este momento.
2: Tres agentes de la policía secreta del general Augusto Pinochet, el ex dictador chileno respaldado por Estados Unidos, han sido condenados a 15 años de prisión por su papel en el asesinato de Ronnie Moffitt en la ciudad de Washington, D.C. en 1976. El 21 de septiembre de 1976, los agentes de Pinochet colocaron un coche bomba que mató al ex embajador chileno Orlando Letelier y a su asistente Ronnie Moffitt, una ciudadana estadounidense que trabajaba en el Instituto de Estudios Políticos. El atentado tuvo lugar en la calle conocida como Embassy Row o la Avenida de las Embajadas, a unas cuadras de la Casa Blanca.
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7: Saudos, bo día, remato mes de suño na comarca da Coruña, Bergantiños, Terra Soneira, Fisterra, con circulación de vento do nordés. Teremos unha mañá de ceo cuberto, mesmo con posibilidad de algunha precipitación moi feble no litoral. A partir do mediodía, alternancia de nubes e claros, mesmo quedando ceo prácticamente despesado, sobre todo a media tarde. Todo isto con temperaturas máximas en grandes cambios, unha temperatura máxima prevista na cidade da Coruña preto dos 22 graus. E todo isto con vento do nordés. Saúdos desde Meteo Galicia con Seria Medio Ambiente e Cambio Climático. Saúdos, bo día. Remata o mes de xuño en Galicia con influencia anticiclónica. Pola mañá teremos o ceo bastante cuberto, sobre todo na metade norte do territorio galego, tamén algunhas néboas en zonas do interior, mesmo con posibilidade de algunha precipitación moi feble no extremo norte. Canto máis o sur, o ceo xa estará despesado. Co paso das horas tamén teremos apertura de claros nas zonas onde temos tantas nubes. E todo isto con temperaturas máximas en grandes cambios. Estaremos entre os 20-25 graus no norte, 25-30 no sur, superando puntualmente os 30, sobre todo no Miño de Ourense, Valdeorras e tamén no Miño de Pontevedra. E todo isto con vento que soprará do nordés con intervalos de moderado mesmo fortes en mar aberto entre Estaca de Bares y Sargas e Fisterra. Saúdos desde Meteo Galicia con Seria Medio Ambiente Cambio Climático.
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1: 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El derecho al agua y al saneamiento. Con Enrique Abad Martínez, de Oxfam Intermón.
2: El agua es vida. Esta frase no es una frase sin sentido, esta frase contiene mucha verdad. El agua es agua para beber, podemos morir de sed, pero el agua también es limpieza, es higiene, es saneamiento básico, y esto es especialmente importante para las mujeres y las niñas. El agua también es vida en el sentido de que es agricultura, que es, genera alimentos, genera vida y es necesaria para que podamos generar lo que llamamos medios de vida en cooperación internacional al desarrollo. Por tanto, el agua además está presente en muchos conflictos, detrás de muchas guerras, de muchos conflictos armados y violentos que generan muchas víctimas y mucho dolor. El agua también está presente en el cambio climático, la crisis climática, la emergencia climática se manifiesta muchas veces y es donde más rápidamente la vemos, a través del agua, sea por su defecto, sea porque carecemos de ella en grandes sequías, y esto afecta finalmente a generar hambre, como por ejemplo ahora en el este y en el cuerno de África, o también porque genera por exceso, lluvias demasiado torrenciales, y están afectando a la vida de muchas personas, así como a arrasar sus medios de vida y su agricultura y sus infraestructuras. Por todo ello, el agua es un derecho humano. Un derecho humano es cuando algo se nos debe por ser simplemente personas humanas. Todo ello es al final lo que llamamos el derecho a una vida digna, ¿no? Y el agua es parte muy importante de esa vida digna, de esa posibilidad de vida digna. En este sentido, el agua es un derecho humano y el riesgo que corremos es precisamente el privatizarla, en convertirla en un bien de mercado, en lugar de un bien público común, que es lo que es y es como debemos gestionarla.
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0: 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Siempre lo mismo, ya estoy harto. Ni un minuto más de mi tiempo, ni un decibelio más anestesiándome el cerebro, no más basura en mi cabeza. A Dios pongo por testigo que a partir de hoy lucharé por un medio donde la gente se exprese con libertad, que pueda emitir, decir y gritarle al mundo la verdad. O la mentira, si es que así lo quiere. Abriré camino, aunque me cueste la vida.
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2: Un hombre del pueblo de Neguá, en la costa de Colombia, pudo subir al alto cielo y a la vuelta contó. Dijo que había contemplado desde allá arriba la vida humana y dijo que somos un mar de fueguitos. El mundo es eso, reveló. Un montón de gente, un mar de fueguitos. Cada persona brilla con luz propia entre todas las demás. No hay dos fuegos iguales. Hay fuegos grandes y fuegos chicos y fuegos de todos los colores. Hay gente de fuego sereno que ni se entera del viento. Y gente de fuego loco que llena el aire de chispas. Algunos fuegos bobos, no alumbran ni queman, pero otros arden la vida con tantas ganas que no se puede mirarlos sin parpadear, y quien se acerca se enciende.

Hola y hola, saludos, salados, besos o besos, bienvenidas, bienvenidos a Mar de Fueguitos. Una travesura muy especial la que hemos preparado el día de hoy, la última de este curso radiofónico. Dejamos atracada nuestra lata pirata en cuanto acabemos este programita y nos vamos de descanso estival. Nos retiramos junto a la mar, nos retiramos a nuestro pueblito Armincha. Eso será dentro de un ratito antes, último Mar de Fueguitos de esta temporada. Lo primero, agradeceros a todas, a todos los que estáis ahí del otro lado por darle sentido a esta aventura en las ondas y también, como no, pues gracias a esta casa, casita, a la 97, la Ragoeta Masaspi y Ratia, en el corazón de Bilbao, desde donde hacemos cada semana Mar de Fueguitos y también a ese puñado, cerca de 40 emisoras comunitarias libres de todo el mundo, gracias también a ellas que le dan aire, voz a nuestro espacio. Un programa, este último de la temporada, muy artístico, el que nos ha quedado, el que nos va a salir, ya lo veréis. Vamos a hablar de una exposición que se ha inaugurado hace nada, una muestra colectiva aquí en Bilbao, una sala que tiene la Fundación Bilbo Arte en la calle Uri Bitarte, una muestra colectiva que presenta las creaciones de la última generación de artistas residentes en esa fundación, en la Fundación Bilbao Arte, durante el curso 2025-2026, una exposición que muestra obras producidas por esos 12 artistas beneficiarios de esa ayuda, de esa beca a la producción en la Fundación Bilbao Arte. Una de esas artistas está aquí hoy con nosotros en Mar de Fueguitos, la gaditana de Algeciras, Fátima Conesa, artista plástica, fundamentalmente pintora, grabadora, también hace instalaciones artísticas, licenciada en Bellas Artes en Sevilla, ha recibido varios premios, becas, participado tanto en exposiciones colectivas como esta de Bilbao, como en exposiciones individuales, también es docente en diferentes talleres, cursos, fundamentalmente en técnicas gráficas. Con Fátima, con esa vamos a charlar hoy aquí en Mar de Fueguitos de arte y sobre todo, fundamentalmente, de su arte. Además, tiempo también para la poesía. Un libro hoy recién premiado, El don de la tristeza, se titula, de Alfonso Bretmes, una joyita en la que el arte, lo artístico, está también muy presente. Y como no, todo con música. Música también de un disco recién publicado, recién estrenado. Es el cuarto disco, 14 canciones de la argentina Natalia Docco. Natalia es de Buenos Aires, pero lleva afincada en París desde el año 2012. Allí en esa ciudad, en París, allá por el 2014, publicó su primer disco, Mucho Chino, se tituló ese trabajo. Con el segundo disco ya montó su propio sello discográfico, Casa del Árbol, se llama ese sello discográfico. El Buen Gualicho se llamó ese segundo disco. Ahora publica el cuarto trabajo también en su discográfica Casa del Árbol, el título de este disco, Hacha. En la portada del disco sale Natalia Docco a la orilla de la mar con un vestido blanco larguísimo y con una enorme hacha en la mano. Esa hacha que da título al disco es protagonista de muchas de las canciones de este disco. Cortar, romper patrones, creencias limitantes y estructuras que nos impiden la libertad personal es uno de los temas de las canciones de este disco. Un disco que es un canto a la emancipación de las mujeres. Vamos a escuchar hoy algunas de las canciones de este Hacha de Natalia Docco. Comenzamos con esta, en la que hay diferentes conjuros a distintos ángeles, vírgenes, dioses en diferentes épocas, culturas, conjuros incluso a la dueña del fuego. Juida, bicha, se titula esta canción de Natalia Docco. Zarpamos.

0: Abrimos nuestro diario de a bordo y hablamos una vez más de Gaza, de Cisjordania, de Palestina, de ese genocidio en curso en Palestina. Lo hacíamos al comienzo de esta temporada, ya por el mes de octubre, lo volvemos a hacer ahora en nuestro último programa. Las autoridades y fuerzas de seguridad israelíes han cometido crímenes de guerra y de lesa humanidad contra niños y niñas palestinos, de acuerdo con un informe que ha presentado este martes pasado la Comisión Internacional Independiente de Investigación de las Naciones Unidas sobre el territorio palestino ocupado. Es el primer informe específico sobre la situación de los niños y niñas palestinos que hacen las Naciones Unidas. Según este informe, en la Franja de Gaza, las autoridades y fuerzas de seguridad israelíes son responsables de crímenes de guerra y crímenes de lesa humanidad, incluida la persecución, y en Cisjordania, incluida Jerusalén Este, se han cometido también crímenes de guerra. El informe de casi 100 páginas pasa revista a las violaciones y crímenes cometidos contra niños y niñas palestinas desde el 7 de octubre de 2023. La investigación concluye con el primer informe de un órgano investigador de ONU dedicado específicamente a los crímenes y violaciones contra niños y niñas palestinos. Algunos datos de este informe de Naciones Unidas: más de 20.000 niños y niñas palestinas han muerto y más de 44.000 han resultado heridas entre octubre de 2023 y octubre de 2025. Los menores representan cerca del 30% de todas las personas fallecidas en el territorio palestino ocupado. Esta investigación de Naciones Unidas sostiene que muchos de ellos han muerto en ataques aéreos con explosivos de gran potencia y amplio radio de impacto. También documenta casos de niños y niñas alcanzadas por disparos de drones, francotiradores y otras armas en la cabeza o en la parte superior del cuerpo. Se afirma en este informe de Naciones Unidas que las pruebas reunidas revelan un patrón de conducta destinado a destruir la continuidad biológica y el futuro de la población palestina en Gaza. La investigación se ha basado en entrevistas y grupos de discusión con víctimas y testigos, incluidos niños y niñas, informes médicos, análisis forenses, fotografías y vídeos y material de fuentes abiertas sometido a procesos de verificación digital. El informe de Naciones Unidas también documenta la destrucción de instalaciones fundamentales para la supervivencia y el desarrollo de los niños y las niñas, entre ellas escuelas, universidades, hospitales y orfanatos. Según esta Comisión de Naciones Unidas, Comisión Independiente Internacional de Naciones Unidas, el 97% de las escuelas de Gaza han sido destruidas y el 95% de las universidades han resultado afectadas. De las 38 universidades del territorio, 22 habrían quedado completamente destruidas. Los investigadores de Naciones Unidas consideran que la destrucción de las instituciones educativas no solo priva a los niños y a las niñas de su derecho a la enseñanza, sino que socava las bases sociales e intelectuales de la sociedad palestina. Esta Comisión de Naciones Unidas sostiene que Israel ataca a los niños y a las niñas para debilitar la vitalidad demográfica de la población palestina y negar su derecho a la autodeterminación. También denuncia esta Comisión de Naciones Unidas la imposición de condiciones de vida que obstaculizan la supervivencia de los menores, incluida la privación de alimentos y la atención médica. Hasta el 1 de octubre del año 2025 se han registrado 151 muertes de niños y de niñas por desnutrición. Los expertos también han documentado más de 1.000 casos de menores que han sufrido amputaciones entre octubre y diciembre de 2023. También afirman que las violaciones contra niños y niñas palestinas han continuado después del alto el fuego anunciado en octubre de 2023. 25. Entre los hechos documentados figuran tortura, tratos inhumanos y degradantes, violencia sexual y de género y ataques contra instalaciones sanitarias y educativas. Esta Comisión de Naciones Unidas ha pedido a los estados que adopten medidas para garantizar la rendición de cuentas por las violaciones cometidas contra los niños y las niñas palestinas. Son algunas de las conclusiones de los datos de este informe que, como os digo, se ha presentado hace apenas una semana. Un informe de las Naciones Unidas, concretamente de la Comisión Internacional Independiente de Investigación de las Naciones Unidas para el territorio palestino ocupado.
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Con las primeras lluvias lava el mundo como un guerrero sus heridas, mientras los mirlos afinan su voz después de un largo invierno sin usarla, y a lo lejos se escuchan las canciones de la tripulación que ya regresa de otra dura jornada en alta mar. Que el dios de los poemas me perdone, pero no hay más verdad en lo que escribo que la celebración de este misterio de ser materia viva que se siente parte de un todo inabarcable y de exhibir como una rara joya que otros esconden como un vicio el denostado don de la tristeza. Es el poema que cierra esta joyita, este libro publicado en la colección Visor de poesía. El don de la tristeza se titula el poema, se titula el libro. Es de Alfonso Brezmes, el madrileño, y ha recibido el último premio Emilio Alarcos de poesía. Ha dicho de este libro Alfonso Brezmes que hay que aprender a mirar dentro de la oscuridad del dolor. Hay que ser conscientes en todo momento de la fugacidad de todo, de lo hermoso y de lo horrible, de la dicha y de la pena. Un dolor de ahora, dice, es parte de la felicidad de entonces. Hay que intentar asumir, tener en cuenta el dolor, la tristeza como una parte necesaria de nuestro proceso vital, de nuestra vida. Alfonso Brezmes, además de escritor, también ha sido, entre otras muchas cosas, fotógrafo, también muy aficionado a los collages, al arte, y el arte se nota, está muy presente en este libro. Así comienza, es el primer poema de este libro. Dice así: azul, Patinir; blanco, Friedrich; verde, Hooper. Estos son los colores con que teje de sueños, de desdichas y esperanza la vida mientras duermes su bandera. Y de esos tres colores inventados por Alfonso Brezmes, esos tres colores, dice, componen la gama cromática bandera de la tristeza. Esa tristeza a la que ha dedicado ese país de la tristeza, esa manera de ser y de estar en el mundo de Alfonso Brezmes, a la que ha dedicado este poemario. Por cierto, luego hablaremos con Fátima, porque he visto por ahí que los cuadros, hay quien dice que algunos de los cuadros de Fátima con esa le recuerdan a las pinturas de Friedrich. Tres partes tiene este poemario de Alfonso Brezmes, cada una de ellas dedicado a uno de sus colores: azul Patinir, la primera; blanco Friedrich, la segunda; verde Hooper, la tercera. Vamos a escuchar ahora, en primer lugar, en la voz de nuestra compañera Alicia Cachero, otra de las historias de este don de la tristeza.

0: de Vita Levis. Preferir siempre lo pequeño, que el corazón no se acostumbre nunca a la abundancia, y dejar por toda herencia a los demás las cosas grandes. Que todo pese mucho y haya muy pronto que soltarlo, como quien lleva un cazo ardiendo o desiste un día de la infancia de llevarse cubo a cubo el mar. Y así, con lo leve y con lo puesto, ir echando raíces en el aire hasta reconstruir aquel jardín que alguna vez llamamos con nostalgia, para poder soñarlo, paraíso.
1: En el paraíso de la tristeza, al paraíso de la tristeza nos lleva de alguna manera Alfonso Prendes con sus poemas. Escuchamos ahora a nuestra compañera Isaro Hernández con otro de los poemas, chiquito, muy chiquito este, del libro de El don de la tristeza.

0: Mentiras relativas. Hay quien dice que escribir es mentir. Mentira. Escribir es contar una verdad que no existía antes.
1: El don de la tristeza, se titula este poemario, como os digo, es del madrileño Alfonso Brezmes, publicado por Visor de Poesía, un poemita más chiquito, hablando de la tristeza, dice así, el último que vamos a leeros ya por hoy aquí. Algún otro día seguro que volvemos a abrir este libro que nos ha encantado. Señalética, se titula este poema, y dice así, la auténtica tristeza no es la de los que pierden, es la de los que tras ganar descubren que se han quedado solos. Alfonso Brezmes, el don de la tristeza. Nuestra recomendación hay aquí, en nuestro rinconcito de las historias de la poesía. Seguimos hablando de poesía de alguna manera, de arte. Ahora, en los próximos minutos, con nuestra invitada que está aquí ya, en Mar de Fueguitos. Antes, vamos con otra de las canciones de ese Hacha, ese nuevo disco de la argentina Natalia Doco. Boleros, cha-cha-cha, cumbias, reggaetón, chanson francesa, de todo eso hay en este disco, mezclado con electrónica, con música urbana, mucha experimentación, como en los últimos discos de Natalia Doco. Esta canción que vamos a escuchar habla de cuando Natalia era adolescente, de lo que soñaba por aquella época, de lo que quería ser, entre otras cosas, cantautora, y de lo que ha logrado tiempo después. Y se titula Cha-Cha Trap. Esta canción, y hablábamos de la experimentación, pues imaginaros, bueno, lo vais a escuchar ahora, cómo suena un cha-cha-cha mezclado con trap, cha-cha-trap. Natalia Doco.

0: La educación infantil según Mar de Fueguitos. Los niños y las niñas que serán hombres y mujeres precavidas son quienes sacan punta a los dos extremos del lápiz.
1: Ahora le vamos a preguntar a nuestra invitada de Mar de Fueguitos si sacaba o no punta los lápices por los dos lados. Ahora vamos a conocerlo. Antes vamos a invitaros a la exposición en la que podéis ver, entre otras, sus últimas obras. Es una exposición, una muestra colectiva que presenta las creaciones de la última generación de artistas residentes en esta fundación, aquí en Bilbao, en Bilboarte. Este proyecto incluye las obras producidas por 12 artistas beneficiarios de la ayuda a la producción en el año 2025-2026. En total, una treintena de obras que pasan a ser parte, a partir de ahora, pues de la colección de Bilbaoarte. Esa exposición se puede ver en Uribitarte, en el número 40, y va a estar abierta pues hasta el 6 de septiembre, ni más ni menos, de este año. Podéis pasaros por allí para ver, entre otras, la obra, las obras de nuestra invitada de aquí en Mar de Fueguitos, una de esas 12 artistas. Ella es Fátima Conesa, ella es de Algeciras, de Cádiz, nacida en 1977, es artista plástica, pintora, grabadora, también hace instalaciones, es licenciada en Bellas Artes por la Facultad de Santa Isabel de Hungría, en Sevilla, en la especialidad de pintura, es también máster en litografía, tiene también un montón de cursos de fotograbado, de aguatinta, de grabado no tóxico, de tecnosilografía, ha recibido también un montón de premios, de becas, ha participado, ha tenido exposiciones individuales, también colectivas, y es también docente en diferentes talleres y cursos, fundamentalmente en técnicas gráficas. Muy buenas, Fátima, bienvenida aquí a Mar de Fueguitos.
2: Gracias por la invitación.
1: Decíamos, los lápices, no sé por dónde le sacabas tú la punta, si por un lado o por los dos.
2: Hasta el final.
1: ¿Pero por los dos lados o por un lado solo?
2: Ahora solo por un lado, pero yo creo que de pequeña por los dos. Sí.
1: Por los dos lados.
2: Sobre todo había algunos que tenían un color por una punta y otro por otra. Eso ya era...
1: ¿Y si eras de lápices?
2: Sí, de lápices más que de vestidos. Sí.
1: Decías los lápices de colores, ahora hablamos de tu obra, de lo que haces, pero bueno, lo primero que me ha llamado la atención, no sé si quería también te pasaba, poco color en tus obras.
2: Bueno, voy y vengo del color, pero sí que es verdad que cuando empecé a pintar, bueno, empezamos a pintar solos y usamos el color, pero cuando entré en una escuela pequeñita para... Mis padres me apuntaron allí porque decían, esta niña tiene que pintar, pues ahí el color a saco. Luego... Sí, es verdad que hay cambios, o sea, siempre hay que buscar otros medios y no sé, el recorrido del color es muy curioso porque parece como que algunas obras ya se agotan, no puedes decir más sobre ellas o sacar de ellas algo diferente.

0: de esa serie se llama El color errante.
1: Bueno, El color errante es el título del proyecto que presenté. Realmente abarca la obra pictórica y la obra gráfica, y lo que vemos en la exposición son tres piezas de grabado. Me gusta que le digas, le has dicho pintura o cuadro, porque ahí lo que me interesaba plasmar es partir el margen habitual de la gráfica, que suele tener un margen, una huella de la plancha, y acercarlo más a la pintura. O sea, tú te acercas y dudas si es tiza, si es lápiz, si es cera, y realmente es una obra hecha sobre una plancha de cobre.
0: Yo no dudé directamente, erré, vamos, me equivoqué, yo pensaba que era pintura.
1: Ay, pero eso es súper bonito, hay que errar para encontrar otras cosas. Y bueno, sí, hay otra pintura cedida a la colección, pero bueno, por falta de espacio y porque es una exposición colectiva que tiene que funcionar el conjunto, pues se decidió poner estas tres piezas, ¿no? Que son tres grabados. Y el título de estas piezas no es El color errante, se llaman Fugas. Yo he titulado esta serie de grabados como fuga, porque hay una superposición de color, de sonido, de ritmo, contrapicado, es decir, estampo una plancha y veo que no funciona, estampo otra. Entonces, bueno, no sabía cómo titularla porque son muchos grabados, es una colección amplia de grabados que no tienen copias ni edición. Entonces la fuga es, bueno, por un lado la fuga del huir, de que siempre intentamos estar huyendo a través del arte, de un poco lo que nos rodea, y por otro, cómo se comportan esas piezas entre ellas, ¿no? La fuga, esa contraposición de voces, de colores, para que al final se cree una armonía que a veces es complicada, ¿no?, de entender.
0: Hablando de esas fugas, lo de errante, lo de ese color errante, no sé si también viene de ahí, o viene de raro, viene de no sé,
1: claro,
0: ¿de dónde viene ese color errante?
1: Pues, mira, a mí hay un libro de Olga, no sé cómo se dice, Torkazuk, la polaca, que se llamaba Los errantes. Ese libro me impresionó muchísimo, lo leí hace ya bastante, son 5 o 6 años creo, y era un libro que me llevaba de un lado a otro. Bueno, era un poco complicado porque si dejabas de leer un día no era imposible seguirle el hilo. Y esa palabra errante, claro, puede significar o deambular, errar por el desierto, deambular, pero a la vez es equivocarse, ¿no? Y bueno, el color errante suena un poco fuerte, pero realmente ese es mi proceso. O sea, deambular, no sé realmente dónde voy, no hago bocetos previos, sino que todo parte de la última obra que haces, de reflexionar mucho sobre lo que estás haciendo. Y al final lo que me interesa es salir siempre de esa zona que dominas, ¿no?, que es la técnica, que te puedes hacer esclavo de la técnica y lo que me interesa es errar esa técnica.
0: Hablando de ese deambular, una de las cosas que me ha sorprendido es, bueno, para preparar esta entrevista o para quedar para esta entrevista, me contabas pues lo ocupada que estás, que te has pasado pues toda esta beca que has estado aquí en Bioarte, pues prácticamente todos los días, todas las horas del día ayer en el estudio, no sé si produciendo o pensando, y claro, uno no es artista, pero esa sensación de que hay que trabajar tanto para que al final te salga, no sé, la obra que quieres que te salga, ¿cómo es ese proceso? Si realmente se trabaja tanto, ¿cuánto se trabaja para conseguir pues al final pues que una de tus fugas, por ejemplo, pues digas ya, está, la tengo?
1: Pues mucho, sí, y luego no está la certeza de que ya está, la tengo. O sea, si hay un momento en el que hay un paro en el proceso de esa obra, y si ella no te llama más, es que no necesita más. Al final empiezan a caminar sola, y cuando ves que no te llama, es cuando decides que está terminada. Pero dentro hay un trabajo continuo, ¿no? O sea, no se consiguen las cosas a la primera. Sí es verdad que en algún momento pues hacen un trazo y dicen, ¡buah, esto es! Pero eso es resultado de mucho tiempo de trabajo previo, ¿no? Es mucho trabajo, sí. En mi caso me pasaba igual cuando estudiaba. Yo era muy machacona, no soy una persona inteligente, es que he estudiado mucho. Entonces, a base de eso, sí, el esfuerzo lo que hace es que llegues a cosas. Hay niños que son muy listos y no llegan a nada, ¿no? Pero en el arte yo creo que es igual. El talento tiene que estar, pero el talento se desarrolla con el tiempo, ¿no?, y la dedicación. Y allí pues echamos muchas horas. Sí, y bueno, yo tengo la suerte no suerte, entre comillas.

0: de no estar en mi ciudad, en mi pueblo, que te libera de otras cargas. Entonces es un año de mucha dedicación, de mucho foco en la obra, de muchas horas de pensar, de estar con ella. Te cansa, pero bueno, para mí es fundamental la oportunidad de esta beca, ¿no?
1: Y más cansa seguro tener que hablar de tu obra. Sé que no te gustan las entrevistas, de hecho has hecho muy poquitas entrevistas. He leído por ahí que porque eres muy tímida, no sé si habrá más cosas. Claro, una es tímida, una es artista y de alguna manera, pues claro, las obras luego las tiene que ver el público, la gente. No sé si cómo se combate esa, o si esa timidez a la hora de plasmarla en una obra desaparece o una también es tímida a la hora de crear.
0: Yo no, a la hora de crear no soy tímida. De hecho, hay un carácter muy impulsivo. Yo trabajo muy compulsivamente y no pienso en lo que viene después realmente, que en algunos momentos sí me aterroriza. Por ejemplo, siempre voy a llegar tarde a una exposición mía y soy súper puntual. Ya lo has visto, que he llegado antes que tú. Pero es como que me auto boicoteo porque no quiero que llegue ese momento. Realmente, la obra ya habla por sí sola. Nosotros no deberíamos de ir a nuestras inauguraciones. Tienen que volar solas. Es algo que está muy protocolarizado, institucionalizado. Hay que estar. La gente necesita ver que eso lo ha hecho una persona
1: Claro, y eso que dicen
0: normal, alta, pequeña.
1: del apoyo del público, el refrendo del público, ¿y eso te da igual o cómo se lleva eso?
0: Bueno, yo tampoco tengo un éxito donde me apabulle, ¿no? La gente o la calle o el estar en los medios es quizá, bueno, la decisión de estar con alguien cómodo. Nosotras no nos vemos de hace mucho tiempo, pero el hecho de tener una amiga común, pues me apetecía. Y la radio siempre es más fácil que la tele, ¿no? No sé si es necesaria la publicidad y el lo que hace que tu obra llegue actualmente a otra gente, ¿no? Pero bueno, ¿cuántos artistas han llegado luego y sin medios, ¿no?
1: Hablando de llegar y de vender la obra, he visto por ahí también he leído que, bueno, una cosa muy bonita que dices de ti misma, aunque te autosaboteas, te llamas o, bueno, te calificas como pintora romanticista del siglo XXI, que eso suena muy bonito. Y ahí por ahí también he leído que hay gente que de tu obra más reciente que dicen, bueno, que está muy relacionada con la naturaleza, con la rotundidad de la naturaleza, y te identifica, bueno, dice que parecen tus obras, tus nuevas obras, a paisajistas románticos como Turner, como Constable, como Friedrich. ¿De dónde viene esa pasión? O si, bueno, si estás ahora en ese momento de, bueno, en el que la naturaleza te tiene atrapada, ¿y cómo es eso? ¿Cómo es una pintora romanticista del siglo XXI?
0: Fíjate que ahora al final de este año de trabajo, que ha sido intenso, no me siento tanto así.
1: Ah, ¿has perdido el romanticismo
0: No.
1: o...? Ah.
0: Bueno, Bilbao es poco romántico, ¿no? Pero no, siempre. O sea, el romanticismo es de las cosas buenas que dejó Alemania también, ¿no? Entonces, sí, me gusta esa idea de el artista que trabaja en soledad, que se enfrenta a la naturaleza, a sí mismo, ya no eres tú el que eres el centro del mundo, sino todo lo demás. Y al final, en la pintura yo busco eso, busco esa reflexión de enfrentarte contigo. Yo creo que esa idea romanticista de, no sé si real o irreal, un poco utópica, para mí es real. Yo no concibo trabajar desde otro punto. Es más el concepto de trabajar desde ahí que al final salga una obra que es romanticista. Si la comparas con muchas líneas de trabajo ahora en la pintura, pues la abstracción y mucho menos en estos colores apagados, tristes, sombríos, con una luz de fondo, está fuera de contexto, de moda, ¿no? Pero bueno, eso es lo que me gusta y en contra.
1: Tus obras son abstracción, son arte conceptual, algunas de ellas. He visto también por ahí, me ha sorprendido, no sé si lo has dicho tú o quién lo ha dicho, eso de que el arte conceptual es el mejor puente de unión con el espectador. Y claro, yo pensaba lo contrario, digo, bueno, me ponen una obra abstracta y digo, pues el artista igual lo que quiere es, bueno, que me rompa la cabeza para intentar llegar a lo que, ¿no? Más que una más realista, pero ¿tú crees que realmente eso que a través de la abstracción es como el espectador, el que ve tus obras, puede llegar más fácil a lo que quieres hacer, a lo que quieres mostrar?
0: Claro, es una pregunta porque Al final hay siempre esa contradicción de es que no lo entiendo. Bueno, es que el arte no hay que entenderlo, hay que sentirlo, es como la música, ¿no? Yo no empecé a pintar. A mí la sensibilidad artística, si podemos llamarla así, me llega a través de la música. Yo recuerdo cómo sentí una vibración cuando era pequeña a partir de una canción o de una música. Después eso se ha convertido en abstracción, en pintura. Una vez que la obra está hecha, ya no es tuya. Ya eso pertenece a quien la ve, si la puede ver. Y si no, pues al taller. Ahí estará escondida, ¿no? Conceptual, pues me encantaría que... Hay términos también que están limitando mucho el cómo denominamos o dónde clasificamos las artes visuales. Pero, por supuesto, la abstracción yo creo que es algo conceptual. Tú trabajas tu concepto, la obra va caminando y bueno, quizá el arte conceptual sí funciona más por sí mismo. Hay una explicación, hay un porqué. En la obra, por ejemplo, el más recordó es una estética que quizás refleja muy bien la idea de esas almas perdidas en el mar, pero que quizá el espectador necesita saber qué significa eso leyendo un texto, ¿no? Que también me parecía hay que dedicarle tiempo a mirar. Y bueno, eso es lo que menos tenemos, quizá el tiempo, ¿no? Enfrentarte a una obra y estar dispuesto a comunicarte con ella necesita un tiempo.
1: Hablando de esa obra, esa exposición, esa obra El Mar recordó, creo que es del año 2022, y viene con una larga explicación un poco de que yo creo que sí, lo que has contado, ¿no? Que sí que muestra, bueno, muy bien un poco de, ¿no? Pues el motivo, el porqué de esa obra. Creo que es de caucho, como una lona enorme de caucho. Hay como 44.764 agujeros perforados en ese caucho, una especie de sudario iluminado leído por ahí, y es una elegía a todas esas personas que entre el año 1993 y el 2021, refugiados, refugiadas, migrantes, murieron tratando de llegar a Europa, muchos de ellos a través del Mediterráneo. Ese caucho es el material también del que estaban fabricados buena parte de las pateras. Y ese caucho también es una especie de ventana desde la que se puede ver a través de sus agujeros lo que hay al otro lado, lo que tenemos de este lado. Y quizás esa obra sí, no sé si es un poco diferente a todas el resto de tu, ¿no? de tu sí. trayectoria, las que hay en la...
0: Sí, bueno, es mi obra preferida. Yo quisiera hacer todos los días algo así, pero es complicado. De hecho, esa obra es un misterio porque no la tenía pensada. O sea, yo tenía pensada la idea, pero ella misma fue evolucionando. O sea, yo no vi lo que había hecho hasta que desplegué esa lona de 2 metros 20 por 3 metros, porque no tenía espacio suficiente para verlo. Entonces yo iba haciendo agujeros en una mesa de 60 por 100 y moviendo la tela y haciendo, intentando que fuera concéntrico, ¿no? el paso de la luz. Pero hasta que yo no fui a la sala a instalarla, yo no me di cuenta de las posibilidades plásticas que tenía esa obra. Es decir, ahí es donde te das cuenta de que la creación artística, si podemos llamarlo, es un misterio.
1: Ahí sí dijiste, lo tengo.
0: Lo tengo, o sea, me gusta, es de las pocas cosas que salen y donde yo creo que sí estaba mucho en el inconsciente, porque eso fue un proyecto fallido, una exposición colectiva que iban a hacer en Tarifa, que se iba a llamar Éxodo, que incluía bueno los temas migratorios y tal, y al final esa exposición no se hizo, no había presupuesto, pero yo me quedé con la idea ahí. Y bueno, lo mejor es cuando se instala la tela y yo vi lo que ocurría detrás de la tela, porque fue instalada en un ventanal. Y me pareció algo, no sé, más mágico, ¿no? Igual es en mi mirada, pero realmente cuando la gente lo veía decía, guau, es muy curioso. Y cuando ya leían por qué estaba hecha la obra de esa manera y a qué se refería, y fue expuesta en el, en la línea. O sea, nosotros estamos acostumbrados a esas noticias, a esas llegadas masivas migratorias allí en la zona de, del faro, de cerca de Algeciras. Y claro, bueno, es esa, esa obra que tiene también un compromiso social, veo como que justifica más mi trabajo. Me siento como que hago algo más que pintar, ¿no?
1: También he visto, bueno, yo no he visto la obra más que unas fotos que hay en la página web, que eso desde, desde aquí, desde, desde nuestra posición, pues se ven esos agujeros, entiende lo que es la obra, pero desde el otro lado también, pensando en esas personas que están atravesando la mar, jugándose la vida, también esos especies de agujeros, dices, pues se pueden también asimilar como si fuera una especie de onda de estrellas que te guían, ¿no? En, de alguna manera también hasta hacia ese paraíso que estás buscando, ¿no?
0: Claro, bueno, que te guían, estrellas que te guían, yo más bien veo a estas personas como esas estrellas, ¿no? Que existen ahora. Al final, polvo de estrellas, ¿no? Es sí, es duro, pero a la vez siempre vamos buscando esa estética en lo que es inhumano, ¿no? Y me parece que es una forma bonita de acercar a la gente ante este tema, ¿no? Que allí, o sea, hay una costumbre, entre comillas, de estas noticias y no se hace nada y no cambia nada y no...
1: No cambia. Hablamos del año 2022, 21, cuando hiciste esta obra.
0: Sí.
1: No cambia nada y lo que cambia, cambia peor, porque ¿cómo, sí. ¿Cómo estamos a día de hoy? Vamos, ¿cómo, sí, está, cómo de, están las cosas?
0: De hecho, yo estoy en contacto con esa organización que es United Lease of Refugees y acaba de actualizar ese número. Van actualizando datos de gente que tienen constancia que ha desaparecido en el mar, ¿no? Pero lo que no sabemos es dónde llega la punta del iceberg, ¿no?
1: Y dónde llega nuestra inhumanidad, diría, tampoco sabíamos, pero bueno, ahora en lo último, que bueno, hace años parecía increíble, pero eso de que ahora se van a construir en, ¿no?, en países de los alrededores, pues cárceles para, en vez de tenerlos aquí, mandarlos allá y así ya nos olvidamos del problema, vamos.
0: Es un desastre. da mucho miedo.
1: El mar que decimos por acá, muy presente también, no sé si, bueno, en algunas de tus obras he visto por ahí también que tienes otra exposición que se llamaba The Sea Song, por ejemplo, hablando de la música y el mar, o bueno, otras obras que se llamaban algo así. No sé hasta qué punto el mar te ayuda o te acompaña a la hora de crear.
0: Pues mira, hasta que no he venido aquí no me he dado cuenta, a lo mejor suena radical, pero es que lo echo de menos. La ría no es lo mismo que el mar. Entonces yo aquí en Bilbao no huelo a mar, huelo diferente. Y bueno, está el mar súper cerca, pero sí, yo creo que es algo como donde naces y esos cambios de viento, el poniente, el levante, es como lo que organiza la vida diaria y cómo estás, porque allí en el sur influye mucho cuando el levante. De hecho, te vuelves un poco loco, ¿no?, con esos vientos fuertes. Y luego los cielos son diferentes donde hay mar abierto. Tienen como otra profundidad, ¿no? Aquí yo veo, y como cuando vivía en Sevilla, los cielos son planos. O son grises o son celestes, pero no hay un juego de nubes. En cambio, en otros sitios de costa, pues yendo a Rivia, no sé, Lekeitio, pues ves esa apertura de mar que te da otra luz. Y bueno, influye, claro, todo influye. Yo creo que al final, como influyó que me fuera a Alemania también y la pintura cambió, ¿no? De allí donde vas cambias tú y por tanto cambia tu obra, ¿no? Que es lo interesante también.
1: ¿Y aquí más grises o más colores por Bilbao?
0: Ay, no sé. Ahora
1: no sabes todavía, digo.
0: La obra que si miro la obra que he hecho este año, bueno, hay un poco de todo. Sí, es verdad que no llega al negro, pero me apetece otra vez. No sé. Es verdad que venía de una etapa bastante oscura y es un poco sorprendente que venga aquí y empiece a pintar con más color, ¿no? Habiendo más luz en el sur, pero bah, eso quizá puede ser que vaya en contra un poco de lo que aparece primero en mi cabeza, ¿no?
1: Se nos acabó hace tiempo el tiempo, pero bueno, vale. Para ir terminando y bueno, y hablando de cosas que hay que hablar siempre, del Bill Metal. Mucho trabajo, mucho esfuerzo, una vida dedicada a esto. No sé si se puede comer del arte, de lo que una hace, una crea.
0: No.
1: No se puede directamente.
0: No. Hay momentos que sí y otros que no. A ver. También depende de lo que definas arte. Para mí, vivir también de la docencia es vivir del arte, porque es un espacio donde también aprendes, donde se está creando, donde los alumnos te aportan, donde todos somos alumnos. Y también eso es vivir de arte. Nosotros, bueno, tenemos que tirar también de cursos. Y al final es ese acercamiento de la docencia, de seguir también haciendo una propaganda de ilusión de que se puede vivir del arte no solo vendiendo obra. Hay muchas formas de hacer arte. Y yo creo que ahora, por ejemplo, en el tema de la gráfica, que hay muy pocas horas en la universidad, no hay tanta dedicación en la especialización de las técnicas como antes, el hacer cursos y el seguir promoviendo que algo siga funcionando y que se pueda transmitir en las generaciones posteriores, para mí es maravilloso, ¿no? Entonces, a veces vivimos de la divulgación de las clases y otras veces pues sí, vendes obra, ganas un concurso, te dan una beca.
1: Se habla en los últimos meses bastante también de esa renta básica para los artistas, de esa ayuda del gobierno que no sé cómo lo ves eso, que
0: pues lo veo súper negro, o sea, no creo que llegue a...
1: Pero lo ves bien que
0: hombre,
1: que
0: hubiera. Claro, es que no me acuerdo quién dijo, pero el arte sirve para que funcione todo lo demás. Entonces, si no se le toma un poco de atención a que necesitamos música, necesitamos el teatro, necesitamos el cine, la pintura, para poder seguir viviendo, pues hasta que no se tome conciencia de eso no va a ser valorado. Entonces, bueno, no creo que llegue aquí. Ha llegado a otros países, ¿no? Como Irlanda, que ya hay... Y bueno... Pero este discurso es que ya es, ¿sabes? Estamos tan cansados. ¿Cuándo ha vivido bien un artista? ¿No?
1: En las dos últimas, ya para terminar. Ahora que con el dedito vamos pasando, pues eso, cada uno o cada una ve 350 millones de imágenes cada día. Una persona que se dedica al arte como tú y que sabe lo que le cuesta, por ejemplo, pues eso, crear una obra. No sé cómo vives eso de que, pues eso, la gente pase obras de arte como si fuera, no sé, si churros o qué.
0: Ya, bueno, pues se vive mal, igual que el tema de la inteligencia artificial, ¿no?
1: Como también, claro.
0: También. Que, bueno, al final es una herramienta y tal, y el exceso de imágenes, pues claro, hay. Lo más difícil es educar a la gente visualmente y debería, bueno, educarla educar en todos los sentidos, ¿no? Pero cuando yo veo aquí que eso, por ejemplo, en mi pueblo no ocurre, hay un museo y veo que van colegios con niños, es tan fundamental acercar, que la gente se acerque a la obra física, ¿no? A la obra material, porque es material, no es... La música te llega al oído desde muchas formas y es fácil de asumir, pero una pintura no es lo mismo, claro. La sensación física debe existir... Bueno, hay una elección. Si quieres, puedes ir al museo, si quieres, puedes ir a talleres de artistas, pero claro, todo eso está en tener una sociedad educada y basada en que el acercamiento al arte es fundamental, ¿no? Que en algunos países sí lo son.
1: Ahora sí, la última. He visto por ahí, no sé si es también una serie, alguna obra que tienes que se llama Islandia.
0: Ah, sí, va, antigua.
1: Y ahí también he encontrado un proverbio islandés que me va a servir para despedir esta conversación y para la última pregunta. Dice ese proverbio islandés: llegarás a tu destino aunque viajes muy despacio. Una idea que me ha parecido preciosa. Sí. No sé si sabemos o si sabes hacia dónde va ese deambular, ese destino, hacia dónde esperes que te lleve.
0: Ay, no sé, a Ithaca.
1: A Ithaca, por ejemplo.
0: Por ejemplo, sí.
1: Que también tiene mar.
0: También.
1: Pues muchísima suerte, Fátima, con esa. Vamos a recordar en la exposición de Bilbo Arte, está en la sala que tiene Bilbo Arte, en Uribitarte 40, aquí en Bilbao. Y hasta el 6 de septiembre van a estar ahí esas obras de ella y de otros 11 compañeros, compañeras artistas que han estado becadas en residencia aquí en Bilbo Arte. Muchísimas gracias, Fátima Coresa, por estar en Mar de Fueguitos y mucha suerte con lo que queda por delante.
0: Gracias a ti, Gorka.
1: Un saludito. Agur.
0: Agur.
1: Chao.

0: ¿Y si la mar no me cumple? ¿Si la mar me olvida? ¿Si la mar no me arropa en mis travesías? ¿Si no me lleva nunca de ninguna parte a ningún lado? ¿Seré entonces yo quien lleve a la mar conmigo? Mar de Fueguitos.
1: Con la mar nos vamos a ir, como os decíamos, último programa de esta temporada, si todo va bien, esperemos que sí, regresaremos por aquí allá por comienzos del mes de octubre. Junto a la mar nos vamos a quedar y cantándole también, dedicándole esta canción a ella, a nuestra mar. El nuevo disco de la argentina Natalia Docco se llama Hacha y esta es una de las canciones más tranquilitas que hay en el disco. Habla de una tormenta gigantesca en la mar. En esa mar hay un barquito que está allí peleando contra la tormenta y que confía en poder llegar a buen puerto, poder llegar a la otra orilla. A la mar se titula esta canción de Natalia Docco. Con ella nos quedamos. Os deseamos lo mejor, que os vaya bonito este verano y nos vemos a la vuelta dentro de unos mesecitos. Agur.

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1: 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Bueno, que vamos a escutar ahora, Juan?
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1: Non significa nada grandes rasgos. Con todos vos, Hit Hot, single caliente.

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0: Muy buenas tardes, muy buenos días y muy buenas noches. Llegamos al último programa hoy de la novena temporada. Es el programa número 17. Ahí es nada, ¿eh? Entonces hoy hemos cambiado un poquito el temario, digamos. Hemos dicho, pues vamos a hablar de inteligencia artificial. En realidad, yo tengo dos acompañantes hoy. Primero os voy a saludar, porque igual se marchan, si no les saludan, diré que estamos aquí y no, ¿qué hacemos aquí? Que no nos saludan, ¿eh? Lo primero a Jorge, nuestro técnico de sonido. Hola Jorge, buenos días, buenas tardes y buenas noches.
1: Muy buenas tardes, muy buenos días y muy buenas noches a los que nos escuchen en horario nocturno.
0: Cuéntanos, ¿cómo pueden escuchar Quack FM, este podcast y, bueno, y el directo?
1: El directo, estamos en quackfm.org/directo, riguroso directo. Estamos en el 103.4 FM en la zona de Coruña, ciudad y alrededores. En la aplicación de Quack FM, la del Patito, que se acaba de actualizar, además los compañeros de informática lo acaban de actualizar, la han dejado muy, muy más guapa de lo que estaba, tanto para Android como para la manzanita. Y creo que después lo subes el enlace al Facebook de Enwork, que también me parece, ¿no? Mañana, si tienes
0: sí,
1: tiempo.
0: También nos escuchan los oyentes de Radio 15, la radio de nuestro amigo Marcial.
1: Radio15.es.
0: Eso es. Bueno, decía que tenía aquí a dos personas más, dos invitados hoy. Tengo aquí a mi derecha a Sergio de Juan Sáez. Buenas tardes, Sergio. Buenos días y buenas noches.
2: Hola, ¿qué tal? Madre mía, buenos días, buenas tardes, buenas noches.
0: Es que siempre lo decimos así, porque no sabemos a qué hora nos van a escuchar. Entonces, para que se sientan que esto está muy vivo y es el como si fuera al momento, al instante.
1: Es directo, eres directo.
0: Es directísimo.
2: Muy directo.
0: Y después tenemos aquí a... Bueno, está... el alma está presente. Nosotros lo vemos aquí a través de una pantalla que tenemos aquí en Quack FM. Y está sonriente, con mucho calor, porque está en Sevilla, Pero bueno, parece que tiene aire acondicionado, por lo menos no ha cogido todavía el abanico. Hola.
3: De momento estamos bien.
0: Buenas tardes, buenos días y buenas noches, Javier de Prada Oliva.
3: Muy buenas a todos y a todas. Vamos a charlar un ratito. Gracias, Marta, Jorge, Sergio y a todo el equipo de Quack FM por la invitación.
0: Bueno, vamos a hablar de AI Wars, el despertar de la fuerza. En este episodio de hoy, en este ratito, profundizaremos en el impacto de la inteligencia artificial en las aulas, de la mano de estos dos referentes que os acabo de presentar, que son Sergio de Juan y Javier de Prada. Javier de Prada, a lo mejor lo conocéis un poco, os puede sonar por, no digo que a Sergio no lo conozcáis, pero a Javier Prada puede ser que lo conozcáis por AI Educativa. Se hizo famoso porque vino a La Coruña, pero nos lo va a contar él después. Bueno, para desarrollar todo este programa usaremos como hilo conductor la saga de Star Wars para analizar tanto el lado oscuro de la fuerza, la resistencia Jedi y cómo el imperio se está preparando ante esta revolución. Bueno, voy a contaros un poco más del maestro, de este maestro particular que hemos traído, Obi-Wan Kenobi, es decir, Sergio de Juan, que es especialista en innovación educativa y diseñador instruccional. Ya nos lo explicará a qué se refiere. Lidera proyectos de innovación, formación docente y transformación metodológica. Acompaña a docentes, instituciones y empresas en la integración de la tecnología y la inteligencia artificial con sentido pedagógico, poniendo el foco en cómo aprenden las personas Y bueno, tengo aquí una referencia de él, si lo queréis podéis cotillear un poco de su, más de su perfil en LinkedIn. Buscáis Sergio de Juan Sáenz, sí. Y ya, de todas formas yo ya lo metí en la reseña donde va a aparecer el podcast. Bueno, y como no podía fallar hoy nuestro particular Luke Skywalker. Javi Prada, docente de FP en un instituto público de Sevilla y presidente de la asociación Intedua Inteligencia Artificial Educativa, con los que tuvimos la suerte de participar en su, ¿cómo se dice? Javi, dilo tú, porque yo estoy...
3: Ya educativa de ahí.
0: Ah, pero en la edición 3.
3: En la edición 3, que fue en la Facultad de Educación, allí en la Universidad de La Coruña.
0: En las Ciencias de Educación de la UDC, el pasado mes de mayo. Antes de empezar, porque yo ya voy a empezar a haceros preguntas, porque tengo muchas dudas. Yo estoy en la parte, digamos, no sé, la parte de la resistencia, yo creo. ¿Sabes? Porque yo, no sé, pero... Y bueno, nos tenemos que levantar, Jorge, porque he dicho que Javi Prada... es presidente de IA Educativa. Así que le hacemos la reverencia. Sergio, si quieres acompañarnos. Todos los presidentes nos levantamos.
1: Sí, sí, es verdad. Yo me voy a levantar.
3: Con permiso.
0: Muchísimas gracias, señor presidente, por estar con nosotros hoy.
3: Nada, pueden sentarse.
1: Bueno, gracias, pues gracias, presidente.
0: Jorge, ¿qué te parece? Estos dos, no sé si son frikis o qué nos van a contar. No tengo ni idea.
2: Sí, por favor, friki de pura sangre.
1: Si nos van a empezar a hablar de Star Wars y de la Guerra de las Galaxias, yo los considero frikis.
0: Si ves qué tal, les pones la música. De momento. Si ves que se quedan un poco atrás, les pones la música, los ambientas.
1: Máscaras de Jedi no he visto ninguna, ni espada láser tampoco. Bueno. Pero bueno.
0: A ver.
3: De momento, Jorge.
0: No sé si me queda algo antes de nada. He dicho bien vuestra presentación, Sergio. ¿Quieres añadir algo más?
2: No, la verdad es que muy bien, te has quedado un poco ahí pillada con lo del diseño instruccional.
0: Sí, a ver, porque...
2: Bueno, entre otras cosas, ¿no? Es una de las cosas que a lo que me dedico, y bueno, recientemente, ¿no? Los últimos 4 o 5 años. Básicamente es, vamos, se plantea como el pensar en cómo... realizar una experiencia educativa.
0: Vale. Como,
2: o sea, ese es el diseño de la experiencia educativa, vamos a llamarlo así.
0: Entonces, ¿qué te parece, Sergio, si nos cuentas un poquito más de qué proyectos, no sé si quieres hablar de los antiguos, de los actuales, ¿qué haces? Porque, claro, esto, soy experto en IA, ¿no? Yo lo siento, bueno, pero tenéis que entender que yo lo mío es la psicología. Y creo que aquí hay mucho psicología porque yo no entiendo muy bien, no alcanzo. Lo de la IA me queda un poco lejos. Yo,
2: experto no me considero. Eso es muy complicado ser hoy en día experto con algo que evoluciona tan rápido, que es muy reciente y evoluciona muy rápido. Pero bueno, yo os puedo contar un poco lo que he ido haciendo en mi vida reciente. Como buen Jedi tengo muchos años, mucha experiencia, casi 50, a puntito de cumplir 50.
0: Es lo que me gusta, la gente con experiencia.
2: Exactamente. Entonces, a ver, pues actualmente trabajo con diferentes empresas, consultoras o instituciones educativas, ayudándoles a impulsar y a desarrollar proyectos y procesos de innovación, ¿vale? Sobre todo es eso. Y donde la tecnología, lógicamente la IA, pues tiene un propósito pedagógico, vamos a llamarlo así, porque yo siempre entro muy fuerte con el tema de tecnología por tecnología, no, sino tiene que tener un fin pedagógico porque estamos en un contexto, hablando de un contexto educativo. Y mi trabajo, pues precisamente consiste en diseñar esas experiencias, en coordinar, en diseñar proyectos, acompañar a todas estas instituciones, empresas que diseñan productos educativos y que muchas veces, pues sobre todo piensa en la parte más tecnológica, pero no tanto en la parte pedagógica y de aplicación directa en el aula, que es lo que suele costar un poquito más.
0: O sea, para que nos entienda a todo el mundo, vamos a hablar para que la gente se acerque.
2: No me han entendido entonces.
0: No, bien. Pero lo que pasa es que tú eres docente y utilizas una terminología pues que estás muy acostumbrado a ella. Pero yo, por ejemplo, pienso exactamente qué es. O sea, los diseños de cursos virtuales, por ejemplo, los diseños de cursos presenciales. ¿De qué me estás hablando? Tienes que perdonar, pero es que yo soy así. Claro, o sea, quiero que todo el mundo nos llegue esto a todo el mundo.
2: Claro, dentro del contexto educativo, o sea, hay diferentes contextos. Entonces, uno puede ser el aula presencial, puede ser la formación reglada, educativa, lo que conocemos, las etapas primeras de primaria, secundaria, bachillerato, enseñanzas superiores, pero también nos podemos ir a otros contextos que se pueden llamar más formativos, como puede ser la formación corporativa, formación para el empleo, formación dentro de una empresa que quiere capacitar a sus trabajadores con nuevas habilidades o capacidades, lo que también hoy en día se llama mucho el reskilling, ¿no? El capacitar con nuevas capacidades o habilidades necesarias hoy en día. Entonces, claro, todo el ámbito formativo es muy amplio, ¿no? Entonces, yo me dedico, dentro de todo este mundo de educación y de formación, a diseñar que haya una mejor experiencia para conseguir los objetivos de aprendizaje, que a veces los marco yo, o a veces son objetivos que las propias empresas, las propias organizaciones los marcan ellos.
0: Bueno, yo creo que con esto,
2: Javi, tú mejor
0: me entendiste más. O sea, realmente los gallegos diríamos, pero realmente, ¿qué es? ¿No?
3: No, la dejamos.
0: Bueno, super, sí, me lo dije bien. Yo creo que ahora sí, ¿no, Jorge? ¿Qué? Jorge.
1: La segunda parte la explico perfectamente.
0: ¿Verdad que sí?
1: Sí.
0: Es docente. Yo lo que quería era comprobar si realmente era docente.
1: La
0: porque
1: primera,
0: un docente.
2: Me estáis poniendo a prueba, entonces.
0: Sí, vale, señor.
1: Vale. La primera fue la teoría y la segunda ya bajamos a la práctica.
2: Vale.
0: Bueno, a ver qué nos cuenta Javi ahora. A Javi lo conocí de casualidad. Lo conocí por internet. Casi que fue la inteligencia artificial, la inteligencia natural. Lo que nos llevó,
3: bueno, ¿eh? Hace lo que se puede. Mira, yo te lo voy a resumir mucho. Yo soy un profe de FP de un pueblecito de Sevilla, del norte de Sevilla, se llama La Algaba.
0: ¿A qué?
1: La Algaba.
0: Porque yo a ti no te entiendo muchas veces, ¿eh? Pues, hablas tan
3: bueno,
0: rápido.
3: ¿Eh? Aquí estamos para entendernos.
0: Me encanta la gente.
3: La cosa está en que hace como 2 añitos y un poquito más, nos juntamos varios profes y varios profesores y profesoras, y dijimos, oye, vamos a hacer algo para poder un poco, porque se estaba escribiendo mucho sobre IA educativa, se estaba escribiendo mucho sobre cómo la IA iba a impactar en el aula, cómo estaba impactando, y lo que consideramos en ese momento, ese pequeño grupito de profes, fue hacer como un proyecto. Venga, pues vamos a hacer un proyecto donde todos publiquemos ahí y nos unamos, ¿no? Y así fue como surgió IA educativa. Lanzamos nuestro blog con la primera publicación el 9 de enero de 2024, que parece que fue ayer, ¿vale?
0: Sí, claro.
3: En temas de IA es como hace 2 siglos. Y nada, porque esto va muy rápido, Marta. Y además quiero agradecerte que nos pare, tanto a Sergio como a mí, que nos pare, porque a veces hablamos porque nos apasiona mucho esto y nos encanta, ¿no? Y a veces vamos como muy rápido, como tú dices, como quedamos por que se entienden palabras que para todo el mundo parecen raras, pero es para nosotros son como súper obvias.
0: Tenéis tal dominio de vuestras competencias y de vuestra materia que, claro, los demás se nos va. Y a mí esto me lo enseñó Jorge, nuestro técnico de sonido, porque a veces me dice, tú, es que claro, al hablar de psicología, no se te entiende, o sea, como ya lo tienes tan metido, y es lo que nos pasa, o sea que a los tres hoy es Jorge el que nos va a parar los pies.
3: Perfecto.
0: No se entiende.
2: Totalmente.
0: Jorge, dinos algo.
1: Ya sabes que yo soy el del público, entonces.
0: Eso. Es el que tiene, el único que tiene los pies en la tierra aquí en este programa. En
3: genial,
0: fin,
3: Jorge.
0: ¿Algo
3: genial
0: más, Javi?
3: No, que va, adelante.
0: Continuo. O sea, de todas formas, después ya haremos mención a dónde os pueden buscar, dónde os pueden leer más, buscar y esto. Porque a mí, yo ya quería, es que me apetece mucho ya empezar con esta materia, ¿no? Porque quiero salir de aquí aprendiendo y perdiendo un poco ese respeto que le tengo a la IA, ¿vale? Por aquello de, entiendo que es porque no la sé manejar, claro. Bueno, Sergio, empiezas tú. con esta pregunta, si te parece. Venga. ¿Cómo notáis el equilibrio de la fuerza en cuanto a la inteligencia artificial educativa? Lo vamos a centrar en educación. Hoy, a día de hoy, año 2026.
2: Hoy, noticias frescas. Pues, a ver, venga, vamos a ir con el símil este con Star Wars, que yo creo que a todo el mundo nos gusta. Pues el equilibrio está dividido como la fuerza, ¿no? El lado oscuro y el lado luminoso, ¿no? O de la luz. Ostras, corrígeme.
0: Javi, interven cuando quieras, ¿eh? Porque correcto. Javi lo tenemos a distancia.
2: Es correcto.
3: El lado oscuro luminoso, y el lado de la luz.
2: Venga, ahí.
0: El lado oscuro es el que yo más conozco.
2: Es el que más conoces. Bueno, pues mira, yo el símil un poco va en la dirección de esos que perciben la IA como una amenaza, como que prefieren prohibirla, incluso buscar medios para detectar, ¿no? Que se está usando para hacer trabajos y bueno, un poco
0: Para copia pega, es lo primero que pensamos.
2: Bueno, pues ese sería un poco el lado oscuro. Ostras.
0: Es que
2: ¿Nos ha puesto música de lado oscuro, tenebrosa?
0: Sí, yo creo que sí. ¿No? Es que pasó un camión y entonces tenemos un poco la ventana abierta, porque si no aquí...
1: Es el autobús de la universidad.
0: Es el autobús que va a la universidad.
2: Usted, he oído un sonido nos había metido.
0: Bueno, Jorge, a veces hace cosas de esas, malvadas.
2: Un destructor imperial o algo de
0: sí,
2: eso.
0: Sí, sí.
2: Bueno, ese sería el lado oscuro, ¿no? Y el lado luminoso sería un poco el extremo contrario, ¿no? Que están un poco quienes incorporan sin ninguna reflexión pedagógica la inteligencia artificial en cualquier momento que lo ven oportuno, un poco porque consideran que al utilizarlo ya están mejorando.
0: No, y aparte que hay gente que lo está, en vez de utilizar Google, ya está utilizando la IA.
2: Por ejemplo, sería un uso...
0: Y a mí, ya nos contaréis.
2: Yo ahí tampoco juzgo, ¿no? O sea, si se quiere utilizar, pero bueno, que sepas la herramienta que estás utilizando y por qué, ¿no? Ahí luego entra la parte de conocer cómo funciona por dentro. Y dentro de estos dos extremos, ¿no? El oscuro y el luminoso, pues estaría el punto equilibrado. Que eso no sé si en Star Wars cuál sería el símil, pero bueno... Yo me considero que estoy o intento estar lo más próximo a ese equilibrio entre el lado oscuro que quieren prohibirlo y el que lo utilizan sin ningún tipo de reflexión. Y aquí es donde, bueno, pues el concepto o el enfoque sería entender que la IA no es una solución a ningún problema y tampoco es una herramienta que va a generar un problema en sí mismo, sino que es una herramienta, muy potente que... Eso sí, y creo que es la clave, que obliga a replantearnos cómo enseñamos, cómo se aprende y cómo queremos enfocar esta actividad de aula o de aprendizaje.
0: Javi, cuéntanos tú.
3: A ver...
0: Bueno, yo te llamo Javi.
3: Igual. Sí, no es Javi. Vale. Yo os cuento un poco mi impresión del equilibrio de la batalla de las fuerzas, ¿no? Hay una cosa que tú has comentado también, Marta, me parece muy interesante, que es el respeto. O sea, nosotros cuando hay algo nuevo, por defecto intentamos mantenernos un poco alejados por respeto, porque está fuera un poco de lo que habitualmente hacemos. ¿Qué pasa? Que cuando tú abres un telediario, que el telediario entero se ha montado en IA. Es decir, el tema de la inteligencia artificial no es un tema menor. O sea, es un tema que estamos hablando de que ya es preocupación a nivel nacional e europea, de que ya hay una normativa, de que ya hay una serie de consecuencias en el mal uso. O sea, la fuerza en sí mismo no es ni buena ni mala. Es el uso que hagamos nosotros de la fuerza el que es bueno o malo. Entonces, en la IA ya todos sabemos que es una tecnología o son un conjunto de muchas tecnologías que, usadas para el bien, puede ser muy beneficiosa, y usada para el mal puede ser muy perjudicial. Hasta ahí.
0: Claro, a ver, yo eso lo entiendo. Jorge, tú no lo ves, me parece, Javi, pero es que le hace así. No sabes, como en la clase. Yo quería hablar y le damos entrada, ¿vale?
1: Ahora que hablas de la IA, aquí en Quack FM, hace unos meses que tenemos unas noticias que se dan a mediodía que las hace la IA con una voz de una chica. Y no, tú, si no lo sabes, no te das cuenta de si es una presentadora.
0: Te puedes enamorar de ella.
1: Efectivamente.
3: De hecho, se casan. De hecho, se casan algunas personas con ella.
1: Sí, sí, sí, sí, sí. Lo he visto, efectivamente. Sí.
0: Bueno. Sí. Cosas peores se vieron, yo qué sé.
2: Totalmente. Hemos visto.
3: Se nos baila el tema constantemente.
0: Sí,
3: pero
0: sí, ya verás.
3: Ya eso verás. Seguro. Lo, sí. Que, lo que es importante es que al final siempre lo intentemos llevar a la parte educativa. O sea,
0: eso es. Eso es
3: estratégico. O sea, lo que nosotros somos es cómo nos hemos formado y cómo nos hemos educado. Entonces, creemos, tanto Sergio como yo, como Marta, como todas las personas que nos dedicamos a la docencia en algún punto, tenemos una responsabilidad ética con nuestro alumnado. Y por ende, tenemos que un poquito estar pendiente de la fuerza.
0: Ah, claro, a ver, porque esto yo creo que se nos escapa de las manos. Entonces, necesitamos a gente como vosotros, que seáis personas que conocéis todo el tema de la IA y que estéis, además sois personas que aprendéis constantemente. Yo por lo que conozco de Javi y lo que conozco de Sergio, porque tenemos la suerte de conocernos. En otros ámbitos, pero sí. Entonces.
2: No, totalmente. Eso es una de las. Yo creo de las competencias más potentes que hay que desarrollar hoy en día, que es el aprendizaje continuo. O sea, porque hay tantos cambios constantes y a una velocidad además que no se había visto en ningún momento de la historia más que ahora, ¿no? Esta rapidez de cambio y esta evolución y este. Necesidad de aprendizaje.
0: Vale, pues entonces yo ahora os lanzo una pregunta. ¿Cómo pensáis que estamos haciendo? Más o menos Javi ya lo introdujo, ¿vale? Pero hablarnos un poquito más, porque a mí me gustaría saber qué se está haciendo desde las instituciones educativas, las familias, la sociedad, en general, el uso que estamos dándole de la IA por estas instituciones, ¿no? Pero dentro de los procesos de enseñanza y aprendizaje. ¿Cómo podríamos mejorar? Claro, primero, no sé.
3: Vale, ¿puedo arrancar yo?
0: Sí, claro.
3: Mira, porque, bueno, como docente de una institución pública andaluza, nos queda mucho trabajo. Tenemos mucho trabajo por delante. Como diría un amigo mío, hay mucha tela que cortar aquí. Porque es algo muy nuevo, como tú comentas, Marta, es algo que va muy rápido y es una realidad. Y es algo en el que muchos compañeros y compañeras le tienen mucho respeto. Y es otra realidad. La cuestión es que el alumnado ya la está usando.
0: Ah, o sea, claro.
3: Yo di clases en formación profesional, en FP, y te puedo garantizar que raro es el alumno o la alumna que no lo esté usando. Entonces, creo que por eso precisamente tenemos la obligación ética de por lo menos el tiempo que estén con nosotros en clase, hacerle ver que se puede usar de muchas formas y cuáles son las formas más propicias para cada nivel. Entonces, eso requiere formación, lo que tú has dicho, Marta. Eso requiere que nos pongamos al día nosotros primero, las instituciones, o sea, primero las instituciones, después nosotros, o en paralelo. Y en última instancia, el alumnado, con un proceso de alfabetización potente. Eso es lo que nosotros desde IA Educativa abogamos. Abogamos por un uso, una implementación cautelosa, didáctica, segura.
0: Por ejemplo, Javi, perdona que te corte. Los alumnos tienen que saber que existen herramientas para detectar si el trabajo que están enseñando es un copia-pega o hecho por inteligencia artificial, por ejemplo, pero como algo natural, lo tienen que saber, porque si utilizan bien la inteligencia artificial, ¿no? Estás diciendo eso, ¿no? ¿O no?
3: Claro,
0: por ejemplo,
3: es que
0: tiene que haber mecanismos que controlen eso.
3: Es ya no un mecanismo, es que en la forma de usarlo, Sergio lo estará viendo también en su aula, en su espacio, es que el alumnado por defecto lo usa mal. O sea, aprenden a usar la fuerza mal, del lado oscuro. Entonces, somos nosotros y nosotras los que debemos de indicándole el camino hacia la luz. Pero no es por nada, sino porque tú...
0: Porque son los que sabéis, ¿no?
3: Claro, tú imagínate que cuando tú estudiaras, cuando tú estudiaste psicología, sí, hubiera existido esta herramienta.
0: Es que yo podía utilizarlas fatal.
3: Claro, el problema que tiene esto es que tú generas una deuda cognitiva, que es, yo entrego algo porque lo ha hecho la IA, ¿vale? Lo entrego como si lo hubiera hecho yo, yo lo que he hecho es revisarlo.
0: Sí.
3: Eso genera una deuda cognitiva que es una bola de nieve. Se va acumulando y llega un momento en el que te dan toda la cabeza. Con suerte, lo pillamos a tiempo y en un examen o en una prueba evaluativa se te da y ya, suspendido porque es que no te has enterado de nada. Te cambia de esquema y te deja loco o loca.
0: Sí.
3: En cambio, si no tenemos suerte, te sales al mundo laboral y en una entrevista de trabajo, cuando te estás jugando un puesto, te endiña la bola de nieve.
0: Ah, es que te iba a decir, vale, estupendo. Tienes la certificación pertinente, pero no tienes ni idea de lo que estás manejando. Eso llama... Entonces, eso se ve y no vas a tener trabajo, por ejemplo.
3: Claro.
0: O sí, no sé. Es que no sé, ya no sé.
3: El problema que estamos encontrando, por lo menos yo en mi nivel, es la falsa ilusión de conocimiento. El alumno cree que sabe y no sabe realmente. Entonces, contra eso hay que luchar, contra el mal uso de la fuerza hay que luchar. Y hay que luchar de forma consciente. ¿Cómo vas a luchar de forma consciente si tú no has usado la IA? Primero, úsala tú, aprende, ve... Todos aprendemos mal. O sea, todo...
0: Sí, a ver, es que vosotros estáis para guiar un poco, incluso a enseñar a estudiar, ¿no?
3: Por ejemplo, eso es mi perspectiva, no sé si Sergio verá algo parecido también. Desde
0: Sergio, ¿qué hacemos? ¿Nos lo cuentas tú o Jorge ya levantó la mano otra vez?
2: Porque ya nos tenemos que ir.
0: Jorge nos revienta, nos revienta los programas todos, pero no, bueno, está guay, está guay. Sí. Venga, habla Sergio primero, ¿sí?
2: ¿Me dejas,
0: venga,
2: Jorge?
0: Sí, acércate al micro, Sergio, sí, porque ya te lo tengo que decir en directo.
2: Perdona, es que no estoy acostumbrado a tener el micro tan cerca. A ver, para mí el enfoque es un poco diferente, lo que comenta Javi, es así, es verdad. O sea, muchos alumnos lo están utilizando indiscriminadamente para hacer las tareas que les están pidiendo en las aulas.
0: Pero les falta el run run.
2: El run run, ¿cómo te gustó? Claro, es que para mí, como decía al principio, la IA, al entrar en este campo de juego, lo que ha hecho ha sido cambiar las reglas.
0: Ah, claro.
2: Es decir, el objetivo sigue siendo el mismo, como dice muy bien Javier, es aprender. Pero para aprender necesita que le demos esa experiencia donde pueda aprender y unas herramientas que pueda aprender. ¿Qué es lo que pasa? Que la IA, como bien dice también Javier, nos da respuestas. Es que igual lo que hay que empezar es a cambiar el qué preguntas se hace, qué se está pidiendo en el aula. Es decir, yo no puedo basarme en el aula en un modelo de aprendizaje en el cual un profesor explica y pide para evaluar a estos alumnos, para comprobar si han aprendido, pedirles que respondan o que redacten, ¿vale? Porque este contexto ha cambiado porque hay una herramienta que lo hace y lo hace bastante bien.
0: Pero tú no procesas la información.
2: Ese es el problema.
0: Esa es la deuda. Porque hay que explicar lo del run run, ya que lo sacamos, ¿no?
2: Exactamente. Esa es la deuda que dice Javi, ese es el run run que yo muchas veces utilizo para... Precisamente una de las acciones que necesita hacer una persona para aprender es esa elaboración mental, ese run-run, esos procesos cognitivos. Porque la palabra cognitivo me cuesta decirlo porque es compleja, ¿no?
0: Sí, sí.
2: Pero al final son procesos cognitivos, son esa elaboración mental que necesita una persona para interiorizar, para aprender algo y luego poder transferir ese conocimiento pues, a una práctica, a saber defenderlo, saber argumentarlo, y eso es lo que no se puede nunca perder. Y ahí también entra la IA, es decir, la IA puede ser ese falso, como también decía Javier, ese falso sensación de que sabes algo porque lo estás leyendo de la IA, pero a la vez la IA nos puede ayudar a construir ese run-run. Pero lógicamente lo que no podemos hacer es pedirle respuestas, igual lo que hay que hacer es pedirle preguntas, ¿vale? Enfoques un poquito
0: diferentes. Creo que podríamos hacer un programa con solo esta pregunta.
2: Totalmente.
0: Entonces, yo si os parece, lo vamos a dejar aquí, porque a mí me interesan más cosas. Entonces, y Jorge quiere hacer la pregunta, pero esta pregunta es un programa,
1: Atención.
2: A ver.
1: Sabemos que el mal siempre va por delante del bien.
0: Hola, el Jedi.
1: Exactamente. Entonces, ¿se puede dar el caso, Javier, que está en la docencia, que el alumno vaya ya por delante del profesor en algunos casos?
3: Mira, no es que se pueda dar caso, es que se está dando. Y eso tiene unos riesgos, porque tú usas, esto lo aprendí de unos compañeros de un instituto de Peralta de Girona, que lo están haciendo muy guay. Nosotros tenemos un podcast, ¿vale? Y ahí pues vamos publicando cosas, de hecho en breve saldrá el de Sergio y muchos podcasts chulis que estamos haciendo. Y ellos decían, Es que claro, nosotros detectamos que el alumnado lo usa en la clandestinidad.
0: Ah, es que es decir, nos lo dice. Y tiene, pues lo que decía yo antes, tienen que saber que vosotros os dais cuenta.
3: Espérate, que no
0: termine. Perdón.
3: Ellos sí, se dieron cuenta que el profesorado lo usaban en la clandestinidad también.
0: ¡Oh! ¡Qué tramposos!
4: Para corregir, por ejemplo.
0: Claro.
3: Esto pasa en nuestros guías educativas de hoy, que hablamos de cosas sinceramente a pecho descubierto y a aprender y a reflexionar.
0: Claro.
4: ¿Sabes lo que me decía? Perdona, Javi, al hilo de eso. Me decía un profesor, dice que se puede dar la situación distópica de que los alumnos hacen trabajos con IA, los profesores corrigen trabajos con IA de IA. Y es que nadie está haciendo nada.
0: Necesitamos un matemático que nos diga cuál es el algoritmo que está detrás de todo eso.
3: Una filósofa en la sala, por favor.
0: Sigue, sí, Javi. Que sí.
3: Es curioso y al final el problema está en que en la clandestinidad no sale nada bueno. No se aporta valor, no se crea conocimiento, no se comparte. Entonces, este instituto tuvo un proceso interno fuerte de reflexión, incluso metiendo a las familias en el ajo, porque al final tú generas todo esto, lo que ellos decían, nosotros generamos toda una arquitectura didáctica para fortalecer la alfabetización y los conocimientos, y ahora llega el padre o la madre de turno y le compra ChatGPT Premium al niño. Entonces, ¿para qué vale todo lo que hemos hecho? ¿Sabes? Entonces, esto es un diálogo entre el centro, entre los docentes, la familia e incluso el alumnado. Es decir, esto es mucho más amplio y por eso para nosotros nos está viniendo muy bien el tema de la comunidad, porque nos está ayudando a abrirnos a otras instituciones, a otros centros, a otros colegios, a otros profesionales, a otras personas que estamos todos muy pendiente de lo que está pasando.
0: Vale.
3: Y bueno, desde IA Educativa lo que estamos intentando es dar pasitos a paso,
0: claro,
3: para poner un poquito de luz ahí en el faro.
0: Vale, parece que ahora que vosotros la utilizáis, o sea, al utilizarla os dais cuenta de lo que está pasando. Pero, ¿qué sería lo primerito que habría que hacer? Pues que tendría que hacer cualquier director de un colegio o de un instituto o cualquier persona a cargo de la docencia. ¿Qué,

0: harás y llegaremos en cuestión de tiempo, estar en una comunidad, estar en un sitio donde poder compartir. Y de hecho ahí justo conectamos Sergio y yo, que Sergio fue uno de los ponentes estrellas de mi, vamos, del Día y Educativa de I3, lo disfrutamos muchísimo.
1: Estuvo muy bien, yo llegué a esa ponencia, sí.
0: Pues fue, pero es que si fue bueno Sergio, después tú escuchas a Clara, después escuchas a Ricardo, o sea, tenemos una cantidad de calidad de personas y de profesionales en una comunidad educativa, como en este caso, y educativa, brutales. O sea, acercar a las personas que ya están reflexionando, opinar y, por supuesto, unirse, venirse un ratito, hablamos, charlamos y a ver lo que surge.
1: Hay que avisar cuando, con más antelación, porque nosotros solo pudimos meter así unas tres cuñitas nada más. Cuando sea la edición cuarta, la cuarta edición, tienes que avisarnos antes, Sergio. Digo, Javi, Sergio, ¿qué cuentas tú sobre lo primerito que tendrían que hacer?
2: A ver, es complicado, porque además en cada contexto es diferente. Dentro de la educación, dentro de la formación, es muy diferente, ¿no? Pero, bueno, ya que estamos un poco en este tipo de etapas, ¿no? De primaria, secundaria, FP. A ver, yo es que soy un poquito, no radical, pero sí que creo que ya hace décadas deberíamos haber cambiado ciertos modelos de enseñanza. Vuelvo a insistir un poco a repetir para coger el hilo, ¿no? O sea, modelos donde el profesor explica y los alumnos escuchan, yo creo que hoy en día está caduco. No quiero decir que una masterclass, que una explicación buena de un profesor no sea necesario, pero lo que el modelo no se debe basar única y exclusivamente en esa didáctica de aula, ¿no?
1: Claro, claro.
2: Eso para empezar. También lo decía Javi, yo no empezaría en un centro proponiendo una herramienta particular o el trabajo con IA o ni siquiera, o sea,
1: una asignatura.
2: Claro, la IA es realmente es parte de lo que llamamos tecnología educativa, ¿vale? Es una herramienta más dentro de la tecnología educativa, pero hay otras muchas herramientas que se pueden utilizar en el aula que no es inteligencia artificial, pero sí es tecnología, ¿no? Entonces, yo lo que empezaría es preparar a los centros para el cambio. Creo que se trabaja muy poco la gestión del cambio cuando nos cuesta tanto a todo el mundo cambiar y cuando es algo, como ya he mencionado antes, que en la época y en la era en la que estamos, esta del imperio, son cambios constantes, muy rápidos, muy acelerados y precisamente no estamos preparados para el cambio. Entonces, yo creo que esta parte, la gestión del cambio, es una de las asignaturas dentro de lo que es la gestión de un centro educativo, de una comunidad educativa, es un pilar fundamental para ayudar a articular orgánicamente todo el ecosistema educativo.
1: No, y es un pilar para de cara a la consultoría, si eso es un consultorio, eso se estudia muchísimo, ¿no? ¿Qué elementos hay que subyacen a la gestión del cambio? Claro que sí, Javi. ¿Algo más sobre esto?
0: A colación de lo que ha comentado Sergio, por dar un poco más de luz, cuando tú eres profe y te acercas por primera vez a cualquier herramienta IA, ya sea ChatGPT, Copilot, Gemini, Notebook, lo que sea, tú al principio la ves y flipas, porque lo que tú a lo mejor tardabas mucho tiempo en...
1: ¿Para qué estoy yo aquí? ¿No? Piensa. Ahora,
0: espera, que te voy a contar.
1: No digo yo, digo el profesor.
0: El camino que pasamos todos y todas, ¿vale? Eso lo hemos pasado todos y todas. Tú al principio flipas con lo que puedes hacer. Después empiezas a frustrarte, porque dices, joder, es que esto ya no lo está dando tan fino, o es que... Entonces ya empiezas a darte cuenta de que lo mismo tú no lo estás usando bien del todo. O sea, ya empiezas a investigar un poquito más y a ver que hay otras maneras de usarla, que hay otras herramientas, que hay algunas herramientas que funcionan mejor para una cosa y otra para otra, y empiezan ese proceso de formación. Ese es, digamos, la escalera en la que pasamos todos los docentes. Es normal que al principio tengamos miedo de usar, yo no uso, al principio, ¿no? Pero yo no uso datos de mi alumnado, ¿no? Yo lo uso con cosas mías, propias, que yo pueda jugar, que no vulnere ningún tipo de derecho, ¿vale? Eso por un lado. Después, el alumno... La idea del alumno es justo la contraria, es ¿me puedes hacer los deberes?
1: Claro.
0: Porfa, ya está.
1: Pues eso es viejísimo, claro.
0: O, Entonces, ¿qué pasa?
2: Pero que siempre ha existido eso, ¿eh? El rincón del vago, el hermano mayor.
0: O el primo, ¿no? De turno, o sea.
1: Pues de toda la vida. Eso, ahí no hay gestión de cambio, ¿eh? Me parece a mí.
0: Nada. Ello es lo que sea. ¿Qué pasa? Que eso al final tiene las patas muy cortas porque al final te entregan todos los trabajos iguales. Mm.

0: pides un resumen de la Segunda Guerra Mundial y todos son exactamente iguales.
1: Estupendo.
0: Y entonces al final, ¿dónde está el proceso, no?
1: Después le pides que los expongan todos a la vez, a ver qué hacen.
0: A ver por dónde tiran, ¿no? La cuestión está en Marta, que muchos chavales se quedan, y muchos chavales se quedan en ese punto.
1: Sí.
0: No son capaces, cognitivamente, ni a nivel de madurez, de dar la siguiente... Ahí nos necesitan a nosotros.
2: Ahí está.
1: Es que iba a preguntaros, hilando con acabas de dejarme preparado para la siguiente pregunta que os quería hacer. Porque, claro, estamos hablando de qué tienen que hacer los directores, todas las instituciones. ¿Y vosotros qué estáis haciendo como expertos en IA? A ver, cuéntame, y dos docentes.
0: Bueno, podríamos estar horas y horas hablando, sobre todo Sergio, que tiene ahí un background súper potente de cosas. Mira, yo, por mi parte personal, yo me di cuenta que esto era una ola demasiado grande para yo cogerla solo. Entonces, yo me vi la necesidad de juntarme con otros compañeros y con otras compañeras que se sintieran más o menos como yo. Y así nació el blog de IA Educativa, después el podcast y después vino la asociación, ¿vale? Fue un poco ese el camino. Lo que me estoy dando cuenta es que todos los compañeros y todas las compañeras que se nos están acercando están exactamente igual. Es decir, estamos en un punto en el que esto cambia a tal velocidad que además tiene efectos en todos los estratos de la sociedad, que al final nosotros como docentes tenemos una responsabilidad ética con nuestro alumnado.
1: No, es que además, ¿para qué vas a decirle a un alumno, estudia, porque después en la vida y encontrarás trabajo? ¿Qué dices? Si no va a haber los puestos de trabajo, es lo que pensamos, ¿eh? Yo ahí va el lado oscuro. Pues hay muchos puestos de trabajo que no van a existir.
2: Pero va a haber otros muchos.
1: Ah, no sé, claro, como no seas informático o experto en IA, ya me contarás.
2: Y algunos que vamos, dicen que el 60%, el 70% de los puestos de trabajo de aquí a 50 años,
1: pero mira,
2: no los conocemos, no existen.
1: Claro, pero para que a ti te opere un robot, tiene que haber una manita que lo mueva, ¿verdad? ¿De Javi?
0: A priori,
1: ¿no?
0: Sí.
1: No sé, o no. A priori,
0: sí.
1: Salió el informático.
0: Porque yo ya no me atrevo a sacar la bola mágica a pasear, porque lo que esperábamos que iba a llegar en 10, 15 años, lo estamos viendo ya en las aulas. Mira, un ejemplo de unos vecinos vuestros, Oscar y Fina, hicieron un proyecto con unos chavalitos de grado medio, de FP de grado medio, muy interesante, en colaboración con los chiquillos de tercero de la ESO. Y lo que hicieron fue poner una foto, ¿vale? Y detrás un código NFC y lo pegaron al lado del teléfono. Un pictograma de una lavadora y detrás un código NFC. Y lo que hicieron fue decirle a las personas mayores con principio de Alzheimer que lo único que tenían que pasar es por delante del teléfono, y en el caso de la lavadora saltaba un pequeño vídeo explicando cómo se ponía la lavadora, y en el caso de la imagen, que era la imagen de la señora, pues llamaba directamente a la señora.
1: Pero es que eso interesa incluso aunque no tengas Alzheimer.
0: O sea, estamos viendo, eso, esto es un ejemplo de un buen uso de la fuerza.
1: O sea, que hablen con Balai, con Bosch, con todas las casas. Se me ocurren estas, pero hay muchas más, claro.
0: Claro,
1: pero
0: de tercero, sí, de la ESO, de un instituto de...
1: Por favor.
0: Que no recuerdo aquí de la Coruña. Entonces, estamos hablando de que se pueden hacer cosas súper bonitas.
1: Sí, sí.
0: Y esas cosas se deben de divulgar y difundir al máximo, porque eso inspira a otras personas. O sea, nosotros, por ejemplo, desde aquí estamos llevando un proyecto muy chulo que se llama El Renacer de la Ciencia con IA, que lo que estamos es intentando poner en reconocimiento la figura de la mujer científica. Y lo que hacemos es actividades con alfabetización, enseñándole a los chavales y a las chavalas diferentes perfiles de mujeres científicas históricas, Edith Lamarr, Ada Lovelace, gente que han hecho cosas muy gordas que no sabían ni que existían. Por ejemplo, Edith Lamarr fue la precursora del wifi y Ada Lovelace la precursora de la programación. Casi nada. Bueno, pues estamos yendo a los diferentes centros y hacer dinámicas para que inventen la historia con la IA.
1: Javi, todo eso lo hacéis bajo el amparo de IA Educativa, o sea, como asociación. Claro, como, claro. Porque, claro, vosotros, ¿cómo os financiáis? Bueno, ya me meto en esto por si quieres. Claro, Sergio,
0: ¿de dónde saca la pata?
2: Dale, dale.
1: Aquí va a necesitar expertos. Yo ya te veo de su equipo, ¿no?
0: Bueno, no,
1: ya
0: no, lo. No, gracias a Dios, Sergio ya forma parte de nuestro equipo.
1: Por eso digo.
0: Tenemos un equipo tan grande como la comunidad que tenemos. Es decir, nosotros servimos de pegamento. Nosotros lo que hacemos es, si tienes una idea buena, claro, vamos a llevarla a cabo. ¿Qué medios necesitas?
1: Pero ¿y cómo os financiáis? Porque todo eso siempre está detrás los dineritos.
0: Mira, los dineritos, Marta, hablando en plata, nosotros somos una organización sin ánimo de lucro. Yo, que soy el presidente, y mi vicepresidente somos funcionarios. O sea, realmente no tenemos ningún tipo de... Yo podría no hacer esto perfectamente.
1: Ya lo sé. Pero igual que hacer webs con Drupal. Que no encuentras casi... Javi en Sevilla las hace. Las hacía.
0: No, vaya, pero fíjate. La cosa está, al final, es tan sencillo como que nosotros hacemos las cosas porque consideramos que hay que hacerlas en el momento en el que hay que hacerlas.
1: Claro.
0: Cueste lo que cueste.
1: Sí, sí.
0: Que si yo soy capaz de sacar financiación para montar un Day 3 en Coruña, ha sido gracias, evidentemente, a Eutica, gracias a NTT Data, a unos sponsors que
1: han apoyado. Es que ya me contarás, ¿cómo fuiste a caer en Coruña?
2: Pedazo de evento que hicieron,
1: contar un poco, cuidado, porque ya que estamos ya en el tramo final. No sé, Sergio,
0: si quieres... ¿Tenéis 2 o 3 horas y media más?
1: Pero a ver, vamos a meterlo eso en un deseo para el futuro, que quería preguntar. Mira, ¿qué deseáis?
0: Para el futuro yo lo que deseo es... Ojalá me dure la gasolina.
1: ¿Gasolina? A ti sí, ya te digo yo que sí. Como no te...
0: Pero a veces nos quedamos sin gasolina, Marta, y hay que renovar. Y para renovar tienes que tener surtidores. Y los surtidores son la gente que te acompaña.
1: Yo no tengo dudas en ti. Que no te reinventaste tú veces.
0: A veces yo tengo dudas en mí. Entonces...
1: No, pero yo te lo digo como apoyo, ¿vale? Para que lo veas. Visto desde afuera, lo veo así. Y lo digo de corazón, además.
0: El futuro, mi futuro cercano es intentar organizar un Day 4... Ya veremos dónde, porque hasta el día 8 tenemos abierto el Carrefour Places, es decir, nosotros lo hacemos todo de forma abierta. Quien quiera sumarse, pues ahí tiene hasta el 8 de julio para presentar su candidatura. Y ojalá.
1: Estás hablando, un momento, porque vas muy deprisa. Presentar la candidatura significa dar una ponencia o dar una explicación, ¿no?
0: Habilitar el espacio.
1: El espacio. O sea,
0: exacto.
1: Vale.
0: Nosotros entramos en contacto con el rector, con el vicerrector de la Universidad de La Coruña,
1: ¿sí?,
0: con Moisés, y él nos puso en contacto con la decana de la Facultad de Ciencias de Educación, y ¿sí?, a partir de ahí empezamos a trabajar. Vale. Bueno, pues para el Day 4, eso fue durante el Day 3, el Day 4 lo vamos a hacer más abierto, es decir, el proceso es totalmente abierto. Cualquier entidad de España, hasta de fuera, puede presentar.
1: Pero tenéis que hacer con la Torre de Hércules de fondo, ¿no?
0: Hombre, esa ya se ha quedado ahí para Coruña, esa ya de ahí no se mueve.
1: Hombre. Sergio, que estoy ahí en un dale que te pego con...
2: Yo la verdad es que he asistido a muchos eventos y ya se lo dije a Javier. Y de hecho tenemos esa conversación pendiente que empezamos con el pulpo en medio, ¿verdad? Pero no terminamos de cómo te has sacado este pedazo de evento.
1: Yo de este me creo cualquier cosa.
2: Porque la verdad es que estaba muy bien organizado, había gente muy guay presentando muchas ideas, y además que es que creo que es absolutamente necesario que haya este tipo de eventos. Y como decíamos un poco al principio, la pena es que no hubo la participación por parte de gente. Claro, es que además este Javier se vino tan arriba que había, no sé, 3-4 ponencias a la vez.
1: Era como un congreso en una jornada. Es lo que vi yo, porque yo ya decía yo, pero ¿y a qué sala voy?
2: Claro.
1: Yo porque no pude, porque ya tenía, porque me enteré tarde.
2: Sí,
1: al final fui al aula magna, ¿no? No sé si era el aula magna, ¿no?
0: El salón de actos.
1: El salón de actos, y me encontré a Sergio.
0: Ahí te quedaste.
1: Y ahí me quedé, claro, porque ya fui tarde. Pero bueno, me refiero que eran muchas ponencias en...
0: 47 de marzo.
1: Claro, pero...
2: En un día.
1: En un día.
0: Es un movidón, en un día.
1: O sea, ahí la facultad se
2: vino
1: volcó.
2: Luego dicen de los gallegos y los vascos. Ya, yo soy vasco. Ya.
1: Ah, sí.
2: Que somos brutotes, ¿sabes? Pues mira, aquí el sevillano se montó aquí 47, nada menos.
0: Me toca las palmas y yo bailo por flamenco. Pero la cuestión está en que todos aportamos, porque fue un momento muy bonito, fue un momento en comunidad muy chulo. Me dio lástima un poquito lo que comentáis, que a lo mejor no se difundió fuerte a nivel de la Junta para que vinieran más profes de la Junta. Pero que no pasa nada, que todo lo que pasó ahí...
1: No conocen lo famoso que eres, pero cuando esto...
0: Ya sí me conocen, Marta, ya sí.
1: Claro, y entonces esto... pues este chico parece que sí. Entonces ya vamos todos, y habrá muchísima más gente, claro que sí. Y más instituciones que apoyen.
2: Claro que sí.
1: Es muy interesante. Sí, termina.
0: Al final, cumplimos con nuestro trabajo, que era poner en valor todo lo que se estaba trabajando ese día. Y después, evidentemente, hubo mucha gente. Lo que pasa, claro, que como eran tres salas en paralelo, pues se veía un poco más vacío. Aún así,
1: pero había gente.
0: Muchos alumnos, muchas alumnas de la facultad.
1: Claro.
0: Yo creo que tiramos muchas bolas de nieve y algunas impactaron. Y ojo, ojo, que se vienen cositas, ¿eh?
1: Ah, muy bien.
2: Qué bueno.
1: Guay.
2: Muy bien.
1: Bueno, entonces, ¿qué mensaje queremos dejar aquí?
2: Pues, hombre, hoy. Mira, yo sobre todo lo que quiero es un mensaje positivo. El primero sí que me gustaría hacer un mensaje reivindicativo para el colectivo docente que está vapuleado, pero bien vapuleado, ¿vale? Y creo que, no sé, a mí lo que me gustaría es que la profesión docente consiguiera el reconocimiento social que realmente merece, ¿vale? Ahora mismo no, o sea, de hecho, siempre que hablas con alguien que no está dentro de este sector y, profesor, unas vacaciones tenéis, ¿sabes? O sea, es como, qué bien vivís, ¿no? Y ese tipo de comentarios y luego, bueno, pues todo lo que gira en torno a cómo parece ser que hay un movimiento de exigir de padres hacia profesores, ¿no? De ciertas cosas como que no la entiendo. Pero bueno, yo sí que lo que me gustaría es esa parte de reconocimiento social, incluso económico, ¿por qué no? También, claro. Porque creo que ganan poco para el trabajo que hacen, ¿vale? Luego, el otro sería el aprovechar la oportunidad que ha surgido ahora con esta, el surgimiento de esta herramienta, ¿no? Que ha puesto todo un poco patas arriba. Es que creo que es necesario replantearse, no ponerlo todo patas arriba, pero sí que creo que es necesario replantear muchas cosas, reflexionar muchas cosas dentro de las instituciones educativas, de las comunidades educativas y de las administraciones públicas y privadas que se dediquen a la educación. Reflexionar y replantearse muchas cosas. Como decía antes, hay nuevos jugadores en esta partida. Uno de ellos es la tecnología junto con la IA. Y creo que no debemos hacer lo que hacemos desde hace décadas. Es decir, tenemos que cambiar. No podemos pedir a un alumno que haga un trabajo sobre la Revolución Francesa. Es que hoy en día suena hasta ridículo, ¿no? Entonces, hay que replantearse qué debe hacer un alumno para conseguir el run-run, para conseguir que se produzca y que él consiga ese aprendizaje, pero de una manera diferente a cómo se estaba haciendo hasta ahora, que básicamente, o en la mayoría de los casos, era esa parte de memoria y redacción.
1: Javi, tu turno.
0: Pues yo voy a pedir tres deseos, como a la
2: vista. Yo no sabía que tenía tres.
1: Y no te dejamos más de tres, ¿eh? Porque seguro que tienes cinco.
0: El primero va hilado con lo que tú me has comentado, de que cómo se sostiene una asociación con los socios y las socias. Cuesta asociarse a la asociación Intedúa 26 euros al año. Y es tan sencillo como entrar en intedúa.org, asóciate y pa'lante. Eso parece una tontería, pero cada socio que entra, que somos 32, no somos muchos, pero
1: claro, estás empezando, está, ¿no?
0: Claro, pero nos da un aire que flipa. O sea, nosotros es una fiesta cada vez que entra un nuevo socio, una nueva socia, no te puedes ni imaginar. Entonces, eso por un lado. Por otro lado, me encantaría que escucharais a Sergio de Juan cuando salga la semana que viene su episodio, porque el tío se lo monta muy bonito, muy bonito. O sea, de verdad, escucharlo porque... y ya no solamente hacéis de guay, ya engancháis al podcast, vais tirando para atrás, ¿vale? Y disfrutad, porque llevamos este 5 temporadas, episodio 12.
1: Va a ser esto fue un copia-pega mío, porque yo mi podcast, ¿dónde va que te lo mando, eh?
0: También me lo mandas, que yo lo comento, porque tú sabes, Marta, que aquí estamos para ayudarnos. Y eso es así.
1: Me lo copió lo del podcast.
0: No.
1: Yo hago radio, ¿eh?
0: No, Marta, lo del podcast surgió porque después de escribir mucho...
1: Es una broma.
2: Todavía no ha pillado la retranca gallega. Javi no la ha cogido. Pues a mí sí, me cuesta mucho cogerla todavía.
0: Me la puso votando. Nosotros empezamos el podcast porque nos dimos cuenta que con los artículos no era suficiente.
1: No, y hay que escuchar, porque mientras... El podcast te permite hacer otra cosa mientras estás escuchando. Pues, por ejemplo, cocinas o... Yo qué sé, tiendes la ropa o corres. eso o eso, exactamente.
0: Buenas noches, espero que vaya bien la carrera. Claro, y ya, que sí. El último deseo, de verdad, familia, es seguir teniendo gasolina para poder seguir haciendo cosas junto a ustedes, que para mí es un privilegio.
3: Una rápida, sí. ¿Puedo hacer una pregunta?
1: Sí.
3: Para los dos, ¿es cierto que hay redes sociales solo para IES?
2: Sí.
1: Ay, sí, sí. Que ayer, sí, salas. Ayer lo hablamos.
2: Han metido diferentes inteligencias artificiales en sala a ver qué. Bueno, y de hecho, que creo que de la última o de una de ellas, ¿qué fue? Que generaron.
0: Tuvieron que pararla. Sí, o sea, sí, sí. Hay cosas que la evolución de. Sí, la IA tiene cosas buenas, muy buenas, como lo que ha comentado de Oscar y Fina y de otros compañeros y compañeras, nosotros los estamos intentando de renacer de la ciencia y demás, pero también tiene cosas complejas, sobre todo el tema de la caja negra. Tú no sabes cómo eso está funcionando por dentro y no sabes, y no lo puedes tampoco dirigir del todo. Entonces, eso requiere de filósofos y filósofas. O sea, estamos hablando que une una.
2: Profesiones que se tienen que revalorizar muchísimo hoy en día.
0: Exacto, que se estaban perdiendo, que se estaban infravalorando muchísimo, han resurgido como el ave fénix y ahora mismo están súper cotizados y cotizadas los filósofos, las filósofas, los legalistas, especialistas en derecho digital, los
1: psicólogos, me imagino, porque hay psicólogos también, se dedican a eso.
2: Sí, sí, totalmente.
0: Psicólogos, neuropsicólogos. O sea, estamos hablando de que a determinadas instituciones que se estaban como viniendo abajo, ahora se están volviendo. Y yo, sinceramente, creo que aquí cabe mucha gente, hay mucha tela que cortar.
1: Bueno, lo tenemos que dejar aquí. En el sentido de desarrollar todo esto un poquito más, que a mí me gustaría, porque no quiero terminar. Tenéis 30 segundos cada uno para decir dónde se encuentran, redes sociales, cualquier cosa. Sergio.
2: Pues yo redes sociales trabajo, o sea, funciona muy poco, salvo LinkedIn, que es
1: vale,
2: la,
1: pero tienes un
2: laboral.
1: Blog, una...
2: La web está en construcción, la tengo muy abandonada, a veces que le mete un impulso, pero no consigo ponerla como me gustaría, entonces está aparcada. Pero en bueno, LinkedIn, Sergio vale. De Juan Sáenz, ahí me pueden encontrar, y si no directamente, pues si alguien quiere seguir conversando, sergiodejuan@outlook.com y a correr.
1: Residente en La Coruña, en A Coruña.
2: Ahí estamos.
1: Javi, 30 segundos para ti.
0: Nada, pues cualquiera que se pase por la Algaba me encuentra, y después también a través de ieducativa.org. Ese es el centro neurálgico de comunidad, y a raíz de ahí pues está el YouTube, está el Spotify, Ivo y todas las redes.
1: Javier Prada, de Sevilla. Sergio de Juan, muchísimas gracias por estar en Working. Hasta siempre, volver cuando queráis, tener las puertas abiertas. Muchos besos.
2: Tenemos pendiente hablar un poco, Javi.
1: Nos vamos, cierre de temporada.
3: ¿Cuándo volvemos?
1: Yo creo que en octubre. Vamos a estirar el verano bien.
2: Hola.
1: Venga, ahora si tenéis algo, hacemos un podcast, ¿eh? O sea, venga.
2: Yo creo que sí.
1: ¡Nos vamos, Jorge!
3: Abur, hasta octubre. Si volvemos en octubre, ya veremos de qué hablaremos en octubre.
1: Yo qué sé, volvemos en agosto, yo qué sé.
3: Bueno,
1: ya veremos.
3: Pues venga, hala.
1: Gracias por estar con nosotros.
3: Chao, chao.
2: Gracias a vosotros.

0: Hola, muy buenas noches. Cuando son las nueve en punto, estamos en el estudio José Couso, en el último programa de Put the Break, Mr. Cupcake. Me confirma que estamos en directo, creo que estamos en directo. Yo entiendo que sí. En este último programita de la temporada y un último programa que va a dar paso a algo nuevo que vamos a empezar seguramente el año que viene. Luego hablaremos un poquito más de esto. Hace un par de años empezábamos esta aventura y aunque el caballero tenía sus reticencias a ser quien empezara la temporada, quien empezara este camino, nuestro gran amigo Carlos Garón, a mí se me ocurrió que la mejor manera de cerrar esta vida del programa, de cerrar esta segunda temporada, sería volviéndolo a invitar, que después de 2 años seguro que había alguna cosa que contar. No sé si estamos ahora, creo que ahora sí que estamos en directo.
1: Sí, no, estamos en directo. Fallo mío, que ha habido un pequeño problema técnico con unas pilas de un mando y se ha cerrado todo.
0: Ya hemos cerrado el Jitsi. Pero bueno, nosotros estamos en directo, ¿no? Le volvemos a mandar el enlace a.
1: Sí, si quieres ponemos la intro mientras.
0: Ponemos la intro y yo le mando un mensajito a Carlos.
1: Vale.

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2: Muy buenas noches. Ahora... arrancamos, no arrancamos. Carlos se me va, Carlos vuelve. Carlos, ¿estás ahí?
3: Estoy aquí.
2: Ah, vale, perfecto. Estaba diciendo que hace dos años arrancamos contigo esta aventura y me apetecía cerrarla contigo. Por desgracia, tengo que decirte, Carlos, que tienes un tema que siempre está de actualidad. Creo que el tema que tratamos contigo, me temo que ojalá algún día no haya que hablar de él, ojalá ni un solo programa tuviese que hacerse hablando de bullying, hablando de acoso escolar. Pero creo que si no lo hablamos, también caemos en el error de no darle la importancia que de verdad tiene. Y así que me apetecía, aparte de contar luego más adelante que esto es un cambio de... evoluciono. No digo cambio, digo evoluciono al programa. Cambia algo distinto. Era muy gracioso llamarse Put the Break, Mr. Cupcake, era muy gracioso. Pero me sonaba raro para ciertos temas que quería tratar. Sí que quiero tratarlos con humor, pero por ejemplo, hoy que contigo vamos a hablar, por ejemplo, de bullying. A veces no todo se puede hacer con humor, aunque nunca está de más. Pero entiendo que no todo lo podemos tratar con humor. Pero bueno, tenemos aquí al gran Carlos Angarón. Una de las... la cara visible y famosa de Infoacoso, por ejemplo. Pero sobre todo, muchas gracias por prestarte siempre para todo.
3: Pues muchas gracias a vosotros por contar conmigo siempre. Estáis ahí siempre apoyando.
2: Te vi antes en el WhatsApp que hablábamos... no sé si hablabas de un caso reciente.
3: Esta misma semana.
2: Esta misma semana. Lo intenté ver por encima, pero ahora como estaba 50.000 cosas con Chesto, se me fue. ¿Es un nuevo caso en un instituto o en un...?
3: Sí, bueno, al final todo empieza en un instituto, en un colegio, y luego pues se termina o se revienta en la calle. En la calle o incluso, bueno, llegar a casa, porque al final un niño llega a casa y aunque se meta en su habitación... no deja de sufrir gracias a la tecnología.
2: Claro,
3: la tecnología tiene muchísimas cosas buenas, pero...
2: también las tiene malas, claro.
3: Siento de chungo, sí.
2: Como siempre, me puso un montón de preguntas que luego no te haré, una escaleta que no cumpliré, pero una de las cosas que sí que tengo aquí apuntada es, por ejemplo, las redes sociales o ¿han cambiado el bullying o directamente lo han hecho más cruel porque ahora ya no tienes... no tienes una escapatoria, ya no tienes un lugar seguro, ¿no?
3: Pues así es. En la tecnología, lo que es el tema del bullying, lo ha hecho todavía más grave, porque al final un crío cuando terminaba el colegio y se iba a su casa, en su casa se sentía protegido. Pero ahora con esto de la tecnología ya ni en tu casa. Es decir, ahora tú eres capaz de abrir la puerta de la habitación de tu hijo, de tu hija, y lo único que vas a poder ver es la sombra de un crío que se rompe en pedazos y se supone que está en un espacio protegido, que es su casa, pero la tecnología no ayuda a eso.
2: Claro, pero se rompe el niño, ¿no? Que como adultos no le podemos pedir a un niño que sepa gestionarlo, ¿no? Pero porque yo me imagino, a veces se me ocurre, vale, pasa en el patio del colegio, ¿no? Me voy a escapar de los adultos que deberían corregirlo, ¿no? Pero claro, yo me imagino otro niño de su misma edad que lo está viendo, que sabe que eso está mal. Ostras, pero a lo mejor tengo miedo de que si digo algo me toque a mí.
3: Así es, Jaime. Mira, el caso que hablaba esta semana, que es en Lleida, y al final, bueno, es algo que se está volviendo viral, por desgracia. Aquí tenemos la puñetera manía de ponerle a todo nombres o traducirlo en anglicismos.
2: Claro.
3: Le llaman happy slapping. ¿Sabes lo que es el happy slapping?
2: O sea, una bofetada feliz o algo así.
3: Efectivamente. Al final, ni happy slapping ni leche. Al final es una panda de niños violentos agrediendo a un chaval o una chavala porque le han dado, porque la han elegido, porque lo deciden así, porque somos así de crueles. Y lo que buscamos es, a través de esa paliza, viralizarlo y ganar like. Y el problema son los críos que lo están viendo, y no solo los que están viendo, sino los que encima lo están grabando para luego compartirlo. Pues, al final estamos en una sociedad que empezando por casa, estamos haciendo a nuestros niños crueles. Y el ámbito político no lo hace mucho más tarde.
2: No, porque al final no le podemos pedir. No podemos pedir, fíjate, voy a decir, no podemos esperar que nos ayuden los políticos, no nos van a ayudar. Y en el tema de los niños se van a lavar las manos. Pero por ejemplo, ¿qué has visto? Por desgracia, podría decir cientos y miles de casos. Como padre, ya no digo como padre de un niño violento, que deberías hacer muchas cosas, pero ¿qué señales un padre debe percibir para saber que algo está pasando en la cabeza de su hijo? Que a lo mejor el niño o tiene miedo o no es capaz de expresarlo. Pero quizá los padres vivimos demasiado distantes de nuestros hijos ahora. Pero ¿qué puedes? ¿Hay alguna señal que digas tú, oye, si tu hijo le está pasando esto, ojo, que igual está pasando algo?
3: Pues mira, Jaime, si en la vida en la que estamos, en el siglo en el que estamos, los padres y madres, madres y padres, fuéramos eso, madres y padres, y le dedicáramos los 15 minutos, no estoy diciendo una hora, dos horas, que a lo mejor también, ¿sabes? Pero si le dedicáramos los 15, 20 minutos, media hora de calidad a nuestros hijos, sin estar pendientes de otras cosas, si les escucháramos, porque el problema es que les oímos, pero no les escuchamos. Entonces, bueno, pues cuando llega el niño del cole, él cuenta lo que tal, pero como mi padre al final, sí, venga, tal, pues lo trata como una cosa normal, no le da importancia, al final los críos pasan ampliamente de los padres. Y el problema es que si tú realmente te preocupas en conocer a tu hijo, detectas muchísimas pautas en la cual si tu hijo ha cambiado en algo el aspecto de su día a día o no, Jaime. Se nota.
2: Estamos diciendo unas cosas ahora y faltaba la frase. ¿Cuánto daño hace el decir que es una cosa de críos? Porque estamos hablando de que una cosa de críos, estamos hablando de que algo le vas a hacer a un crío de 9, 10 años, 6, 5, 7, 12, 13, 14. Pero es una cosa, un acto, lo que le van a hacer, voy a ser así directo, le va a destrozar la vida para siempre. Eso no puede ser una cosa de críos. Y lo disfrazamos diciendo, son cosas de críos. ¿Cuánto daño hace eso?
3: Pues mira, el año pasado te puedo decir que aquí en España, yo cuando digo un padre o una madre decir, bueno, pero al final dejarlo porque es cosa de críos, y te digo, esta misma semana, bueno, pues a unos padres les he enseñado la cifra de chavales, de suicidio infanto-juvenil que hemos tenido este año pasado en España. Estamos hablando de cerca de 80 jóvenes que han decidido que la mejor forma de salir de esta mierda es quitándose del medio. Eso es el ser una cosa de críos. Con lo cual, ¿quién es más crío? ¿El crío propiamente que sufre ese daño o que hace, genera ese daño? ¿O los padres que pensamos todavía con mentalidad infantil, padres y madres, que no estamos en el mundo real donde están nuestros hijos? Claro. Eso es lo que me enerva.
2: Claro, es que yo imagino, ¿cómo te puedes sentir? Estamos hablando de eso ahora. Pides la ayuda como crío, con lo que puedes, con lo que sabes. Hostia, ¿cómo te puedes?
3: O con lo que no sabes.
2: O con lo que no sabes. Pero, ¿cómo puede ser que mires a tu alrededor y veas que no interviene nadie? ¿Qué grado de desesperación puedes llegar a tener?
3: No, ¿qué grado de educación y de participación? Si al final lo que hacemos la mayoría de los que estamos aquí dedicándonos a esto es trabajar, sobre todo, poner el foco en los niños que son espectadores. Precisamente, porque son los que pueden ayudar a remediar ese problema. En el momento en que un acosador, una acosadora, no tiene el apoyo del grupo, deja de ser acosador o acosadora. Lo deja. En el momento que dentro del grupo hay un alumno, una alumna, un compañero, una compañera que presta su apoyo al crío o la cría que lo está pasando mal, empieza a cesar el acoso. O sea, porque es así. Pero lo que pasa es que al final hay pautas que los adultos tampoco sabemos controlar y los menores mucho menos.
2: Creo que es que llega un momento en el que lo que estabas hablando, lo de la bofetada feliz. ¿En qué momento? Es que eso ya no es una broma. Y no la podemos tratar como broma. Porque eso,
3: correcto,
2: en el momento en que si lo tratas como broma lo hago. Y yo, como es una broma, lo subo a redes porque es una broma. Pero es que eso ya no es una broma. Pero entonces, ¿cómo le hacemos entender que no es una broma? El problema es que tu padre también se va, tu padre o el padre en cuestión a lo mejor también se ríe de la broma. Quizá el problema esté ahí.
3: Hombre, yo te digo, yo las imágenes que salen en el vídeo, la crueldad de las imágenes, por ejemplo, con esta cría, no te fijas que a lo mejor lo hay, y lo siento por esta persona, pero no creo que haya una persona que eso
2: lo vea como broma.
3: Lo vea como algo, claro, es imposible, Jareas, me niego a creer que el género humano puede llegar a eso, ¿eh? Aunque bueno, lo estamos viendo con Gaza, etcétera, etcétera. Pero, te digo, estamos hablando de críos, de niños, de niñas. Al final, eso no es una broma, eso es violencia. Ya no es acoso como tal, es violencia. Eso es lo que tienen nuestros hijos y nuestras hijas. Eso es lo que ejecutan al hacer estas cosas.
2: Claro, hablabas ahora, dabas el dato, 80 niños. Hablábamos de Gaza, hablábamos de... ¿No será? ¿Estamos tan acostumbrados a que mueran los niños? Y nos da igual ya. Puede ser que estemos en ese punto de la sociedad. Me refiero, porque hay a veces que veas que mueren 5.000, 10.000 niños en Gaza y nos da igual. O sea, yo recuerdo que hubo un tiempo en la pandemia y me di cuenta yo del propio pensamiento. Cada día mueren no sé cuántos. Hubo un pico muy grande y empezaron a bajar. Ah, no. Un día me di cuenta que alguien estaba hablando. Ah, no, bueno, hoy solo murieron 200. Ah, bueno, solo 200. Hostia, no, han muerto 200. ¿Qué cojones de solo 200? O sea, hay un momento en que nos acostumbramos tanto a que pase algo malo que nos estamos volviendo insensibles, quizá.
3: Llevamos años siendo insensibles, Jaime. Llevamos años siendo insensibles. Y te digo, desde la parte más alta de la sociedad hasta la parte más baja. O sea, llevamos años. Afortunadamente hay muchísima gente que está en el lado sensible, ¿sabes? Afortunadamente, todavía queda en el mundo gente que está en el lado sensible. Pero vamos, somos una sociedad totalmente insensible y apática, sobre todo apática, más que insensible. Es decir, somos capaces de ver cómo le están maltratando a alguien en la calle y no participar, o no vaya a ser que me venga a mí la contra, ¿sabes?
2: Y el silencio, y el estar callados, no es que seamos cómplices del bullying. O sea, si yo me callo y lo veo y me callo, no soy cómplice.
3: Claro, pues eso es lo que intentamos hacerles entender a los críos, a los chavales y a las familias, en los coles, en los institutos y donde nos dejan ir o donde nos solicitan. Al final, claro que somos cómplices, estamos siendo cómplices de un delito, que es que la gente no entiende que es un delito, pero estamos siendo cómplices de un delito.
2: Porque son cosas de niños.
3: Efectivamente, porque son cosas de niños.
2: ¿Sabes? Hay una cosa que me jode mucho, bueno, me jode muchas cosas en este tema. Es que los cabrones de los niños. A ver, va a estar mi bro escuchándome, que también es niño. Esto no lo escuches. Si yo sé que tengo 11 o 12 años, sé que puedo hacer lo que me dé la gana. Y el problema es que son muy conscientes de que tienen cero consecuencias. O sea, el vídeo ese que estás viendo sabe que la mitad de ellos que están grabando no tiene absolutamente ninguna consecuencia penal, ni civil, ni nada. O sea, ¿estoy exagerando o es así?
3: A ver, la ley en este país lo que marca es eso. Si eres menor de 14, no eres imputable. Pero te digo una cosa, Jaime. Yo, mira, gracias a que yo donde actúo en mi zona, yo agradezco cada vez que voy a cualquier lado, es siempre la labor que realizan Fuerzas y Grupos de Seguridad del Estado. En mi caso, sobre todo Guardia Civil. O sea, porque bueno, porque por mi zona, por la zona donde me toca, o porque a lo mejor tengo más contacto, porque tengo más casos donde al final hemos sido más cómplices o porque coincidimos en bastantes colegios y demás. Yo, por ejemplo, la ayuda de Guardia Civil, a mí pues es una herramienta que además solicito y recomiendo a los colegios, ¿no? Pero el problema es que lo que no entendemos es que el menor no es imputable, pero yo lo que le digo a las familias es el menor, ¿no? Claro. Vamos contra los padres. ¿Quiénes son los responsables legales de ese menor? Los padres, ¿no? Pues aquí en este puñetero país parece que solamente cuando te tocan el bolsillo es cuando entonces nos damos cuenta de que algo va mal. ¿Sabes? Entonces yo lo que invito siempre a las familias es decir, muy bien, el niño lo ha hecho mal. Bueno, primero vamos a gestionar el por qué lo ha hecho. Pero si realmente se ve maldad, si el daño es cruel, lo siento mucho, pero aquí hay que ir a por la familia. Claro, la familia tiene que ser la responsable legal de lo que haga ese menor.
2: Claro, el tema es
3: que ajusten cuentas en casa.
2: Claro, el tema es, pero le vas al bolsillo, que es lo que duele. Pero al final no estás corrigiendo al niño. Es la única cosa buena que tienen los americanos. Que ahí les da igual la edad que tengas. Es lo único bueno.
3: Por eso estamos. Mi asociación, Asbic Salamanca, AMACAE, AEPAE, lo que estamos es que. Porque hay que modificar la ley, o sea, hay que modificar la ley y hay que realizar una ley en condiciones contra lo que es el tema del acoso escolar y el ciberacoso. O sea, hay que modificar la ley, sí o sí.
2: Pero por ejemplo,
3: ya toca.
2: Pero aparte de que la ley hay que modificar y no lo vamos a hacer, porque o llegamos al gobierno, pero yo ni tengo un Peugeot, ni ando por ahí, no. Ni tal, ¿qué fallan? El primer fallo en los colegios. O sea, ahí es donde está el primer fallo.
3: Primer fallo es casa.
2: Pero aparte de casa, vale, ahí te doy la razón, mierda, me has ganado. El primer fallo es en casa. Pero viendo que los padres no están haciendo nada, cuando la mayoría de los actos es en colegios, aunque ahora ya sabemos que es por redes y en cualquier lado, pero también sabemos que hay colegios que no les gusta que eso pase en su colegio ni admitirlo. Yo creo que igual es el gran... Es un tema muy tabú y que eso pase en mi colegio no me gusta. Y quizás no hago todo el caso que debería. Puede ser.
3: Y de hecho lo es. Es decir, hay en muchísimos colegios donde bullying, y ya no te digo nada de ciberbullying porque no están preparados, es un tema tabú. O sea, el tema del acoso escolar es un tema tabú en general. Sí es cierto que hay colegios que tienen unos protocolos y gracias al trabajo que realiza el director con el coordinador de bienestar, que es la figura que se ha montado con la nueva ley, con la LOPIBI y demás para regular esto en un centro, hay centros que trabajan mejor que otros. Pero al final, el tratar un tema como el acoso escolar en un centro, Jaime, es un curro administrativo que al final al centro lo que le está haciendo es partir el cumplir con su curricular anual, que es lo que importa. ¿Por qué? Porque al final, pues bueno, ahí están los puntos que luego les va a dar el ministerio o no le va a dar el ministerio.
2: Claro, es más importante eso, que bueno, que al final son cosas de niños, claro, y a todos, siempre le ha pegado alguno en el colegio, pues ya sobrevivirá. Pero
3: claro, al final siempre decimos lo mismo, a ver, hay que diferenciar lo que es acoso de lo que no es acoso, porque también es verdad que hay muchísimas veces que no todo es acoso, son circunstancias puntuales, tal, pero también los críos aprenden, ¿eh? Y los padres rápido dicen, esto es acoso. Y cuando me cuenta es un caso de acoso real, el padre no se ha dado cuenta que esto es un caso de acoso real y que tiene unos medios y unas herramientas que tiene que presentar en el colegio, en el instituto, y hacerlo oficial. ¿Para qué? Para que ese engranaje se ponga en marcha. Sí, y los padres, el problema es que esto lo desconocemos. Desconocemos cuál es el procedimiento y en los centros la mayoría del profesorado desconoce también cuál es el procedimiento ante un caso de acoso escolar.
2: Que eso es peor todavía, me refiero, que no sepamos cómo actuar.
3: Claro, pero al final los profesores lo que demandan es formación y tiempo. Y al final las curriculares están hechas para dar un determinado temario y esto al final que va a hacer es que les va a quitar tiempo porque la persona que se tiene que dedicar a esto al final son los propios profesores del centro.
2: Sí, porque no hay nadie, no existe una figura que haga esto.
3: Aquí no hay una figura. Aquí ya digo que se ha creado la figura del coordinador de bienestar, que es la persona que debe de gestionar todo esto, pero para el coordinador de bienestar todo esto es un trabajo de 500 folios. O sea, Es un curso que suelen, pues la mayoría de los casos son 20 horas los que le dan de formación, y con esto
2: tiras para adelante y sobrevive.
3: Adelántate, efectivamente.
2: Y sobrevive, y el director a lo mejor te dice: no hagamos mucho ruido y que no pase nada, y no queramos salir, no salgamos. Tú, con tal de que no salgamos en el periódico, va todo bien.
3: Claro, o el director de turno lleva años en el colegio y demás, es amigo del inspector de educación, inspectora de educación correspondiente, y también les aconsejan el hacer esto o no hacerlo. Es decir, pero también te encuentras inspectores de educación que están totalmente implicados con este tema, y que al final, pues oye, cuando tienes una reunión, te explican el por qué muchos protocolos o mucha petición de protocolo no llega a buen puerto. Claro, entiendo que esto también se lo explican a los centros, ¿no? Pero te digo, por desgracia en este país, en la mayoría de los centros, un tema de acoso escolar es un tema que no nos gusta tocar.
2: Claro, pero...
3: Y luego además es que tenemos la falsa leyenda urbana, Jaime, que si tú resulta que en un colegio preguntas como padre que vas a llevar a tu niña a ese cole, a ese instituto, si en tu centro de instituto hay acoso escolar o hay bullying, todos te van a decir que no, claro, evidentemente.
2: No, si existirlo, existen. Claro. Lo que no sé es por qué no existen asociaciones como la tuya, para algo que no existe. Claro.
3: Efectivamente.
2: Claro. Eres un sacacuartos. Seguro que eres un sacacuartos, es. Carlos.
3: Escúchame, tenlo clarísimo,
2: macho. Hombre, hombre.
3: Que yo lo mío sin ánimo de lucro es eso, es sacar cuartos.
2: Es sin ánimo de lucro de los otros, tú te lucras, los otros no, pero...
3: Eso, efectivamente, claro. Si yo fuera una fundación como ANAR, te digo yo que otro gallo cantaba.
2: Ya, pero al final...
3: Porque para montar un call center estamos todos.
2: Sí, pero luego, es fácil. Sí,
3: cuando hay un caso complicado, lo que hacemos es que llamamos a asociaciones como la mía o como...
2: Para que resuelvas, claro, porque ellos no se van
3: claro,
2: a enganchar.
3: Efectivamente, por eso que lo bonito es un call center y montar estadísticas.
2: Claro, porque y ellos lo está. Que podrían hacer es, ay, mándame un bizum al 777 y hoy no le vamos a pegar a Manuel. O hoy no le vamos a pegar a Pedro. ¡Qué bien! Y el día que no me mandéis el WhatsApp, paliza. Pues oye, a ganar, pues no demos ideas, ¿eh? Pasa que, claro, pero ¿qué debería, si tú pudieras y tuvieras que los colegios te escucharan, ¿qué crees que es lo que de verdad haría falta en un colegio? Sin decirme la preparación del señor coordinador, que se lea los 500 folios, eso no va a ocurrir.
3: A ver, porque al final en los centros tiene que haber gente que sea no afín a tener que dar una clase. Es decir, ahí, en los colegios debe haber psicólogos, orientadores y trabajadores sociales. Porque al final lo que hay que trabajar en los colegios es la prevención. No, el problema aquí en este país, lo que estamos haciendo es trabajar cuando ya ha ocurrido el daño. No trabajamos en prevención. Entonces claro, hay que trabajar en prevención.
2: Claro, una cosa que me apuntan por ahí por sí. detrás. Claro, si tú te vas a quejar a un colegio de que... A ver si el concepto este puede marcar una diferencia. Si tú pones una queja en el colegio, pero si pones una queja con registro de entrada...
3: Eso es.
2: Eso es importante, que quede constancia de que entra.
3: Eso es, eso es. Por eso te decía que en muchos centros se aprovechan de que las familias no conocen cuál es el procedimiento, y las familias se piensan que solamente con ir a hablar con el tutor o con ir a hablar con el director se va a poner en marcha la herramienta para que eso se pare, y no es así. Es decir, al final los padres lo que tienen que saber es que el centro tiene una norma y tiene un régimen interno que hay que cumplir, y tiene sus protocolos, y los padres deben de saber que si hay un caso de este tipo, lo primero que hay que hacer es, por escrito, ya sea, no, es que le manda un correo, porque, bueno, bien sabéis que en muchísimos colegios se trabaja con tema de aplicaciones...
2: Sí, de mail, mail, o sea, de como si fuera de email con email.
3: Claro, efectivamente. Entonces se trabajan y las comunicaciones son a través de esa aplicación. Y si no, pues a través del correo. Bien, pero es que hay entidades que te certifican un correo que tú mandas a un instituto, a un profesor, a un tutor, que cuesta céntimos, Jaime, cuesta céntimos. Al final lo conviertes en un documento oficial. El centro ya no puede decir que no le ha llegado ese documento.
2: Y que no ocurrió.
3: Pero, claro. Efectivamente. Pero lo mejor es eso, es tú vas al centro, el centro tiene unos anexos, que yo siempre digo... A mí me dan igual los anexos, porque lo que necesito es una hoja escrita dirigida al director del centro donde se narren los hechos que están pasando. Copia y me voy al centro. Y lo entrego en secretaría y solicito que eso me lo sellen y me lo firmen. Y yo me llevo mi copia sellada.
2: Claro,
3: pero eso ya es un documento oficial.
2: Claro, y en el momento en que alguien diga algo, diga ya, pero es que yo tal día, con el registro de entrada de tal día, si vosotros no habéis hecho nada, entonces ya la culpa es vuestra. O sea, lo primero es, me refiero, no habéis reaccionado a...
3: Claro, porque además el centro ya tiene la obligación de ese documento darle salida. Y si hay un caso de este tipo, ya tiene la obligación de comunicar a Inspección Educativa. O incluso, en función del caso, ponerse en contacto con la asistente social o con fuerzas y cuerpos de seguridad del Estado.
2: Claro, estamos hablando de que no tiene que ser solo los padres. Yo si estoy en el colegio y veo el vídeo que le estás... Que hablábamos antes de la bofetada feliz, si yo estoy viendo eso, voy al instituto, oye, mira, esto está pasando en vuestro patio, Claro, no tiene que ser solo, claro, me decían ahí, no solo es el padre de esa criatura la que tiene que denunciar, si yo lo veo, que está pasando eso, también tengo derecho, o sea, no puedo denunciar, oye, mira, que esto está pasando en vuestro colegio,
3: Por supuesto, pero no solo en el colegio, es decir, si al final,
2: la calle,
3: esto ocurre en la calle, claro, en la calle. Pero tú sabes que esos críos al final son alumnos de un instituto. Es decir, tú como adulto perfectamente, o incluso como menor, tú puedes ir a ese centro a decirles, oye, está pasando esto. Y claro, lo que no puedes hacer es compartir las imágenes.
2: Claro,
3: o si te llega el vídeo. Si te llega el vídeo, tú lo que no puedes hacer es compartirlo. Pero, ostras, lo primero, si te llega un vídeo así, directamente, policía, guardia civil, policía foral, Ertzaintza,
2: el que sea.
3: Ahí lo tienes, claro, denúncialo, no lo compartas, denuncia.
2: Porque te conviertes en cómplice y parte.
3: Totalmente. En cómplice y parte del daño, porque al final toda esta publicación de temática al que le afecta es al crío o al cría que está recibiendo esa paliza.
2: Claro, exactamente, pero es que eso, y qué importante es parar en ese momento. O qué importante es, lo decías antes, la palabra escuchar. Ostras, a lo mejor escuchar puede implicar salvarlo.
3: Jaime, ¿te imaginas la cantidad de veces al cabo del año que los que nos dedicamos a esto escuchamos a los chavales decir, mis padres no escuchan? O sea, te pone los pelos de punta. Cuando llegas a un tema de mediación, pero no te hablo solo de la víctima, ojo, que cuando realmente quieres entender el por qué un acosador, al final es un niño que ha ejercido esa violencia, quieres tú comprender el por qué lo hace, y realmente llegas a él y hablas con él, al final lo que notas es eso, es primero la dejadez del adulto, y el tema de, en la mayoría de los casos, es que es alguien que en casa, bueno, pues de una forma u otra es irrelevante, y donde busca su protagonismo es fuera. Y la mayoría de los chavales que te dicen, es que yo esto comento, llego a casa, es que no me hacen ni caso. Es que las medias, que es así, las estadísticas lo que te dicen, Jaime, que es horroroso, es que para que un crío rompa a comunicar, a denunciar en su casa, a su amigo, a su amiga, que está sufriendo esto, pasan entre 12 y 18 meses. ¿Tú te imaginas la mochila que lleva ese crío, esa cría?
2: Claro, pero ¿y eso se cierra?
3: Eso no se cierra en la vida. Esos críos están marcados de por vida. Si lo ves, son adultos. Es decir, hay adultos que son cantantes, que son artistas, que lo han sufrido y de sus recuerdos está esto. Unos la han enfocado en la música, se han apoyado en la música, otros en la pintura, otros en el arte, otros en el deporte. Pero esto, escúchame, esto te marca de por vida. Algo así te marca de por vida.
2: Claro, solo queda intentar reconstruirte. Pero ¿cómo puedes? ¿Qué es el primer? O sea, el niño reconoce, confiesa que sufre bullying, que sufre acoso. Alguien le escucha, alguien hace caso, ya seas tú, sus padres, el colegio, quien sea. ¿Cuál es el primer paso que das con ese niño para reconstruirlo? ¿Qué le puedes decir? ¿O qué no le puedes decir?
3: Joder, Lo primero que tienes que hacer es escucharle sin juzgar. O sea, escúchale sin juzgar. El problema es que los adultos, según estamos escuchando, ya estamos juzgando, ya le estamos diciendo, claro, es que si no hubieras hecho, claro, es que seguramente has sido tú el que, pues, no, es lo que te decía, que al final oímos pero no escuchamos. Entonces, al final, les digo, en este proceso, evidentemente, la figura de un profesional tiene que entrar sí o sí, sí o sí.
2: Eso, no, no, claro, creo
3: es que es irremediable.
2: Es que no creo que nadie esté preparado para nadie, nadie de casa, me refiero. No, esto
3: de casa, ya te digo. Ya no.
2: Esto TikTok no te lo va a resolver.
3: O sea, ya hay familias. Cuando hay un caso de estos, al final es la familia la que va al final al tratamiento.
2: Todos. O sea, es que el problema ya no es cómo el niño sale adelante. El problema es que tú tienes que, claro, eso, como decías antes, son heridas que nunca se van a cerrar. Y seguramente el niño tenga ciertos comportamientos o ciertas cosas que le marquen. Claro, tú como padre, como madre, como persona que esté con ellos, tienes que aprender también. No vale una palmadita en la

0: O sea, es que al final es aislamiento total.
1: Sí, que claro, al
0: Pero yo,
1: final
0: cuando un
1: también dice,
0: padre realmente
1: al
0: se da
1: final no es
0: esto,
1: que,
0: dice.
1: claro, no solo, no nos quedemos con el bullying, que es solo que le den un, puede decir, voy a ser bruto, ¿eh? No solo que le den una paliza en el patio, ¿eh? Me refiero, a lo mejor hace mucho más daño a otras cosas. O que de repente
0: Escucha,
1: seas,
0: no
1: hay
0: hay.
1: un centro con 100 niños en el colegio y tú no te hable nadie. Y tú.
0: Claro, es que es lo que te digo, es que no solamente hay un bullying físico, ¿eh? Hay bullying psicológico, hay bullying relacional, de que muy poca gente, ¿verdad? El bullying psicológico, es decir, y al final cada vez los críos y las crías, bueno, pues van trabajando más lo que es la maldad. Y a determinadas edades, bueno, pues esa maldad se amplifica porque, bueno, pues a través de las redes sociales buscamos también información de cómo hacer daño. Entonces, por eso te digo que aquí hace falta mucho trabajo y concienciación de los padres y los padres al final tenemos que ser esos padres. O sea, es que no hay otra. Pero digo que un bullying no tiene solamente por qué ser físico, ¿eh? De hecho, digo que no es así en el 60-70% de los casos. O sea, el bullying físico es el que más se ve y el que más se nota y el que mejor se puede demostrar. El horror viene con el otro tipo de bullying, ¿sabes? Pero luego tenemos el otro caso también, es decir, que chavales que han sido víctimas de bullying son los que se convierten en acosadores, en victimarios. Porque eso existe. Al final, si a mí me han hecho daño por ser como soy, a mí ya no me van a volver a hacer más daño.
1: Claro, es
0: Ahora
1: que
0: voy a ser yo.
1: claro, pero por ejemplo, en ese caso es que a lo mejor no se ha trabajado bien con el niño.
0: Es que, empezando en cualquiera de los casos, no se ha trabajado bien con ninguno de nuestros hijos.
1: Claro, la verdad es que.
0: O sea, y suena y me río al decirlo, Jaime, pero estoy tan cansado de decir lo mismo todos los días que esto es así. Y como los padres seguimos sin ser padres, y hay padres que escucho y tal, no, soy colega de mis hijos, mira, en el momento que tú pasas, eres colega o dices que eres colega de tu hijo, a tu hijo o tu hija le estás dejando huérfano de padre y de madre,
1: Sí,
0: que es lo que
1: porque es un
0: necesita.
1: gran error que hacemos ahora, ser amigos de nuestros hijos.
0: Correcto.
1: Porque luego el día que necesita un padre no lo tiene.
0: Claro. No, es que el día que necesita un padre de verdad, el tío se va a preguntar dónde iba a buscarlo.
1: Claro, yo no.
0: ¿Sabes?
1: Pues busca en
0: O
1: el de tu
0: cuando tiene un
1: amigo.
0: problema de verdad, cuando tiene un problema de verdad, los padres, de lo que decimos es, ¿y por qué no me lo has contado? ¿Y por qué no has venido a mí a decírmelo? ¿Y por qué no? Entonces vienen las preguntas como padres.
1: Claro,
0: ¿Sabes? Ya hemos llegado tarde.
1: porque tú eres mi amigo y nunca vi en ti esa figura de alguien que me pueda resolver un conflicto.
0: Efectivamente.
1: Te iba a decir, no te quería preguntar qué fue lo que más. Bueno, es que no sabía cómo preguntarlo. ¿Qué es lo que más te puede doler? Que llegue un niño y que te haga remover, pero ¿qué es lo que más te puede doler que te diga un niño al que está siendo acosado, que tú que lo quieres ayudar y qué es lo que dices tú, Dios, si me dices esto me matas? ¿Sabes? Porque eso es, porque te ven a ti como la figura que los quiere intentar salvar.
0: Yo, lo que pasa, cuando acudes a un colegio, en la mayoría de los casos, o cuando te llama una familia y hablas con el crío, cuando hablas a solas y te dice que él no quiere decirlo en casa, porque primero, no quiere que sus padres se preocupen, me pone los pelos de punta. Pero ya sobre todo, si lo que no quieren es comunicarlo, por el miedo a la reacción de la madre o del padre, ahí te digo yo
1: Uf.
0: que me pongo muy nervioso,
1: Si es que ya
0: muy
1: no sabes
0: nervioso.
1: por dónde tirar.
0: O sea, que un crío tenga miedo a decir esto en su casa por la reacción del padre o la madre, ostras.
1: Ahí fallan muchas cosas, ¿eh? Yo
0: Sí,
1: la cosa
0: sí,
1: que
0: sí.
1: la cosa no tiene nada que ver con esto. La cosa más impactante que me ha dicho un niño, una niña, con concreto, Araceli, una de las niñas de acogida que tuve, sabes que tuve niñas de acogida,
0: Sí.
1: que te diga, que te agarre de la mano y te diga, sé que contigo no me va a pasar nada malo, y dices, tu alma de cántaro, ¿qué tienes que haber visto? O sea, al final los niños están muy por encima de nosotros en cómo afrontan las cosas. Son mucho más fuertes que nosotros, en muchos aspectos, y asimilan mucho mejor que nosotros las cosas. Porque lo que decías antes, porque un niño no juzga. Mientras habla contigo no está
0: Escucha.
1: juzgando.
0: Y Jaime.

0: son mucho más crueles que los adultos, ¿eh?
1: Porque no
0: Porque
1: tienen
0: cuando yo voy a
1: ningún
0: un
1: tipo de
0: centro,
1: filtro, porque no, no.
0: claro, eso es, cuando yo voy a un centro donde ha habido pues, un caso de lo que sea y tal, y, que no lo digo yo, que lo dicen asociaciones que van a los coles, que trabajan al final con chavales y demás, cuando dices, ¿tú qué harías o qué castigo le pondrías a un crío o una cría que ha hecho daño? O sea, escuchas verdaderas barbaridades, ¿eh?
1: Porque al
0: Ah,
1: final
0: te digo.
1: el nivel de crueldad está ahí. No tienen el filtro de la mal, de lo que saben lo que está bien y lo que está mal, pero no tienen límite.
0: Eso es. No tienen límite. Luego, a ver, hay chavales que luego, una vez que han hecho el daño, cuando les haces entender realmente el daño que han infligido, yo he tenido chavales que se han echado a llorar, han reventado a chavales, dos crías, ¿eh? Que han reventado a llorar. O sea, cuando se han visto en un cuartelillo de una Guardia Civil, y se han dado cuenta de que lo que habían hecho era un problema serio, y son conscientes tanto daño, o sea, yo hay lágrimas que dices, realmente no se ha dado cuenta hasta ahora
1: Hasta ahora de
0: mismo
1: lo que
0: que
1: estaba
0: lo que estaba
1: haciendo.
0: haciendo estaba mal.
1: Claro, porque
0: Y
1: lo veía
0: no
1: como
0: te
1: una
0: digo
1: broma.
0: no te digo de, claro, no te digo de las lágrimas, porque al final, ¿sabes qué te encuentras? En una comisaría, ya sea de Policía Nacional, Policía Foral, me da exactamente lo mismo, porque has hecho algo mal. Entonces, claro, el miedo, ostras, a ver qué va a pasar. Entonces, lloro porque tengo miedo, que no sé lo que me va a pasar. No, no, no. Yo me refiero a las lágrimas de sentimiento, de que te das cuenta que el tío aquí ya sabes, en ese mismo momento se da cuenta
1: De lo
0: que lo que ha hecho daño.
1: y de la magnitud que tiene.
0: Y de hecho, yo conozco críos y crías que luego se han ofrecido en los colegios para ser alumnos mediadores, ¿eh? Entonces, bueno, pues, pero al final ya te digo, es trabajo, es
1: Es que es
0: trabajar
1: trabajo.
0: en prevención. Sí.
1: Son las 9:41. Muchos niños deberían estar en la cama ya. A estas horas, dudo que nos estén escuchando.
0: Creo que hay padres y madres que ya deberían de estar en
1: Que
0: la
1: ya deberían
0: cama.
1: estar en la cama. Estoy seguro que hay un montón de niños ahora mismo metidos en la cama, con los ojos abiertos, con miedo a ir mañana al colegio.
0: Uf.
1: Si te pudiese escuchar, ¿qué le dirías a ese niño, niña? Porque seguro que es más de uno.
0: ¿Sabes, lo primero que en la mayoría de los casos abren los ojos como diciendo, me has dado que pensar cuando le dices, no estás solo? Sea, tú, lo que está pasando, no estás solo para vivirlo. Porque no se dan cuenta que en la mayoría de los casos su cerebro no está preparado para asumir ese tipo de daño. Entonces, cuando en el momento que le dices, tío, tío, tía, no, que no estás solo, o sea, vamos a ponernos en marcha, tienes a tus padres, a tus hermanos, a los profes, que no estás solo para afrontar esto. Ahí hay como una especie de chip que en la mayoría de los casos se enciende. Por otro lado, se les enciende el miedo de decir, sí, claro, pero es que si ahora yo empiezo a mover esto, evidentemente les calza más miedo todavía a la reacción
1: Del
0: de
1: resto,
0: los que le,
1: del
0: claro, de
1: entorno.
0: los que le están haciendo daño.
1: Claro, es que.
0: Entonces, es el decirle, no estás solo, o sea, de verdad, no estás solo. Cuéntalo,
1: Esa es la
0: cuéntalo.
1: gran. Esa es la gran baza del bullying. Es esa, la de conseguir que te sientas solo.
0: Claro, la gran baza del bullying, es el silencio. El silencio es el mayor cómplice, el silencio.
1: Claro,
0: Contra ese es contra el que tenemos que trabajar. Contra el
1: porque
0: silencio y contra la inacción.
1: si al final la clave es esa, el bullying te aísla, porque olvidémonos de que me pinten en mi cara y que ponga una foto mía, que también te martiriza y te destroza la vida, ¿no? Pero el bullying real es el que yo creo que el bullying que te hace más daño es el de la cabeza. Es que
0: Totalmente.
1: te hagan sentir directamente que eres una mierda. Y que te lo creas. Porque
0: ¿Tú sabes lo que es?
1: en qué momento empiezas eso que te machacan? Llega un momento en el que el niño se lo empieza a creer. Y ahí es donde ya has caído.
0: Efectivamente, esa es la segunda cosa que tienes que hacer entender. Porque la mayoría de ellos lo que entienden es que el problema que ellos están viviendo lo han generado ellos y ellos son los culpables realmente de que le esté pasando eso. Entonces, el primer consejo es no estás solo y el segundo es esto no es culpa tuya. O sea, no eres el culpable de que esto te esté pasando en absoluto. Los culpables son los que te están ejerciendo ese daño. ¿Sabes? Tú no eres el culpable. El culpable son ellos y nosotros que no hemos sabido ayudarte en un momento dado o detectar en un momento dado que estabas sufriendo.
1: Pues claro.
0: Ese es el segundo punto.
1: Ahí. Claro, me comentaban, tú mira, no, iba a decir, es irónico, pero seguro que no fue el único. ¿Cuántos niños habrán visto el confinamiento y la pandemia como una salvación? El no voy a clase.
0: Escucha. Ya te digo que una barbaridad, pero también te digo una cosa, ¿eh? Que durante la pandemia las redes sociales también han hecho su daño.
1: Sí, seguramente. Pero a lo mejor el hecho de ya no voy al colegio.
0: Claro, para el niño que lo sufre en directo, en vivo, en el centro, y la pandemia le ha venido fenomenal, porque al final está dentro de su burbuja. Por eso digo que es que ahora con la tecnología el problema es que esa burbuja en casa ya no existe. ¿Por qué? Porque ahora viene el daño con la tecnología, que al final son 24/7 los 365 de año, o 366 es un año bisiesto.
1: Sí, que no, ni eso lo van a perdonar.
0: No, ya te digo yo que no se perdona. Esto no se perdona. No se perdona. ¿Qué va a hacer daño al final? En la mayoría de los casos hace daño de forma deliberada. Y lo triste es eso. Lo triste es ver a niños que no entienden el por qué están solos en un patio de colegio. O sea, ¿por qué no tienen amigos? ¿Por qué si celebra un cumpleaños e invita a los que en teoría
1: son sus amigos,
0: sus compañeros de clase, por qué no va nadie a su cumpleaños? ¿O por qué no le invitan a él a los cumpleaños?
1: Y sabes lo peor, de que te dicen, no, es que tu hijo está solo en el patio, es que es introvertido, es que él es así. O sea, tú no sabes ni quién es tu hijo, perdón por la palabra.
0: Bueno, pero yo te digo, en los colegios hay profesores, hay tutores que están en los patios y que, bueno, se supone que tienen que cumplir una función, ¿sabes?
1: Sí, claro.
0: Entonces yo hay cosas, hay excusas que tampoco me valen. Yo entiendo que un profe no puede estar en todos los lados, pero escucha, cuando ocurre esto hay actos que ya son repetidos. Y además los alumnos también buscan sus espacios dentro de los colegios donde saben que no les van a ver y no les van a pillar. O sea, porque lo saben y lo conocen y lo preparan. Entonces, bueno, ahí es donde tenemos que estar los adultos, ¿sabes?
1: Claro, lo que tenemos que... Claro, pero el problema de los adultos es que ya no digamos que es cosa de niños, sino que luego usamos la siguiente palabra, que es que esto todo es exagerado. Es que lo estáis exagerando todo.
0: No, o como me dicen a mí, es que esto ha existido toda la vida.
1: Sí, claro.
0: Es que esto ha existido toda la vida.
1: Y la lapidación también. Pero ya no se estila.
0: Claro. Efectivamente. Lo que quiere decir que, fíjate lo que hemos evolucionado en un siglo.
1: Sí.
0: O sea, que es lo que me pone los pelos de punta. ¿Sabes?
1: Pasa que... Carlos, ¿qué tendría que cambiar para que ningún niño fuera con miedo al colegio mañana?
0: Los primeros que tenemos que cambiar somos los padres, Jaime. Escúchame, los primeros que tenemos que cambiar somos los padres. O sea, esto no existiría si los padres hiciéramos la labor que hemos de realizar. Pues el primer punto parte de casa.
1: Pase, ¿cómo le dices tú a un padre? Mira, tú ves a tu hijo que está apaleando al otro niño, pues es culpa tuya. Hay que tener... Sabiendo que es verdad, pero...
0: Como me dicen, seguramente le ha hecho algo.
1: Correcto, claro. Mi hijo no pega si no es con motivo.
0: Claro, efectivamente, eso es. Eso es.
1: Ojo, que entiendo que tiene que ser muy duro. No sé si la palabra es muy duro, porque eso sería que me diera... Vale, vamos a decir, sí, tiene que ser muy duro para un padre saber que tu hijo es acosador. Porque entonces implica que has hecho las cosas de carajo. Muchos padres, claro, has hablado con las dos partes, entiendo, muchas veces. El padre del acosador, creo que debe ser el rey de las excusas, ¿no?
0: Pues mira, en la mayoría de los casos, evidentemente, no dan credibilidad a lo que se supone que le están diciendo que ha hecho su hijo. Con lo cual ahí el punto es complicado, es difícil, es difícil. Entonces, o se lo demuestran sí o sí, o claro, lo primero pero es...
1: En vídeos con una IA me has trucado.
0: Yo conozco a mi hijo y yo sé que mi hijo eso sí lo ha hecho, o es por algo, o eso mi hijo es incapaz de hacerlo.
1: O es que estaba su amigo, claro. Que tiene un amigo medio raro, que es así como, entonces, es como un poquito de fuera, y no sé si era ese el culpable.
0: Ya veo. Hay ocasiones, escucha, que hay ocasiones que la madre, que yo he vivido, hay ocasiones que la madre sí que es consciente y sí que dice, pues sí me lo creo, y el padre es el que entra en conflicto, o viceversa. El padre es el que dice, sí, cuando lleguemos a casa vamos a hablar de este tema, y la madre le está escuchando. O, claro, luego vienen las familias que al final, están separados, divorciados, etcétera, etcétera, y ya entramos en el tema de custodias y demás, si tú lo has hecho mal, porque tú lo has permitido, porque entonces, es que ya digo, hay tantísimos factores, claro, pero te digo, el primero, parte de casa, sí, es claro, parte de casa.
1: No queramos decir que somos malos por naturaleza, que puede ser, ¿no? Pero claro, sí es cierto, como decías muchas veces, que detrás de un niño que acosa o que maltrata o que es violento, muchas veces no es su propia naturaleza, aunque pueda serla, pero vale, pues habrá algún niño que sea el diablo, pues sí, habrá algún niño que sea el diablo propio, pero hay muchos que vienen de no digo de un lugar desestructurado, pero yo recuerdo mucho un programa de Pedro Aguado, bueno, obviamente de hermano mayor, ¿no? También sí, extranjero. Siempre se me quedó, o sea, lo vi, estaba muy enganchado y hay solo dos o tres cosas que me acuerdo. Y pues lo típico, la típica niña super mega violenta, ¿no? Y que la madre decía, pues que te dimos todo. Y la frase de ella es que sí, es que me lo disteis todo y me consentíais todo. Era como si yo os diese igual.
0: Correcto.
1: A veces lo quieres hacer tan bien, te doy todo lo que tú quieras, todo, todo, todo. Y tú mira cómo lo leyó ella, es que yo te daba igual lo que me pasara. Creemos que lo hacemos bien.
0: También, claro. Pero para que veas que precisamente el darlo todo como era ese caso, eso, el problema estaba detrás. Porque al final, pues la niña tenía que buscar su parte fuera de
1: claro, casa. Y la lectura que hacía era, me dabais todo, me consentíais todo y no os importaba que a mí me pasara nada malo. Entonces, por lo tanto, creo que os daba igual mi vida. Y bueno, y después explotó por donde explotó, ¿no? Eso ya es otra cosa, ¿no? Pero claro, a veces, muchas veces el comportamiento, es lo que dices tú, está en los padres. Es la primera piedra que hay que corregir.
0: Y no solo que el comportamiento esté en los padres, Jaime, sino que los padres no somos conscientes. Porque, a ver, que también hay amigos que influyen, ¿eh?
1: Y sí, que sí, obviamente.
0: Que cada uno tenemos nuestra personalidad y que somos menores, somos jóvenes, adolescentes, y también somos capaces de dejarnos llevar por alguien que, ostras, pues me gusta como
1: sí, me gusta, la respeta. Me siento bien haciendo esto. ¿Eh? Claro, eso está claro.
0: Me gusta como la respeta, no me gusta. Y los padres no sabemos percibir ese cambio de situación en nuestros hijos, ¿eh? No lo sabemos percibir, porque como no estamos en su día a día. Al final, porque las horas del trabajo, de nuestras ocupaciones nos comen la vida, pues no estamos en ese cambio, estamos en esas percepciones, ¿sabes? Entonces, al final, pues es lo que digo, aquí el problema principalmente parte de casa. No todo el problema del acoso escolar se lo puedes echar a los colegios. Yo digo que tiene su parte de culpa en lo que es el tema del procesamiento, ¿vale? Que muchas cosas se pueden evitar o pueden detectar, ya te digo yo que sí, porque al final un tutor conoce perfectamente a sus alumnos. Pero claro, te dejamos la primaria, nos vamos a secundaria, los padres iban a las reuniones de LAMPA, hacíamos cosas conjuntas, trabajos, decoramos el cole, tal, eso en el momento que los tíos pasan al instituto, los padres desaparecemos. O sea, ya no vamos a las reuniones de LAMPA, a las tutorías vamos, bueno, pues sí. Si vamos bien y si no pasa nada. Es decir, Y eso se ha notado una barbaridad, una barbaridad. Con lo cual ya te digo que primer problema en casa y luego evidentemente en los colegios hay que cambiar determinadas cosas y hay que trabajar sobre todo en prevención y preparar asignaturas que al final a los chavales y a las chavalas les enseñen a convivir en sociedad y afrontar sus frustraciones, ¿eh? Que la mayoría de chavales jóvenes y jóvenes y chicas, el tema de la frustración, el trato de la frustración, la gestión de esa frustración lo llevan mal.
1: Lo llaman, pues eso lo vamos a dejar para el año que viene. Porque ya ves,
0: Correcto.
1: nos hemos comido la hora,
0: Ostras,
1: Carlos.
0: sí.
1: Nos
0: Y
1: hemos
0: sin
1: comido.
0: música, ¿eh,
1: Y sin
0: Jaime?
1: música. No, no, hoy dije que nada. No creo que me dé tiempo a meter
0: Ostras,
1: una
0: tío.
1: canción. Tenía una canción preparada sobre. Pero dije yo, no sé si me sale el cuerpo de meterle música. Carlos, muchísimas gracias por prestarte. Sé que es un tema que da para horas y horas. Y por
0: Uf.
1: desgracia seguirá dando para horas y horas. Hasta aquí llega este programa, hasta aquí llega la aventura de Put the Break, Mr. Cupcake. Volveremos con otra piel, pero volveremos. Seguramente vuelvas, Carlos, ya sabes que seguramente algún día vuelvas por aquí, porque esto siempre, siempre será como tu casa. Así que muchas gracias y nos vemos. Y Chesto,
2: Sí.
1: muchas gracias por estos 2 años. Chesto va a volar libre.
2: Bueno, volaré
0: Chesto, qué
2: libre.
0: grande es Chesto.
2: Volaré libre hasta este sábado. Luego volaré libre a las tantas de la mañana. Y luego en verano termino el proyecto y ya.
1: Y con todo lo que ha aprendido en este programa, ya le he curtido para todo lo que le venga. A partir de ahora, todos los problemas que le vengan en un programa le van a parecer pequeños. Ha sido un placer, Chesto, estos 2 años. Esta siempre será tu casa. Si algún día quieres volver y asumir que estabas destinado para estar en este programa, pero esta siempre será tu casa. Y han sido 2 años maravillosos. Carriños, muchas gracias y hasta aquí llega Put the Break, Mr. Cupcake.

0: Aquí comienza Coffee Break, la tertulia semanal de la actualidad científica. ¿Qué pasa?
1: Que me he emocionado.
0: ¿Pero por qué?
1: Porque veros tan jóvenes y tan preocupados por la física me...
0: No,
1: me emociona.
0: Pero no llores.
1: Qué hermoso es ver a la gente joven divulgando.
2: Saludos, criaturas cientófilas de toda la galaxia. Desde aquí, vaya nuestra felicitación a todos los padres, a los Josés y a los vendedores de corbatas y de colonias. Y en el santoral cósmico, no podemos dejar de notar que mañana es el equinoccio de marzo, ese momento especial en que nuestro planeta se alinea en un equilibrio perfecto entre el día y la noche, la luz y la oscuridad. Y también, cosas de la vida, es el Día Mundial de la Felicidad. Quizás hay una moraleja escondida en esto y la clave de la felicidad es el justo equilibrio. Buen tema para un tratado de autoayuda. Pero no estamos aquí hoy para eso, sino para tertuliar sobre la actualidad de la ciencia. Hoy nuestro recorrido nos lleva a los orígenes del aprendizaje profundo moderno. Vamos a retrotraernos 10 años a ese gran hito de DeepMind cuando su sistema AlphaGo derrotó en una partida legendaria al gran campeón humano de Go. Pero no solo de IA vive el cientófilo, y tenemos más temas. El embalsamamiento de las momias en el Egipto antiguo, los experimentos sobre criogenización de tejido cerebral, lo que algunos ven la antesala de la hibernación. Continuaremos el debate sobre las teorías de la conciencia y más cosas que irán surgiendo, seguro. Pasen y pónganse cómodas, que están ustedes en la compañía de Coffee Break, Señal y Ruido. Ya saben que tenemos una página web que es señalyruido.com. En esa página pueden encontrar todos los episodios anteriores, los 550 episodios que ya hemos producido contando este, más todos los audios bonus, extras, también todas las referencias de los temas que tratamos, la bibliografía, los papers que comentamos cada semana, los pueden encontrar ahí, y también la forma de contactarnos en redes sociales, donde estamos muy activos, en Twitter, en Facebook, en Instagram. Nos pueden dejar dudas, comentarios, sugerencias, lo que ustedes tengan a bien. También pueden encontrar ahí las iniciativas de micromecenazgo para suscribirse. Les habla Héctor Socas, pero lo importante es que hoy estoy acompañado por un grupo muy selecto. Vamos a dar la bienvenida a María Rives, que es profesora en la Universidad de Alicante. Hola María, ¿qué tal? ¿Cómo estás?
3: Hola, ¿qué tal? Encantada de estar con vosotros otra vez, por fin.
2: Por fin, un gusto tenerte por aquí. María es también Neferchiti, arroba Neferchiti, Neferchiti. No confundir con Nefertiti, que debería...
3: ¿Por qué no?
2: Bueno, yo qué sé, porque no te quite el lustre, de que no se aproveche de tu fama.
3: Ay, te casarás con quien quieras.
2: Tenemos también a Juan Carlos Gil con nosotros, que es doctor en química física y trabaja en la empresa GMV. ¿Qué tal, Juan Carlos? ¿Cómo estás?
4: Hola, también muy bien y también encantado de estar con vosotros, amigos.
2: También te casarás con quien quieras. Tenemos a Ignacio Crespo, que es médico, divulgador científico, es arroba sdstendal en redes sociales, con H intercalada entre la D y la A. Hola, Ignacio, ¿qué tal?
5: Hola, ¿qué tal? Nunca sé cómo saludar. Me he dado cuenta, gracias a este programa, de que no sé qué decir y que Francis tiene un sistema fantástico con eso de acudir al tiempo. Y he decidido, que me lo perdonen los aficionados al café, que ya que empiezo siempre con un té, voy a decir qué té tomo yo cada día y ya está.
2: ¿Qué te tomas?
5: ¿Qué tal estoy? Exacto, muy bien. Hoy con un Yinshuan, que es un oolong de Taiwán, que tiene unos sabores parecidos a la leche, pero que si se hace bien, no incluye leche. Y eso es lo interesante químicamente.
2: O sea, que tú, cuando lo probaste por primera vez dijiste, esto es la leche.
5: Eso es. Y me dijeron, sí, pero no lleva.
2: Muy bien, genial. Tenemos también con nosotros a Alberto Aparici, que es doctor en ciencias físicas, es nuestro doctor neutrino, arroba cienciabrújula en redes sociales. No mencioné, por cierto, antes, Juan Carlos, que es apuntes ciencia en redes sociales. Pero bueno, volvemos a Alberto. Hola, Alberto, ¿qué tal?
6: Hola, estupendamente. Bueno, más allá de que estoy ligeramente resfriado y supongo que los oyentes me notarán con la voz un poco nasal.
2: No,
6: tanto como esto.
2: No se nota la voz nasal porque tenemos ese problema de chisporroteo que tenemos a veces con tu micrófono cuando tienes que desconectar y volver a conectar, lo cual camufla totalmente tu resfriado, así que no te preocupes que no se nota.
6: pues vamos a ver si lo arreglo.
5: Claro, como médico, mi diagnóstico no es resfriado, es que es un robot.
2: Sí, es una voz de IA, se nos va a notar que es una voz de IA. Hablaremos ahora de eso. Tenemos también a Francis Villatoro, que es físico informático, doctor en matemáticas y profesor en la Universidad de Málaga. Hola Francis, ¿qué tal?
7: Pues muy bien, aquí estamos en Málaga. Lo que pasa es que, a pesar de que yo voy con manga corta, fuera lo tenemos nublado y con unos 17 grados. O sea que el ambiente fuera no es para ir en manguita corta. Pero bueno, tampoco pasa nada. Se va tranquilamente y se disfruta de ese ligero frío que es agradable, sobre todo cuando estás moviéndote y caminando. Es muy desagradable cuando estás en una esquina de una calle en la que corre el viento. Pero si no corre el viento, se está de escándalo paseando en manguita corta.
2: Bueno, muy bien, estupendo. Francis es @emulenews y es autor del famoso blog de La Ciencia de la Mula. Francis, hoy te robo yo el protagonismo meteorológico, me vas a permitir, porque estamos aquí pendientes de una borrasca que supuestamente va a ser muy fuerte. Hoy están canceladas las clases en los colegios, estamos en situación de alerta meteorológica, y la verdad es que ayer hubo bastante lluvia y viento, pero desde anoche ha estado todo muy tranquilo. Entonces, bueno, toco madera. Esperemos que no empiece lo fuerte hasta después de que hayamos terminado de grabar, porque me pasa un poco como a María. Me preocupa que con el mal tiempo a veces aquí tenemos pérdida de suministro eléctrico. Pero como ya les he dicho, tengo un generador de emergencia. En caso de que me cayera, ustedes, como dicen en las películas, seguid sin mí. Hay que poner una música dramática. Y yo trato de reincorporarme en cuanto arranque el generador. Bueno. Dicho todo esto, pues nada, estamos a la espera de que Alberto se vuelva a conectar y ahora está accediendo aquí de nuevo. Vamos a ver si lo recuperamos bien. Mientras tanto, mientras Alberto termina de aparecer, les voy comentando algunas cositas breves. Por ejemplo, un anuncio. Estoy muy contento de anunciar un nuevo, ¿cómo se dice esto? Partnership, ¿no? Una nueva sociedad con la empresa Acast de promoción de podcast. Así que eso pues empieza la semana que viene. Y bueno, dentro del ámbito de la actualidad empresarial de Coffee Break, que probablemente son aspectos que a ustedes, queridos, queridas oyentes, les da un poco igual. Digo esto porque si yo no meto la pata, debería ser todo transparente a ustedes. No tienen ni que suscribirse a nada nuevo ni nada. Seguirán pudiendo escuchar el podcast como siempre en su plataforma favorita, que además nosotros siempre hemos tenido ese requisito de que debe ser universalmente accesible, que todo el mundo lo pueda acceder en cualquier plataforma sin ningún tipo de exclusividad. Y pero bueno, eso, que cabe la posibilidad de que a lo largo de esta semana yo me equivoque en algo y durante algún tiempo pues a lo mejor no se pueda acceder o hay algún problema. Les pido un poco de paciencia, pero yo creo que no, que yo creo que irá todo bien en la transición y que ustedes no notarán nada.
7: Y tienes experiencia histórica, porque ya estuvimos un año en ACAS, ¿no?
2: Sí, hace 2 años, efectivamente, estuvimos.
7: ¿Se dice ACAS o cómo se dice?
2: Yo no tengo ni idea. En inglés creo que dicen ACAST cuando ponen las promos por ahí y tal, pero yo creo que en español decimos ACAST y no sé, supongo.
3: Y tan ricamente.
2: Bueno, esta pregunta la debería haber respondido María. No, no sé qué hago yo aquí.
3: En absoluto.
7: Bueno, pero los nombres de marca solo lo sabe quien hace los acuerdos de marca.
3: Sí. Eso
7: del
3: es.
7: Mundo, porque te tienes que hablar con la marca. Pero los demás,
3: claro,
7: nos da lo mismo como se llame.
2: La verdad es que no he preguntado, voy a tener que preguntar. También estuvimos, me acuerdo al principio, estuvimos casi 2 años hasta que nos enteramos que iVoox, había que decirlo iVoox, sino iVoox o eBooks
3: es
2: o
3: verdad,
2: iBooks.
3: Es verdad.
2: Hasta que lo preguntamos por algún sitio, porque tampoco sabíamos que era una empresa española y que entonces pues no había que claro, estarle buscando pronunciaciones como serían en otros idiomas, ¿no? Y bueno, les recuerdo lo del evento, la quedada para ver el eclipse, aunque creo que ya está prácticamente cerrado. O sea, creo que como a lo mejor periodo de gracia, pues creo que a lo largo del día de hoy sería lo último que estén aceptando registros nuevos o inscripciones nuevas. Pero vamos, que si tienen interés, dense prisa. Les recuerdo que esto es para quedar y ver el eclipse del 12 de agosto desde el Palacio de Medinaceli, que me preguntan en Twitter que por favor aclare dónde está esto. Entonces yo diría que esto está en Medinaceli. No sé si alguien sabe más información. Supongo que se refiere a decir que es en la provincia de Soria, porque es verdad, yo tampoco, me dicen Medinaceli, yo tampoco sabía. Para mí Medinaceli era una familia, pero resulta que hay un pueblo que se llama así, ¿no? Bueno, pues es el Palacio Ducal de Medinaceli y que nada, que hay, que si tienen interés por preguntar, en las referencias del episodio, ya saben, en nuestra página web señalyruido.com, ahí hay la información para, bueno, sobre el evento y todo lo demás. Quizás mencionar la Fundación de Arte, que es quien nuestro oyente, vamos a decirlo, DareXXI21, ese es su nombre de usuario en el chat de YouTube, que es colaborador de esta fundación, pues es quien lo ha estado organizando. Y me recuerda Alicia Hurtado que diga que es un canal de WhatsApp donde se está dando esta información, no un grupo, porque yo dije la semana pasada grupo de WhatsApp y a lo mejor le he dado a alguien una idea equivocada de esos grupos de WhatsApp que son un infierno con todo el mundo mandando mensajes a todas horas. No, esto es un canal en el que la información solo fluye de los organizadores a los participantes, o sea que no hay posibilidad de responder y por tanto es mucho más seguro y mucho más tranquilo que un grupo de WhatsApp, ¿no? Así que es un canal, no un grupo. Perdón, fallo mío la semana pasada.
7: Y que en principio es un canal que no es específico de este evento, sino que es de Coffee Break, y que una vez que este evento pase o se deje, bueno, como ahora parece que las inscripciones ya están acabando, habrá noticias, habrá cosas relacionadas con Coffee Break en dicho canal. O sea que su utilidad práctica para los cientófilos oyentes de este programa es mucho más amplia que no solo este evento.
2: Exactamente.
8: Creo que ya he vuelto, pero no sé cómo sueno. He hecho todas las pruebas que podía hacer yo solo, pero esta prueba con más gente no la puedo hacer sin vosotros.
2: Alberto is go. Go. Alberto
7: is go. Suena un poco perfecto. Nasal, pero por lo demás suena bien, ¿no?
8: Sí, eso igual puede ser porque es de este tipo.
2: Suenas radiofónico, Alberto. Suenas como a voz de Luis del Olmo. Suenas un poquito más a Luis del Olmo.
8: Sí, bueno, eso me faltan varias décadas.
7: Y Alberto, ¿tienes un rinovirus? ¿Qué es lo que está ahora de moda? ¿Que todo el mundo tenga rinovirus?
8: Pues la verdad es que no sé qué es lo que tengo. No me he hecho pruebas. No, en general, no estoy muy seguro ni de que las haya para algo así leve como esto. Pero por otro lado estoy vacunado de la gripe A, de la gripe B y del COVID, así que también podría ser una de esas cosas en su versión leve.
7: Sí, bueno, ahora mismo lo que estaba como problema en Málaga, no sé cómo está ahí Valencia. En Málaga lo que más está corriendo en hospitales es gente con resfriados de muy larga duración, de unas 2-3 semanas, ¿no? Y la causa parece ser que hay un rinovirus que está corriendo, que está provocando un resfriado relativamente leve, pero con ese pequeño hándicap de que dura como 3 semanas. Wow. Pasarlo.
8: Pues espero que no dure 3 semanas porque yo tengo que hacer grabaciones de radio y necesito tener voz y tal.
4: Bueno, siempre puedes usar una IA que nos contará ahora Héctor. Bueno.
2: Exactamente.
8: Sí, y entonces sonaría como si fuese Cuenca. Pero bueno, esto ya lo contamos.
2: Ya veremos.
4: O de Acapulco.
2: Veremos exactamente cómo sonarías. Tenemos tu voz clonada, Alberto. Tenemos tu voz clonada. Yo me acuerdo cuando era pequeñito había un programa que se llamaba, creo que era este, el Sábado Abadá, donde salía Torrebruno. ¿Se acuerdan de cómo se llamaba?
9: Sí, no, sí.
2: Torrebruno, sí, o algo así. Sí, sí. Había un episodio, sí, que a mí me dejó cierta marca, que me impresionó mucho, no sé por qué, en la que alguien, había un personaje que era como un poco travieso, malvado, y le robaba la voz a Torrebruno. Y entonces cuando hablaba con la voz de Torrebruno. Y creo recordar, por lo menos lo que a mí se me quedó, hacía así, le metía la mano en la garganta, arrancaba algo y era como una pluma, ¿no? Entonces en lo que ellos simbolizaban el tener la voz era una pluma que llevaba un lado para otro. Aquí tengo la voz de Torrebruno, ¿no? Pues ha llegado un momento en que la tecnología permite hacer eso, ¿no? No en una pluma, pero en una máquina podemos meter la voz de la gente y tengo ahí, Alberto, guardado en una cajita tu voz, la de María y la de Juan Carlos, ¿eh? Es una cosa muy impresionante esto.
8: Sí, ahora puedes hacerme cosas terribles, como por ejemplo hacerme decir que me encanta el Villarreal o que la paella valenciana es mejor que la de Castellón, este tipo de cosas.
2: Pensaba que ibas a decir si con cebolla o sin cebolla.
8: No, es que yo ese debate no participo, no especialmente, no lo entiendo muy bien. La cebolla en general está buena y en la tortilla pues también.
2: Bueno, pues al lío, efectivamente. Tenemos una entrevista, como ya les anunciamos la semana pasada, que a mí me parece que ha quedado muy chula, sobre todo porque no he intervenido yo. Así que es un disfrute de escuchar. con dos protagonistas del desarrollo de la inteligencia artificial en esta última década, que son, bueno, las personas cuyos rostros ven en la imagen de portada de este episodio. Se llaman Pushmeet Kohli, el que aparece con un turbante, y Tore Greipel. Yo lo he pronunciado fatal, pero María se ha pegado el curre de buscar cómo pronunciarlo adecuadamente y además hablarles a cada uno de ellos en su idioma natal, que también te lo has... porque uno de ellos, su idioma natal es hindi y el otro alemán. Y pues son del laboratorio DeepMind de Google, que saben que ha sido uno de los grandes motores de la inteligencia artificial en los últimos 15 años o así, y sobre todo porque estos días se cumple un aniversario muy importante, que son 10 años de esa partida de Go, el juego, que es ese juego asiático del que ahora nos hablará Alberto, que es muy aficionado. De hecho, yo recuerdo que de esto hablamos en Coffee Break hace 10 años, y que no sé si llegamos a hablar de cuando tuvo lugar esta partida, pero sí que hubo episodios en los que hablamos de esta serie, ¿no? De este enfrentamiento en este juego tan complejo del que Alberto ahora nos va a hablar un poco. Y fue muy revolucionario porque, a ver, ya teníamos desde los años 90, desde que Deep Blue venció a Kasparov, ya teníamos máquinas que eran capaces de derrotar a campeones humanos en ajedrez y otros juegos así intelectuales, ¿no? Pero yo creo que la gran diferencia es que hasta ese momento eran máquinas programadas. Y ya, y claro, es eso de programar, esa filosofía de programar no sirve para un juego tan complejo como el Go. Incluso para el ajedrez valía. O sea, fíjense ustedes, el ajedrez es un juego que tenemos como algo tan complejo, ¿no? Y tan elevado intelectualmente. Es más fácil programar máquinas que puedan derrotarte en ajedrez que en juegos como el Go. No, el logro es que aquí ya empezaba, esto era parte de un proyecto de Google de desarrollar inteligencias artificiales que pudieran jugar y aprender las reglas de los juegos, aprenderlas, ¿no? Según iba jugando. Y esto decíamos, María, que nos recordaba juegos de guerra, ¿no? Como decían desde el principio de la película que Whopper estaba continuamente jugando a la Tercera Guerra Mundial, y ese fruto de ese estar 24 horas al día, 7 días a la semana, jugando a la Tercera Guerra Mundial es como iba aprendiendo, ¿no? Pues la idea era hacer eso, un sistema que aprendiera a jugar a base de jugar partidas, no de ser programado por humanos como tenía que jugar. Y esa línea ha sido muy exitosa. De hecho, aquí hemos hablado muchísimo, no tanto de AlphaGo, sino de AlphaFold, que fue un poco la secuela de que hacía el plegamiento de proteínas, ¿no? Y que recibió el Premio Nobel de Química en 2024 por ese gran avance que supuso en la bioquímica el poder predecir la estructura de proteínas. Entonces, volviendo al AlphaGo, nosotros recuerdo que lo comentamos y recuerdo que Alberto nos hablaba en aquel momento del juego del Go, de las dificultades que tenía y tal. Entonces, se cumplían 10 años la semana pasada. De hecho, el día que grabamos la entrevista, la grabamos ¿cuándo fue que la grabamos? ¿El martes pasado? Creo, o el lunes.
8: Martes pasado,
2: ¿no? Fue exactamente el décimo aniversario del día en el que se jugó la partida del famoso Movimiento 37, del cual hablaremos ahora y Alberto nos contará un poco, pero que fue algo muy rompedor e inesperado. Un movimiento que hizo la máquina que fue sorprendente para todo el mundo. Entonces, pues Google ha estado estos días pues promocionando este aniversario, contactando con medios de comunicación, y en nuestro caso debo decir que quiero dar las gracias a Mariana Quero, que del Departamento de Comunicación de Google en España, que se puso en contacto con nosotros, porque Mariana, según nos confesó, es oyente del programa y a ella le hacía ilusión el ofrecernos esta posibilidad y que esta entrevista a estas dos personas, que ahora comentaremos un poco, pues que pudiéramos tener esta oportunidad en Coffee Break, y le quiero dar las gracias porque, bueno, es gente con la que es muy difícil poder contactar y poder tener esta oportunidad de estar hablando con ellos. Y el Departamento de Comunicación de Google, a través en este caso de Mariana, pues no facilitó esa entrevista. No fue fácil porque, bueno, hubo también que reprogramar. Éramos, pues, por nuestra parte, tres personas que iban a de hecho, cuatro conmigo, porque yo iba a estar grabando y encargándome de la parte técnica, más María, Alberto y Juan Carlos, que iban a estar encargándose de hacer la entrevista propiamente dicho, más los dos entrevistados, más Mariana, pues era como había que juntar a mucha gente y algunas, en este caso, tanto Pushmeet como Tore, pues con personas con agendas muy, muy complicadas. Así que nuestro agradecimiento. Yo tenía también ciertas dudas de cómo íbamos a hacer esto, porque normalmente saben que hacemos las entrevistas, luego las doblamos, ponemos aquí la versión doblada para que nuestros oyentes en español la puedan escuchar y entender en español y publicar aparte el audio con la versión original en inglés. Pero claro, normalmente los doblajes cuestan mucho esfuerzo, tiempo. Creo que el último que fue la entrevista a John Mather estuve casi un mes para terminar el doblaje y gracias a la ayuda de Carlos Westendorf. Entonces, claro, aquí es, el problema es que se nos va el tiempo. O sea, quiero decir que estábamos celebrando un aniversario. Si esto se nos retrasa un mes, pues ya no coincide con el aniversario y no queda tan bien. Entonces aquí, pues festejando una innovación de IA, pues hemos introducido también nosotros en nuestra propia historia una innovación de IA y hemos hecho un doblaje totalmente artificial utilizando inteligencia artificial. Es la primera vez que lo hacemos. Yo era un poco reticente, pero debo decir que el resultado a mí me parece satisfactorio, teniendo en cuenta que nos ha permitido en unos pocos días tener listo el doblaje, ¿no? Así que estoy encantadísimo. Debo decir que lo he hecho con un sistema de pago que se llama Eleven Labs, que creo que todos los productores de podcast lo conocen porque tienen un montón de herramientas chulísimas para trabajar con la voz. Podría coger a Alberto y arreglarle su resfriado, o podría cogerme a mí y hacerme hablar bien. O sea, esto es una maravilla realmente. Y tiene una utilidad.
8: En realidad no me arreglas el resfriado, solo generas una voz como si no estuviera resfriado. Cuidado, ¿eh? No.
2: Este es el problema filosófico, Alberto. Si alguien está resfriado pero no se nota, ¿realmente está resfriado?
4: En el mundo de la posverdad no se sabe si la realidad es la realidad o el mensaje.
2: Muy bien expresado, Juan Carlos. Total, que que quería decirles, hay una opción que es totalmente automática. Tú le pones aquello y él te hace todo el doblaje. Probamos eso y la verdad es que el resultado fue gracioso. No publicable, pero gracioso. Si tenemos tiempo luego les cuento alguna anécdota. Sobre todo porque claro que hay un problema y es que hay... Estamos intentando traducir voces de gente que está hablando en inglés, traducirlas al español. Entonces el sistema usa las voces que ha recogido en inglés y las intenta poner a hablar en español, y entonces queda como con un acento de un extranjero que está intentando hablar español, pero no es su idioma nativo, ¿no? Entonces queda muy raro aquello. Así que
7: quedaba muy raro porque todos conocemos las voces de Juan Carlos, María y Alberto. Lo mismo si no los conociéramos las voces, hubiera quedado perfecto.
2: Exacto.
7: En Spanglish.
2: Exacto.
4: Además tiró con un tono de español, bueno, pues posiblemente latinoamericano o algo así, pues que es el tono mayoritario del español del mundo. Entonces, bueno, pues quedó muy divertido.
7: Sí, hay que recordar la anécdota esa que dicen de que muchos españoles cuando hablamos en inglés tenemos dificultades, ¿no?, para coger el acento, etcétera. Y sin embargo, cuando imitamos a un inglés hablando en español, ponemos el acentillo y los dejes y se nota que estamos imitando a un inglés, puede ser inglés americano, inglés británico, sabemos hacer esa imitación. Pero sin embargo, cuando nos ponemos a hablar en inglés, nos cuesta mucho trabajo hacer eso también mientras estamos hablando nosotros.
2: Yo nunca había pensado eso, es verdad. Es un buen punto. Sí.
8: Sí, yo tengo la teoría de que hay culturas que viven traumatizadas con aprender otro idioma. O sea, en España, quiero decir, no es que seamos malos hablando otros idiomas, pero hay una especie como de barrera de potencial que a la gente le cuesta superar. Les pasa también a los japoneses, les pasa también a los franceses. O sea, yo no sé muy bien exactamente qué sucede en estas culturas. Pero no sé, que todo consiste en aprender.
3: Yo creo que es igual en todas partes, que no todo el mundo puede aprender idiomas. Nos empeñamos en hacerlo, pero no todo el mundo puede. Y lo que decías de imitar, Francis, eso lo hago yo en clase, cuando doy clase de idiomas, por ejemplo de inglés, les digo que escojan a algún personaje famoso que les caiga mal. Me suelen coger a una Kardashian o a Britney Spears o esta otra que era Hannah Montana, ahora no sé cómo se llama. Sí. La chica verdadera, Miley Cyrus. Digo, sí, entonces Cyrus. Tú piensas que cuando estás hablando no eres tú, así pierdes la vergüenza. No eres tú hablando inglés y haciéndote el guay, sino que estás imitando a esta persona. Y oye, me lo bordan. Y a veces me imitan a mí. Este eras tú, teacher. Digo,
2: Buenísimo.
8: Claro, es una barrera psicológica, ¿no? En realidad, o sea, nuestras bocas sí pueden perfectamente hacer esos sonidos.
2: Bueno.
3: Es la costumbre.
2: Pues vamos a poner aquí la entrevista doblada, pero ustedes tienen ya, la acabo de publicar justo antes de empezar esta grabación, tienen ya también disponible la versión original en inglés, por si alguien quiere coger y escucharla en inglés con el audio original, ¿no?
4: Pero bueno, concluye diciendo que al final tomaste muestra de nuestras voces, sí, y reprodujiste la traducción y hizo lo que van a oír.
2: Sí, al final fuimos por la opción manual que hay que, y además hay que estar limpiando. Eso, igual luego si tenemos tiempo podemos entrar un poco en la, porque fue un proceso de aprendizaje interesante también y hay anécdotas curiosas, ¿no? Que a lo mejor le podemos contar a los oyentes, pero que ya son más anécdotas que otra cosa. Luego lo comentamos si hay tiempo al final. Y pero que iba a decir algo y se me fue el santo al cielo. Bueno, que me parece muy apropiado que la primera entrevista que hacemos doblada con IA sea precisamente una entrevista con pioneros de la IA sobre el tema de la IA. O sea que está todo muy redondo. Ya solo falta que un día pongamos una IA a entrevistar a otra IA sobre el desarrollo de la IA y que nos lo ponga. Y no tenemos oyentes humanos, sino que haya otras IAs que lo escuchen y entonces ya habremos cerrado el círculo completamente. Bueno. Pues nada, antes de dar paso a la entrevista, si quieren comentar cosas, ¿no? Por ejemplo, sí, Juan Carlos.
4: Alberto, quizá que haga una pequeñísima introducción a algo.
2: Sí, podríamos empezar por ahí, efectivamente.
8: Sí, exacto, porque es que en la entrevista el tiempo que había era el que había y no daba tiempo a explicar cosas. Entonces yo di por sentado que iba a hacer una mini introducción a algo en estos minutos para que entendáis lo que estamos diciendo en la entrevista. Básicamente el Go es un juego de tablero, ¿vale? Se juega encima de algo plano y básicamente es un juego en el que hay dos jugadores, cada uno juega con piedras de un color, las piezas se llaman piedras en el Go de forma convencional. Tradicionalmente las negras han sido de pizarra y las blancas han estado hechas con la concha de una ostra gigante, pero eso es muy muy caro, a día de hoy ya hay imitaciones en ese sentido. Y a diferencia de otros juegos que nos pueden sonar, como el ajedrez, el Go no consiste en tener piedras en este caso, encima del tablero y moverlas, sino que la jugada es coger una piedra de tu reserva y colocarla en algún sitio del tablero, ¿vale? Entonces el tablero empieza vacío y eso es una de las cosas que lo hace computacionalmente difícil, porque al estar vacío, claro, al principio tienes todas las posibles posiciones del tablero para poner una piedra, que en este caso el tablero de Go es de 19 por 19, así que son 361 posiciones diferentes, ¿no? Y a medida que se va consumiendo el juego, pues va estando más lleno el tablero. ¿De qué va este juego? Pues básicamente es un juego que imita la estrategia militar de la época antigua. Es un juego en el que tú obtienes puntos por tener rodeada una zona con piezas de tu color. Y los puntos que tú tienes son las posiciones que están en el interior de ese muro tuyo, ¿vale? Por lo tanto, una jugada fundamental en Go es rodear territorio. De hecho, el nombre en chino, que es Wei Qi, es básicamente juego de rodear, básicamente, mayormente. Una de las jugadas fundamentales es ir haciendo como una especie de cerco, ¿vale? Lo más grande posible, pero otra de las jugadas fundamentales es invadir el territorio del otro, ¿vale? Entonces, tú te puedes meter dentro del territorio del otro y quitarle puntos porque esa zona que tú has cercado ya no le pertenece al otro jugador. Lo que pasa es que en Go también se puede matar a las piedras del contrario. Y de ahí que sea muy importante cuál es la norma para matar a las piedras. Porque si tú invades el territorio contrario, es crítico que el contrario te pueda matar o que no te pueda matar, ¿vale? Entonces, básicamente, para que los oyentes se hagan una idea, en Go está también prohibido suicidarse. Entonces, por ejemplo, si el contrario tiene rodeada una casilla por completo, tú no puedes poner tu piedra en esa casilla porque se muere instantáneamente, queda rodeada. Las piedras se mueren cuando están completamente rodeadas. Esto creo que no lo había dicho. Entonces, como está prohibido jugar en un sitio donde te mueres, una formación de piedras viva en Go ha de tener al menos dos agujeros. Porque si tiene un solo agujero, tú siempre, agujero quiere decir un espacio en blanco dentro. Imaginaos un montón de piedras de un color con una casilla en blanco dentro. Tú siempre podrías rodear esa formación y al final jugar una piedra en ese espacio en blanco que en principio te mataría y no podrías hacerlo, pero cuando tú terminas de rodear a toda una formación, esa formación desaparece, ¿vale? Y entonces esa piedra que tú has colocado no muere y esa es una jugada legal, ¿vale? Entonces, este asunto de que todo va sobre rodear en el Go, obtienes puntos rodeando casillas vacías y matas a las piedras del contrario también rodeándolas, y en el momento en que las has ahogado por completo desaparecen del tablero, es fundamental. La dificultad computacionalmente que tiene el Go es este asunto de que tú, partiendo de una situación que ves en el tablero, tú puedes jugar en cualquier casilla que no esté llena. Por lo tanto, el número de jugadas es muy grande. Esto lo explicará Greppel en la entrevista. Y por añadir una cosa más, simplemente hablamos bastante en la entrevista de la famosa jugada 37. En el AlphaGo costó un tiempo, digamos, estar seguros de que era tan fuerte como a día de hoy sabemos que es. Hicieron una primera prueba haciéndole jugar contra el campeón de Europa. Para los oyentes que no sepan mucho de Go, los países fuertes en Go son China, Japón y Corea. En los últimos 20 años han sido más Corea y China que Japón. Japón lleva unos 30 años un poquito de capa caída. Entonces, los países fuertes son esos, pero hay también buenos jugadores en Estados Unidos, hay también buenos jugadores en Australia, menos, y en Europa también un poco menos. Con lo que el campeón europeo, en principio, es un jugador de segunda categoría, no es un jugador de los buenos buenos. Entonces, la gente de AlphaGo jugó primero contra este campeón europeo y AlphaGo le consiguió ganar en una serie de 10 partidas, si no recuerdo mal, le ganó 10-0. Sí. Y una vez tuvieron esa prueba preliminar hecha, dijeron, vale, ya podemos dar el salto a jugar contra un jugador de los de primera categoría. Y entonces contactaron con los mejores jugadores de la última década y en particular consiguieron organizar una serie de 5 partidas contra Lee Sedol, que es el jugador más brillante de los 2000. En el momento en que la partida tuvo lugar, que es en el año 2016, Lee Sedol ya no era el mejor jugador del mundo, pero lo había sido durante los 2000 y seguía siendo increíblemente bueno, obviamente, porque había
4: estaba
8: sido
4: segundo en el ranking. No es que se hubiese ido al
8: claro, claro. No estoy muy seguro de dónde estaría, pero ya no era el mejor jugador del mundo. Yo creo que era tercero o cuarto, algo por el estilo, pero da igual.
4: Leí segundo, da igual.
8: Ya, en cualquier caso, organizaron esta partida y la partida era a 5 juegos. O sea que iban a jugar 5 veces y el que ganara 3 partidas ganaba. Al final AlphaGo ganó 5-0, ¿vale? Le ganó todas las partidas a Lee Sedol.
4: 4-1, Alberto.
8: 4-1. Sí. 4-1. Sí. Ah, vaya.
7: Ostras, la cuarta la ganó.
4: La cuarta es el retorno de la humanidad.
7: Y recordar, vale. La cuarta la ganó Lee Sedol y acojonó a DeepMind. Porque DeepMind dijo, como me gane la quinta, porque lo que hizo fue dañar a la máquina.
4: Queda dudoso, ¿no?
7: Lee Sedol hizo una jugada absolutamente idiota, de en plan, esto la máquina no lo va a entender y va a fallar, que es que estuvo probando muchas cosas, y lo logró. La máquina completamente se perdió, no se enteró de nada, de la misa a la mitad. Y entonces pensaron los de DeepMind, como en la quinta vuelva a hacer lo mismo Lee Sedol, con que gane 2 de 3... ya el humano ha ganado a la máquina, porque el humano ha tenido que aprender a jugar contra la máquina y lo ha logrado y la ha vencido. Entonces era fundamental que en la quinta volviera a ganar AlphaGo, y ganó AlphaGo, claro.
4: Y DeepMind confesó que entre la cuarta y la quinta parcheó ese defecto. A posteriori, varios años después. Pero bueno, así se aprende también.
8: Bueno, quería llegar con todo esto al famoso segundo juego, que es donde tiene lugar la jugada 37, de la que hablamos en la entrevista. Y de hecho lo están preguntando también en el chat, lo acabo de ver. Entonces, la jugada 37 es básicamente una jugada en un tablero todavía bastante vacío, que en principio, digamos, la cultura popular del Go te diría que no debes hacer esa jugada, que es una jugada que no se sabe muy bien a dónde llega. Os la describo muy fácilmente. Como el objetivo de Go es rodear territorio, la zona donde más fácil es rodear territorio, o sea, donde menos piedras has de poner para rodear territorio, es en la esquina, ¿vale? Por lo tanto, en Go se suele empezar jugando por las esquinas. La segunda zona donde más fácil es el lado, con lo que a partir de las esquinas te extiendes por la parte de arriba, la de la izquierda y derecha o la de abajo, ¿vale?
4: Como sabe todo el mundo que hace puzzles, ¿no? Que se empieza por las esquinas y luego los lados rectos.
8: Claro, pues es una lógica muy similar en realidad. Sí. Y la parte difícil es el centro, ¿vale? Entonces, en la segunda partida tenían las esquinas ya más o menos adjudicadas y los lados, algunos sí y otros no tanto, y el lado derecho en particular estaba bastante vacío.

0: Es bastante probable que lo tengas, pero estás siendo conservador, así que mucha gente elige jugar en la cuarta fila, o en combinaciones de la cuarta y la tercera fila. Entonces, Lee Sedol estaba efectivamente jugando en la cuarta fila. ¿Y qué hizo AlphaGo? Bueno, pues la sabiduría popular dice, si quieres invadir, ve a la tercera, que es donde vas a tener más espacio para poder maniobrar, para poder hacer tus ojos, que son esos agujeros y todas estas cosas. Puedes ir a la cuarta, pero entonces se establece una especie de relación de igual a igual. Bueno, AlphaGo eligió ir a la quinta. Se fue a la quinta fila. Entonces, es una jugada que los humanos no supimos interpretar en ese momento. Yo cuando la he vuelto a ver, que he vuelto a repasar la partida hoy, lo primero que me ha venido a la cabeza cuando la he visto es, ¿qué está intentando hacer? Porque claro, si te vas a la quinta fila, no estás invadiendo el territorio en el lado. Pero, por otro lado, si lo que quieres es como dominar el centro, una piedra sola ahí no te hace dominar el centro. Entonces, es una jugada complicada de interpretar a priori. Y de
1: Alberto,
0: hecho,
1: yo he
0: prueba.
1: oído, perdona que te interrumpa, yo he oído que los comentaristas incluso que retransmitían la partida lo consideraron como que era un error, como que se había equivocado.
0: Sí, pero hay que saber a qué se refieren con error en ese contexto. En Go hay toda una serie de reglas no escritas que te dicen, esta jugada a priori no es óptima. Y claro, jugando con gente muy muy buena, hacer una jugada que a priori no es óptima es como en plan de, buf, te va a ir mal. Te va a ir mal porque van a aprovechar el carácter no óptimo de esta jugada para ganarte, ¿vale? Y eso es lo que ellos querían decir con error. Todos dijeron, esta jugada no puede estar bien, porque efectivamente no estás invadiéndole, pero tampoco estás dominando el centro. ¿Qué estás haciendo exactamente? En cambio, Lee Sedol, que había perdido ya una partida contra AlphaGo, estaba fumando en ese momento, estaba fumando en el exterior, y cuando volvió de fumar y vio la jugada de AlphaGo, el tío se pasó 12 minutos pensando. Que no es lo que haces cuando hay un error evidente. Cuando hay un error evidente, te aprovechas, dices, vale, pues juego aquí y se acabó, me aprovecho de este error. No, no, no. Él vio la jugada y dijo, ostras, ¿qué está intentando hacer? Y luego lo dijo, que le había parecido una jugada súper interesante y por eso se pasó 12 minutos pensando. O sea que hay que matizar un poco lo que queremos decir con error. Con un tablero tan vacío, nada te condena inmediatamente. Pero sí que es verdad que a priori, si se juega como casi todos los humanos juegan, hay jugadas que te dejan en una pequeña desventaja. Pues esa era la jugada 37. Al final lo que resultó es que AlphaGo estaba haciendo lo que es lógico con una jugada en la quinta fila, que es jugar hacia el centro. Él tenía toda una serie de piedras en la esquina inferior izquierda y a la hora de desarrollarlas, esas piedras que colocó a la derecha terminaron rimando con todo aquello y hicieron una jugada de tablero completo, que son las buenas en Go. Claro, los humanos no somos buenos jugando digamos, con muchas opciones. Nos gusta más jugar en la esquina. Las esquinas, pues está todo mucho más claro. AlphaGo en ese caso estaba jugando a tablero completo. Y al final, esas piedras que colocó en la derecha fueron importantes para la esquina inferior izquierda. Y de ahí la importancia de la jugada 37. Pero cuando se habla de que es un error, hay que entender qué significa eso del error. Y los 12 minutos de Lee Sedol pensando, creo que son muy elocuentes en ese sentido, ¿no?
2: Hay una anécdota que es que sabéis que en la retransmisión había un comentarista, prácticamente un experto en Go, había dos, pero había uno que era el que ponía las piezas en un tablero grande, que es el que se veía en el vídeo de YouTube. Y ese señor, cuando vio la jugada 37, cogió la pieza, la puso en el tablero y dijo: No, no, no puede ser, aquí no puede ir, me tengo que haber equivocado. Volvió a mirar de nuevo y dijo: Ay, pues sí, pues el AlphaGo este la ha puesto ahí, la voy a poner. Entonces, eso fomentó toda esa cultura de memética, del meme de que había habido un error, ¿no? Porque hasta el propio comentarista dijo, esto no puede ser. Sí, efectivamente. Es que
1: Yo error,
0: son
1: no,
0: jugadas
1: perdona.
0: que por sabiduría popular no hay que hacer, pero no que estén condenadas a ser erróneas. Eso es lo que demostró AlphaGo, ¿no?
1: Sí, no, me refería, quiero aclarar, cuando decía que había sido interpretada como un error, no me refería a que no fuera algo que atentara contra las reglas o contra las normas y tal, sino error en el sentido estratégico, de que has
0: Sí,
1: metido la
0: sí.
1: pata, vas a perder por esto, ¿no? Bueno.
0: Sí, pero me gusta, aquí en Coffee Break, que tenemos tiempo de hacer digamos, la precisión, me gusta hacerla bien, porque ha pasado un poco a la historia como, bueno, para todos fue un error evidente. No, no, bueno, si fuera un error evidente nos habría pasado 12 minutos pensando, habría pensado 2 segundos y habría dicho, vale, me aprovecho.
1: Bueno, para todo se refería a comentaristas y aficionados, ¿no? No creo que para el gran experto Lee Sedol que estaba jugando la partida.
0: Mi sensación, Héctor, perdona que te interrumpa, es que Lee Sedol iba un paso por delante del resto de la humanidad. Porque Lee Sedol se había enfrentado a AlphaGo y había perdido. Y ya no estaba pensando.

0: que AlphaGo en un momento dado se iba a equivocar. Lee Sedol estaba pensando, me la quiere clavar y quiero saber cómo me la quiere
1: Eso
0: clavar.
1: es.
0: Iba un pasito por delante del resto de la humanidad.
1: Eso es, exactamente. Bueno, dices que tenemos mucho tiempo, pero quiero poner la entrevista en la cara A y se nos va acabando. Me gustaría rápidamente decir quiénes son nuestros entrevistados, quizá Juan Carlos. Bueno, pero primero, no sé si María nos puede decir cómo se pronuncian los nombres de nuestros entrevistados correctamente, que fue algo que
0: Bueno, lo has hecho
1: además
0: muy
1: te
0: bien tú, ¿eh?
1: agradeció Greipel fuera de la entrevista. Pero.
2: Sí, pues lo has dicho bien. Pushmit Kohli es el indio y Tore Greipel es el señor de Berlín. Que yo le pregunté antes de empezar por lo que decíamos antes, que decía Francis de hay que preguntar cómo lo pronuncian otras personas, las marcas, ¿no? Que muchas veces nos ponemos a pronunciar nombres que no conocemos cuando teniéndolos delante lo fácil es decir, oiga, ¿cómo se pronuncia? Entonces yo pensé que siendo alemán lo podría pronunciar así, pero bueno, me quise asegurar y me dijo, hombre, sí, digo, vale.
1: Sí, dijo que lo habías pronunciado muy bien. Juan Carlos, ¿quieres rápidamente hacer la introducción y pasamos ya a poner la entrevista?
3: Bueno, pues sí, estas dos personas, Thor Greipel, disculpad, es un científico de DeepMind especializado en inteligencia artificial, en particular aprendizaje automático, y era especialmente relevante en este contexto porque fue parte del equipo original y estuvo en Seúl jugando, aportando su control al partido famosísimo contra Lee Sedol, ¿no? De hecho, en su página personal aparece. Contribuí a crear AlphaGo, ¿no? Es como quizá la frase que quede para la historia. Además, se explica como un libro abierto. Es una, vamos, a mí me dejó realmente impresionado oírle. Pushmit Kohli, el hindú, no estaba entonces en DeepMind. Creo que estaba
1: Perdón, es que tengo, no sabemos si es hindú, porque hindú es una religión, quizá
3: Ciertamente.
1: es de origen indio,
3: Bueno,
1: quizás, ¿no? Pero
3: pero lleva el turbante, ¿no es eso estar relacionado con la religión? No lo
2: sería
3: sé.
2: sí, no sí,
3: Sí,
2: no sí.
3: correcto, vale. Bueno, pues estaban en Google, estaban, no sé si en IBM en aquel momento, bueno, que no estaba en DeepMind, o sea, que no formó parte core del equipo de AlphaGo. Sin embargo, luego DeepMind le reclutó y ahora es investigador senior y vicepresidente de research, de investigación de inteligencia artificial para asuntos científicos en Google DeepMind. Y entonces él sí fue parte pivotal en el desarrollo de AlphaGo,
1: De AlphaFold.
3: digamos, de AlphaFold, quería decir, perdón, sí. Y de otros proyectos científicos que si tenemos tiempo comentamos. Alguno de ellos saqué a colación en la entrevista.
1: Vale. Venga, pues vamos ya
3: Vale, con
1: con,
3: eso.
1: sí, con la entrevista. Perfecto. Gracias, chicos. Pues ponemos la entrevista y volvemos aquí en un ratillo. Dura
2: Bueno, y
1: 26 minutos casi exacto. Sí, María.
2: quería decir que tenemos suerte de tener a Juan Carlos y Alberto, porque creo que no puede haber mejores entrevistadores para hablar con estas dos personas por lo que saben uno y otro. Y nada, lo quería comentar. Dale.
1: Venga, le doy al play.

0: Hola, bienvenidos a nuestro podcast Coffee Break, Señal y Ruido. Hoy estamos aquí con el doctor Pushmit Kohli y el doctor Tore Greppel. Es un honor y un privilegio tenerlos hoy con nosotros. Les agradecemos mucho que nos acompañen.
1: 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Dr. Greppel, willkommen. Vielen Dank, dass Sie heute bei uns sind.
0: Soy María Ribes y aquí están mis colegas Alberto Aparici y Juan Carlos Gil, quienes han preparado algunas preguntas para ustedes. Pero antes de cederles la palabra, me gustaría hacerles yo una. AlphaGo tiene ya 10 años. Desde entonces, su equipo ha estado involucrado en importantes avances científicos como AlphaFold y otros sistemas de IA diseñados para apoyar el descubrimiento científico. Entonces, desde su perspectiva, ¿cuál es el papel más emocionante que la IA puede desempeñar en la ciencia en este momento?
2: Gracias por la pregunta. Es que creo que es un momento muy interesante en el campo de la inteligencia artificial y en el campo de la ciencia. Lo que AlphaGo inició fue esta increíble realización de que las máquinas pueden ayudarnos a ir más allá del conocimiento humano. En el movimiento 37, Won nos demostró que las máquinas pueden exhibir creatividad, novedad, y realmente ayudarnos a pensar y obtener una mejor comprensión, no solo del juego de Go, sino que si pueden hacerlo para el juego de Go, probablemente puedan hacerlo para nuestra comprensión del mundo. Y durante los últimos 10 años, más o menos, hemos estado en esa misión de replicar ese movimiento 37 en muchos campos de la ciencia, en biología, en ciencia de materiales, en predicción del clima, en fusión, en computación cuántica, en matemáticas, en informática, y en todos estos diferentes dominios estamos viendo que existen este tipo de descubrimientos de Movimiento 37. Y por eso estamos viviendo un momento muy emocionante hoy. Veremos una aceleración dramática de la ciencia con este poderoso paradigma que AlphaGo ha desatado, y estamos viviendo el legado de ese momento en particular.
0: Muchísimas gracias, realmente muy interesante. Ahora vamos a seguir con Alberto.
3: Sí, gracias, María. Bueno, yo creo que mi primera pregunta es para el doctor Greppel, pero no estoy del todo seguro, así que quizás cualquiera de ustedes puede responder. En el podcast principal ya hemos explicado cómo funciona Go, más o menos, los principales problemas. Entonces, ¿por qué Go es un desafío computacional y por qué lo era antes de AlphaGo y cómo este nuevo enfoque rompe esa barrera?
4: Sí, esa es realmente una buenísima pregunta. Bueno, el juego de Go es computacionalmente muy complejo porque la cantidad de partidas posibles que se pueden jugar es extremadamente alta, o para dar otra cifra que lo refleje, el número de posiciones posibles en el juego de Go es también extremadamente elevado, concretamente alrededor de 10 elevado a la potencia de 170. Así que estamos hablando de un 1 con 170 ceros. Eso es realmente un número bastante considerable. Y bueno, sabes, algunas personas incluso afirman que es una cantidad mayor que el total de átomos que se estima que existen en todo el universo conocido. Pero lo que siempre digo entonces es, si por cada átomo en el universo conocido tuviéramos otro universo, el número de átomos en ese seguiría siendo menor que el número de posiciones en el juego de Go. Y Así que prácticamente puedes ver esto porque en los juegos de Go, en cada movimiento, en cada turno, hay muchos movimientos posibles que puedes hacer. Por ejemplo, al principio el tablero está vacío y tienes 361 movimientos diferentes que puedes hacer, y luego el oponente tiene 360 movimientos y así sucesivamente. Y la segunda cosa es que los juegos también son extremadamente largos. Así que toman 200, 300 jugadas, y esas dos cosas juntas son las que determinan cuán complejo es el juego. Y la imagen que tenemos en nuestra mente, la que nos viene a la cabeza, es la de un árbol de juego. Imaginen un árbol invertido, en cuya raíz tienen la posición inicial, la que está vacía, y luego todas las diferentes variaciones, todos los diferentes juegos se van ramificando a partir de ahí. Y el número de movimientos en cualquier posición dada es el ancho del árbol, porque puedes tener todos esos posibles primeros movimientos, por ejemplo. Y luego la duración del juego es la profundidad de este árbol. Y bueno, sabes, eso genera una estructura combinatoria realmente enorme. Y si quieres jugar de forma óptima, prácticamente tienes que recorrer toda esa estructura. Y entonces la gran pregunta que nuestro trabajo con AlphaGo fue capaz de responder es cómo reducir ese espacio de búsqueda, de modo que ahora, aunque seguimos buscando una aguja en un pajar, la estamos buscando en un pajar mucho más pequeño. Todo esto se lleva a cabo con la asistencia de redes neuronales. En este escenario hay dos redes neuronales que AlphaGo empleó. A una de ellas la conocemos como la red de política y a la otra la identificamos como la red de valor. La red de políticas es la que imita la capacidad de los humanos de observar el tablero y seleccionar los movimientos que parecen más prometedores. Fue entrenada con muchísimas partidas de expertos humanos y le permite a la red neuronal decir, oh, sabes, no voy a analizar todos los movimientos posibles, solo me voy a fijar en aquellos movimientos que me saltan a la vista, que destacan, justo como lo harían para un jugador humano de Go como tú mismo. Y lo que eso hace es que el árbol se vuelva más estrecho, porque estos son todos los movimientos, pero ahora solo estamos considerando una pequeña selección de movimientos en cada etapa, y eso es muy útil. La red de valor resulta muy útil, ya que normalmente tendríamos que analizar todas las variaciones hasta el mismísimo final, porque solo entonces sabríamos si el bando negro o el blanco ha ganado la partida. Pero la red de valor nos brinda la capacidad de estimar esto con mucha más antelación. Se le puede presentar un tablero que aún no está completo, quizás después de tan solo 10 o 15 movimientos de la partida, y ya es capaz de juzgar si la posición es más ventajosa para las piezas negras o para las blancas. Y esto, por supuesto, también ha sido entrenado exhaustivamente con una gran cantidad de datos de partidas, utilizando técnicas de aprendizaje automático. Y así, la función principal de estas dos redes neuronales consiste en reducir significativamente el tamaño de este inmenso árbol de juego combinatorio, y luego existe otra técnica muy específica, conocida como búsqueda en árbol Monte Carlo, que nos permite, de una manera muy eficiente, explorar y analizar las ramas restantes del árbol.
3: Gracias, muy interesante. Así que hoy es exactamente el 10º aniversario del segundo juego, creo, de AlphaGo contra Lee Sedol, y esa serie, AlphaGo contra Lee Sedol, es, podría decirse, el momento histórico para AlphaGo. Así que quería preguntarles, ustedes fueron de alguna manera los entrenadores, digamos, de AlphaGo. Entonces, ¿cómo se prepararon para una serie de este tipo y esperaban el resultado, que fue realmente asombroso?
4: Sí, así que la verdad es que sí requirió muchísima preparación. ¿Sabes? Al principio el sistema era muy, muy, muy primitivo y no funcionaba del todo bien, aunque me ganó en mi primer día de trabajo cuando lo probé. Y luego lo fuimos desarrollando cada vez más y más. Fue entonces cuando introdujimos estas dos redes neuronales. También implementamos la búsqueda en árbol y con el tiempo llegamos a un punto en el que consideramos que era bastante robusto, pero todavía no habíamos alcanzado el nivel de Lee Sedol. Y así trajimos a Fan Hui, el entonces campeón europeo de Go, para jugar un partido de 10 partidas, un encuentro de prueba que nos diría dónde estábamos, porque es realmente difícil saber qué tan buena es la iteración actual del sistema. Puedes enfrentarlo a los sistemas que ya existen, pero claro, nuestra intención era ir mucho más allá de los sistemas actuales y por lo tanto requeríamos una manera de poder hacer pruebas. Y así Fan Hui nos resultó de una ayuda verdaderamente inestimable. Y nosotros, ¿sabes? AlphaGo ganó 10-0 contra Fan Hui y eso nos dio una buena indicación de que era un jugador bastante fuerte. De hecho, en ese entonces yo hice una apuesta con David Silver. Yo pensé que AlphaGo perdería al menos uno de esos juegos de prueba y David estaba completamente seguro de que no lo haría. Y como consecuencia de perder la apuesta, tuve que disfrazarme de un antiguo maestro de Go y venir a trabajar un día.
3: Increíble.
4: Pero claro, lo hice con mucho gusto porque también significaba que nuestro sistema era realmente bueno. mucho mejor de lo que había pensado en aquel momento. Y eso entonces nos dio la confianza para decir, sabes, quizás podamos alcanzar la cima del mundo aquí, al mejor jugador, al Isidol. Algunas personas lo llaman el Roger Federer del Go, ¿verdad? Por su impresionante récord. Y fue entonces cuando Demis organizó el partido y nos dio una fecha límite, porque una vez que el partido está fijado, sabes, tienes que cumplir. Y así, por supuesto, trabajamos febrilmente en mejorar el sistema, verificando cuán robusto y fiable era. Fang Hui también probó el sistema. Ahora teníamos a Fang Hui en el equipo y él nos ayudó a probar el sistema. Y así, cuando llegó el día, estábamos preparados, pero no teníamos ni idea de si AlphaGo aguantaría, porque es imposible estimar la fuerza de un jugador como Lee Sedol. Pero entramos al partido con mucha confianza y también Lee Sedol, ¿verdad? Si recuerdan en su entrevista, él se mostró bastante seguro de sí mismo, lo cual fue excelente. Y eso creó el mejor escenario posible para el encuentro. Y luego, por supuesto, todo el drama se desató, incluyendo, como no podía ser de otra manera, la famosa jugada 37 en la segunda partida, de la cual precisamente estamos conmemorando el aniversario hoy, tal como mencionas.
3: Sí, más adelante te preguntaré sobre la jugada 37, pero ahora te dejo con mi colega Juan Carlos, quien también quiere hacerte algunas preguntas.
5: Sí, gracias Alberto, así es. Sin lugar a dudas, el encuentro contra Lee Sedol resultó ser histórico, pero al mismo tiempo demostró claramente que la inteligencia artificial era capaz de navegar ese inmenso espacio combinatorio que usted ha descrito, una idea que finalmente transformaría por completo la ciencia. Hace 30 años yo realizaba simulaciones por computadora, personalmente, y el plegamiento de proteínas me parecía completamente intratable. Así que finalmente AlphaFold logró resolver este problema, transformando lo que había sido un gran desafío de 50 años en una nueva base fundamental para la investigación biológica. Entonces, doctor Colley, mi pregunta es: ¿qué viene ahora con AlphaFold 3 y qué aspectos fundamentales quedan aún sin resolver en este campo?
2: Sí, yo creo que lo que AlphaGo nos demostró es que podemos ir mucho más allá de lo que el conocimiento humano nos permite y así ser capaces de generar nuevas y muy valiosas perspectivas. Y en cierto sentido, comenzamos el proyecto de AlphaFold inmediatamente después del partido de Lee Sedol, porque aquello nos dio la confianza necesaria para explorar a fondo toda esta área. La primera iteración de AlphaFold, AlphaFold 1, fue construida como un proceso de dos pasos. En primer lugar, había una red neuronal que nos proporcionaba algunas ideas o pistas sobre qué proteínas podrían estar próximas entre sí. Y luego, en segundo lugar, había un módulo más clásico que se encargaba de intentar predecir la estructura tridimensional. Para AlphaFold 2 comenzamos completamente desde cero y lo abordamos de principio a fin con una única red neuronal, partiendo exclusivamente de la secuencia de aminoácidos para predecir la estructura tridimensional. Esa elegancia y la simplicidad de aquella solución, con una gran cantidad de conocimiento científico muy interesante integrado en la arquitectura de la red neuronal, fue la clave para lograr ese asombroso éxito. Así que, si lo piensas, AlphaFold resolvió ese gran desafío, pero más ampliamente es solo un paso en nuestra comprensión de la biología. Así que las proteínas son los pilares de la vida y hacen que todos los fenómenos biológicos ocurran. Pero si observamos la receta de la vida y pensamos en nuestro ADN, en cómo podemos entender la semántica de nuestro propio ADN, en descifrar lo que realmente está codificado en todo el genoma. ¿Cómo es posible que un embrión sepa cómo desarrollarse completamente, que sea capaz de desarrollar un cerebro que pueda aprender de la misma manera que un ser humano y además crear sistemas o programas tan complejos como AlphaGo, que puede funcionar en sistemas y ordenadores que nosotros, que los humanos desarrollamos? Entonces, ¿qué es ese fenómeno tan extraordinario que está codificado en el código genético? Es como la Assumption. Es como el lenguaje más interesante que hemos aprendido a leer, pero no lo entendemos. Así que descifrar ese lenguaje de la vida es el gran desafío hacia el cual estamos trabajando. AlphaFold nos mostró el camino diciendo, bueno, si las proteínas son los ingredientes, ahora entiendes los ingredientes, ahora tenemos que descifrar el libro de recetas. Me refiero a la forma en que esos ingredientes realmente hacen que las cosas funcionen en la vida.
4: Y solo para añadir a eso, quiero decir, para demostrar lo difícil que es este problema, me gusta observar las diferentes escalas en las que se desarrolla la vida. Si lo piensas bien, la escala de relevancia a nivel de las proteínas es de aproximadamente 10 a la menos 9 metros, por lo que un nanómetro es más o menos el tamaño que realmente importa en ese nivel. Pero un organismo, o al menos a los ojos de un físico, un organismo mide aproximadamente un metro de altura, ¿verdad? Así que tenemos 9 órdenes de magnitud entre lo que sucede a nivel de las proteínas y lo que ocurre a nivel del fenotipo humano. Y cada uno de estos niveles está repleto de una gran complejidad, gran parte de la cual aún no se comprende del todo y sobre mucha de la cual tampoco disponemos de suficientes datos para poder inferir conclusiones todavía. Y así nos espera un gran camino por delante ahora, afortunadamente, sobre una base muy sólida en el ámbito del plegamiento de proteínas.
2: Sí, absolutamente. Entonces, creo que tenemos que avanzar realmente a nivel de no solo entender las proteínas, entender otras tipo de moléculas biológicas como los ácidos nucleicos. Entonces, tenemos que pensar en cómo operan las células e incluso dentro de las células, cómo opera el núcleo. Y luego, una vez que, digamos, tienes células, cómo reaccionan los tejidos. ¿Por qué es que una célula cancerosa, digamos, responde de esta manera particular? ¿Cuál es la gramática de las células? Y luego, a medida que las células se van agrupando a medida que se las recoges y formas tejidos, ¿cómo reaccionan estos tejidos? Y luego, ¿cómo emerge el fenotipo organizativo de todo ese sistema completo?
5: Es evidente que disfrutan mucho de su trabajo, eso está claro. Cambiemos un poco de tema. Su modelo de pronóstico meteorológico, GraphCast, fue capaz de predecir la llegada a tierra del huracán Lee con 9 días de antelación y de generar un pronóstico de 10 días en aproximadamente un minuto en un solo chip. Louis Fry Richardson, quien intentó calcular el tiempo atmosférico a mano, probablemente se asombraría muchísimo. Mi pregunta es, ¿estamos pasando de resolver las ecuaciones a realmente comprender el sistema?
2: Creo que esta es una pregunta muy, muy interesante. Durante mucho, mucho tiempo hemos estado limitados por lo que podíamos computar. Pensábamos que estas eran las ecuaciones que rigen la naturaleza y para que podamos predecirla, tenemos que resolver esas ecuaciones. Y eso ocurrió a nivel de la comprensión de las estructuras proteicas, porque allí estábamos realizando simulaciones moleculares dinámicas. Y eso también ocurrió a nivel de la comprensión del clima, donde ahora tenías que, o sea, estabas simulando el tipo de clima y tratando de ver qué sucedía. Lo que las redes neuronales nos han demostrado es que a veces existen atajos muy interesantes que quizás no llegamos a apreciar o a comprender del todo y para los cuales no poseemos la teoría actual que los explique. Pero de alguna manera hay una prueba de concepto que lo valida. Hay una prueba de existencia de que el modelo con mucha menos cantidad de computación de la que una supercomputadora necesitaba en más de un día para obtener un nivel de rendimiento similar, puede ser superado por una red neuronal operando en un solo chip. Así que hay algo ahí que está aprovechando que el modelo ha utilizado y no comprendemos completamente en este momento cuál es esa teoría en la que está basándose. Pero hay algo en las estadísticas de la naturaleza que el modelo es capaz de aprovechar y está operando no en la complejidad del peor de los casos, sino en la complejidad inherente al problema mismo, lo que le permite predecir las cosas de manera muy efectiva.
4: Y esto es un poco a costa de la interpretabilidad de los resultados, ¿verdad? Lo que significa, quiero decir, definitivamente hay un papel para esas ecuaciones porque nos dan una comprensión más profunda. La ecuación de Navier-Stokes, ¿no?
2: Sí, sí, exacto. Entonces, creo que, es decir, puedes desplegar y ver exactamente qué cálculos se han realizado. Así sabes exactamente qué ha ocurrido. Pero la cuestión es, ¿por qué realizó esos cálculos y por qué estas computaciones? Entonces, representan una mejor aproximación a ese conjunto mucho más amplio de cálculos que originalmente habríamos necesitado llevar a cabo. Bueno, así que quizás hay una complejidad teórica de la información del problema y luego está la complejidad computacional del problema. Y siempre como científicos de la computación hemos estado pensando en el tipo de complejidad computacional. ¿Cómo representamos ahora el sistema y calculamos un estado final? Mientras que la complejidad de la información del problema, la complejidad teórica de la información del problema era mucho menor. Y las redes neuronales, de alguna manera, lo aprovecharon para, por así decirlo, dar con esas soluciones que son mejores. Pero yo no creo que hayamos encontrado una respuesta completa a la pregunta que planteaste. Es un problema de investigación activo, digamos, sobre cómo estos modelos son capaces de extraer y hacer estas predicciones asombrosas con menos capacidad de cómputo y cuál es el límite. ¿Cuál es el límite real, el verdadero límite? ¿De cuánto más eficientes podemos llegar a hacerlos?
5: Muchas gracias, Alberto.
3: Sí. Muchísimas gracias. Volvamos, si les parece, al tema de Go por un momento. No podemos terminar esto sin preguntar sobre la mítica jugada 37 que ocurrió en la segunda partida contra Lee Sedol. Esa jugada, para nuestros oyentes, fue una que los comentaristas descartaron casi por unanimidad porque fue interpretada como un error. Y después de eso, resultó ser muy fuerte, legendariamente fuerte. Así que mi pregunta es, ¿esperabas que AlphaGo fuera capaz de hacer algo así? ¿Y ves este tipo de creación o de creatividad como algo diferente de la creatividad humana? ¿O son solo el mismo misterio?
4: Sí, no lo estábamos esperando directamente, pero habíamos visto mucho juego competente en nuestras pruebas y por eso esperábamos que AlphaGo pudiera idear este tipo de movimiento. Pero la verdad es que AlphaGo de hecho juega de una manera bastante humana. Parece humano cuando juega y la razón es, por supuesto, que fue entrenado con datos humanos y el milagro, en cierto modo, fue que logró salirse de ese entramado humano de juego convencional con el movimiento 37 y otros movimientos en la partida que tal vez pasaron desapercibidos. Pues creo que la razón es esta arquitectura dual, ¿sabes? Creo que Dave lo comprobó en aquel entonces y las posibilidades de que un profesional hiciera ese movimiento fueron estimadas por el sistema en una de 10,000. Así que, en cierto modo, la jugada tuvo la suerte de ser siquiera examinada por la búsqueda de Árbol Monte Carlo, porque, como ya expliqué, ¿sabes? El papel de la red de políticas es precisamente descartar los movimientos que son poco probables y por eso debió seguir estando en la selección. Y luego, claro, fue la parte de búsqueda lo que lo impulsó, ¿verdad? De alguna manera, las consecuencias de los movimientos, tal como fueron identificadas por el algoritmo de búsqueda de Árbol Monte Carlo, resultaron tan prometedoras para el sistema que finalmente lo seleccionó. Y creo que eso nos dice algo sobre cómo funciona este proceso creativo, ¿verdad? Es la combinación de la intuición, de ese presentimiento y así sucesivamente, junto con el análisis de datos, el revisar realmente todas las variaciones posibles, la búsqueda exhaustiva en el árbol de juego y fue verdaderamente creativo. Yo creo, si consideramos una interpretación razonable de lo que es la creatividad, entendiéndola como algo novedoso, como algo efectivo y como algo sorprendente, realmente lo fue, y en particular porque rompió ciertas reglas generales que los jugadores habían desarrollado a lo largo de miles de años. Específicamente, que puedes hacer un movimiento de hombro en la cuarta línea, pero no deberías hacerlo en la quinta línea porque tiende a ceder demasiado territorio en el lateral al otro jugador.
0: Bueno, doctor Kraepe, doctor Colli, muchísimas gracias por haber dedicado su valioso tiempo a conversar con nosotros hoy. Esta ha sido una conversación absolutamente fascinante. Y a todos nuestros queridos oyentes, muchas gracias por habernos acompañado. Esto ha sido Coffee Break, Señal y Ruido. Hasta la próxima.
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6: Until next time, decía María. Y nosotros nos despedimos también, pero no until next time, sino until la cara B. ¿Cómo sería de la cara B? The B-side, the other side. Nada, que llegamos al final de la cara A. Se nos ha hecho un poquito largo hoy la cara A. Espero que a nadie le represente esto ningún problema. Vamos a ir hablando de este y otros temas. Vamos a entrar un poquito a desmenuzar algunas de las cosas que se han dicho en la entrevista, pero lo haremos en la segunda parte del episodio de hoy. Ya saben, la cara B, que está en internet. Nos tienen que buscar en el podcast para seguirnos escuchando. Espero que la hayan disfrutado. Nos vemos en la cara B. Venga, hasta ahora.

0: Gracias por seguirnos acompañando. Estamos de vuelta, estamos aquí haciendo comentarios sobre las comparaciones entre el Go, el Risk, el Estratego, el Cluedo, el Strip Poker y el Piedras, Papel, Tijera. Aquí han salido de todos los posibles comparativas. Alberto nos había dado una introducción al juego en la cara A antes de poner la entrevista con Coli y con Greipel. Y bueno, me ha parecido muy interesante. Tú también querías, Alberto, aclarar lo de la pronunciación de Go, que
1: Ah.
0: no es Go, ¿verdad? Siempre insistes en esto.
1: Sí.
0: Recuerdo que la vez anterior, hace años, cuando hablamos de esto, yo siempre decía Go y me hiciste ese comentario. Y entonces, bueno, me he acordado, fíjate, tengo mala memoria, pero de eso me he acordado a seguir utilizando la pronunciación como debe ser, ¿no?
1: Sí, es que a mí, bueno, en fin, es una casualidad cósmica, básicamente, que el juego se llame Go, que precisamente es uno de los verbos más utilizados en inglés. Lo que pasa es que en inglés se pronuncia go, pero el japonés tiene vocales puras, como las nuestras. Entonces, bueno, pues ¿qué se le va a hacer? La inteligencia artificial esta decía go continuamente, pues go, ¿qué se le va a hacer? Los angloparlantes que son así un poquito cuidadosos sí que lo pronuncian bien. Pero sí que es verdad que, claro, como el inglés tiene estas vocales que son diptongadas, pues a muchos se les escapa el u al final y ¿qué se le va a hacer? Pero se dice go. Se dice go, o si uno quiere ser muy formal, iko en japonés.
0: Ico. Debo decir que
1: Pues
0: Alberto me hizo notar este detalle cuando oyó la versión traducida y dijo, es que la pronunciación correcta debe ser go, no go. Y le dije, eso no puedo cambiarlo porque esto es curioso. La forma en la que funciona este traductor que he estado usando, coge, primero divide el audio en clips de 20, 25 segundos, más o menos que coincida con finales de frases y tal. Y esos audios los transcribe, o sea, hay una transcripción de audio a texto, el texto lo traduce de idioma y luego genera audio a partir de ese texto. Entonces, claro, cuando lo transcribe, pues claro, te transcribe ese Go y luego genera el audio, pues lo traduce o lo en la síntesis de voz a partir de texto lo pone como Go. Y entonces, claro, no sé si hay alguna forma de fonetizarle lo que tiene que decir, pero puedes editar el texto que quieras que diga, pero no. En fin,
1: ya,
0: complicado.
1: sí, yo asumía que era muy complicado, pero debo reconocer que me daba rabia,
0: Sí.
1: porque por la casualidad esta de que resulte que sea una palabra muy cortita y que en inglés se pronuncia de otra forma, pues bueno, en fin, ¿qué se le va a hacer?
2: Héctor, decías que estábamos hablando de varios juegos durante la pausa, ajedrez, Go. Si hay una cosa relevante que me gustaría decir y es la diferencia entre un juego de información completa e incompleta. En un juego de información completa todos los jugadores tienen acceso al estado completo, de ahí su nombre, del tablero de juego, del universo del juego. En ajedrez ves todas las piezas y sabes cuáles te has comido. En Go también, en damas, pero otros juegos típicamente como el póker, hay parte de la información que está oculta a según qué jugadores. Bueno,
0: Y en el
2: pues
0: strip
2: al
0: poker
2: faz.
0: también hay una parte
2: En
0: de
2: el
0: información
2: strip poker,
0: oculta.
2: bueno, pues te vas a reír, pero cuando se mencionó, justo pensé en que no era de información completa.
0: Exacto.
2: Pensé, decía que AlphaZero, una evolución de AlphaGo en el que se eliminaron las reglas del juego, simplemente, perdón, en el que se eliminó el conocimiento humano, partidas jugadas por los humanos, simplemente se les daban las reglas, pues fue capaz de aprender y dominar cualquier juego de información completa. En particular Go y ajedrez, Alcanzó nivel superior a Stockfish, el mejor motor de ajedrez del mundo, computacional, en una hora jugando contra sí mismo. AlphaZero derrotó a Stockfish. ¿Qué iba a decir? Bueno, pues a día de hoy, evoluciones de AlphaZero son capaces de superar a los humanos incluso en ajedrez normal. Perdón, en ajedrez, ahí. En póker
1: Póker.
2: normal, que no es de información completa, pero solo no sabes las cartas del contrario. Ahí ya pueden ganar. Hay otras modalidades de póker que yo desconozco, más completas, donde hay menos acceso a información y ahí todavía ganan los humanos.
1: Mira, ahora que has dicho eso, os voy a contar una curiosidad graciosa del Go, que es que
0: Espera,
1: existe una.
0: perdona Alberto, porque es que, o sea, soy un idiota, pero de verdad de proporciones colosales. Estaba
1: Bueno,
0: diciendo en
1: pues,
0: la
1: seguramente
0: pausa,
1: no tanto.
0: estaba diciendo en la pausa que no debo olvidarme de presentar a Luisa. Y empezamos el programa y me olvido de presentar a Luisa, que está con nosotros. Luisa Echaerendio, que se nos ha unido durante la pausa, que es profesora de formación profesional en sanitaria. Hola, ¿qué tal, Luisa?
3: Hola, buenas tardes.
0: ¿Te lo
3: No pasa
0: estaba
3: nada,
0: diciendo o
3: yo
0: no te lo estaba
3: quería.
0: diciendo? Que me iba a
3: Hola.
0: olvidar.
3: Sí, totalmente, totalmente.
0: Madre mía. Bueno, disculpa, Alberto, por favor, continúa.
1: Ah, nada, no, es una curiosidad más que otra cosa, porque cuando decía Juan Carlos lo de la información completa, yo pensaba, claro, es que yo puedo llegar a una partida de Go, echar un vistazo a la partida y me hago una idea de cómo va. Me hago una idea de quién va ganando, me hago una idea de cuáles son los puntos débiles de las formaciones negras, de las formaciones blancas, dónde se podría jugar. Mi idea no es muy buena porque yo no soy un buen jugador de Go, pero un profesional, pues seguramente se hace una idea excelente, ¿no? De todo esto. Pero, y eso tiene que ver con que sea un juego de información completa, ¿no? Con que lo que hay es lo que está en el tablero y las piedras que tienen capturadas los jugadores, que también están a la vista, ¿no? Bueno, pues hay una versión de Go que sigue siendo de información completa si has visto la partida desde el principio, pero que para los humanos es muy difícil, que es el Go de un solo color. Los
3: Madre
1: profesionales, para
3: mía.
1: entrenar la memoria, juegan con el mismo color.
2: Pero qué
3: Ostras,
2: necesidad
3: claro.
2: hay.
3: Qué
1: Pues porque.
3: sufrimiento.
1: No, porque un profesional necesita conocer tanto el lenguaje del Go
3: Sí,
1: como
3: sí.
1: para, a partir de una formación que ves, poder reconstruir por dónde ha ido la partida. Y eso es lo que entrenan ahí. Lo que entrenan
3: Madre
1: es,
3: mía.
1: en realidad, yo tengo una especie como de partidas estándar en mi cabeza y en esta estamos jugando la 27A o
2: Madre
1: algo por
2: mía.
1: el estilo. Sí, es una locura y bueno, les ves jugar con un solo color, tú te pierdes al cabo de 2 minutos,
3: Buf.
1: básicamente. Y ellos, pues en un momento dado, uno dice, me rindo. Y dices, pues debe de ser que ha perdido.
4: Sí. Pero
2: Hace
4: eso es el
2: poco.
4: equivalente en Go a lo que en ajedrez se llama entrenarse con aperturas. Tú te estudias todas las aperturas clásicas, con todas sus variantes, de manera sistemática, en plan puramente arbórea, y te estudias finales. Finales a cuatro fichas, a tres fichas, a dos fichas, te los estudias completamente y te sabes todas las posibilidades. Si tú no tienes ese conocimiento de finales y de
1: Y de apertura.
4: aperturas, normalmente una persona con ese conocimiento te gana porque ves rápidamente que no conoces esos detalles, ¿no?
1: Eso es. De hecho, ese es uno de mis puntos débiles más potentes, que es que yo nunca he tenido el tiempo y la paciencia de aprenderme las aperturas, las esquinas, los Yoseki y todas estas cosas.
3: Un
1: Pero
3: punto débil
1: precisamente,
3: potente.
1: sí. Ese, bueno, punto débil muy, muy, muy malo, ¿no?
3: Me ha
1: Pero bueno.
3: gustado, me ha encantado el concepto. Pero seguro que juegas mejor de lo que dices.
1: No, yo soy bastante malo, pero quiero decir, seguramente os ganaría a vosotros si no habéis jugado nunca,
2: Claro.
3: A
1: pero
3: mí
1: eso no,
3: fijo.
1: eso no, pero eso no
3: Obvio.
1: quiere decir que no sea malo. Es que no es la
0: Sí,
1: misma cosa.
0: sino
3: Eres
0: que nosotros
3: tuerto.
0: somos peores.
1: Claro. O sea, esa es
0: No,
1: la cosa.
0: yo quería decir. Sí, bueno, termina Alberto, no te voy
1: No,
0: a interrumpir.
1: quería comentar una cosa relacionada con esto. Esta idea de que tú llegas a algo, ves el tablero y te haces una idea de por dónde va la partida, es lo que ha dicho Greppel en la
0: Ah,
1: entrevista, ¿no?
0: es
1: Esta
0: justo eso
1: especie
0: iba
1: como
0: yo,
1: de,
0: sí.
1: claro, esta especie como de estimación de quién va ganando, cómo va la partida. Hay toda una serie de reglitas para saber más o menos cuántos puntos tienes. Bueno, asumiendo que esta zona es mía, asumiendo que esta zona es de él, no sé cuántos, y te vas haciendo una idea de cómo va el tanteo. Yo no soy muy bueno en eso tampoco, es otro de mis puntos débiles, digamos. Pero vamos, que un profesional puede decir, creo que va a ganar por una piedra, blancas. Y tú dices,
3: Madre
1: vale, ok,
3: mía.
1: este nivel de precisión
3: Wow.
1: yo no lo tengo. Y AlphaGo sí lo tiene, obviamente, gracias a estos árboles de evaluación y tal.
2: Que utilizaba una IA, utilizaba dos, como nos han contado en la entrevista, una de
1: Sí.
2: ellas era para evaluar la posición. Eso me dejó fascinado.
0: Para
1: Claro,
0: evaluar.
1: porque es la gran
2: Para.
1: dificultad del Go. La gran dificultad del Go es, de un solo golpe de vista, saber de qué te tienes que preocupar. ¿Me tengo que preocupar de que estoy perdiendo el centro? ¿Me tengo que preocupar de que estoy perdiendo el lado? Es que eso es muy importante.
2: Y hay otra derivada sobre eso que he oído, no en esta entrevista que fue muy compacta, sino en otras que han hecho más extensas, y es que AlphaGo jugaba a ganar. Su objetivo era ganar, no ganar por mucho, que es como intenta jugar el humano, ¿eh? Eso fue una evolución de AlphaGo a AlphaZero. Era tan bueno evaluando la partida que se podía permitir no hacer la mejor jugada artística que posiblemente le diese acceso a una piedra más, sino que se conformaba con mantener su ventaja que él sabía que era de media piedra. Digo lo de media piedra porque al final, como negras juegan primero, pues se añade una especie de hándicap, ¿verdad? Que
1: Sí.
2: suele ser de 7 piedras y media, ¿no? Si recuerdo bien, Alberto, que tiene
1: Sí,
2: ese media para que no haya empates.
1: Depende de las reglas. En reglas chinas, que es como jugó AlphaGo, son 7 piedras y media. En reglas japonesas son 6 y media, si no lo han cambiado en los últimos años. Pero bueno,
2: pero ¿os imagináis eso? O sea, en vez de tratar de abarcar y así tengo ventaja para luego, AlphaGo sabe que está ganando y asegura su posición.
0: Sí. Es que a veces hay una tensión entre tratar de ganar por más y asegurar la victoria, ¿no? Exacto. O sea, que no es lo mismo. Pero no, yo sí, yo es que también quería sacar ese punto que justamente que decía Alberto, o sea, el hecho de que no se trata solo de enseñarte a jugar y cómo mejorar el estado actual, qué jugada me permite mejorar el estado actual, sino que para yo saber si estoy mejorando el estado actual o no, tengo que saber evaluar el estado de la partida. Entonces, una cosa muy importante en una red neuronal es saber tener una métrica de cuánto de bien estás haciendo el trabajo. Claro. Porque el aprendizaje de una red neuronal se trata de mejorar aquello que te hace que la métrica que tú estás usando se optimice. O sea, que tú minimices el error de lo que estás haciendo, ¿no? Hacer cosas que minimicen el error. Entonces, para eso necesitas saber, dado el estado de la partida, saber cuánto de bueno es ese estado. Por ejemplo, en ajedrez, sí. más o menos...
2: Lo discuto. Perdón.
0: Termino ya, por poner el ejemplo, en ajedrez más o menos tú sabes que más o menos el que tiene más piezas y el que tiene más o menos el centro del tablero tiene mayor densidad de piezas por el centro del tablero, va ganando, salvo que veas que uno tiene el rey acorralado o que hay como un par de cositas que te hacen ver quién va ganando la partida, ¿no? Y claro, en Go debe ser mucho más complicado eso, y ellos, yo creo que uno de los grandes éxitos para poder desarrollar AlphaGo fue poder desarrollar ese algo que te permite evaluar cuánto de bien lo estás haciendo. Y te voy a dejar...
2: ¿Sí? Saliendo un poco del Go, que es muy interesante, pero esto es un podcast de ciencia, ¿por qué abordaron con AlphaFold el plegamiento de proteínas? Pues uno de los criterios fundamentales, no solo por el absurdo impacto que puede tener en la humanidad, que si queréis lo discutimos, obviamente, sino porque tenían contra qué comparar, y eso no se da en muchos problemas científicos. Exacto. Existían decenas de miles de proteínas cuya estructura había sido ya determinada con mucho dolor mediante técnicas que a menudo llevaban decenas de años y que estaban disponibles en una base de datos accesible, el PDB, el Protein Data Bank, donde pone la secuencia de aminoácidos y la posición exacta de la red de átomos en el cristal sólido, que es como se calculan esas estructuras mediante difracción de rayos X. Entonces tenían un target para cada proteína de las conocidas, sabían cómo se iba a plegar y eso les sirvió obviamente para el entrenamiento. También en el caso de la predicción meteorológica, sabes qué ocurrió hace 2 días y el tiempo que ha acabado haciendo hoy. Por lo tanto, tienes puntos en el pasado y forecast a futuro. Pero muchísimos otros problemas eso no es así. Y ese es el primer tipo de los problemas, es los que AlphaZero y sus descendientes han dominado claramente. Y en el segundo tipo de problemas es donde empezamos a ver avances en los últimos años.
0: Yo quería comentar una de las cosas que para mí fueron más llamativas de la entrevista y que para mí fue un poco una decepción, que es que explicaron que realmente AlphaGo es un sistema que tiene tres componentes principales, ¿no? Tiene dos redes neuronales y tiene un árbol de jugadas, un árbol de Monte Carlo. Sí. Digo que para mí fue un poco una decepción porque yo pensaba en su momento cuando se hablaba de esto y se en medio de todo el hype se decía que este era un sistema que por primera vez desde cero había aprendido a jugar este juego tan complejo. Entonces yo desde cero entendía que esto era, habían hecho una red neuronal, habían puesto a jugar partidas y había aprendido. Pero en cambio no. Hay algo de diseño humano detrás. O sea, un humano ha decidido que hay que tener dos redes neuronales, una la de policy, otra la de value, que tiene que haber un árbol. O sea, que no era simplemente crear una red muy grande y ponerla a jugar. Entonces, que realmente eso es un poco por donde va AlphaZero, ¿eh? Pero que eso vino después.
4: Ese es AlphaZero.
0: Claro, ese es AlphaZero. Exactamente, que vino después y el cero viene de ahí, ¿no? De empezar casi que de primeros principios. Pero entonces, AlphaGo no está diseñado de primeros principios, sino que hay un poco de diseño, o sea, hay diseño inteligente detrás del AlphaGo.
4: La componente de Monte Carlo es la contribución humana, es decir, el conocimiento humano estaba básicamente en el modelo de Monte Carlo y eso fue el gran lastre de AlphaGo, Y por eso, cuando eliminaron ese lastre, Alpha Zero ya pudo ser mucho más potente que AlphaGo, ¿no? Pero se pensaba que era un juego tan difícil que si no ponías un árbol de Monte Carlo, como se había hecho toda la vida para hacer juegos, parecía como que la inteligencia artificial no iba a ser capaz de profundizar más. Y eso es una cosa que me gustaría, ya que está aquí María, y es un tema interesante, conectarlo con el lenguaje natural. De toda la vida en inteligencia artificial se ha dicho que el lenguaje natural era tan ambiguo, tan complicado. Todo el conocimiento de los filólogos sobre el lenguaje, el análisis ortosintáctico, es trivial. El análisis ortosintáctico no permite entender un idioma, un lengua. Los hablantes no usamos el análisis ortosintáctico y la conexión semántica y no usamos ese tipo de conceptos que teóricamente es lo que desde la inteligencia artificial estábamos usando para entender el lenguaje natural. Intentábamos entenderlo utilizando el conocimiento de los filólogos. Pero es que el conocimiento de los filólogos es irrelevante. No sé, todo lo contrario a ser un beneficio, es un lastre. Porque los niños, los bebés, los de pequeñitos aprenden el idioma sin necesidad de ese conocimiento ortosintáctico. Entonces, en inteligencia artificial teníamos ese gran problema. Por eso quería ahí meterle chicha a María.
3: No, voy a rogar diferir y te lo voy a justificar.
4: Pero bueno, lo que quiero decir es eso. El gran avance en la comprensión del lenguaje natural fue el momento en el que dijimos, olvídate de todo lo que saben los filólogos. Lo único que tienes que hacer es aprender correlaciones entre datos, y los datos es leer muchos textos, tener muchos tokens, y cuanto más tokens tienes, cuanto más información tienes aprendida, y eso sí, no sobreaprendida, porque como sobreaprendas, peor todavía. Tienes que aprender en muy poquitas épocas, tienes que aprender de manera muy, muy suave, pero mucho, con una red neuronal suficientemente grande para que tenga un tamaño similar al conjunto de tokens. Y eso era romper completamente todo lo que se sabía de inteligencia artificial. Y cuando se hizo eso, se descubrió que el lenguaje natural es trivial. Las correlaciones que aprenden los bebés y los niños las aprenden fácilmente porque en realidad el lenguaje es trivial. Y lo mismo hemos observado con el ajedrez o lo hemos observado con el Go. Son juegos humanos, por lo tanto son triviales. Si tú tienes un espacio suficientemente grande para entender esas correlaciones, las correlaciones reales, es mentira que el Go tenga 10 a 170 partidas posibles. Ningún humano va a jugar usando todas las posibilidades. El humano va a buscar ciertas correlaciones y esas correlaciones son triviales de entender. Entonces la máquina puede entender no solo las correlaciones que entiende un humano después de haber jugado pues unas decenas de miles de partidas en su vida, y además correlaciones que un humano no puede llegar a observar porque la máquina puede aprender, puede jugar decenas de millones de partidas. Entonces, aprende en dos o tres días decenas de millones de partidas y observa correlaciones más allá de las correlaciones que observan los humanos. Pero el punto clave es que son correlaciones triviales, que están obvias en los datos cuando los ves en toda su dimensión.
0: ¿Te sujeto el cubata?
3: Sí, tengo que recoger este guante. Bueno, primero tengo que decir que me ha asustado porque estaba hablando de árbol de Monte Carlo y se ha preguntado a María, digo, ¿yo? ¿Yo qué sé de los árboles de Monte Carlo?
0: Si no, nunca has estado en Monte Carlo, ¿no?
1: Claro, exacto. Sí, solo tienes que acercarte. Nunca he estado en
3: Soria y nunca he estado en Burgos y mire qué morcilla. Bueno, como te iba diciendo. Pues vale, yo estudié cuando era más joven, muy modestamente, procesamiento del lenguaje natural. Y claro, lo que se trataba de hacer, cuando dices tú el análisis ortosintáctico, me imagino que te refieres a morfosintáctico.
4: Morfosintáctico, sí, como le quieras llamar.
0: Yo estaba pensando qué pena que no esté Gastón.
3: No, no voy a hablar filosofía del lenguaje, solo que las conexiones entre las palabras, no, pues la sintaxis. Entonces, me gustaría aclarar varias cosas de este challenge que se me ha lanzado, ¿no? Primero, que nos debamos referir al conocimiento de los filólogos para el procesamiento del lenguaje natural, porque los filólogos realmente estudian el texto, los textos, la construcción textual. Yo diría más bien los lingüistas, ¿no? Cuando yo era joven, antes de la IA, pues yo estudiaba lingüística computacional, ¿no? Cómo hacer que las máquinas hablen, que nos comprendan. Y esas relaciones que tú has dicho, que tiene razón y no, y te lo voy a justificar, que los bebés aprenden de manera, como dices, trivial, bueno, de manera informal, no sé cómo decir, inconsciente. Es
1: Sí,
3: la
1: sí, sí.
3: diferencia entre adquirir y aprender una lengua, ¿no? Tú al tu bebé, cuando le hablas, no le dices, y ahora, cariñito, vamos a aprender el plural, y ahora vamos a formar el femenino. Tú hablas y el bebé infiere cosas, ¿no? Que es como podríamos decir que hace la red neuronal, ¿no? Ve cosas, escucha y aprende. Pero esas relaciones sintácticas, yo me temo que tengo que llevarte a la contraria, Francis, porque no son triviales, de hecho, es el fundamento de las lenguas. El lenguaje humano es la capacidad para comunicarnos, ¿no? Entonces, si pensamos en el origen del lenguaje, que es imposible saberlo y es un debate en el que no nos vamos a meter, pero si pensamos en lenguas como vocabulario, por ejemplo, si yo me aprendo ahora 10.000 palabras de otro idioma, nunca voy a poder saber hablar esa lengua bien si no comprendo las relaciones entre las palabras. Yo les pongo a mis alumnos siempre el ejemplo de los hombres prehistóricos, ¿no? Decir, piedra, piedra aquí, ¿no? Yo aquí, o mamut, pero no es lo mismo en saber lo que es un mamut que en decir, cógelo y llévatelo de allí, o pon esto aquí, o hacia aquí, o de mí. Entonces esas relaciones sintácticas, te lo digo muy como lingüista, sí que sé de lo que hablo, pero como procesamiento del lenguaje natural, pues cuando yo estudiaba esto, son esas cadenas de signos, ¿no? ¿Cómo se llama esto? Ahí tengo un. No me acuerdo cómo se llama ahora mismo. Fotrell, tenía yo un capítulo de la tesis sobre eso.
0: Pero te refieres a los tokens, la forma en la que dividimos
3: No,
0: las
3: no,
0: palabras
3: no
0: en.
3: son los tokens. No son los tokens, bueno, los tokens y los tipos, eso es lo que sí tratamos en lingüística, también no son procesamiento del lenguaje natural. Ah, dependencias universales, ¿eso qué es? Universal Dependencies de Stanford. Entonces, eso lo que hacía era que en ese string de caracteres que cogía el sistema, sabía seleccionar los que eran más importantes para la comunicación de toda esa cadena, por así decirlo. Y eso en sintaxis humana son los verbos. Por lo que sea, nosotros el verbo es el centro de la frase y del verbo depende todo lo demás, el objeto, el sujeto, porque aunque pensemos que las lenguas del mundo son muy diferentes, eso creo que ya lo he dicho alguna vez, si ahora mismo viniera un extraterrestre diría, ostras, todos hablan variedades de la misma lengua, ¿no? Porque todas las lenguas hacen las mismas cosas, son gente que hace cosas, tienen sus sujetos y sus objetos, ¿no? Entonces, esas relaciones sintácticas entre las palabras es lo que realmente forma la base de las lenguas naturales. Y si yo no las conozco, no puedo aprender a hablar otra lengua. De hecho, en clase de idiomas, cuando enseñamos sintaxis, tú a lo mejor estáis pensando en aquellas cosas que hacíais de pequeñitos, en árboles, ¿no? O cajas, según vuestra edad. No hacemos eso. Eso es como un poco de educación franquista, ¿no? Pero sí que tienes que saber cuál es la función gramatical de las palabras en la frase para poder hablar otra lengua. Todavía nos quedan lenguas con casos como el alemán, ya sin hablar del sumerio y estas lenguas inútiles que me gustan a mí, ¿no? Que no me
1: ¿Cómo
3: sirven
1: que
3: para hablar
1: inútiles?
3: con
1: Pero
3: nadie.
1: bueno, protesto. Muerta,
3: Gracias,
1: entre comillas.
3: Alberto. No, pero que muchas veces me preguntan, ¿y tú para qué hablas eso? Si no puedes hablar con nadie, digo, bueno, pero puedo leer. Pero en fin, eso es como esa anécdota que se cuenta de Unamuno, ¿no? Que al salir de la Universidad de Salamanca le pregunta a un señor, Don Miguel, Don Miguel, ¿y el griego para qué sirve? Y le
1: María,
3: contestó,
1: una
3: a
1: cosa,
3: usted
1: perdona.
3: para nada.
1: Perdona, que has dicho el sumerio con casos, pero el sumerio no era flexivo, ¿no? El acadio sí.
3: No, es aglutinante.
1: Por eso,
3: El
1: por eso.
3: acadio es semítico, pero el sumerio tiene como 12 casos.
1: Ah, vale.
3: Porque las palabras se aglutinan, o sea, por ejemplo, la palabra rey en sumerio es Lugal. Lu es hombre y Gal es grande, pero todo ese compuesto se va declinando según lo uses como sujeto o verbo.
1: Vale.
3: ¿Entiendes?
1: Yo por eso te he preguntado, porque digo, algo me he perdido aquí que lo entendía al revés.
3: Bueno, es que aunque se aglutine, tienes luego que declinar la palabra en
1: Claro,
3: toda
1: eso
3: la
1: es lo que no
3: oración.
1: sabía. De todas
3: Yo
1: formas,
3: quería
1: yo creo.
3: reconectar.
1: La definición de caso es un poco problemática, porque realmente es una palabra que se creó para las lenguas indoeuropeas y que luego exportamos a otras lenguas que no son indoeuropeas, aunque no sea exactamente lo mismo. Entonces, bueno, es un poco problemático.
3: Bueno, pero a efectos prácticos significa pues en cambiar las terminaciones de las palabras o los principios de las palabras según su posición gramatical, su posición en la frase, según su función sintáctica. Entonces, eso yo tengo que decir que no es trivial, es que sin eso no existe. O sea, yo
0: Yo
3: diría, es
0: pero yo
3: más,
0: creo
3: hay dos tipos de personas. Déjame

0: lingüístico, es entender el lenguaje. El test de Turing es entender el
1: Claro.
0: lenguaje, es una
1: Bueno,
0: trivialidad, ¿vale?
1: no es
0: No requiere
1: entenderlo todo
0: conocimiento.
1: solamente, es
0: Cuando hacíamos
1: también la
0: los
1: interacción.
0: concursos de test de Turing, lo que le complicaba a la máquina no era el conocimiento. Ponías, por ejemplo, los clásicos esos de estos ejemplos de software que eran un adolescente o una persona, una sueca que ha aprendido inglés y está hablando en inglés y no es su idioma nativo, con lo que puedes aceptar que cometa errores en las construcciones y en los modismos, que no entienda bien ciertos dejes, ciertos dobles sentidos, porque ha aprendido una segunda lengua. O sea, se planteaban eso como casos piloto para montar un test de Turing. Y de repente, cuando te llegan los grandes modelos de lenguaje con el modelo de atención y tú aplicas una serie de reglas que nunca se habían aplicado en inteligencia artificial, que es básicamente, las redes neuronales tienen que ser muy grandes, tan grandes como el conjunto de datos. Y las redes no tienen que aprender muchas veces. Muéstrale todos los datos una, dos, tres, cuatro, cinco veces, pero no las muestres muchas más, que sobreaprenden y entonces lo hacen peor. Son reglas muy tontas, muy sencillitas. Claro, ahora ya estás trabajando con billones, literalmente, billones de tokens en los aprendizajes. Y estamos hablando de una o dos épocas de entrenamiento, no más, porque literalmente no hay cómputo para hacer más. O sea, no se puede hacer más. Y eso es más que suficiente. Es decir, y resulta que una inteligencia artificial recibe toda la Wikipedia y solo por ver toda la Wikipedia en todos los idiomas, ya es capaz de hablar en todos los idiomas.
1: Pero
0: Sea, fíjate tú,
1: ¿por qué
0: sin
1: habla?
0: o sea, es
1: Porque
0: capaz de
1: sabe cuál
0: escribir
1: es
0: textos
1: la
0: y entender
1: cadena.
0: textos en todos los idiomas
1: Eso
0: porque ha
1: es.
0: logrado ver correlaciones entre
1: Eso
0: los
1: es.
0: términos en diferentes idiomas y hacer las correlaciones transversales, verticales, entre diferentes idiomas y conecta. Y aunque en un idioma tenga un corpus en Wikipedia muy pequeño comparado con el corpus que tiene en otro idioma, es capaz de extraer del otro idioma estructuras y las mete ahí. Son puras correlaciones. Y hace todo
1: Exactamente.
0: eso sin necesidad de saber lo que es un verbo, lo que es un adjetivo, lo que es un
1: Pero
0: plural.
1: sí lo sabe, igual que tú lo sabes y no lo sabes. O sea, la mayoría de las personas, cuando estamos hablando una lengua, no estamos pensando, tú ahora estás cambiando los pronombres según son sujetos y objetos, ellos y los, ¿no? Entonces sí que lo sabes, pero lo sabes de manera inconsciente, eso es a lo que me refiero, que es lo mismo que hace la máquina. Ahora mismo todos, cuando hablamos, no estamos pensando cuál es el complemento circunstancial o qué es el complemento régimen, ¿no? Si le preguntas a alguien, te dirá, ni idea. ¿O qué es el
2: No, eso
1: subjuntivo?
2: serás tú, perdona,
1: Ni
2: ¿eh? Quiero
1: idea.
2: decir.
1: Perdón,
2: Aparicio
1: me
2: sí lo
1: refiero a un
2: piensa.
1: humano normal.
2: Sí,
1: ¿Qué es el
2: yo quería
1: subjuntivo,
2: decir.
1: no? ¿Por qué usamos el subjuntivo? Espera, espera, que no he terminado de sujetar el cubata.
2: Sí, sigo
1: Entonces,
2: aquí con
1: todo
2: el
1: eso,
2: cubata.
1: tienes toda la razón, son las estructuras. ¿Y qué son las estructuras? Son las relaciones de jerarquía. Y eso es el dependencias, son lo que en el lenguaje natural humano es la sintaxis. Cuando hablabas de esos primeros test de Turing, yo recuerdo en la clase de PLN, era la ambigüedad, que no sabía distinguir la máquina de la ambigüedad, como Antonia vio al niño en la ventana con los prismáticos, ¿no? ¿Quién tiene los prismáticos, Antonia o el niño, ¿no? Ese tipo de ambigüedades, eso es ambigüedad semántica, pero la ambigüedad, ay, le daba algo. La ambigüedad sintáctica, lo que te digo, a ver, tú crees que no lo sabes, pero sí que lo sabes. Tú sabes lo que es un verbo, un adjetivo, a lo mejor no eres consciente. Y eso es lo que se llama la adquisición, la magia y el misterio del lenguaje natural, que como es un proceso cognitivo, lástima, no se puede abrir un cerebro mientras está funcionando. Pero que las
2: Bueno,
1: estructuras es lo
2: ahora
1: que
2: hablo de
1: nosotros
2: eso.
1: tenemos. Ok, te he mirado por eso. Pero Héctor quiere decir algo porque ha saltado aquí un mensaje y me he
2: No, no, no.
1: enterado.
2: Termina tu argumentación. Solo estaba diciendo que luego
1: Ah,
2: que
1: vale,
2: vayamos
1: sí.
2: reconduciendo para volver al tema.
1: Bueno,
2: Pero.
1: pues eso, que la sintaxis es necesaria, aunque no haya que hacer árboles ni saber definir lo que es un verbo, pero tú, si no supieras eso, no podrías hablar ni podrías comprender lo que estamos haciendo ahora nosotros,
2: Sí,
1: creo.
2: yo creo que. A ver, yo creo que estamos de acuerdo. Lo que pasa, creo que
1: Sí,
2: lo que quería decir
1: que lo
2: Francis,
1: llamamos diferente.
2: corrígeme si me equivoco, efectivamente, es que no se trata de enseñar, de programarles las reglas. Yo hablaba antes de la
1: Eso
2: diferencia
1: es.
2: entre el IBM que le ganó a Kasparov con reglas que habían sido programadas frente a
1: Sí.
2: una máquina de redes neuronales que había aprendido a base de ver ejemplos, ¿no? Y que el ser humano aprende, adquiere la lengua, perdona, siguiendo esa nomenclatura que tú usas, María, de adquirir frente a aprender, adquieres la lengua viendo
1: Claro.
2: ejemplos, ¿no? Y esas reglas están ahí, pero pero no es como el

0: bebé las aprende, ¿no? Sino simplemente viendo ejemplos, muchos ejemplos, y de esa forma aprenden también las redes neuronales, ¿no? Que creo que
1: Hombre,
0: era a lo que se refería Francis, si no he entendido mal.
1: a personas que aprenden una lengua sin ir a clase, que la aprenden en la calle o hablando con otros, que siempre tendrán algún fallo, porque si te pones ahora a aprender serbio, y te vas a Serbia, tienes amigos serbios, hablas perfectamente, pero no declina los objetos o los sujetos y te falta ese, pero
2: Yo,
1: lo aprendes sin darte cuenta.
2: para acabar, lo resitúo donde yo quería ir, o no sé, quizás me lo dije mal y desvié la atención. Lo que yo quería decir es que se pensaba que el Go era un juego difícil. Se pensaba que era el juego humano más difícil, porque el cálculo estadístico trivial te daba una enorme cantidad de posibilidades. Y lo que nos ha mostrado estas nuevas inteligencias artificiales es que es un juego jugado por humanos, luego trivial. Es decir, con un número adecuado de tokens, una red neuronal con suficiente número de pesos sinápticos, puede, jugando sola, sin tener ningún tipo de conocimiento humano, obviamente las mínimas reglas, ¿no? De qué es lo que se pretende y qué es válido y qué no es válido, pero con un conocimiento ridículo del juego, infantil del juego, jugando contra sí misma, puede obtener un nivel de juego infinito comparado con el mejor humano del mundo. Y eso es una cosa que hace 10 años era tabú decirlo, no se podía decir, era imposible, pero hoy sabemos que es trivial. Es decir, todo lo que hacen los humanos habitualmente lo van a poder hacer las máquinas de manera trivial solamente escalando el tamaño. Eso no significa, y conectando con lo que Ignacio nos iba a contar, que la conciencia o que la creatividad o que otras atributos que ponemos, o la misma inteligencia que ponemos a los humanos, a lo que hacemos los humanos, se pueda hacer en las máquinas. Las máquinas solo están viendo correlaciones triviales entre imágenes. Y bueno, eso es una cosa que podemos hacer. Se manejan fundamentalmente imágenes, porque las imágenes te meten muchos datos en poco espacio. Y nos gusta ver los datos así, ¿no? O sea, eso es, la gran revolución en inteligencia artificial ha sido convertir todo a imágenes. Que un token, una palabra, sea una imagen. ¿Y qué representa esa imagen? Pues no sabemos muy bien, pero representa la relación entre ese token y todos los demás tokens. Pero si esa imagen tiene menos píxeles que tokens hay, ya, ¿y qué? Pero la imagen representa eso. Y conforme yo voy haciendo la imagen más grande, más fluidez y mejor calidad obtengo en el resultado.
0: A ver, Alberto había levantado la mano, pero es que Juan Carlos se tiene que ir y no sé si quería apuntar alguna otra cosita sobre la entrevista, Juan Carlos, antes de irte o
3: Sí,
0: te has quedado
3: quería hacer
0: tranquilo.
3: una. Bueno, primero que salí realmente impresionado, iluminado por la capacidad de esta gente y por lo que habían hecho. O sea, yo salí realmente que me costó volver a mi rutina después de oírles. Pero quería conectar con algo que has dicho, Héctor, porque la frase que la tengo apuntada desde el día de la entrevista, que más posiblemente me llamó la atención de la entrevista, conecta de alguna forma con tu decepción que has dicho de que AlphaGo la habían enseñado con conocimiento humano y que era necesario incluso en AlphaZero. Y es que, pues Metcalfe dijo, me fascina, en su cabeza, dice, me fascina cómo se pasa del ADN a las proteínas, de las proteínas a los embriones y de los embriones a las propias personas que van luego y se ponen y desarrollan AlphaFold para describir el propio proceso que acabo de terminar. Es decir, Héctor, bueno, de alguna forma todo es conocimiento humano y todo es conocimiento que parte del ADN al que se suma la experiencia, ¿no? Quizá siendo reduccionista de nuevo. Y sí, me tengo que ir, amigos.
2: Venga,
3: Ha
2: pues un
3: sido
2: placer hacerte
3: delicioso.
2: contar contigo. Hasta
3: Hasta
2: la próxima,
3: luego.
2: Juan Carlos.
1: Venga, buena
2: Adiós,
1: tarde.
2: Juan Carlos, chao.
0: Alberto, te doy la palabra diciendo que yo no sé si es súper complejo, lo que está claro es que es un juego, el que tenemos aquí, y
1: Ostras,
0: así
1: ya echábamos de menos.
2: tarjeta
1: Y la
2: amarilla.
1: tarjeta,
0: Ya no nos
1: sí,
0: olvidamos de
1: esto.
0: cómo pronunciarlo. Venga.
2: Sí. Yo solo quería antagonizar un poco con Francis, diciendo que me parece que estás, quiero decir, que estás redefiniendo el significado de trivial cuando dices eso.
3: Claro, claro, claro,
2: Es,
3: claro.
2: claro, es decir, ahora que ya tenemos las arquitecturas y digamos, el hardware necesario para hacer esto,
4: es, digamos, una tarea asumible en un tiempo muy razonable por las máquinas. Eso no quiere decir que sea trivial por sí mismo. Solo quiere decir que, bueno, es asumible por la tecnología que ahora tenemos. Entonces, yo sería un poco más cuidadoso en ese sentido, porque parece que cuando digamos trivial es que no tiene secreto. Y lo cierto es que las máquinas lo imitan, pero si tuvieses que dar una serie de normas que te llevaran a eso de forma determinista y no por aprendizaje, pues eso no lo sabríamos hacer. O sea que, bueno, hay digamos...
2: Fíjate que el gran futurólogo, el Kurzweil, que era especialista en modelos markovianos ocultos para entender el habla, pero a nivel de fonema a signo, ¿no? De fonética a grafía, ¿eh? Y poder escribir, o sea, lo que es entender el lenguaje a partir de un audio, digamos, transcribir el audio, que era la gran especialidad de Kurzweil, predecía que este nivel de conocimiento lingüístico del lenguaje natural se alcanzaría del orden del año 2030. Y lo hemos alcanzado pues en 3 años, así. O sea, que era ChatGPT 3.5, que es del 2023 o algo así.
4: Sí, creo que sí.
2: O sea, hemos dado un salto de infinito en el momento en el que nos hemos dado cuenta de que todo era extremadamente sencillo. Y de que en esa sencillez cualquiera puede avanzar en este campo. Pero, claro, ha costado 70 años llegar a ese conocimiento de que todo esto era sencillo. Pero todos los grandes tabúes de todo lo que parecía imposible, resulta que es posible, porque es sencillo, ¿vale? Yo cambio la palabra trivial por sencillo. Y entonces, con arquitectura relativamente sencilla, y por ejemplo, la conciencia, todavía no tenemos la arquitectura de conciencia. Pero el día que tengamos la arquitectura de conciencia,
0: será trivial.
2: Una arquitectura que garantice que aparece la conciencia, diremos, es que la conciencia era un problema extremadamente sencillo. Era tan sencillo como poner esa arquitectura.
0: Esto, ¿sabes la frase famosa de Haldane, ¿no? Que decía que todo el proceso de aceptación del conocimiento pasa por 3 fases. La primera, esto es una majadería absurda. La segunda, esto es interesante, pero no tiene ninguna utilidad. Y la tercera, esto es una trivialidad, yo siempre lo he dicho.
1: Qué bueno.
5: Bueno, creo que aquí, respecto al comentario de la conciencia, hay una cosita a detallar, que tampoco es muy relevante, pero lo que has dicho, Héctor, de una vez se consigue, parece evidente cómo se ha llegado hasta ahí, es cierto. Creo que aparte de eso hay otra interpretación de lo que ha dicho Francis, que es que tal vez la respuesta sea en sí más sencilla de lo que estamos buscando, y eso también hay que tenerlo en cuenta. Y hay otra cuestión, y es cuando a mí me preguntan si en algún momento, a través de la estructura que sea, vamos a ser capaces de reproducir la conciencia... La respuesta no es banal. La respuesta no es necesariamente sí, es sí en el caso de que tengamos definiciones funcionalistas, que consideren que lo que define la conciencia es una relación de funciones. Pero si hay una cuestión más sustantiva detrás, tal vez esa estructura tenga que ser una estructura biológica, por ejemplo, por determinadas propiedades que tenga. Y ahí, pues ya que sea trivial o no, parece más complejo. Pero bueno, que estoy de acuerdo. Y por apuntar algo sobre lo que se dijo hace un rato, que creo que comentaba María cuando hablaba de cómo aprenden los bebés, que es por señalar, por ejemplo, si no estaba muy claro el término, al menos en psicología del desarrollo se suele hablar de aprendizaje ostensivo, que es a través de señalar, ¿no? Se suele decir, pero no solo señalar físicamente, sino establecer unas relaciones entre el concepto y aquello a lo que se refiere en el mundo, o entre conceptos, claro, por correlaciones.
1: No, pero yo no he dicho de aprender por señalar.
5: No, pero yo no digo señalar. Digo cuando se está hablando de cómo aprenden los bebés, que no es a través de reglas necesariamente, sino como ejemplos.
1: Pero no es tampoco señalándoles cosas, es simplemente hablándoles, exponerles.
5: Vuelvo a ello, no estoy diciendo que sea literalmente por señalar. Digo que puede ser una correlación entre conceptos y aquello a lo que se refieren, el referente en el mundo o entre conceptos, pero que no es a través de reglas. Se suele llamar aprendizaje ostensivo y aunque es un término que se origina a través del concepto de señalar, transgrede eso, ya va más lejos y incluye todo esto.
1: Porque esa es una de las grandes controversias de la humanidad, ¿no? ¿Cuándo empezó el humano a hablar y por qué? Y eso de señalar, pues claro... a lo mejor es a lo que te refieres a lo que decía el vocabulario, ¿no? Hay cosas que se pueden señalar o cosas que se pueden dibujar, como esto me lleva a mí al nacimiento de las escrituras. Tengo que volver siempre a los sumerios, ¿no? Al cuneiforme, ¿no? Las primeras escrituras son pictogramas, tú puedes dibujar cosas, pero hay cosas que no puedes dibujar, igual que hay cosas que no puedes señalar. Y entonces eso es la exposición, ¿no?, a esos conceptos, ¿no? Yo hablo y hablo, tú estás expuesto a este conocimiento. Y como decía mi profesora de Pilates, la que pueda que me siga.
0: Bueno, venga, pues yo quiero cambiar de tema y el que pueda que me siga.
1: También me interesa lo que cuenta Ignacio.
6: No, pero, bueno, yo solamente, si me permitís, solamente quería decir que no solamente, o sea, este tema yo creo que es amplio y es inmenso y podríamos estar aquí, yo creo que 200 programas hablando. Pero creo que no es tan reduccionista. Yo también difiero un poquito de Francis, no creo que podamos observarlo de manera tan reduccionista. Es verdad que ha pegado un subido muy grande, como hemos dicho, debido a que hemos evolucionado también nosotros, pero que, por ejemplo, por mucho que a mí me hablen en chino, yo no voy a hablar en chino. O sea, es una cosa que también necesitas como una especie de base y también necesitas un aprendizaje supervisado, que no podemos, digamos, olvidarnos de que no solamente es lo que está en base programado y lo que surja, ¿no?, en base a lo que tú le pongas, sino también en base a lo que tú le vas guiando. Y que en genética en concreto hay un gen que podemos relacionar con esto, que es el FOXP2. FOXP2, ¿vale? Relacionado con todo esto del lenguaje.
0: Bueno, ¿alguna conclusión? Acabo, sí, dale, Ignacio.
5: Una cosa. Estoy también valorando qué cosas añado y qué cosas no, porque no se trata de que extendamos esto hasta el infinito. Pero creo que hay otra diferencia relevante cuando hablamos de cognición del lenguaje, y es que no es lo mismo aprenderlo desde cero, entre comillas, con unas condiciones que pueden ser equiparables a las de un niño, que aprenderlo cuando ya se han consolidado determinadas estructuras cerebrales en adultos y que, por lo tanto, estamos más restringidos. Eso es algo que por ahora no habíamos establecido diferencia, pero que está ahí. Y luego, respecto a cómo hemos llegado como humanos a poder entender el lenguaje de una manera aparentemente espontánea, aparentemente, ¿no? Quiero decir, sin estas reglas que nos enseñan en una pizarra, no es... la conclusión necesaria no es pasa y ya está, es que puede haber estructuras en nuestro cerebro que estén especialmente construidas para facilitar eso. Sabemos que es el efecto Baldwin y que está estudiadísimo en genética y que significa que aunque parezca que hay instintos muy extraños con los que nacen algunos animales, lo que ocurre es que tienen facilidad, porque se ha seleccionado así, generación tras generación, para aprender determinadas cosas o establecer determinadas categorías. Entonces, es cierto que eso se podría programar también, por supuesto, si lo conociéramos suficientemente bien, y que de alguna forma existe también una relación en las dos direcciones, no solo porque nosotros vamos construyendo un lenguaje, sino porque ese lenguaje que funciona acaba estableciendo las condiciones de selección de determinados individuos para continuar esa creación. Entonces creo que ahí hay también otro aspecto refuerza a tener en cuenta.
6: Se retroalimenta. Que
5: exacto.
6: Se dice.
5: Codetermina también.
1: Y esas estructuras se desarrollan porque cuantos más idiomas aprendes, más fácil es aprender otro. Porque tú dices, ahora me voy a hablar en chino y no aprendo. A lo mejor sí. A lo mejor depende de las estructuras que hayas desarrollado antes. Tú dirás, bueno, yo no. Hay personas que sí lo hacen.
0: Yo lo vi en el guerrero número 13, que estaba ahí...
1: Te lo iba a decir ahora mismo. Casi me da un infarto con esa película. Qué horror, pero es una pantomima. Ahí en 5 minutos en una hoguera comiendo una costilla, de repente dice, y tu madre era tal. No. Eso es una pantomima y es una ficción, una fantasía. Pero la plasticidad cerebral también se... ¿No, Ignacio?
6: Sí,
1: según
6: los
1: idiomas que tú aprendas, estás volviendo a desarrollar ese sistema innato que dices, esas estructuras que podemos tener ahí diseñadas.
5: No sé, incorrecto, pero es más complejo. Sí que diría que la neuroplasticidad depende sobre todo de la edad, pero no solo de eso, y lo sabemos. Se puede entrenar para ser mejor y...
1: Sí.
5: Y aquí hay otra cosa que sí que tiene que ver con lo que comentaba Francis, y es que no solo es que por aprender más idiomas desarrolles la facilidad de establecer conexiones, sino que tienes más ejemplos de los que tirar para establecer correlaciones entre ellos. Que esta es otra aproximación relevante.
6: Yo solo quería decir dos cosas porque yo creo que María me puede, vamos, que también sabrá de esto muchísimo más que yo, pero que cuando existen dos problemas, a veces, cuando aprendes un lenguaje, una lengua nueva, está la fosilización del lenguaje, que a veces es verdad que por mucho que tú quieras, aprendes algo mal y por mucho que te lo intentan arreglar, lo que tú decías de aprender de manera informal, pues eso tiene el problema de que pueden surgir pues este tipo de problemáticas. Y luego está que cuando, exactamente, y otra cosa está que es un fenómeno que se da que cuando tú hablas varias lenguas, pues al final hablas como una especie de batiburrillo, ¿no? Como si fuera un puzzle. O sea, dices de repente algo en inglés, de repente algo que mezclas el inglés con el castellano.
1: Nunca me ha pasado.
0: ¿Te sujeto el cubata?
6: Pues a mí me pasa.
5: Hablantes nativos pasan más.
6: Sí, sí, bueno, o con. Bueno, yo creo que pasa en general, o sea, a mí desde luego me pasa.
5: Cuando hay aprendizaje bilingüe, desde niños suele pasar más. No digo que pase solo, pero que son casos donde se ve bastante.
6: Sí, pero eso, que no solo bilingüismo ni ser nativo, sino a la hora de hablar varios idiomas. Porque,
1: bueno, a mí sí me pasa que no es que las mezcle, pero que hay una palabra que responde exactamente al concepto que quiero expresar en una lengua o en otra. No quiere decir que no exista, no se pueda traducir, todo se puede traducir con otra frase, pero sí que es verdad que a veces pienso, me haría falta esto. Claro, pero lo digo de otra manera.
6: Claro, o por economía, a lo mejor la palabra en inglés es más simplemente porque el cerebro es así, por economía, pues sí. Te vas a la palabra que sí, es sí. Más corta.
1: O sea, es una de las razones de los préstamos lingüísticos, eso, pero Héctor ya se pone nervioso.
6: Ya está.
0: No, que va, estoy tranquilísimo. De hecho, tengo otra anécdota
1: ya
0: de contar.
1: No me acuerdo de lo que venía a contar ya.
0: Anoche empecé a ver Bailando con Lobos otra vez, qué película más buena. Y
6: ¿sí?
0: Sí, me vi como una hora de película, o sea que a ese ritmo en 6 o 7 días más me la acabo, ¿no? Y,
4: exacto.
0: Y llegué a la parte. Había dos cosas que no recordaba. Una es cómo se establece contacto entre dos civilizaciones, claro, con el café. El tío llega allí, llegan los indios y los invita a tomar café. Y ahí ya sí, se sientan
1: es que me
0: todos.
1: Es esa película, no me matéis. Yo no la he visto.
0: ¿Eh? Ah, bueno. Pues hay un momento de eso que decíamos, de aprender espontáneamente una lengua. Pues, bueno, aprende una palabra, por lo menos. El tatanka, aquel famoso, ajá, ¿no? Que se ponía a hacer gestos como de un búfalo. Se llamaba un búfalo con cuernos y tal. Y el indio, tatanka, tatanka. Sí, búfalo, búfalo, tatanka. Por algo se empieza, ¿no?
1: El mejor ejemplo es Star Trek, en Tanagra. Los fans lo sabrán.
0: Yo no, esa no me suena. Bueno, pues bueno, nada, yo tenía mucho interés en que María nos hablara de este artículo que
1: no
0: acaba de salir.
1: No me acuerdo ya.
0: refresca un poco la memoria. Bueno, te la voy refrescando yo. En el Journal of Archaeological Science, que es una revista de que a lo mejor te suena, ha salido un artículo publicado por una serie de autores, el primero o primera, no sé, se llama Wanyue Chao. Y es,
1: sí, es una chica.
0: Es una chica, vale. Pues se titula Compuestos volátiles revelan la composición de materiales de embalsamamiento utilizados en la momificación egipcia. Y a mí esto me recordó un montón a algo que contamos en el episodio 402, también de un tema parecido.
1: ¿Qué memoria tienes?
0: Sí, sí, me acuerdo perfectamente. No tuve que buscarlo en nuestra web señalirruido.com, donde, por cierto...
4: Vale. Ok, ahora estoy más tranquilo.
0: Donde, por cierto, tenemos una maravillosa herramienta de búsqueda que ha desarrollado nuestro amigo y oyente y mecenas, José Miguel Robles, que es maravilloso, con lenguaje natural. Le podemos preguntar a la máquina cualquier cosa que queramos y pilla todas las relaciones morfosintácticas y ortosintácticas, que diría... aquí para molestar a Gastón y...
1: Esto es verdad, nunca nos acordamos de eso.
0: Bueno, y a todos nuestros oyentes latinoamericanos un saludo. Que bueno, eso, el paper este que parece muy interesante, ¿no?
1: Sí, y es complementario de ese que decías tú, el del otro episodio, era de 2023. Y este paper, pues los autores, es importante que digamos algo también. La primera, como has dicho, es Wanyue Chao, se llama, ¿no? Ella es la más joven. Ella parece ser que es la asistente de research, de doctorado. Pero están, por ejemplo, Richard Evershed, que ese es un investigador. Son todos de la Universidad de Bristol, pero este hombre es muy importante. Él es biogeoquímico, creo que pone en su perfil de la universidad, pero es muy importante porque él es el que dirige desde hace décadas estos estudios de los compuestos volátiles, del olor de las momias. Y hablamos también aquí del olor de las momias. ¿Te acuerdas que también hace años se halló? Creo que estábamos con Francis riéndonos de eso. Dijo, no nos dejan hacer nada, no podemos chupar la barandilla, no podemos beber el líquido del sarcófago, un líquido que se había encontrado en sarcófagos. Pues este hombre... estudia eso, los olores. Y luego hay otra autora que me gustaría destacar, que es Catherine Clark, de este artículo, porque su tesis doctoral, que es de 2006, si no recuerdo mal, su tesis doctoral es una enorme base de datos sobre todos estos compuestos químicos de la que se nutren este artículo. Y se cita, o sea, que ella, más que participar activamente en el paper, tenemos que agradecerle toda esa enorme base de datos, que sin ella hubiera sido imposible llegar a estudiar esto. Y el artículo del 2023 era sobre los compuestos que se habían encontrado en las vasijas, en las cerámicas, no solamente los ajuares funerarios, sino también los vasos canopos. Porque, claro, el embalsamamiento siempre nos da interés, ¿no? Saber este proceso tan, tan desagradable, que se saca por un gancho el cerebro por la nariz, y luego se sacan los órganos, se ponen en estas vasijas, en los vasos canopos, ¿no? Y lo que, como empieza este artículo, me parece muy interesante, porque empieza diciendo algo así como: los olores no se olvidan. El que ha olido una momia una vez no lo olvida. ¿Habéis olido una momia alguna vez?
0: No.
4: No he tenido el disgusto.
1: Oye, pues yo recuerdo de pequeña ir al Museo Británico, y en la sala de momias tenía una especie de taller que podías oler un poco, y era un poco, ya sí, era un poco desagradable. Y os voy a decir que es que en este artículo se menciona un trabajo de 2025 en el que pusieron a gente a oler momias, a ver cómo describían esos olores. Y los adjetivos que más usan eran amaderado, ¿no? Dice Buri, a mí me suena como amaderado, ¿no? Como el vino, ¿no? O un perfume de eso con toques de madera, de cedro y tal. Especiado, con especias orientales, y dulce. Y yo recuerdo de ayer, de olor momias, yo recuerdo el olor dulzón. Además era verano, no sé, el olor dulzón de la muerte, ¿no? Entonces ellos lo que hacen es una técnica no invasiva, es decir, no tienen que tocar los materiales, porque cuando en el artículo 2023 sacar la muestra y se iba destruyendo un poco, pero así, en ese artículo de 2023... tuvo también un interés lingüístico, porque había etiquetas en algunas vasijas, y yo recuerdo la palabra antiu, que no era antiu shishona como aquí en mi tierra, pero la palabra antiu se había ido traduciendo como mirra. Y según pudieron descubrir en ese artículo, lo que había en la vasija etiquetada como antiu no era mirra, sino que era una mezcla de resinas con grasas animales. Y otra cosa de aquel paper, que no me acuerdo si lo hablamos aquí, era el damar, una resina que se llama damar, que yo no había oído en mi vida hasta que lo leí ahí, que parece que proviene del Asia subtropical. Entonces, claro, amplía ese contexto de contactos comerciales, etcétera, ¿no? Y la técnica que usaban en el 2023, eso lo explicó Héctor, era la CGGC, cromatografía de gases y espectrometría de masas, que siempre estamos en ello. Pero este paper a la cromatografía de gases le añade, ya he de leer las siglas, ¿vale? Ya me diréis vosotros lo que es. Lo primero sé que es HS, no frecuencia, perdón, estoy muy tonta hoy, es headspace. HS, SPME, GC, Q, TOFMS, ¿vale? Yo sé que lo primero es el headspace, el SPME es Solid Phase Micro Extraction, porque no tocan la muestra, pero esto, que me corrija Héctor, que comprende mejor estos procesos, bueno, todos vosotros, lo que hace es que en vez de tocarla, conserva el olor. Él dice que, lo que dice el investigador principal, es que nunca hasta ahora se habían analizado los compuestos químicos de los residuos volátiles, no se había comparado con la materia, con el material que había ahí. Y claro, ¿Cómo estudias un olor sin que se evapore? O sea, primero, para empezar, ¿cómo duran los olores? Y duran por una resina que se forma. Esta es un poquito desagradable, si lo imaginamos. Un poco como el requesón que decía Torrente, perdón. Eso es como entre los vendajes de las resinas que lleva el es que el bálsamo, o sea, el embalsamamiento se refiere no solo a la sustancia que se pone, sino a la venda. O sea, bálsamo además viene del griego. Fijad, viene del griego bálsamon, que se refiere tanto a la sustancia aromática como al tejido donde se administra, que a su vez es una palabra semítica. Viene, creo que, del acadio, bashamu. También en hebreo se dice algo así como basham o algo así. Entonces, entre esos espacios entre las vendas, las telas donde se, como las que se cubre el cuerpo y las sustancias aromáticas, se formó una resina ahí, una resina que conserva esos olores. ¿Y qué hacen con esta técnica que nos va a explicar ahora Héctor? Es que yo lo que he leído y aquí lo que yo he podido entender es que la meten como en un recipiente y ahí dentro es como un vial y ese es el headspace, ¿no? Y ahí dentro sale el olor, meten una fibra y el olor, el compuesto volátil va a la fibra y luego vuelve otra vez a la materia y así se puede identificar. ¿Es así, Héctor?
0: Bueno, yo es que es lo único que entendía de ese paper. Entonces, a mí en estos trabajos me gusta mirar la parte técnica, ¿no? El instrumento que usan y tal. Y yo, a ver, yo no es que sea tampoco experto en ningún tipo de cosa de este de análisis químico ni nada. A lo mejor aquí hay gente que sabe más que yo de esto, pero sí, lo miré un poco y es lo que tú dices, como lo que se trata es de estudiar los compuestos volátiles. No tienes que, digamos, extraer material de la muestra, sino que se pone en un frasco cerrado. Y entonces ahí lo que emana, esos compuestos volátiles, pues quedan en el aire. El headspace es el aire que queda. O sea, tú metes ese vendaje, por ejemplo, en un pequeño frasquito, un tubo de ensayo, metes un trito ese vendaje, lo cierras y lo dejas ahí unos días, por ejemplo. No sé cuánto tiempo lo dejan, pero puede ser unos días. Entonces ese aire pues se va impregnando de esos volátiles que son los que producen ese olor que tú dices, ¿no? Y la tapa, esto es lo que llaman un septum, que la puedes pinchar y queda sellada. Entonces, se recoge la muestra, que es solamente coger de una muestra de ese aire, se pincha con una especie de aguja que está hecha de una fibra con un recubrimiento de polímeros que no sueltan, prácticamente no sueltan material, pero sí que tienen la posibilidad de que absorben moléculas que hay ahí, se pegan en el polímero. Entonces tú lo pinchas, no, es verdad, adsorción, no es absorción, sino adsorción, que yo no sé si existe en español, pero en jerga técnica se usa ese término.
4: Sí, sí, significa que se pega a la superficie.
0: Que se pega, sí.
6: Sí, sí, en laboratorio se usa un montón.
0: Exacto, pero no sabía si era un falso amigo que hemos robado del inglés o si en español existe el término adsorción, pero bueno.
4: A ver, Héctor, basta con que escuches un poco más de fútbol, que sabes que hay abductores y adductores.
0: Es verdad.
4: Pues es verdad. Lo mismo. Es exactamente el mismo fenómeno.
0: Cierto, cierto. Suelen ser cosas que se rompen. Sí, sí. Bueno, pues entonces lo pinchas, la aguja está hecha de eso, entonces se adhieren a la capa de esa aguja, se adhieren en las moléculas que hay en el aire, ¿no? Y luego al retirarla, tiene un mecanismo que queda, al sacarla de ese septum, queda cerrada y aislada. Y entonces ahí viene la parte, luego la siguiente fase es la cromatografía de gases, que ahí lo que se hace es se calienta a cientos de grados y entonces se libera todo eso, o sea, dentro de evidentemente un recipiente adecuado, se liberan otra vez las moléculas esas que has pillado en la aguja y el cromatógrafo de gases es un dispositivo por el que circula una corriente de gas, que suele ser un gas inerte como helio, es lo típico, porque es un gas noble, así no interactúa con nada, pero es una corriente que es como una corriente de aire que va soplando ahí, y ese gas de helio se lleva las moléculas que tú has liberado ahora al calentar la fibra. Entonces, esas moléculas se liberan de la fibra, son recogidas, son sopladas por la corriente de helio y entran en lo que se llama la columna del cromatógrafo, que es un tubito muy delgadito, capilar, o sea, tiene fracciones de milímetro de diámetro interior. Y es un tubo muy largo, puede ser decenas de metros, no sé el que ellos han usado, pero un cromatógrafo de gases puede tener decenas de metros de tubo, que a veces lo que hace es que se enrolla para que no sea una cosa larguísima que ocupe un edificio entero, se enrollan, como es muy finito, y entonces se puede tener un volumen relativamente compacto, pero al final tiene una longitud muy grande, ¿no? ¿Y qué pasa? Que las diferentes moléculas tardan diferente tiempo en atravesar toda esa longitud.
1: Ajá.
0: Sobre todo depende de cuánto interactúen con las paredes, ¿no? Las paredes también están recubiertas con un recubrimiento que hace que de vez en cuando una molécula viene y se pega, ¿no? Entonces, dependiendo de cuánta afinidad tenga una molécula con la pared, pues se va a pegar más a menudo. Y al final, lo que va a pasar es que a lo largo de, no sé, tú has la muestra, a lo mejor la has calentado durante 10 segundos. y luego eso puede tardar minutos o incluso hasta una hora en atravesar toda la columna del cromatógrafo. Y entonces van saliendo como en grupos. Cada grupo de moléculas sale dependiendo de cuánta afinidad tenga cada molécula con la pared. Entonces va separando las diferentes moléculas, uh-huh. salen a diferentes uh-huh. tiempos. Y luego viene la parte del espectrómetro de masa, que es que según salen, en cuanto salen las moléculas, se encuentran con que de repente hay un pulso de chorro, de un chorro de electrones que bueno, supongo que irán perpendicularmente o como sea, no sé cómo estará montado este montaje en particular, pero a la salida del espectrómetro les metes un chorro de electrones que cuando un electrón choca con alguna de estas moléculas, pues alguna de ellas las ioniza y entonces adquieren carga eléctrica y ahí tienen un campo eléctrico que suele ser de kilovoltios que hace que esas moléculas que salen en una dirección del cromatógrafo de gases, pues ese campo eléctrico las desvía hacia un lateral en el cual hay un detector. Porque ahora al haberlas ionizado con el chorro de electrones, están ionizadas, son sensibles al campo eléctrico porque tienen carga, y entonces el campo eléctrico las dirige y chocan con el detector, y el detector registra exactamente el tiempo en el que chocan. Entonces, por eso esto se llaman de tiempo de vuelo, porque lo que registra el detector es el tiempo. Y ese tiempo, el tiempo que pasa desde que salen del cromatógrafo, son ionizados por los electrones hasta que impactan, ese tiempo depende del cociente entre la carga y la masa. O sea, cuanto mayor sea la carga, más sensible es al campo eléctrico, más fuerte es la fuerza eléctrica y por tanto más rápido llega al detector. Y también la masa hace el efecto contrario. Cuanto más masa tenga, menos se desvía uh-huh. y más tiempo tarda en llegar al detector, ¿no? Entonces el detector lo que hace es calcular el tiempo entre el chorro de electrones y el tiempo de detección. Y ese tiempo te da una medida del cociente entre carga y masa. Entonces así tú puedes identificar todas las moléculas que tienes en la muestra, porque cada molécula va a tener un tiempo de salida diferente del cromatógrafo, y luego al llegar al espectrómetro te va a dar un tiempo de vuelo diferente y puedes registrar el cociente carga-masa, y a partir de ahí tú deduces cuál es la molécula que tiene, que tiene esa carga y esa masa. Y ese es todo el proceso.
1: Qué bueno. Yo no podría haber dicho mejor, yo no podría haber dicho ni parecido.
0: Bueno, si lo hubieras leído, sí, perdí un rato en leer.
1: Pues es que esto yo lo quería compartir con vosotros porque me ha parecido importante, ¿eh? Estas técnicas no son invasivas, entonces permite estudiar estos productos sin estropear las muestras. Pero también me parece interesante porque han analizado varias momias, no sé si son 60 o 70 momias, el número exacto, búscamelo, Francis, que no me acuerdo cuál es, pero de todas las épocas. Entonces, el olor a momia cambia según la época y cambia según la parte del cuerpo que se está analizando. Porque nosotros sabemos, por los estudios que ya tenemos, sabemos qué sustancias, más o menos, qué resinas aromáticas y qué aceites empleaban en los procesos de momificación, porque tenemos papiros que nos lo cuentan, etcétera. Pero no todas están identificadas, porque el signo jeroglífico es una cosica, es una planta con unos granitos. Entonces, como os decía, lo de antiguo antes, se había analizado, se había interpretado con, o se había identificado con un tipo de resina, un tipo de planta, que no sabíamos exactamente qué era. Pero lo que quería decir es que al ser diferentes épocas y diferentes partes del cuerpo, sí que podemos saber cómo era la receta. O sea, la receta exacta, ¿qué llevaba? No se momificaba igual la cabeza que el torso, que las piernas, que por ejemplo las rodillas. Y dirás, ¿qué random estos de las rodillas? Pues es que de Nefertari, la bella de Ramsés II, solo nos quedan las rodillas. Entonces, tenía una explicación, que cada parte del cuerpo se conservara de una manera. Y también la combinación, que es mucho más compleja conforme avanzamos en el tiempo. Claro, es un proceso que va evolucionando. No se sabe lo mismo en el predinástico, porque ya sabéis que la momificación, además la palabra momia significa betún. El bitumen del que habla en el texto, bitumen no hace falta traducirlo por betún, porque existen las dos palabras. El betún es la de los mortales y el bitumen está en contextos más técnicos. Porque como habéis hablado de esto alguna vez, Ignacio sabe perfectamente, el principio de economía lingüística no hace que no haya dos palabras que signifiquen exactamente lo mismo. Porque la lengua es un organismo vivo y tengo dos. Una siempre se especializa de alguna manera. Entonces la palabra momia viene del árabe. O sea, pero viene del árabe que ha tomado una palabra persa, es decir, viene del persa a través del árabe y significa eso, el betún, el bitumen, la brea que se pone en el cuerpo para secarlo. Porque las primeras momias, como ya sabéis, se habían encontrado en el desierto. Se habían momificado por accidente en las arenas secas del desierto. Y de hecho, un dato random, pero que es bonito, tiene que estar 40 días en el desierto. 40 días desecándose antes de poder comenzar al proceso. Y es lo que os quería comentar, es eso, que es no invasivo, se puede utilizar para analizar muchas más momias de los museos sin estropearlas y nos da la receta exacta, bueno, exacta, pero por lo menos saber la combinación exacta de los tipos diferentes de momificación. Me ha parecido muy interesante que se usaran estas técnicas con cosas de egipcias.
2: Por Dios. Alusiones, brevemente, perdón Alberto, no. Decía María unas 60 momias, bueno, eso me quedé un poco bloqueado porque yo había leído 35. Según el artículo son 35 muestras de 19 momias que incluyen 14 tejidos, 13 vendajes, 2 huesos y 6 materiales resinosos.
1: Ok. Gracias, Francis.
0: Y eso, perdona, ¿y eso cómo es por alusiones? En el sentido de
2: que... porque, no, lo digo porque me dijo María.
1: Búscame el número exacto.
2: Claro. Y yo estaba allí.
0: Ah, vale.
6: Pues, y Francis, ya que estamos, bueno, que no sé, o María, ¿son todas las momias egipcias?
2: Sí. Entre el año 2000 antes de Cristo y el 295 después de Cristo.
1: Que aunque sea después de Cristo y ya fuera griego o romano, siguen siendo egipcios. Y, claro, y ya seguían utilizando los mismos procesos, incluso los mismos. De hecho, los vasos canopos, que sabéis que son estos cuatro vasitos que se llaman los hijos de Horus, uno tiene cabeza humana, otro tiene una cabeza de babuino, y en cada uno de ellos se guarda una víscera, el hígado, los pulmones. Pues esos vasos canopos, en realidad en egipcio, se llama Hormesit, porque son los hijos de Horus. Mesit es hijo de, pero, o sea, no es hijo es Sa. Los hijos sería Saut. Esto es mi conocimiento de lenguas muertas, yo os digo que no. Pero Mes significa nacido de, como el nombre de Ramsés. Rameses es hijo de Ra en el sentido que es nacido de Ra. Entonces estos Hormesit se llaman canopos por la mitología, por la Ilíada. Porque Canopo era el timonel, si no me equivoco, el timonel de Menelao en su nave de la Ilíada. Y hay una ciudad en el delta de Egipto, del Nilo, que se llama así, Canopo. Y allí se veneraba a una figurilla de Osiris, era una vasija que tenía la cabecita de Osiris. Entonces, cuando se encontraron los primeros vasos canopos, se pensaban que eran estas vasijas donde se guardan las entrañas de la momia, se pensaba que eran este tipo de divinidad, este tipo de vasija que representaba Osiris y se llamaron canopos por eso.
4: Yo lo único que quería añadir a esto es que mi sensación, y corregidme si me equivoco, es que aquí lo relevante científicamente es que ya tenemos una serie de protocolos suficientemente sensibles como para poder analizar estos compuestos volátiles, ¿no? Quiero decir que realmente no hay nada nuevo más allá de que la técnica te permite llegar a analizar finamente una serie de cosas que antes igual pues había tan poquita cantidad que no se podía analizar finamente. Y eso está muy bien.
1: De hecho, de hecho, ha encontrado algunos compuestos que una cantidad tan ínfima que no se hubieran encontrado de otra manera.
4: Exacto.
1: No hay bastante materia para eso, así es.
4: Claro, y al poder comparar los volátiles con lo que se ha analizado, digamos, con análisis de toda la vida, pues se confirman las correspondencias y todo esto y se valida, en cierta manera, este método, ¿no?
6: Pero se caracteriza el material del que se utiliza, precisamente.
0: Pero a mí me ha fascinado el rango de fechas que dijeron antes, desde el 2000 hasta el 200 y pico, claro. O sea, 2000 antes de la era común hasta el 200 y pico después. O sea, estamos hablando de un rango de más de 2000 años y en el que se hacía más o menos un proceso similar usando más o menos los mismos ingredientes. No somos conscientes, o quizás sí, pero a mí a veces me explota un poco la cabeza cuando uno intenta ponerlo en... o sea, que parece que 2000 años, hace 2000 años era poco, pero es que era una pasada de tiempo. Es como si nosotros...
1: 2000 años no es nada.
0: Exacto, diría Gardel. Es como si nosotros siguiéramos haciendo algo igual que cuando, yo qué sé, los tiempos de Cristo. Bueno, probablemente el vino no sea muy diferente y seguramente hay algunas cosas que no sean muy diferentes, pero en general es como pensar que hay algo que se hace igual que hace 2000 años. O sea, se nos ocurrirían pocas cosas.
4: Es que a ver, es lo que tiene importante. Que Egipto sea la civilización más duradera de la historia de la humanidad, básicamente.
1: Y es un proceso ritual muy serio de la muerte, el poder sobrevivir en el más allá, el poder llegar a la otra vida en la que creían los egipcios, depende de la conservación de tu cuerpo. Y esto me recuerda, chicos, es totalmente random, pero conversando con la familia sobre cosas como qué disposiciones queremos dejar puestas para cuando fallezcamos, ¿no? Cuando nos vayamos, que yo me quiero incinerar, yo me quiero enterrar. Y yo me encontré a mí misma diciendo, ostras, a mí que no me incineren, porque si no, ¿cómo se me va a encontrar el Ba con el Ka? Luego no puedo llegar al más allá. O sea, me encontré a mí misma diciendo esto. No lo dije en voz alta, por supuesto, aunque me conocen, pero bueno. Pero claro, este proceso es fundamental. Si tú quieres sobrevivir, tienes que conservar tu cuerpo. Incluso hay una oración en el libro de los muertos para aquellos pobres que no puedan conservar su cuerpo. Hay una oración que tú le pides a Ra que cuando pase con su barca por el firmamento se apiade de esos pobres que se les ha comido los miembros un cocodrilo del Nilo o que han muerto sin recibir su santa sepultura, ¿no? Entonces, este proceso es fundamental para su vida y además cuantas más civilizaciones vienen, no solo conquistando Egipto, sino estando cerca, como que más se reafirma su cultura, ¿no? Como pasó con el Egipto helenístico, Egipto romano, que no me calentéis el morrillo.
2: Bueno, el artículo, uno de los objetivos del artículo es estudiar cómo cambian ese tipo de volátiles en un largo periodo. Por eso se han estudiado momias en un periodo tan grande, para ver claramente las diferencias de sustancias que se usaban en el proceso de momificación.
1: Sí, como decía Alberto antes, que se supone que ya lo sabíamos, pero se comprueba que el proceso evoluciona y los compuestos son cada vez más complicados, ¿no? Y las recetas de productos químicos son cada vez más amplias y la combinación más extraña, más exótica y las partes. No es lo mismo cómo momificas la cabeza que partes del cuerpo. Entonces, por eso, como dicen ellos, tantos años para ver cómo ha evolucionado ese proceso, si realmente se ratifica y se han encontrado muchas cosas más de las que se pensaban.
4: Voy a hacerme una enmienda a mí mismo y voy a decir que China podría competir con Egipto en ese sentido.
6: Sí, eso lo estábamos pensando, 5.000 años también.
1: Sí. Bueno, y si hablamos de escritura, pues también. Pero o sea, no entremos ahí.
4: En escritura sí que China es menos tiempo, ¿no? Porque los caracteres chinos aparecen en el 1000 antes de Cristo o algo de esto.
1: Pero están esos caparazones, esos signos, esa protoescritura que ya se puede considerar como origen de la escritura. De hecho, había otro paper que quería hablar, lo hablaremos en otro tiempo, ¿no? Como esos signos prehistóricos. Por ejemplo, los primeros jeroglíficos egipcios o los primeros signos cuneiformes no es la escritura propiamente dicha, son unos signos más toscos que identifican productos, ¿no? Vasijas, grano, alimento. Entonces, en ese sentido, hay siempre una rivalidad de...
0: La publicidad precede
1: a
0: la escritura.
1: El primero.
0: La publicidad precede a la escritura. Pero Ignacio quería decir algo, creo que se te quedó algo.
1: La publicidad precede a la escritura.
5: Era un añadido.
1: Era más para contar lo que uno tenía, ¿no?
5: Que digo que era un añadido muy tonto el que quería hacer yo, porque a esto hay poco más que decir, pero comentabais antes lo de adsorción, absorción, y aunque evidentemente está extendido el uso en el español académico, incluso en la calle se escucha, he querido estar seguro y he buscado un par de cosillas. La RAE acepta adsorción y absorber, las dos cosas, desde el año 92. Y aquí hay una cosa que también quiero añadir, que es que comentabais, igual ha venido del inglés. Bueno, pues tengo la respuesta porque resulta que es un neologismo y nace en 1881 de mano de un físico, que es Kaiser Heinrich, del alemán. Toma esto del latín, cambia la raíz con ese ad delante, pero también se populariza, por lo tanto, desde el alemán, que es la lengua franca en aquella época de la ciencia. Entonces, pues ya está.
0: Contexto. Muy bien.
1: De todas formas, en contextos técnicos usamos muchas palabras que la RAE no acepta, pero en el contexto de su estudio, de su campo, sí que la tenemos que usar.
5: Por eso me interesaba saber si era uno de esos casos o además la RAE lo había recogido.
1: Qué bueno.
2: Pues yo quería comentar al hilo de lo que ha dicho Alberto de China, que China también tiene momias. Las momias más antiguas de Asia se encontraron en China y son también de antigüedades de 1800 años antes de la era común.
6: Claro, ya que abrimos el melón de las momias, por aquí también están las momias guanches, que no podemos, olvidarlas, que también tienen un proceso de momificación bastante característico, y hay una momia que es que da, parece que se va a echar a andar, No digo más.
1: Solo le falta hablar.
6: Yo la miraba así, digo, igual. Igual estoy escuchando algo.
0: ¿Y pudiste oler, viste, por lo menos los pies?
6: Amaderado, te lo digo.
1: ¿Amaderada?
6: Eso sí es cierto. Huele allí, eso.
1: Mira, acabo de encontrar, hablando de amaderado, lo que hablaba en este artículo sobre el trabajo de 2025 en el que ponía gente a oler momias. Decía que los olores que la gente describía como amaderados eran resinas de coníferas.
6: Sí.
1: Lo que entendían como especiado eran terpenos. Y lo que pensaban que era dulce eran aldehídos y compuestos fenólicos. Ahí está.
6: Pero eso es como más brillante, como más punzante, el compuesto fenólico.
1: El olor dulzón de la muerte.
0: Bueno, fíjate qué pena porque... Bueno, sí,
6: solo decir que es que el tema de pensar en algo volátil para determinar o para caracterizar algo que lleva miles de años conservado me parece también una maravilla. O sea, llegar a esa conclusión o a esa construcción, ¿no?, del pensamiento me parece increíble.
1: Una fantasía.
2: Vale, pero eso los geólogos de toda la vida, estos son geoquímicos o biogeoquímicos. Los geólogos de toda la vida han chupado, olido, tocado.
1: Es verdad, de toda la vida.
2: Aparte de mirar.
1: Es verdad.
2: Y golpeado para escuchar.
6: Sí. Y los agentes forestales también, para ver dónde está.
1: Es
0: lo que decíamos, ¿no? No se recomienda andar chupando momias ni nada de esto.
6: No.
0: Digo que tenía un gancho estupendo de que esto de que conservar el cuerpo y tal, y qué mejor forma de conservarlo que con la criogenización y tal, no sé qué, para hilar con otros temas, pero. A ver, nos quedan un par de temas, son las 2:30. Son las 2:30, no. Llevamos 2:30 de programa.
6: ¿En algún lugar del planeta? ¿No? En algún lugar del planeta, a lo mejor sí.
0: No, quiero decir que llevamos 2:30. En tiempo de programa son las 2:30. Y yo no te quería preguntar, Ignacio, no sé si lo que querías contar sobre el fascículo de hoy de la teoría de la conciencia es algo que quieras contar en 10, 15 minutos o lo dejamos para el episodio siguiente. Lo dejo a tu criterio.
5: Igual 10, 15 minutos se nos queda un poquito corto. Porque 20, 30, nos quedaban 3, iba a darle caña, pero 20, 30 yo creo que no me los quita nadie. Entonces, si queréis, vamos al otro tema, que además
0: bueno, también 20, va de neuro. No, pues con el otro tema también yo creo que pensaría lo mismo, ¿no? ¿O qué opina Francis?
5: No sé,
2: como queráis, yo lo cuento menos tiempo, venga, yo lo cuento en 15 minutos.
0: Vale.
1: Que son cosas muy interesantes las dos.
6: Sí.
0: Pero bueno, con el beneplácito de Ignacio, entonces, lo dejamos para el próximo, el de la conciencia.
5: No tengo ningún problema, ¿verdad?
2: Yo tampoco, ¿eh? Si yo tengo que dejar este para el próximo, como queráis.
0: Bueno, pues...
1: Así nos quedamos sin tema ahora.
0: No tengo nada que hablar. Nos quedamos callados. Bueno, pues...
5: ¿Veis que es que da para más tema el de la criogenización? Lo que puedo es de las tres que quedan contar una. Y vamos a ir avanzando de a pocos.
0: Sí, sí, yo sugería eso. Si para contar te daría con 20 minutos, ponle, y así nos quedan 10 para preguntas.
5: Pues hacemos así.
2: Venga, entonces dejamos la criogenización para la semana que viene.
0: Para la semana que la criogenizamos, que así queda bien preservadita. Venga, pues vamos entonces con eso. Vamos con la siguiente teoría, que además, como hoy no está Gastón, pues seguro será más rápido el avance en la explicación, ¿no?
2: Y por cierto, que en este estudio criogenizaban y después analizaban, o sea, descrionizaban, o sea, la volvían a recuperar la temperatura entre 10 minutos y 7 días. O sea, que es una semana exactamente lo que va a tardar en que yo lo cuente.
0: Pues mira, nos viene perfecto. Pues criogenízalo ahí y en una semana lo recuperamos. Ignacio, siguiente teoría sobre la naturaleza de la conciencia. Ya saben que estamos haciendo esto por fascículos. Sería la tercera entrega, ¿no?
5: Sí, es la tercera entrega y además entramos con la tercera de las teorías, porque hay 5 que elegían en este paper que estamos aprovechando para contarlo. Son, en principio, dentro de las más representativas, las que parecen poder ser formalizadas para poder probar si son predictivas, no, si cómo funcionan al respecto. Entonces, mira, me gusta lo que has dicho de que es verdad que hoy no está Gastón y por lo tanto haremos la tercera, y la cuarta no la voy a hacer porque es la que más críticas debería recibir desde la perspectiva materialista, que evidentemente me adscribo yo también, pero que creo que es muy interesante que pueda estar Gastón para entrar en ella. Además, tiene muchos temas matemáticos chulos que seguro quedarán de qué hablar. Nos quedamos entonces con otra, que es la Higher Order Theories, las teorías de orden superior. Estas tienen una particularidad, y es que nacen desde planteamientos filosóficos. Ojo, tiene un planteamiento científico ahora mismo que se puede realmente desarrollar de forma paralela a las que hemos estado contando. No es como la que traeremos para el próximo programa, que tiene un nacimiento puramente anticientífico en ciertos aspectos y es más criticable. En este caso, tenemos una historia muy prolongada en la cual este tipo de explicaciones de teorías de orden superior se han tratado desde la filosofía de la cognición sin contar con investigaciones científicas y ahora está habiendo una transición. Esto significa que de las cinco que vamos a contar es la que cuenta con menos estudios realmente, estudios científicos, pruebas, etcétera, y llega incluso al punto de que en el paper previo que comentamos, porque estábamos relacionando dos, no podían sacar grandes conclusiones al respecto. Es por lo que a veces se deja de lado. Tengo aquí el textito que suelo preparar para que leamos asegurándonos de que está todo ahí donde toca y que vayamos explicándolo por partes. En este caso, digo lo siguiente. Las teorías de orden superior implican que hay representaciones de primer orden y que significaría esto percibir directamente algo, que nuestro cerebro tenga una actividad relacionada con un sentido, por ejemplo, la vista o el oído, pero que eso no es suficiente para la consciencia. Lo que plantean es que se requiere de un estado de orden superior, aparte de esta actividad directa relacionada con los sentidos, que monitorice o metarepresente ese estado de primer orden. Y aquí es donde yo creo que lo aclaran con el siguiente, que ese metanivel dota a la percepción de fuerza asertórica. Y ahora explicamos lo que es la sensación de realidad. Solamente con el primer nivel de representación sería la actividad más directa a través de los sentidos. No podríamos decir que somos conscientes de eso. Tendría que haber otra representación, y aquí hay una cantidad de explicaciones amplísima, entraremos en ella, que se relacione con la primera y que la dote de esa característica, de esa experiencia fenoménica que comentábamos, de el rojo que percibimos, y no solamente la información. Bueno, pues aquí hay mucha variedad. Tenemos algunas teorías de orden superior que plantean que este estado de orden superior es sparse, suelen llamarle. Y es que no aporta gran cosa a la información que tenía el primer estado. Y otros que consideran que es más rico y que sí que está aportando información, que es más completo, que incluso de forma independiente al primer estado, que es la activación directa, nos permite tener toda la información necesaria. Esto lo ramifica ya desde el principio y hace que estemos hablando de cosas totalmente distintas. Entonces, con estados de primer orden, solamente por repasar, nos referimos a esas representaciones del mundo externo directamente. Y con la metarepresentación, a la representación de que uno está en ese estado. O sea, lo que comentábamos, por ejemplo, de la fantasía del otro día, sería un caso interesante, porque podríamos describir cuestiones que no estamos experimentando directamente. Tal vez esas cuestiones, a pesar de que se puedan reportar, no tengan una representación de orden superior tan compleja. Entonces, a pesar de tener una misma representación de primer orden. Y por lo tanto, que es igualmente funcional, Francis, cuando percibe una manzana que tiene delante. Pero luego, a la hora de reportarlo y de imaginarlo, se producen diferencias. Esto ya plantea cuestiones interesantes para seguir investigando y para seguir viendo por dónde va. El caso que yo quiero traer aparte es que, aparte de estas teorías de orden superior, dentro de ellas hay algunas predicciones más específicas que incluso trabajan con modelos que tienen que ver con la predicción. No son las que vamos a hablar dentro de uno o dos programas, pero hablan de la predicción y entienden que la conciencia podría ser, esta es la cosa, la corrección de los errores de predicción que hace nuestro cerebro al comparar lo que ha predicho con lo que está recibiendo. Que en los casos en los que está consciente, esos errores se maximizan. O sea, se potencian para poder detectar esa diferencia. Y a partir de esto han sacado algunas predicciones interesantes que parecen modelizar bien algunas características de la cognición, pero que se quedan todavía muy lejos de llegar a ser predictivas, fuertes y que hay que seguir desarrollando. Yo creo que es la más complicada de explicar bien, porque primero es bastante ambiguo, ¿qué significa eso de orden superior? Y a la vez, ¿qué propiedades tiene esa representación de orden superior que no requiere

0: ¿Cuál no he seguido del todo con detalle
1: Yo creo que este me ha
0: los...
1: costado más, ¿eh? Porque es más complejo. Y aparte ya vamos cansados todos, creo.
0: Ya, sí, eso también. Bueno, yo estoy un poquito con el constipado embotado, pero a lo mejor es eso. Yo si te he entendido bien, esto que has descrito me suena más a una familia de modelos que a un modelo concreto, ¿no? Porque al no bajar al detalle de qué narices significa eso de la representación de orden superior, pues parece que pudieran ser muchos modelos diferentes, ¿no?
1: Esto pasa con todas, realmente. Y es que hablamos de familias. Familias que en este caso
0: Vale.
1: intentan particularizar con el propósito de ponerse de acuerdo, crear un experimento y poderlo refutar. Porque si no lo
0: Vale.
1: particularizan, es imposible. Y esto ha llevado a muchas críticas. Hay personas que ven este estudio y otros similares y dicen, pero es que la forma en la que lo ha particularizado aquí no es realmente representativo de lo que significan las teorías de orden superior. Es un
0: Vale.
1: caso particular. Pero claro, es que si no hacemos eso no avanzamos. Entonces, en este caso, sí que intentan reducirlo, indicar dónde creen que podría encontrarse esa actividad de neuronas que consideramos que son de un orden superior, para ver si se relaciona y se activa de forma codependiente y con las características que esperarían encontrar. Además, ellos plantean una relación en la cual la representación de orden superior no agotaría toda la complejidad de la información que hay ahí, sino que estaría repartida con la de orden inferior. Y ahí es donde ya va particularizándolo para que con el contrast este que habíamos contado, el contraste, se pueda ir acotando por un lado y por otro.
0: Sí, perdona, que es que como me estaba sonando, no quería activar el sonido.
1: Ha sido más rápido al final de lo que creía,
0: Claro, o
1: realmente,
0: sea,
1: Juan
0: eso es
1: Carlos.
0: bastante más rápido, no sé, se ha quedado
1: Pues
0: así. Yo pensaba que Alberto iba a decir algo, nos hemos quedado todos esperando ahí.
1: claro,
0: Que...
1: también pasa una cosa, que yo creo que con las otras venía con la mentalidad de se va a abrir debate, que es lo que ha
0: Sí.
1: pasado todas las veces, y ahí cuesta más calcular el tiempo. De todos modos, lo que creo que sí que podemos hacer, no por alargarlo mucho más, pero aprovechando que tenemos ese espacio, es que hemos planteado tres, ya en lo que llevamos de explicaciones, que... Y creo que es relevante decirlo, puede parecer que comparten muchas cosas. Por ejemplo, realmente hemos hablado hoy de estas de orden superior y cuando hablemos de las de predicción, procesos predictivos, que es la última, veremos que también habla de predicción, habla de la corrección de errores, establece que ahí hay una característica relevante, pero, y esto es lo importante, similitudes va a haber muchas, porque todavía no sabemos lo que estamos buscando, muchas, y porque los procesos son complejos. Lo importante es dónde pone cada una el énfasis. Y si consigue particularizarlo de alguna manera, que ese énfasis es aislable. Y podemos decir, vale, teníamos todo, sí, de acuerdo, teníamos todo lo que también nos pedía esta otra. Pero lo importante es que está presente esto. Y que si esto en concreto desaparece, pues vemos que no se cumplen las predicciones que habíamos hecho. En este caso, sería justo lo que dice el nombre, que haya otra actividad, otra red activada que sea de segundo orden y que veamos cómo hay casos en los que se puede activar solo las redes de primer orden y que en ese caso no hay una experiencia fenoménica, o al menos que esto ya lo comentamos en el primer programa, no pueden reportar que la haya.
2: Esto, perdona Ignacio, va a ser como la cita de Holden, ¿no? De Halden, perdón. Holden es el de The Expanse. La cita de Halden que mencionábamos antes, ¿no? Que cuando se sepa lo que es la conciencia, los autores de estas cinco teorías dirán, ve, estaba aquí en mi teoría lo que yo dije.
0: Sí,
1: Eso es
0: claro,
1: justo lo que se está intentando evitar.
0: aquí, claro, la cuestión esta de las teorías de orden superiores, si, porque parece como que hay una red neuronal metacognitiva, que es la que construye, digamos, esa conciencia, y después hay unas redes neuronales normales que son puramente cognitivas. Entonces, la cuestión es si está más o menos localizada esa red metacognitiva en ciertas regiones del encéfalo, o si realmente está distribuida por todo el encéfalo.
1: Sí, eso es otra cuestión y es dentro de lo que comentaba Alberto, que si lo entendemos en su sentido más amplio, hay distintas escuelas y hay algunas que te dirán que está más distribuida, otras más localizada. ¿Localizada dónde? Entonces está localizada donde decía la del trabajo global o donde decía. Claro, y ahí hay una cuestión. En cualquier caso, lo que dice es que hay una segunda y que se pueden presentar para un rendimiento parecido una o dos patrones, en el que solo está presente la de primer orden y en el que están presentes las dos, y que habrá propiedades distintas que solemos asociar con el procesamiento consciente. Esa es un poco la clave.
0: Esta teoría tiene, entre comillas, más implicaciones desde el punto de vista de lo que es la conciencia artificial, porque es una de las cosas

0: arquitectónica que se están planteando en ese campo, el definir en paralelo a las redes de aprendizaje profundo que están ejecutando tareas, tener redes en paralelo que estén explorando, haciendo tomografía del estado neuronal y viendo realmente qué está ocurriendo ahí y obteniendo información, metainformación sobre el proceso cognitivo, información que después se puede reinyectar al propio proceso cognitivo para facilitar, entre comillas, razonamientos y metacognición, ¿no?
1: Sí, justo. Y el problema, que es lo que comentábamos, es que todavía hay pocos estudios. En el momento en el que se hizo el contrast, se habían hecho apenas 12, que es mucho menos que los estudios que se habían reunido de las otras teorías. Y en parte es porque cuesta reducir esta complejidad de la que daba cuenta Alberto a algo en lo que estén de acuerdo todos. Veremos qué es lo que pasa al respecto. Hay una cosa que comentamos el otro día y que si hay 5 minutillos, creo que podría estar bien. Porque yo entiendo las dudas que tenía Héctor y estoy convencido de que las sigues teniendo, que es, vale, pero estamos fijándonos solamente en lo que pasa en el cerebro humano. Y ponías el ejemplo del caso de la teoría de recurrent processing que comentábamos. Hay procesos recursivos en sistemas totalmente electrónicos que tenemos desde hace tiempo. Entonces, aquí la pregunta que creo que tenemos que hacernos cuando dudemos sobre eso es... Y estamos seguros de que no hay ningún tipo de conciencia en, no digo todos esos sistemas, sino en sistemas que tengan determinadas arquitecturas recurrentes. Y puede parecer muy fumada esto, pero quiero poner un caso. Comentábamos al principio que una cosa es que podamos reportar las experiencias conscientes y otra que todas las experiencias conscientes sean reportables. Y esto no lo tenemos del todo claro. Por ejemplo, con pacientes, aunque sea un caso burdo, podemos hablar de aquellos que tienen una callosotomía, se les corta la comunicación entre los dos hemisferios. En estos pacientes, en cierto modo, ocurre una división de la conciencia. Y voy a poner el caso porque creo que es relevante. Si separamos los dos hemisferios y decidimos poner en el campo visual derecho una imagen, ese campo visual derecho va a acabar siendo procesado por el hemisferio izquierdo, que es donde vamos a encontrar las estructuras principales de procesamiento y producción del lenguaje. Así que si le preguntamos qué has visto, podrás responder. Pero imagínate que lo hacemos al revés. En lugar de ponérselo en el derecho, se lo ponemos en el hemisferio, en el campo visual izquierdo. Va a ir toda esa información al hemisferio derecho, donde no tenemos estructuras tan fundamentales para el procesamiento del lenguaje. Sí que hay algunas para darle contexto, para hablar de dobles sentidos, de metáforas, pero no son las que necesitamos aquí. Si le preguntamos, ¿qué estás viendo? No va a poder responder. Pero si le pedimos que lo señale, se lo hemos indicado antes, tal vez, ahí es posible que sí lo señale. Y hay un caso muy chulo que hizo Gazzaniga en su momento, donde la imagen que ponía era una imagen erótica, ruborizante. Cuando el paciente le preguntaba por qué se estaba riendo al ver la imagen, el paciente no sabía dar una respuesta, porque no lo estaba viendo con la parte del cerebro que podía dar una respuesta, y lo que hacía era inventárselo. ¿Por qué
2: Estaba
1: digo
2: viendo
1: esto?
2: con otra parte del cerebro,
1: Claro. ¿Por
2: con
1: qué
2: otro
1: digo esto?
2: cerebro.
1: De alguna forma, se desconecta la capacidad de transmitirnos esa información de lo que está experimentando. Pero algo tiene que estar experimentando, porque lo está viendo una reacción en él. Cabe la posibilidad de que haya una estructura en su cerebro, en este caso todo un hemisferio, que sea consciente pero que tenga limitada la capacidad de comunicarse. Y eso no quiere decir que sea una pesadilla para esa consciencia, puede que sea totalmente natural. Entonces la pregunta es, ¿estamos seguros de que no hay subestructuras en nuestro cerebro que por su forma de conectarse y de procesar la información, tengan algún tipo de conciencia mínima, de experiencia fenoménica mínima, tal vez no tan compleja como la que tenemos nosotros cuando vemos un pájaro, pero que tampoco sea un procesamiento totalmente mecánico, por decirlo así, de la
3: Sí,
1: información?
3: automático, ¿no?
1: Claro, cabe la posibilidad de que haya pequeñas islas que no estén tan conectadas o que no podamos reportarlas. Y esto es un poco lo que también nos lleva a decir, ¿y si en sistemas eléctricos suficientemente complejos, desde una perspectiva funcionalista, como decíamos, pudiera haber algo así como una experiencia fenoménica mínima que no se parezca realmente tanto a lo que nosotros sentimos ahora, un estado perfectamente sano, pero sí que se parezca a estas especulaciones patológicas o a estas islas que estábamos comentando.
2: O sea, mi formulación cínica del contraargumento siempre es un poco la misma, ¿no? Es decir, si esa es la característica que tú consideras identitaria, definitoria de la conciencia, implementamelo en un sistema artificial, electrónico, en software, muy sencillo, que implemente eso y a ver si te crees que eso puede reproducir conciencia, ¿no? Entonces, tú ahora mismo decías, un poco por dar respuesta a mi contraargumento cínico, que esto lo implementamos en un sistema artificial tal suficientemente complejo. Ahí es donde yo quiero ir. Ese suficientemente complejo creo que no es un matiz anecdótico. O sea, a mí me parece que debe ser muy fundamental. Me parece que debe ser muy fundamental. Debe haber algún grado de complejidad, porque también creo que la conciencia debe ser algo gradual, o sea, no de blanco y negro, no binario, 0 y 1, sino y que en esa gradación la complejidad debe jugar un papel en cuanto a cuánto de
1: Eso es lo que se
2: profunda
1: ha
2: es esa
1: pensado.
2: experiencia, ¿no?
1: Eso es lo que se ha pensado durante mucho tiempo. Y ahora hay planteamientos alternativos interesantes sobre que tal vez hemos dado demasiada importancia a la complejidad o que la estamos interpretando de una manera equivocada. Y aunque tiene que haber, como decía, cierto grado, por eso lo he dicho así, no necesitamos una complejidad excesiva, sino simplemente que se distribuya de la manera adecuada. Entonces, o que tenga el sustrato adecuado, que esta es otra cuestión. Ya entraremos en ella cuando hablemos de la última de las teorías, porque está relacionada además con su mayor defensor, que es Anil Seth, y hace un trabajo bastante guay, y él no lo plantea todo desde la perspectiva puramente funcionalista, que realmente es la mayoritaria. En las encuestas que se hacen sobre la percepción que tienen los filósofos de la neurociencia sobre estas cuestiones, suelen ser funcionalistas. De todos modos, una cosa que te quería comentar sobre esto. Impleméntalo donde sea, ¿no? Me decías, y a ver si estás de acuerdo con que eso es consciente. Creo que hemos descubierto muchas cosas antiintuitivas y esta es muy difícil de aceptar, pero es probable que acabemos llegando a conclusiones antiintuitivas que simplemente sean así. Y no solo eso, sino que creo que es importante que también hagamos un poco de introspección al respecto. ¿Qué consideramos realmente en nosotros fundamental para que seamos conscientes? Esto es un experimento mental que, como todos los experimentos mentales, tiene infinitas limitaciones, pero que podemos empezar a jugar y es, imagínate que pierdes la vista. ¿Dirías que sigues siendo consciente? En principio sí, hasta aquí todos estamos de acuerdo. Vas quitando sentidos hasta que casi estás enclaustrado, no tienes ni vista, ni tacto, ni olfato, no tienes ningún sentido, ni propiocepción. Eres consciente. En principio, da la sensación, sobre todo si me lo retiran ahora, no estamos hablando de alguien que nazca así, que algo de conciencia tiene que seguir habiendo, ¿no? Algún tipo de experiencia. Sabemos que incluso en privación sensorial hay alucinaciones. ¿Cómo se sienten esas alucinaciones? Entonces vamos a quitar otras funciones cognitivas. ¿Y si quitamos la memoria incluso?
0: Claro, es que
1: Es una.
0: yo estaba pensando en que puedes ser consciente de tus pensamientos. Es un experimento casi de Avicena este que
1: Es un
0: propone.
1: poco. Sí, el hombre que flota, ¿no?
2: Pero
1: Sí.
2: fíjate que estás cortando funcionalidades completas, ¿no? Pero ¿qué pasa si, o sea, mantienes la funcionalidad en sí, pero vas reduciendo la intensidad con la que funciona? Por ejemplo, una persona que está durmiendo. Sigues teniendo cierta percepción sensorial, sigues teniendo todo, pero como que la actividad toda globalmente está reducida. Una persona que está durmiendo tiene algo de conciencia. Ahí podríamos tener un debate interesante. Y una persona que está en coma. Y un perro. Y un, ¿sabes? Hay como toda una gradación y ya cuando llegas al mosquito y un gusano y una piedra, o sea, como
1: Sí,
2: que...
1: yo estoy de acuerdo, esto es lo que te dije. Mi pregunta no es, o sea, yo no parto de que sea un todo o nada y ya, sino que desde luego que hay una graduación, pero quiero saber, ¿el caso mínimo de esa graduación es el cero? ¿O hay un salto entre el cero y el verdadero nivel
0: Mínimo.
1: mínimo de conciencia? Y ahí hay un salto cualitativo. Me parece razonable plantearlo. Y creo que en esta línea lo que decía, quitamos la memoria. Y también hay algún tipo de experiencia fenoménica, pero muy distinta a la nuestra. Y quería llegar a lo que has dicho tú, muy distinta a la nuestra. Más parecida tal vez a la que habría en animales de una cognición menos compleja, volvemos a eso, y que nos cuesta a veces aceptar que puedan ser conscientes, pero igual es ese tipo de conciencia, que nosotros no tenemos tanto reparo en afirmar si nos ponemos en ese experimento mental. Y a medida que vamos quitando cosas, nos planteamos cómo se relaciona la conciencia con el resto de propiedades cognitivas que tenemos. Y si son necesarias todas ellas o si estamos hablando de algo diferente. Y si estamos hablando de algo diferente, podría estar tal vez presente en ese tipo de sistemas electrónicos mucho más básicos. O sea, lo digo para volver a esa idea original. Como a medida que nos atrevemos a desembarazarnos de características que hemos relacionado fuertemente con la consciencia, pero que tal vez no sean necesarias, empezamos a ver más plausible que pueda haber algo muy distinto, la experiencia que tenemos nosotros, pero que tenga esa propiedad cualitativa que estamos buscando y que se nos pierde.
2: Muy interesante. Bueno, pues lo retomamos la próxima semana.
3: La conciencia mínima, ¿no? La conciencia
1: mínima. Justo. Que ahí hay que tener siempre mucho cuidado porque, claro, tenemos la frontera con estudios sobre la introspección a través de la meditación, de los compuestos psicoactivos, y hay muchos estudios en esta línea que son muy interesantes. Creo que es una forma interesante de estudiar la conciencia, pero es un coladero también de humo. Así que
2: nunca mejor dicho, el coladero de humo en algunos casos.
0: Sí, pero de humo, de líquido.
1: Sí, de sí.
2: Y esto me trae a algunas de las preguntas de los oyentes. Así que me apunto aquí en el momento. Retomaremos este tema la próxima semana. Y como digo, vamos a pasar a las preguntas que nos han ido dejando amablemente a lo largo del programa. Los oyentes que nos han ido siguiendo que nos han ido dejando sus preguntas en el chat de YouTube. Y yo decía que lo podía conectar con una pregunta de... me cachis, no la encuentro. Sí, de Alicia Hurtado. Pregunta que qué tal están funcionando las inteligencias artificiales para resolver las variedades de cannabis yao. Bueno, evidentemente... Es una broma, pero me pareció suficientemente graciosa como para sacar la colación y que no sea yo siempre el que se lleva las tarjetas, que vean que no todo es culpa mía.
0: No, pero es que has creado escuela, Héctor. Este es el problema.
4: En serio, es un tema que se está trabajando
3: en serio.
4: Es decir, hoy en día se están aplicando inteligencias artificiales para construir compactificaciones de tipo modelo estándar. Y se está avanzando bastante, se han logrado miles de compactificaciones muy similares al modelo estándar gracias a inteligencias artificiales. Todavía no tenemos una que realmente digamos esta es la buena y definitiva. Muchas de ellas, cuando dejas que sea la inteligencia artificial la que automáticamente genere todo lo que es la compactificación y su espectro, acaba siendo súper engorroso, porque lo que nos gustaría es una cosa natural, bella, sencilla, que tú digas ¡vamos! Lo ha descubierto, qué maravilla. Y lo que tenemos ahora mismo son cosas engorrosas, alambicadas, con ajustes finos, extraños que un humano no haría. Pero se está trabajando mucho en ello, ¿eh? O sea, ahora mismo hay exploraciones masivas mediante inteligencia artificial. Claro, no sabemos si hay un número finito o infinito. Empecemos por ahí. Pero bueno, la hipótesis de alguna gente es que puede haber unas decenas de miles, quizás unos cientos de miles de variedades de calabillao no equivalentes entre sí. Y bueno, se están explorando con inteligencia artificial, se están haciendo muchas cosas y es posible que cualquier día tengamos alguna sorpresa.
2: Pregunta Javier Benavides. ¿Es cierto eso de que el lenguaje nativo implica zonas del cerebro diferentes a los idiomas aprendidos? No lo sé. ¿Alguien se anima?
5: Claro, aquí está Ignacio.
1: Yo no estoy demasiado puesto. Entonces, bueno, estábamos hablando antes de humo y cannabis, pero no voy en esa línea cuando digo que no estoy demasiado puesto.
2: No estás colocado.
1: Tengo que actualizarme más al respecto. Entonces, lo que sí que diré es que es difícil trazar generalidades. Eso es siempre. Y en estos casos en los que sabemos que es cierto que hay correlaciones fuertes entre aprender dos idiomas en la infancia que no están presentes cuando los aprendes después, pues eso está ahí. Pero las estructuras hay muchas que van a ser comunes, eso sin duda. Y la cuestión es cuánto se solapan, porque siempre podemos encontrar explicaciones especulativas que encajan bien lo que conocemos de la actividad en el cerebro con lo que vemos. Cuando hablamos con las personas, decía antes María, que a veces se le ocurre que una palabra encaja mucho mejor de otro idioma. De alguna forma hay relaciones, ¿no? No es algo que esté aislado y estás o en un lado o en el otro. Y eso lo vamos a ver. Lo que no sé es para cosas más específicas relacionadas ya con memoria, por ejemplo, con cómo se almacena. No sé si alguien tiene algo más que decir, pero yo me quedaría ahí y decir que el grueso, que son las principales estructuras, Broca, Wernicke, las que hay en el hemisferio derecho para hablar de dobles sentidos, todo esto, y algunas más, porque está distribuido siempre este tipo de pensamientos, pues serán comunes en gran medida.
0: En estos experimentos que por estimulación externa se movía de un hemisferio a otro, habilidades, uno de los casos más famosos es una mujer que hablaba dos lenguajes, era bilingüe, ¿no? Y cuando se trasladó de esa región al otro hemisferio, se trasladaron los dos idiomas. O sea, no se trasladó un idioma y se quedó otro, sino que se trasladaron los dos, como si los dos estuvieran superpuestos en la misma región, y cuando estimula generando daño en esa región y obliga a que se mueva a la función, se mueve de manera simultánea. ¿Vale? La estimulación que se aplicó es la misma que se aplicaría para trasladar cualquier otra cosa, y se trasladaron los dos idiomas.
1: Aquí hay una cosa también interesante y es...
2: Perdón, déjame aclarar una cosa aquí, porque yo creo que tú no trasladas características de una región concreta, sino que tú vas lesionando la región del cerebro que sabes que vas a operar, mientras la persona sigue entrenando todas sus habilidades para asegurarse de que lo que sea que hubiera ahí en esa zona se va trasladando a otra zona del cerebro, ¿no? Pero no es que uno pueda cogerla y... digo, porque a lo mejor habrá oyentes que se hayan quedado con la impresión de que uno puede ir al cerebro, coger un trocito de una caja que tiene conocimiento de algo y ponerla en otro sitio, ¿no? Y no sabemos realmente dónde está cada cosa, pero ahí lo que esa intervención es como muy genérica. Es decir, bueno, todo lo que había aquí, como yo lo voy lesionando, no sé si estoy lesionando algo importante, pero como lo voy entrenando al mismo tiempo, entonces todo lo que la señora está entrenando, pues sé que lo que hubiera ahí se va a repartir por otras partes de la red neuronal cerebral.
1: Sí, no es que se trasplante, efectivamente, pero incluso en estados totalmente fisiológicos, si yo ahora pudiera saber dónde tiene Francis codificado en su cerebro información relacionada con, pues, por ejemplo, el último paper que ha leído, imagínate, y dentro de 2 semanas fuera a buscarlo al mismo sitio exactamente, es probable que no esté ahí. Sabemos que hay pequeños movimientos de esas redes que se activan correlacionadas con determinados recuerdos o estímulos, y eso es lo que se aprovecha en estos casos, que hay cierta facilidad para que se reconfigure, simplemente que sea direccional esa reconfiguración, para poco a poco conseguir que cambie un montón. Hay, aparte de estudios en humanos que son muy interesantes, hay estudios aún más radicales incluso con animales, lógicamente. Y había algunos casos en los que habían conseguido desplazar totalmente la corteza visual de algunos animales, que en principio tiene una estructura, una arquitectura muy específica, y que parece raro que pueda ir a otros sitios. Pero bueno, pues ahí está la plasticidad neuronal también, y que sea de la manera adecuada la transición y no abrupta.
2: Aquí un oyente, Ronald Gordo, dice que Francis tiene discos duros externos de apoyo. Bueno, Gabriel Osorio pregunta, respecto al habla y los orígenes, ¿qué fue primero, el arco o la lira? Pone entre paréntesis, ¿el arte o la guerra? Si es que no son simultáneos y el arte está al servicio de la guerra, porque los primeros escritos que conocemos son historias de guerras, ¿no?
5: Te refieres a literatura, ¿no? A narraciones.
2: Sí, bueno, él preguntaba por el arte en general. De hecho, hablaba del arco y la lira, ¿no? Como, bueno, la lira, la música, no sé, todo.
5: Pero se refiere a los primeros textos escritos o la primera, lo que se escribió primero.
2: Pregunta por arte. ¿Qué fue primero, arte o...? ¿Arte o guerra? ¿Arco o lira?
6: Claro, es que en principio esa pregunta te la puedes hacer en la prehistoria también. Y en la prehistoria es mucho más difícil de responder, obviamente. Claro.
5: El arte, las primeras manifestaciones artísticas que conservamos, no quiere decir que sean las primeras, en las que conservamos son las pinturas rupestres y las Venus paleolíticas. Pero no quiere decir eso que no hubiera antes arte, por ejemplo, pintura corporal, música, eso no ha llegado hasta nosotros. Y lo de guerra me recuerda a esa peli que nos gusta a ti y a mí, Héctor, lo de... ¿Cómo se dice guerra? ¿Cuál es el origen de...?
2: Más vacas.
5: El deseo de más vacas, eso. Ahí sí que podríamos hablar un rato, porque claro, la guerra siempre empezaba por querer coger la tierra al vecino, ¿no? La tierra y sus vacas.
6: No, eso, pero antes de la tierra antes, otras cosas, ¿no? La presa que han cazado, yo qué sé, o cualquier
1: justo
6: otra cosa.
1: Iba a ir por ahí, que depende de cómo queramos definir y guerra y cuánto de antropocéntricos queramos ser, si hablamos de grupos de seres vivos que se enfrentan a otros grupos de seres vivos de forma violenta por un espacio limitado, por recursos limitados, eso lo vemos incluso en los artrópodos, que tenemos colonias de hormigas que precisamente por una cuestión de espacio No se organizan, no voy a utilizar la palabra así de forma baladí, pero sí, se acaban enfrentando. Y ahí no hay lenguaje. Eso
2: claro.
5: Eso me recuerda, bueno, para comunicación, ¿no? Pero bueno, sí, pero... lo que decía antes de los sitios del cerebro, yo a mí me gusta, se lo digo mucho a Héctor, cuando voy a decir algo importante, le digo, y te lo digo con el área de Broca en la mano.
2: A mí eso del área de Broca me suena que me van a taladrar, me van a decir algo que me va a taladrar aquí el cerebro.
6: No lo sé, yo si tuviera que responder al oyente, le diría que probablemente ambos comportamientos son extremadamente antiguos. Y con toda, casi con toda seguridad, no exclusivos de nuestra especie, en ese sentido. Entonces, ¿por qué elegir uno antes que el otro? Si es posible, y yo diría que es razonable, que hayan aparecido pues al mismo tiempo, en ámbitos diferentes de lo que es la vida social, digamos.
2: Que sean anteriores a nuestra especie, ¿no? Francis, ¿iba a decir algo?
0: No, iba a comentar el caso este de los estudios recientes genéticos que conectan en la relación entre neandertales y Homo sapiens. Esta hibridación que se sabe que hubo parece que en gran parte ha sido de hombres neandertales con mujeres sapiens, no entre hombres sapiens con mujeres neandertales, lo que sugiere
2: que las mujeres neandertales eran más feas.
5: Sugiere cierta violencia también, puede haber cierta violencia involucrada.
0: Claro, sugiere que es una especie de botín que tú has logrado en algún tipo de guerra o competición. Tú te quedas con el botín, pues la mujer, que en principio, entre comillas, no es la guerrera típica de esa época, y la llevas a tu grupo, asumiendo que es, entre comillas, más fácil de gestionar dentro de tu grupo a la mujer que al hombre, porque en principio has guerreado contra el hombre.
3: O sea, a lo mejor las Homo sapiens eran más curiosas. No sé.
5: Bueno, o era como vi un tuit de una mujer que comentaba esto, decía, eso nos pasa a todas, nenas.
1: Pensando todavía en cómo definir estas cuestiones, o sea, cómo podemos llegar a una definición mínima que nos satisfaga y claro. Para el tema de guerra...
3: Y luego no se lía, perdón, no, es que se me acaba de ocurrir eso, lo de Troya, ¿sabes? Lo de Helena y tal, y Helena de Troya, en fin. Ahora mismo estoy ahí, pero con neandertales y Homo sapiens.
1: Yo estaba pensando para la definición esta, no sé, por empezar, ¿eh? Esto es de barra de bar.
2: Perdona, dice uno aquí que es que eran muy monas.
3: Claro, es que... O muy monos ellos, o muy monos ellos. Bueno, de ellos.
5: Ay, que se nota que estamos cansados. ¿Qué decías, Ignacio, de la guerra?
1: Decir, por intentar dar una y simplemente comparar con esa que más o menos aceptemos todos, a ver si estamos de acuerdo, pero algo así como violencia a gran escala entre al menos dos bandos, podría ser una forma de entenderlo, genérica, y en ese caso creo que podemos retrotraerlo mucho más atrás que los humanos. Y para hablar de arte, que de nuevo, menudo berenjenal, una cuestión abierta, pero aquí con barra de bar, poniendo el codito para que nosotros, sí que creo que es necesario que haya una experiencia estética, una experiencia fenoménica, por lo tanto, y que haya una actividad que esté dirigida hacia ahí, una agencia.
5: Que sea consciente, retomando todo
1: claro, el movimiento. Claro, ese es el tema. Y creo que incluso una visión gradualista de la consciencia podemos encontrar, en este caso, en el caso de algunas colonias de artrópodos o de algunos animales que vivan en comunidad, ese tipo de comportamientos que encajarían con la descripción de guerra antes que una experiencia fenoménica que pueda dirigir sus acciones. Que hay muchos casos, ¿eh? Encontramos, podríamos dudar incluso de el pez globo. Hay un pez globo concreto, porque cuando decimos esto es muy genérico, que hace unas estructuras en la arena parecidas a mandalas, que siguen simetrías.
6: Sí, sería las he visto.
1: Es plantearse de si en este caso hay una experiencia fenoménica, una experiencia estética en concreto, que pueda apuntar en esa dirección. Pero si tuviera que apostar, yo creo que me quedo con la guerra en ese concepto amplio. Me parece más básico.
5: ¿Es globo, no es la señora Puff?
2: Bueno, pregunta Tomás Vila si es verdad que no hay mención de eclipses solares en la literatura del Antiguo Egipto. Esto sí es verdad, prácticamente no hay mención. Esto es una cosa muy curiosa, no se mencionan eclipses. Y pregunta, esto me parece muy interesante. Dice, ¿es que no conocían el ciclo de Saros, los saraos, que decimos hoy en día? esto lo añado yo. O lo conocían, pero era una amenaza para Amon-Ra. Esto me parece interesante, ¿no? O sea, el hecho de que venga... Para Ramón, sí. Que venga otro cuerpo y oculte a Ramón, esto
6: claro.
2: Igual era algo...
6: Claro, yo...
5: Pero hay...
6: No he estudiado eso, pero lo que hablé con un historiador hace unas semanas, que tuve la casualidad de que estábamos hablando de estas cosas, él lo interpretaba como que culturalmente era tabú hablar de un eclipse porque Ra es el rey de los dioses. Entonces, decir que algo ha podido ocultar a, digamos, el que organiza el universo era tabú, pero se utilizaban otro tipo de expresiones que a veces uno puede, claro, con
2: sí,
6: todas
2: hay como
6: las cautelas,
2: metáforas de sí, pero no tantas, ¿eh?
5: Eso quería decir que en el papiro de Berlín, creo que se llama, pero estoy hablando de memoria, pues José Llull, Marina Escolano también, que es otra egiptóloga española, José Llull, que trabaja con Antonio Belmonte. Ellos tienen algunos artículos al respecto, pero creo yo que son de luna, eclipses de luna. Y de los eclipses solares algo hablan en el papiro de Berlín ellos. Me parece haber leído algo de ellos. Pero hablo así de memoria, ¿eh?
2: Yo,
5: hay que comprobarlo, preguntárselo a ellos.
2: Yo eso sí que algo sí que había visto, ¿no? Es verdad que se menciona, Alberto, lo que tú dices. Hay menciones a oscuridad en el día o a perturbación de los cielos y tal, como si fuera algo como que no te atreves a decirlo explícitamente, pero en cualquier caso son como demasiado pocas para una civilización de 10.000 años que algunos eclipses debe haber visto. Entonces, bueno, yo el ciclo de Saros me parece que es posible que no lo conozcan, porque el ciclo de Saros, recordemos que es una repetición, ¿no? Ahí los eclipses solares se repiten cada cierto tiempo, pero no coinciden en el mismo sitio. Lo que es un poco estocástico es que cada cuánto se van a repetir donde tú vives. Pero hay un ciclo de eclipses, no recuerdo ahora cuánto es, creo que son 15 años o algo así, o un poquito más, que se...
6: Me suena 19, pero...
2: 19, sí, algo así de ese orden. Se van repitiendo los eclipses de sol, pero van rodándose en dónde se dan, ¿no? Dónde son observables. Entonces se va en longitudes diferentes del planeta. Entonces, claro, tú vives, además, una civilización como la egipcia, que vive básicamente en una longitud a lo largo del Nilo, que está, tú lo ves en el mapa y está vertical. O sea, hay una longitud allí. Sí. Entonces, ver lo que ha pasado en otras longitudes, a lo mejor su conocimiento no era tan... Yo entendería que no lo conocieran. Sin embargo, lo que es sorprendente es que, por lo que entiendo, y no sé si mi conocimiento aquí es muy limitado, estoy fuera de mi terreno, pero creo que civilizaciones más antiguas, como las mesopotámicas, María, sí que conocían el ciclo de Saros.
5: Sí.
2: Que eso me flipa bastante más.
5: Y además, por lo que tú has dicho, eran señales ominosas. El eclipse de sol era la amenaza directa contra la vida de un rey. O sea que... No vas desencaminado.
1: Pero esto me encaja.
5: Pero de Saraos, ¿lo has dicho Tomás o tú?
2: Da igual.
1: Esto que comenta María ahora me encaja más para el caso de la religión egipcia que simplemente fuera, por decirlo así, casi como anatema hablar de la muerte de Ra, cuando en realidad es algo que ocurre cíclicamente. Y lo que ellos plantean es que muere cada día y resurge.
6: Claro, eso, pero tengo una hipótesis para ti en ese sentido, porque los egipcios estaban obsesionados con Maat, con el orden natural de las cosas, y entra dentro del orden natural de las cosas que al final de cada día Ra vaya, muera y luego vuelva a resurgir y tal. Lo que no entra dentro del orden natural de las cosas es que en un momento aleatorio de un día se esconda durante 3 o 4 minutos y luego vuelva. Y como
5: porque
6: el Maat les obsesionaba tanto...
5: La Maat es dual, todo para que funcione tiene que ser doble, y si se pierde un elemento de la dualidad, pues también es ominoso.
1: No, o sea, entiendo lo que dices, Alberto, pero sigue generándome dudas, porque sí, las regularidades están muy presentes, pero la percepción del tiempo también es distinta a la que podemos tener nosotros. O sea, ¿cuándo podemos entender que esos procesos son excepciones a la regularidad? En general, no solamente en la religión egipcia, sino que en muchas religiones de la época, o incluso hablamos religión védica, religiones hititas, hay muchos mitos fundacionales que tienen en común la idea del caos y la imposición del orden sobre ese caos, y que vuelven periódicamente, no solamente a través de esto, que serían regularidades de 24 horas, sino a través de ritos como puede ser la ascensión de un rey, y que junto con él se representen este tipo de situaciones, y esas representaciones no eran necesariamente puramente figuradas para ellos. Entonces, que evidentemente está abierto.
5: Y es verdad, pero también tienen el Osiris, el mito de Osiris, que es el que muere, despedaza a su hermano y vuelve a la vida. O sea, que a lo mejor en Osiris se puede, pero en Ra no.
1: Por eso me genera dudas y me encaja más lo de que pueda ser interpretado, vamos, esto de cuñado.
5: Como una ominosidad.
1: Pero la idea de que pueda ser interpretado como un presagio negativo.
2: Yo, fíjense...
6: También... muy cortito. Dos cosas en este sentido. La primera es que las dos cosas que pregunta el oyente no son la misma. ¿vale? Porque uno puede no conocer el ciclo de Saros y aún así decir, pues ha habido un eclipse, ¿vale? Uh-huh. O sea, que no son la misma cosa. Estamos dando respuesta sobre todo a por qué no hablan de los eclipses. Lo del ciclo de Saros, pues, es otra cosa. Y segunda, este elemento es relevante, que es que los egipcios no tenían historia, ni tenían anales. Ellos no escribían eso. Todo lo que conservamos de esa época, o prácticamente todo, viene de un contexto funerario. Entonces, también debemos pensar en qué tipo de cosas escribiría uno en su tumba. Si en su tumba querría dejar escrito para toda la eternidad que hubo un presagio posiblemente muy negativo, ¿no?
2: Sí, no, yo quería añadir que esta idea de la censura del faraón o lo que sea, que inhibía a los historiadores a hablar de que se había producido un evento tan llamativo, me parece que estamos cayendo en ese error de la homogeneidad cultural que se aplica muchas veces no solo en la historia, sino al pensar, por ejemplo, en alienígenas y tal. O sea, estamos pensando en una civilización de 10.000 años y estamos dándole una interpretación que es muy
6: cultural. No son tantos, ¿eh? 10.000 son muchos. Dejémoslo en 3.000 un poquito más, ¿vale? Quizá bueno, 4.000.
2: Pero estamos hablando de todo, ¿no? O sea, del reino alto, del bajo...
3: Desde el Holoceno, sí. Desde el Holoceno está pensando
5: ya. Es que también es verdad que en el reino medio sí que hay escritos que recogen hechos históricos, aunque no sean anales como los de los textos de las pirámides. Decir muy largas.
2: O sea, me cuesta pensar que haya habido una censura impuesta político-religiosa que haya durado miles de años. Eso tendría sus épocas de altibajos, ¿no?
6: Claro.
1: Tú piensas que no estaba tan extendida la escritura y además está muy instrumentalizada. Cuando hablamos de este tipo de escritos, incluso cuando son escritos de un carácter histórico, hay un entendimiento de qué es la historia muy distinto al que tenemos ahora.
5: No entiendo qué quieres decir, que no estaba tan extendida la escritura, que solo escribían los escribas y los sacerdotes, ¿no? Claro. Bueno, pero escribieron un montón, ¿eh?
1: Sí, pero quiero decir, es más fácil, no hace falta una gran conspiración como la que haría falta ahora para evitar que se reporten determinadas cosas, sino que simplemente indica.
2: Ya, pero que tendría que ser muy largo ese, quiero decir, que tendría que durar miles de años el decir, no, de esto no hay que hablar, y me parece, se me antoja mucho, o sea, que nadie...
5: Ahí no sé, arqueoastronomía no sé.
2: Bueno, no sé.
5: Puedo decir.
6: Yo insisto en que para mí lo fundamental es el contexto en el que se escribía. Es decir, qué es historia y qué no está abierto a debate y desde luego puede tener grises y todo esto.
5: Pero
6: lo que está claro es que los egipcios no tenían historia en el sentido en el que nosotros hemos heredado en Occidente. Eso para nosotros, para nuestra civilización, lo inventan los griegos. Y tal cosa no existía. No había analistas, no había personas que se pararan a decir, a ver, ¿este año qué pasó? Pues esto y esto. ¿Y el año siguiente qué pasó? Pues esto, otro y esto.
5: Bueno,
6: otro.
5: Teniendo razón como tienes, sí que se escribían los hechos más importantes de los reinados de cada faraón, muchas veces manipulados, pero sí que se escribía el Rempet. En este año, en el quinto año del faraón, pasó tal. Que gracias a eso podemos...
6: Claro, pero es para un contexto religioso. Eso sí. Sucede casi siempre en un contexto funerario y si no, en un contexto religioso.
5: Es como... El legado de Heródoto, por ejemplo.
6: Tú ahí no vas a escribir todas las cosas que ocurren. Es decir, cuando pensamos en ¿y por qué no contaron lo del eclipse? Si debió de ser un hit. Pues es que a lo mejor no era lo apropiado. Igual es que no quieres contar el resultado del Barça-Madrid en un anuario de misa. Quiero decir,
5: es verdad, pero son muchos años. Y yo no creo que ningún tipo de anales sea objetivo. No. Héctor, cállate, te voy a poner un pot en la boca, pero quiero decir, es difícil ser objetivo, ¿no? Porque en el momento en que el historiador dice, voy a escribir solo lo que ha pasado en este momento, pero ya está eligiendo él mismo, o sea, tampoco sería objetivo ahí, ya esa persona está eligiendo, ¿no?
6: No lo sé.
5: Héctor, dejad de hablar.
2: Yo creo que esto ya no da para más, esta respuesta.
5: No, pero tiene sentido.
2: Vamos ya con la última. Uy, la hora que se nos está haciendo. Venga, una rápida. Pregunta Tomás, entre humanos, en teoría de juegos, hay equilibrios de Nash suboptimales. ¿Lo mismo pasaría entre AlphaGo jugando o no percibirían ese aspecto de mors tua vita mea? Yo creo, o sea, me gustaría aclarar una cosa aquí. Creo que es lo contrario. O sea, lo que pregunta en la primera parte de lo que dice en la segunda, porque los equilibrios de Nash son eso, o sea, Nash estudiaba sobre todo en teoría de juegos estos juegos que no son de suma cero. Lo mencionaba Francis la semana pasada. Juegos que no son de suma cero. Entonces, equilibrios de Nash son aquellos que cada jugador llega a un estado que es en principio, lo óptimo para él, pero no es lo óptimo para el conjunto, en el sentido de que el jugador, cualquier movimiento que haga fuera de ese equilibrio le lleva a peor, pero habría otras situaciones que serían más beneficiosas para todos los jugadores, ¿no? Pero sin embargo, el Go no es así. El Go es de suma cero. Lo que uno gana lo pierde otro. Entonces, por eso esta última frase, que lo busqué, pero más o menos por lo poquito que sé de latín, que es casi nada, me imaginaba que quiere decir tu muerte es mi vida, ¿no? Mors tua vita mea. Vita mea, diría, perdón, María.
6: Quiere decir que depende de la época.
2: Claro. Quiere decir, eso es el concepto de suma cero. Tu muerte es mi vida. O sea, lo que tú pierdas es lo mismo que yo gano. Entonces, el Go es así, es de suma cero. No tiene sentido los equilibrios de Nash en el Go. ¿Me equivoco? ¿Alguien tiene
6: contraargumento? Yo opino como tú. Yo creo que para que haya un equilibrio en Nash tiene que existir la noción de colaboración. De lo contrario, no aplica, ¿no?
2: Uh-huh. Correcto. Yo lo veo así. Vale, bueno, pues con esta concordia yo creo que está bien para terminar el programa en un ambiente de paz y de amistad, y podemos quedar como si fuéramos amigos y a lo mejor volvernos a ver.
6: Y a lo mejor a base de fingirlo lo conseguimos.
2: Sí, exacto, a base de fingirlo. Luisa dijo algo, pero que no me enteré, perdona.
3: Eso, que a lo mejor hasta lo conseguimos.
2: A lo mejor hasta lo conseguimos, sí. Si uno repite muchas veces una mentira, se acaba volviendo realidad.
3: Una verdad.
2: Uh-huh. Bueno, pues nada, pues yo creo que lo dejamos aquí hasta la semana que viene. Publicaremos también la versión en la versión doblada. Mira, al final no tuvimos tiempo a las tomas falsas. Lo ponemos la semana que viene, ¿les parece? Así también les dejamos ese incentivo para que nos escuchen. La próxima semana ponemos las tomas falsas de la entrevista, que tienen su gracia también, del doblaje. Y estaba pensando, al publicar la versión doblada, igual podríamos poner también la previa que hicimos, ¿no? Para darle todo el contexto, y creo que puede ser más interesante para un oyente que vaya a escuchar solo la entrevista tener también el contexto previo, ¿no? Muy bien, pues nada, yo voy a ponerme a ver Bailando con Lobos y a ver si la termino antes del programa de la semana que viene.
6: Vale, difícil estará. Venga, chao.
5: Bueno, un abrazo.
6: Chao.
2: ¿Has dicho hasta luego?
6: Ha ha ha ha.